0: también, o sea, Mikel Merino ha tenido goles interesantes.
1: Y en los últimos minutos.
0: Y entró de cambio también, ¿eh?
1: Sí, o sea, es como que es el revulsivo perfecto para el conjunto español, ¿eh?
0: Eso es lo que no tenía Bélgica.
1: Yo que te refutaba ayer en estos días, que yo no le veía mucho a España. Bueno, este es el mejor partido que
0: ha dado. Hoy lo viste, hoy más completo.
1: Y porque Bélgica sí es más parámetro que Portugal.
0: Sí.
1: También te voy a decir una cosa, a mí me queda de ver mucho.
0: Portugal también era parámetro. Bélgica
1: sí lo era.
0: Yo creo que no se vio mal, Bélgica, pero
1: se vio muy mal.
0: Pero hoy sí fue su partidito más flojo, como lo platicábamos de Estados Unidos, que se avienta un partidazo en contra de Paraguay, que tú los alababas, y luego ya quedan eliminados con Bélgica, que les puso una arrastrada y no metieron ni las manos. Acá Bélgica, yo creo que fue el partido más gris que tuvo en el torneo, porque venía avasallando, venía creciendo, había pasado por encima de la selección de Estados Unidos, que no es parámetro de Estados Unidos, en contra de una selección española que es de otro nivel, es un candidato serio, nada más que y nada menos que se van a tener que enfrentar el próximo martes a Francia, que sí es un mega agarrón, incluso podríamos decirle una final adelantada, pero del otro lado del sector pues no cantan mal las rancheras, Argentina que es la favorita, y ver quién pega por ahí primero, si Noruega o la selección de Inglaterra, es otro de los clásicos, podría darse un Inglaterra-Argentina del otro lado y un Francia-España, yo creo que serían semifinales muy mediáticas.
1: Que sí se va a terminar dando es el Francia-España, ¿no?
0: Sí, ya está confirmado.
1: O sea, sí, ya está confirmado.
0: Ya está confirmado. Próximo martes a la 1:00 p.m. Ese ya está más que confirmado.
1: Ya te estaba viendo aquí el desarrollo del conjunto belga, ganando a Senegal en un partido difícil donde Senegal les ganaba, pero vienen de atrás, le ganan a Nueva Zelanda, evidentemente le ganan también a los Estados Unidos, se enfrentan con Irán, con el que empatan a 0, y con Egipto empatan a 1. Y así es como tuvieron su desarrollo en esta Copa del Mundo. Pero yo sí esperaba más de Bélgica. Digo, después de ver a un Romelu Lukaku en el partido contra Estados Unidos, yo dije, bueno, pues esta escuadra puede darle mucha pelea a España. Nah, la verdad no.
0: Pero ya en estas instancias ya los grandes, los que tienen el peso específico, la calidad del fútbol, pues son los que dan ese golpe en la mesa, ese golpe de calidad. Ya lo dio Francia, lo da España, Argentina pues lo puede dar también el día de mañana. Vamos a ver qué pasa con Inglaterra en contra de una Noruega que viene motivadísima, pero yo creo que estos momentos, estas instancias, estos lugares están reservados para los de elite, para los grandes, para los que tienen la calidad, para los que juegan en las mejores ligas, para los jugadores que no les pesa.
1: Fíjate que sí coincido con eso que dices, pero digo, yo creo que aspiramos a ser como un Suiza, aspiramos a ser tal vez como un Noruega. Digo, no tenemos un Erling Haaland, pero México debe aspirar a ser como esos equipos meten, que llegan a una instancia
0: que
1: de cuartos
0: sorprenda,
1: de final.
0: Como lo llegó a hacer Croacia.
1: En su momento, claro. Ajá. Yo creo que eso aspiramos, ¿no? A ser un equipo de esos. Y a lo mejor difícilmente te vas a meter a la final de la Copa del Mundo, una semifinal.
0: ¿Por qué no una semifinal? Croacia, cuando nunca lo pensaron, se llegó a meter una final en contra de Francia y dio guerra.
1: Sí, claro.
0: O sea, pero bueno, y lo platicamos con la gente también en Antáctica, y hay gente que está molesta y que dice que es un fracaso, pero por otro lado hay gente que se quedó muy contenta por la actuación, por la lucha, por la entrega, por cómo termina la selección, cómo se volcó en contra de Inglaterra, que Inglaterra se echó atrás, sí se quedó con un hombre de menos, pero yo creo que la lucha, el fútbol, después de que veníamos de un mundial insípido, que no pasó absolutamente nada, yo creo que lo que vio la gente es la entrega y se queda con esa satisfacción a nivel nacional, porque ya lo platicábamos ahorita, ¿eh? Toda la gente está muy emocionada e ilusionada con esta selección, que yo creo que dio más de lo que esperábamos.
1: Bueno, vamos al medio tiempo, la pausa de hidratación, dirían por ahí. Bueno, que el medio tiempo no es la pausa de hidratación.
0: ¿No nos alcanza el jugador del partido?
1: Sí, nos alcanza el jugador del partido, vamos a la pausa de hidratación. El jugador del partido.
0: Sí, el jugador del partido.
1: El jugador del partido, venga.
2: El jugador del partido.
1: A lo mejor yo me voy a ir con el futbolista que define el partido.
0: Sí.
1: Más que juega el partido, ¿no? Mikel Merino.
0: Mikel Merino. Y tengo datos gracias a la producción. Dice, lo de Mikel Merino en momentos importantes con la selección de España. Es legendario. Marcó el gol, como ya lo señalabas, ante Alemania en cuartos de final de la Euro. Marcó ante Holanda en los cuartos de final de la Nations League. Marcó ante Francia en las semifinales de la Nations League. Marcó el gol de la victoria ante Portugal en octavos de final de la Copa del Mundo. Y hoy acaba de marcar el gol de la clasificación ante Bélgica en cuartos cuartos de final de la Copa del Mundo. Es todo terreno que aparece cuando más lo necesita la selección de España. Mikel Merino, sin lugar a duda, ¿no?
1: Bueno, pues ahí está la importante victoria que hoy tiene el conjunto español. Ahora sí, vámonos a la pausa de hidratación.
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1: Bueno, la Agenda Mundialista, lo que se viene para este fin de semana, Lalo, los dos boletos restantes para la ronda de semifinales, mañana arrancando poco después del mediodía, el primer compromiso que tendrá frente a frente a vikingos, ¿y qué serán los ingleses?
2: Pues son los ingleses.
1: Sí. Noruegos y británicos, ¿no? Para no entrar en polémica, sí. Noruegos y británicos. Mañana, Erling Haaland contra Harry Kane.
2: Duelo de grandes centros delanteros,
1: sí,
2: ¿eh?
1: Por supuesto.
2: Muy distintos, uno muy potente, rematador dentro del área, el otro más completo, sale, distribuye, pero también tiene un gran remate, define de fuera del área, dentro, más completo Harry Kane, pero el otro me parece que como centro delantero muy potente. ¿Te acuerdas de Gabriel Omar Batistuta?
1: Sí.
2: Más o menos en ese estilo, en la potencia, en la velocidad, en
1: ¿quién?
2: El disparo. Erling Haaland. Erling Haaland.
1: Bueno, Haaland me parece que es un robot del fútbol, ¿eh?
2: Es un tipo trabadísimo, fuerte, definidor. Fuertísimo. Sí. Pues el típico centro delantero, ¿no? Y el inglés me parece que con más clase, con más fútbol, Harry Kane.
1: Sí, a lo mejor más técnico.
2: Sí.
1: Más técnico, aunque yo lo vi desaparecido en el partido contra México.
2: Sí, aunque también tuvo su peso específico, pero a lo largo de la Copa del Mundo eso ha sido una de las figuras.
1: Sí, es un jugadorazo, eso sí. Sí.
2: Estos dos son dos de las grandes figuras de la Copa del Mundo y vamos a ver quién mete gol y quién se queda fuera, porque también puede estarse peleando el botín de oro, ¿eh?
1: Además.
2: Ajá.
1: Además. Bueno, este partido mañana.
2: Mañana a las 3 de la tarde.
1: También, ¿no?
2: Me parece que va por W Radio para que estén
1: los
2: muy
1: dos, ¿no?
2: Pendientes, ¿sí?
1: Los dos los tenemos por W Radio.
2: Sí,
1: para que la gente los siga en caso de no poder.
2: Ajá.
1: Verlo en televisión.
2: Ajá.
1: Lo pueden hacer a través de la magia de la radio. Y 7 de la noche, un partido que muchos pudieran pensar que Argentina lo tiene en un puño. Pero déjame decirte que Argentina es una escuadra que ha sufrido con todos. Bueno,
2: sí.
1: Menos en la fase de grupos.
2: No hemos visto a la máxima potencia argentina. Que digamos, bueno, solamente en contra de Egipto, pues sí hizo una gesta heroica.
1: Bueno, más por lo que deja hacer Egipto,
2: sí,
1: ¿no?
2: Porque ya lo tenía casi. Ahora sí lo tenía Egipto por resolver a minutos. Nada más que Argentina se vuelca con todo el potencial de McAllister, de Paul, de Messi, y bueno, encontraron el gol, los goles que le dieron la vuelta a un marcador. Entonces no se deben de confiar, es un Suiza muy sobrio, más serio, pero que también al final de cuentas representa un rival muy complicado.
1: Mira, ya próximo martes, semifinal ya lista entre Francia y España, 1:00 p.m. Este partido va a ser allá en Dallas, en Arlington. Un partido en el que se espera, evidentemente, un lleno total. Estaba checando el precio del boletaje para este juego. Digo, porque lo puedes ver con antelación. El boleto más barato para ver este partido, sin saber todavía quiénes iban a llegar, el costo era de 93,000 pesos, el más barato.
2: Carísimo.
1: 93,000 pesos. Y ya después te das cuenta que son Francia-España, ¿no?
2: Si es Francia-España, pues va a estar mucho más caro.
1: Es que creo que ya estaban agotados. O sea, eso costaba todavía sin saber quiénes llegaban a esta instancia.
2: Pero eran unas semifinales de Copa del Mundo, pero
1: sí, claro,
2: es
1: claro.
2: Un gran platillo, ¿no?
1: Y al otro día, el partido que protagonizan los otros equipos invitados a la semifinal, que serán o Noruega, Inglaterra, o Argentina o Suiza. Ese se juega, si no me equivoco,
2: en Kansas City.
1: En Kansas City, ¿verdad?
2: Sí, en Kansas City.
1: Es cierto.
2: Bueno, se supone el del miércoles.
1: El del miércoles.
2: Porque el de mañana es en Kansas City.
1: Entonces, no, el del miércoles creo que también es en Kansas City, ¿no?
2: No.
1: ¿No es en Kansas?
2: No. En Dallas.
1: No, ese
2: en Dallas.
1: Es el del martes. El del martes es en Dallas.
2: El martes en Dallas.
1: El del miércoles. A ver si me pueden checar. No sé si sea en Seattle o en Boston o...
2: Sí, no, es de los estadios más grandes. Debe ser de los estadios más grandes allá en los Estados Unidos. O los más mediáticos. El de Dallas, el de los Vaqueros de Dallas, es el que estará albergando el Francia en contra de España.
1: Sí,
2: ¿no?
1: Sí. Si no repite Dallas como sede.
2: No, ya. ¿Atlanta?
1: En Atlanta.
2: Atlanta.
1: Que va a ser en Atlanta. Bueno, ya la final va a ser en Nueva York y en Miami va a ser el partido por el tercer y cuarto, ¿no?
2: Cuatro partidos solamente nos quedan. Cuatro partidos
1: cuatro
2: de Copa
1: partidos.
2: Del Mundo. Solamente los dos de mañana. Bueno.
1: ¿Partido por tercer y cuarto?
2: Ah, no.
1: No, son más.
2: Son seis.
1: Sí, son dos de semifinales, mañana, dos mañana.
2: Y dos semifinales y tercero y la gran final.
1: Tercero y cuarto.
2: Seis juegos nada más nos quedan.
1: Bueno, vamos a darlo. Muchas gracias.
2: Nos vemos. Que tengan gran fin de semana.
1: Excelente fin de semana. Disfruta el fútbol. Aquí nos vemos y nos escuchamos el próximo lunes. Soy Raúl Espinosa. Buenas tardes. Cuídense mucho. Y pásala bien.
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1: Alrededor del 70% del gremio taxista de San Luis Potosí aceptó integrarse a una plataforma digital que buscará modernizar el servicio, informó la Secretaría de Comunicaciones y Transportes. El gobierno de México apoyó a artesanos y artesanas para mostrar su talento y con ello comercializar sus creaciones a través de una pasarela para presentar su colección. Las lluvias registradas este jueves en la capital potosina dejaron más de una decena de vehículos varados en los carriles del río Santiago.
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4: Fernando, buenas tardes.
5: ¿Qué tal, Rogelio? ¿Cómo estás? Qué gusto volver a escucharte. Hacia tus órdenes.
4: Fernando, pues, ¿cómo ves esta estrategia de Mexicana de Aviación, ampliar su flota con nuevos aviones Embraer, buscar, digamos que, ampliar sus rutas, sobre todo en el sureste? Estamos hablando de Tuxtla Gutiérrez, Chiapas, algunas otras ciudades también del sur. ¿Esto estará funcionando bien?
5: Así es, efectivamente, cualquier aerolínea que pudiera incrementar su flota aérea y sobre todo también mejorar o optimizar sus rutas aéreas, pues obviamente tendría que tener un efecto positivo tanto para la empresa como para las ciudades que estaría comunicando y el país, porque genera, pues obviamente, una derrama económica en un sector crucial para la economía del país. En ese sentido, incrementar los aviones, ahora que les están llegando los aviones Embraer,
4: sí,
5: de facturación brasileña, pues trae consigo el anuncio de una promesa que hicieron como empresa emergente de que pronto tendrían que recuperar sus rutas que había dejado a la deriva, precisamente porque tuvo que cancelarse primero al año de haberse iniciado la empresa, pues haber cancelado varias rutas por la pérdida de aviones que tuvo tras el arrendamiento que tenía con una empresa y que terminó en un pleito legal. Pero debido a ello y la reducción primero de los aviones y luego de las rutas que tenía, que podía atender con ese número muy reducido de aviones, pues sumarle estos, pues viene a darle aire para un buen despegue y otro llegar a buen destino.
4: Sí, exactamente. Esto de alguna manera pues implica que el sector público, pues el gobierno, entienda, ese dinero de nuestras contribuciones pues vaya a proyectos que quizá en el, digamos, mediano plazo pues no sean rentables.
5: Así es, precisamente porque al ser una empresa no privada del todo, o sea, es decir, si es una empresa obviamente Mexicana de Aviación, pero se financia o se mantiene con recursos públicos, del erario público, de nuestros impuestos, de todos los mexicanos, volemos o no. Ese dinero, pues es una cantidad importante, porque toda industria de aviación pues es un sector que requiere mucha inversión y mucho capital de trabajo.
4: Claro.
5: Obviamente, al momento en que se vuelva sustentable, bueno, viable,
4: sí,
5: la operación financiera, pues deja de exigir recursos del erario público, de nuestros impuestos, y obviamente empezará a irle mejor y generar sus propios recursos. Con ello nos liberamos de varios gastos, porque podrían entonces ahora sí el gobierno federal ubicar esos recursos hacia áreas más de mayor necesidad para la población en general, que son las áreas de sector salud,
4: por supuesto,
5: seguridad, etcétera, ¿no?
4: Claro.
5: Entonces yo creo que es una buena señal y qué bueno que le vaya bien a esta empresa, pero en realidad
4: ojalá le vaya muy bien, porque pues ahí está nuestro dinero, ¿no?
5: Así es, están tardando y obviamente no es conveniente mantener a flota una empresa que no es viable.
4: Sí.
5: Pero bueno, ojalá que las rutas que están anunciando que se incrementar, como comentabas al principio, en la zona sur del país, pues varios destinos han sido desatendidos o podrían incrementarse el número de operaciones en tales ciudades, y por lo tanto pues tener mayor reactivación económica, y si le va bien a la aerolínea le irá bien al país y le irá bien a todos.
4: Claro, pero ¿no se tiene alguna idea de cuánto le ha metido el gobierno a Mexicana?
5: Pues aproximadamente nos está costando como 3,000 millones de pesos.
4: Sí.
5: Al año. Entonces, si esto lo extrapolamos nada más con el número de personal que tiene, pero debería de tener incluso, por lo que había anunciado desde su creación, desde sus orígenes, pues un gasto mayor, pero depende mucho también de qué tan buenos administradores sean, porque no es lo mismo administrar una aerolínea con 6 aviones operando que con 35 o 100
4: claro,
5: aviones, ¿no?
4: Claro.
5: Y así mismo el número de personal que se requiere. Normalmente es una industria que genera muchos recursos, pero también genera muchos gastos, y sobre todo que está todo dolarizado.
4: Sí.
5: Pues obviamente pareciera que es una empresa en jauja, o sea, de muy buenos rendimientos, pero en realidad en el mundo entero la aviación ha sido sujeta a muy bajos índices, niveles de ganancias.
4: Sí, los márgenes son muy estrechos, ¿no? Y más con eventos como el que hemos vivido en este año con el precio del petróleo, ¿verdad? Por el conflicto en Medio Oriente, pues de los más afectados sin duda son las líneas aéreas, que de por sí la sufren, pues con combustible caro, pues la pasan peor, ¿no?
5: Sí, y deja otro factor también, el precio del combustible en el mundo, sino también el precio de los boletos.
4: Sí.
5: El precio de los boletos, si los dejáramos a consideración del mercado, pues habría que ver quién vuela con quién, ¿no?
4: Sí.
5: Ya es una cuestión de competencia económica, pero en realidad con Mexicana, con esta empresa, Mexicana de Aviación, el problema está en que se comprometieron los del gobierno federal a dar boletos baratos.
4: Claro.
5: A tener precios muy bajos, incluso 20% por debajo de sus competidores. Entonces, con ese propósito, pues más lejos se va yendo el horizonte de recuperación para por las inversiones que se han realizado, ¿no?
4: Sí.
5: Y obviamente ese es un inconveniente. Por eso te digo, entre mejor le vaya la aerolínea lo más pronto posible, ya nosotros podríamos desentendernos de esa inversión pública que debería de irse, te digo, a sectores más urgentes, más apremiantes, como son el sector educativo y el de salud.
4: Claro. Y en lo que se refiere a la ampliación de la flota de Mexicana de Aviación, Fernando, ¿qué podríamos esperar para este año?
5: Bueno, ojalá se vayan incrementando más, porque acuérdate que el surtido,
4: ¿sí?,
5: el suministro de aeronaves es
4: lento. No es rápido, ¿no?
5: Sí, no es rápido, no es que estén en anaqueles o en exhibidores y me llevo uno del coche como en una agencia, ¿no?, de autos, sino se mandan a pedir y tardan años incluso en suministrarse, porque se fabrican, sí, y en lo que está la lista de espera de las demás aerolíneas en el mundo, pues tarda esto. Entonces yo creo que la dinámica que están implementando de incorporar poco a poco pues es sensata,
4: sí,
5: pero ojalá pudiera darse de acuerdo a las expectativas de crecimiento, sobre todo ahora ya brincando el Mundial de fútbol, ya ves que era un tema como de mucha preocupación,
4: sí,
5: el
4: sí.
5: auge, la cantidad de viajeros, se va a inundar la ciudad.
4: En los aeropuertos iban a estar pletóricos, pero no.
5: No, o sea, sí hubo un incremento, pero pues ligero, pero ya ves, se va ajustando conforme a la demanda, y ahorita la demanda pues está en buena temporada para recibir o que las aerolíneas tengan mayor capacidad.
4: Claro. Pues Fernando Gómez Suárez, experto en el sector aeronáutico, gracias por acompañarnos esta tarde para pues un poco entender hacia dónde va Mexicana de Aviación. Que tengas muy buen fin de semana, amigo.
5: Igualmente, Rogelio, muy buenas tardes.
4: Gracias. Y bueno, pues antes de irnos, comentar rápidamente que el Grupo Lamani, que como sabe es la entidad que administra el Estadio Banorte, está de alguna manera confirmando que pierde como inquilino al equipo de fútbol Cruz Azul. Al término de la temporada pasada, pues había una expectativa importante de que este equipo, que pues tiene una gran fanaticada, pudiera regresar. Finalmente sucede, va a ser el estadio de la Ciudad de los Deportes. Se ha acabado el tiempo para Negocios en Imagen. Le queremos agradecer que nos haya acompañado esta tarde y le deseamos, por supuesto, un gran fin de semana. Pásela muy bien.

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2: 6:30 de la tarde, soy Esteban Arce y estás en la tercera emisión de Imagen Informativa contando el cuento de hoy viernes 10 de julio del 2026. Tres migrantes que viajaban en el mismo vehículo del migrante mexicano Lorenzo Salgado Araujo en Houston, Texas, desmintieron la versión oficial de que hubiera tratado de arrollar con su vehículo a los agentes del Servicio de Inmigración y Control de Aduanas, el ICE de Estados Unidos. Aseguraron que los agentes le dispararon casi en el mismo momento en el que él bajaba de su auto. Por otra parte, la congresista demócrata Silvia García dijo que Salgado Araujo no era el objetivo del operativo y criticó que los agentes no tuvieran encendidas las cámaras y utilizaran vehículos sin distintivos oficiales. A su vez, el ICE se negó a revelar el nombre del agente federal que disparó. A ver, esto, Héctor Alonso, ¿cómo es? Digo, Luis Enrique, ¿cómo andas?
3: Muy contento de estar contigo, Esteban.
2: ¿Qué hay en el...?
3: Muy contento de estar
2: contigo. ¿Qué manera de llover, no, hermano?
3: Caray, se soltó, pero de repente, ¿eh?
2: Pero bueno, pero llovió con saña inaudita.
3: Sí, caray.
2: No, bueno, estuvo bastante fuerte. Te comento que esto de los agentes de ICE, yo me pregunto una cosa. Vamos a suponer que sea de... no supongo, es un delito ser ilegal en Estados Unidos. El ser ilegal es un delito, pero no te convierte en un criminal.
3: Ok.
2: O sea, tú puedes no estar en un área de un estadio de fútbol y estás ilegalmente en esa área, pero no eres un criminal, no te has robado nada, no has matado a nadie, no eres peligroso. Y yo creo que ese mismo espíritu debe de permanecer en el término de los inmigrantes, porque son tal vez indocumentados nada más, es lo que son en principio. No dudo que haya algunos que se dediquen luego a cosas irregulares, pero caray, van a ganarse la vida. Vamos a suponer que no tienen los papeles, vas a ir a... tienes un ejército de gente para detenerlos, órale, ya vas. Tienes un ejército para... deténlos de manera precautoria, no los mates, güey.
3: No, eso ya es...
2: o sea, fuerza, güey, ¿por desmedida? ¿Por qué matarlo? ¿Por qué? A ver, se bajó, ok, dale un toque y que se quede ahí tieso un rato si quieres, ya.
3: Pero no se...
2: pero
3: justifica,
2: no lo mates. O sea, ¿por qué matar a una persona, güey? Y aparte, ¿sabes que este cuate ya llevaba décadas en Estados Unidos? O sea, no era un cuate que se había brincado. Y aunque se lo hubiera brincado ese mismo día, ¿no? El tema es, llevaba décadas y no había podido regularizar sus papeles. Estos personajes, estas personas, les montaron el alto y se baja del vehículo y lo balacean. Güey, yo te lo digo porque yo estuve allá, yo vivía allá y sé cómo actúa la policía. Pero la policía es otra cosa. La policía va en contra de delitos. Y ahí dices, bueno, aquí es su manera de hacer detenciones. No te bajes, no saques nada de tu auto cuando te paren, no hagas movimientos extraños, porque si descargan la pistola, ¿eh? O sea, si tú te paras y te quieres bajar como en México a platicar con el policía, no. Ya es como un mensaje de dispárame. Entonces tú tienes que quedarte en el auto, esperar que él llegue, poner las manos afuera, ver que no tenga, o sea, no manches.
3: Y cooperar, porque está de por medio de tu vida.
2: Y no decir más de lo que tienes que decir. Lamentablemente muchos de los que detienen se ponen muy nerviosos y son tragedias humanitarias terribles que están viviendo. Bueno, pues nuestro sentido pésame a su familia. La Fiscalía General de la República confirmó que el expediente de Altos Hornos de México de Alonso Ancira se mantiene un adeudo pendiente de, ahí te va, mi Luis Enrique.
3: Échale.
2: $112 millones con Petróleos Mexicanos como parte de un acuerdo reparatorio del daño patrimonial que causó la compra sobre precio de la planta Agronitrogenados. Si no estoy mal, esta planta era de Petróleos Mexicanos. La privatizaron en su momento cuando privatizaron todas las paraestatales y todo aquello. Esta planta, al tiempo, pues la adquirió este señor Ancira. Y como era cuate del señor Lozoya, dijo, oye, ¿qué tal si te vuelvo a vender la planta? Se la volvió a vender a sobreprecio y bueno, pues menudo problemón se metieron porque es un desfalco, es un robo. Bueno, y de esos, este es fresa al lado de los que hay, bueno, al lado de los 600 mil millones de pesos que se robó el gobierno, funcionarios del gobierno de López Obrador con el huachicol, son cacahuates, güey. Cacahuates, o sea, estamos hablando de, seguimos con el tema. No es que esté bien lo que hizo Ancira, que pague y si no, que lo metan a la cárcel.
3: Y tienen que pagar los de antes y los de ahorita.
2: Oye,
3: también.
2: Pero ¿no? Los de ahorita, ¿qué onda? ¿Qué onda con este, el por ejemplo, el gobernador de Tabasco en funciones? Cuando el señor, el pelado aquel, que era el secretario de seguridad de Tabasco, las amenazaba a los gasolineros de que de no comprar, los secuestraban o los mataban. Y eso lo sabía el gobernador, y el gobernador luego fue secretario de Gobernación, y luego fue diputado, no sé qué madres, y ahora, allá anda, tiene nombre y apellido y no le dice nada. Vuelven a sacar los temas viejitos, que no está mal.
3: No son menores, ¿eh?
2: No son menores, pero también, güey, a ver, los la bola de rateros de la administración de López Obrador, el de Segalmex, güey. O sea, se robaron hasta cientos de millones de pesos. O sea, no manches lo que se han robado. El huachicol es uno de los grandes robos históricos del país. Y allá andan estos güeyes. Bueno, llegará otra administración tarde o temprano y los va a apañar. La presidenta Claudia Sheinbaum instruyó a la canciller. Ah, no, espérame, hay otra. A otro carnal que también andaba fugado. ¿Te acuerdas el Álvarez Puga?
3: Sí.
2: Ese par de hermanitos.
3: Gastalones, ¿va?
2: Gastalones.
3: Les gustaba lo bueno.
2: Eran factureritos, pero eran factureros de gobernadores. Eran factureros de gobiernos. No eran factureros así de la señora López de la esquina.
3: ¿Por qué no les decimos estrategas fiscales?
2: Chinga, güey. Está bien. Está bueno. Bueno, eso, apañaron al estratega fiscal Víctor Manuel Álvarez Puga, cuñado de la conductora de televisión Inés Gómez Montt, que ella también está desaparecida. Y el señor Gómez Montt, si no mal recuerdo, está guardado en Florida, ¿no? Ese lo agarraron porque se le había vencido la visa o el permiso de estar allá. Desde el 2019 la fiscalía lo investiga como presunto partícipe de una red de lavado de dinero y defraudación fiscal por al menos 2.950 millones de pesos. Güey, todo el peso de la ley a estos sinvergüenzas. O sea, ¿cómo se la padroteaba? Y todavía siguen, ¿eh? Los factureros siguen allá y los ves en Mazarik y los ves gastando y los ves en los restaurantes caros y
3: pidiendo burbujas.
2: Pidiendo burbujas.
3: Platillos con oro.
2: Ajá.
3: Con sus cinturonzotes.
2: Y si se abre un restaurante de más caro, van también.
3: Ahí.
2: Bueno, pues el caso es que apañaron a este Álvarez Puga en Quintana Roo y lo van a traer a la Ciudad de México. La presidenta Claudia Sheinbaum instruyó a la Cancillería mexicana para que inicie comunicación con el equipo de la presidenta electo de Perú, Keiko Fujimori, para definir los términos de acercamiento y restablecer las relaciones bilaterales que se rompieron luego de que México calificó como ilegal la detención del sombrerero loco Pedro Castillo. Qué güey tan loco aquel, ¿te acuerdas?
3: Sí, se alocaba, ¿verdad?
2: No, y sus despotriques y desplantes, y llegaba muy Nashville.
3: Amenazaba. Tenés,
2: muy acá el sombrerero loco. Y un día quiso dar un golpe de estado y que me lo pague. Por cierto, la ONU concluyó que el expresidente del Perú fue detenido de manera arbitraria. ¡Ah, caray! Y Bolsonaro, ese sí lo detuvieron bien, digo, porque los dos hicieron supuestamente el mismo delito, ¿no? Lula da Silva estuvo en la cárcel, salió, ganó las elecciones y lo primero que hizo fue meter a la cárcel a Bolsonaro, que a su vez lo había metido a la cárcel. Y lo acusa de un intento de golpe de Estado similar al de el Pentágono, ¿se acuerdan? Aquel de Estados Unidos.
3: Que entró el Jamiroquai, ¿te acuerdas?
2: Jamiroquai, güey. Que estaba. Que luego hay videos donde había un güey que organizaba a todos.
3: Había toda clase de personajes.
2: No. Ese estuvo más armado que en un partido de Argentina. No, bueno, estuvo fuerte. Bueno, el caso es que lo apañaron. A ese sí lo tienen en la cárcel. Pero la ONU no dice nada porque es de derecha. Si fuera de izquierda, pues sí diría algo. La ONU, de verdad que ya da pena. La ONU ya debería componer una tintorería, ¿no?
3: Debería diversificar los negocios porque
2: debería,
3: de credibilidad
2: hacer otras cosas. Como ya nadie le hace caso ni la respeta a las Naciones Unidas, la neta, podrían poner una tintorería o un, no sé, rentar bicis.
3: Sí, otra cosa.
2: Cambiar de giro. Aparte, no tienen ni para la renta, güey. ¿Sabes qué deben de renta allá en Nueva York? Un mundo de dinero.
3: ¿Deben lana?
2: Pon, búscalo ahorita en redes. Búscalo, ¿cuánto debe la ONU de renta? ¿Y sabes quién es el que paga la renta casi siempre? Estados Unidos. Porque, pues, tiene que pagar. Pero como están quebradas la ONU, nadie le hace caso, nadie aporta, nadie. Cuando tiene una resolución, se la pasa a todo el mundo por el arco del triunfo. Y bueno, pues ahí está. Entonces están muy enojados por el señor Castillo. Dice que no le cumplieron el debido proceso. Tiene razón, no debería estar en la cárcel, debería estar en un manicomio ese señor. Por loco.
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2: El presidente de los Estados Unidos, Donald Trump, aceptó continuar las negociaciones con Irán, pero reiteró que el alto al fuego entre los dos países ha terminado. Por lo pronto, Trump informó que ha dado instrucciones al Departamento de Guerra para bombardear Irán a niveles nunca antes vistos. En caso de llegar a ser asesinado como parte de un complot orquestado por el régimen de los ayatolás, aseguró que desde hace años Teherán lo considera un objetivo. Es decir, si me matan, reviéntenlos. Y si no me matan, vamos a llegar a un acuerdo. A ver, lo primero de esta nota sí está medio rara. Aceptó continuar las negociaciones con alguien que lo quiere matar.
3: Sí.
2: No, pues no entiendo yo. Está más raro, esa relación no va bien. En Venezuela suman 4,118 muertos, 16,740 heridos por el temblor del 24 de junio. Hay 17,000 personas sin vivienda. ¿Sabes qué? ¿Cómo construían en una zona de playa? Con esa especie como de unicel para disminuir el peso y ocupar espacio. No, unas cosas así de... Una corrupción asquerosa. En fin, pobre Venezuela.
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2: España avanzó a las semifinales del Mundial tras derrotar 2-1 a la selección de Bélgica en un partido definido por Mikel Merino al minuto 88. Otra vez Mikel Merino entró y acabó metiendo el gol del gane. El conjunto dirigido por Luis de la Fuente aprovechó la salida por lesión del portero Courtois. Salió Courtois entre un pobre cuate que... Yo no creo que fuera portero, a lo mejor era el masajista o...
3: Es que teniendo a Courtois nunca pensó que iba a jugar.
2: Está bien que no pares como Courtois, pero una bola que viene al centro y pues la agarras, ¿no? Este le escupió y llegó Merino y paz para adentro. Ahora, se murió de nada Bélgica. Bélgica no fue ni la sombra de lo que jugó contra Estados Unidos. Y bueno, se murió. España sigue aprovechando, ya le metieron un gol. Va contra Francia, buen partido. Híjole. Ahí sí tiene que mejorar mucho España.
3: Muchísimo, porque
2: si Francia juega como ha estado jugando, no creo que le dé para ganarle a Francia. Pumas presentó a Sebastián Córdoba y a Cristian El Chicote Calderón como refuerzos para el torneo. Se me hace la de Sebastián Córdoba un acierto, porque se les fue Jordan Carrillo.
3: Sí.
2: Ese chavo se fue a Chivas, que es un crack, y ahora pues lo sustituyeron por otro, para mí, otro de los mejores jugadores que tiene México. Nada más que como que hay algo pasa con Sebastián. Ojalá y de verdad dé el do de pecho y regrese a la selección, porque es un fenómeno.
3: Necesita constancia, Esteban. Es lo que le ha faltado.
2: ¿Cómo nos hizo falta
3: porque talento
2: un
3: tiene,
2: Córdoba en los últimos minutos? Contra...
3: O un Lainez, ¿no?
2: Un Lainez,
3: es más
2: un Córdoba
3: o, menos el mismo
2: o un
3: caso
2: Jordan Carrillo.
3: Sí.
2: O sea, un cuate que tuviera una creatividad de hacer algo, pero diferente, eso nos faltó. Bueno, esperemos que aprovechen la oportunidad. Bueno, déjame saludar a todo el equipo de producción, encabezado por Israel Bermúdez, José Manuel en los controles, Laura Alicia Guzmán en información y todo el equipo de Multicast que hace posible que esto se vea. ¿De qué nos vas a hablar, Luis Enrique?
3: Esteban, la Tigresa del Oriente le dedica una canción a Erling Haaland, que juega mañana con Noruega. Vaya tema, ¿eh?
2: No.
3: Vaya tema.
2: Esa Tigresa, ¿de dónde es ella?
3: Es peruana. Tremenda creatividad.
2: Qué bueno que no es nacional, porque sí está para llorar la señora.
3: Tiene un gusto extraño.
2: Sí, tiene un perfil extraño, por decirlo menos. Oye, por cierto, menos. Que Haaland demandó una televisora que lo imitó ridiculizándolo, como si fuera un simio blanco. ¿De dónde crees que era la televisora?
3: ¿De dónde?
2: Argentina.
3: Ah, qué cara.
2: Se siguen metiendo en problemas.
3: Que no se metan con su hermana Carmela, porque ella no se deja.
2: Ah, sí, sí, sí, Carmelita no.
3: No, eso sí, agua, sí, es de armas tomar.
2: Es de armas tomar. ¡Vámonos!
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16: Elvis Presley grabó más de 800 canciones. Sin embargo, no escribió ninguna, aunque recibió crédito como coautor de algunas composiciones.
1: Resumen de mercados financieros.
17: La Bolsa Mexicana de Valores terminó el viernes con un avance de 0.59%. Su principal indicador se ubicó en las 66.496 unidades. Wall Street cerró hoy en verde por el exitoso debut de la Bolsa de Nueva York del fabricante surcoreano de chips de memoria SK Hynix. Dow Jones subió 0.29% y Nasdaq avanzó 0.29%. Los precios del petróleo finalizaron el viernes con una leve baja por la esperanza de una distensión en el conflicto en Medio Oriente. Brent cedió 0.38% a $76.01 por barril. El West Texas perdió 0.93% a $71.41 el tonel. Y la mezcla mexicana se cotizó el viernes en $66.77 por barril, un descenso de 0.89% con relación al jueves. El Bitcoin se cotiza en $64,132, una ganancia de 1.52%. El euro se vendió el viernes en hasta 20.73 unidades y se compró en un precio mínimo de 18.12 unidades en bancos de la capital del país. En tanto, el dólar se cotizó hoy en 17.95 unidades a la venta y se adquirió en un mínimo de 16.95 pesos en bancos de la Ciudad de México.
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2: La Auditoría Superior de la Federación detectó irregularidades en el gobierno de Zacatecas, encabezado por David Monreal Ávila, al identificar nuevamente errores en la distribución de participaciones federales, así como en la Secretaría de Finanzas Estatal. Esto durante el 2025. ¿Y tienes información, Raúl Flores?
18: La administración del gobernador de Zacatecas, David Monreal Ávila, volvió a ser observada por la Auditoría Superior de la Federación por errores en la distribución de participaciones federales a municipios durante 2025. La Asamblea Superior de la Federación revisó el 100% de una muestra por 4,339,185,000 pesos, aunque señaló que en general los pagos se hicieron conforme a la norma. También detectó errores de cálculo, criterios no formalizados y fallas de control en la Secretaría de Finanzas Estatal. El principal hallazgo estuvo en el Fondo Único de Participaciones. El gobierno estatal no consideró el ISR ni el ISR por enajenación de bienes inmuebles para integrar el año base del coeficiente de distribución. Esto modificó los montos entregados a los ayuntamientos. La Auditoría Superior de la Federación también encontró errores en el excedente del Fondo de Fomento Municipal. Entre enero y mayo se usó información del predial de 2022 cuando correspondía 2023. Además, el gobierno aplicó afectaciones por 647 millones de pesos a participaciones de los 58 municipios por adeudos de ISR, anticipos, fideicomisos, laudos laborales, ISTES, Zacatecas y Banobras. Con información de Raúl Flores, Grupo Imagen.
2: Gracias, Raúl. Ya me imagino. Oye, este rubro, ponlo ahí, güey.
19: Ponle.
2: No, no pasa nada. ¿Qué te pare? No va a pasar nada.
19: ¿Quién lo va a ver? ¿Quién se va a fijar?
2: Déjate fluir. Y el contador preocupadísimo, sudando con sus mangas de plástico así.
19: No, es que señor, fíjese.
2: Ya te lo dije.
19: Siempre es lo mismo.
2: Siempre es lo mismo.
19: Tienes miedo a todo.
2: Tú ponle el debe y el haber ahí, yo te digo ya. Durante la ceremonia de reconocimiento a rescatistas, el presidente nacional de la Cruz Roja Mexicana, Eduardo Agüero Leduc, destacó que la fortaleza de la institución radica en los voluntarios. Esta es la información.
18: Dejaron a sus familias, suspendieron sus actividades cotidianas y viajaron para arriesgar su vida y salvar la de otros. Así se define la experiencia de 15 rescatistas y 4 binomios caninos de la Cruz Roja Mexicana que se integraron a la misión humanitaria desplegada en Venezuela tras los sismos del pasado 25 de junio. Lo que comenzó como una respuesta inmediata ante la tragedia se convirtió en una jornada de 10 días donde la esperanza desafió al desastre. El equipo USAR nivel pesado de la Cruz Roja Mexicana no solo llevó consigo equipo técnico, sino una capacidad humana que se puso a prueba bajo condiciones extremas. El esfuerzo real es aquel que no se logra capturar en fotografías, sino que se vive en el cansancio del cuerpo, relató conmovido Marco Antonio Franco Hernández, coordinador de los rescatistas, quien recordó cómo el trabajo no se limitó a una sola persona, sino que fue el resultado de la unión histórica de equipos que, sin importar las banderas, se enfocaron en una sola meta, devolver la vida a quienes el sismo intentó arrebatar. La labor no solo fue de búsqueda y rescate, también incluyó la recuperación de 37 cuerpos, un acto de profunda empatía que permitió a decenas de familias venezolanas cerrar sus ciclos de duelo con dignidad. En este terreno, los binomios caninos Haley, Balam, Orly y Kenai se erigieron como piezas fundamentales, realizando cerca de 40 intervenciones que guiaron de manera eficiente y precisa las operaciones en las zonas de mayor riesgo. Además, se anunció con orgullo que México, de la mano de la Cruz Roja, inicia el proceso de acreditación INSARAG como equipo de rescate pesado, un hito que consolidaría a la institución como un referente global. Hoy, Cruz Roja Mexicana cuenta con 222 especialistas en búsqueda y rescate en estructuras colapsadas, distribuidos en todo el país, hombres y mujeres altamente capacitados, preparados para responder cuando México o alguna nación hermana lo requiera. Con información de Brenda Salas, Grupo Imagen.
2: Gracias, Brenda. La presidenta Claudia Sheinbaum detalló que debido al fenómeno del Super Niño, México tendrá clima extremo, por lo que anunció que en 2 meses habrá un sistema de alertamiento para la llegada de huracanes. Arturo Páramo.
18: El incremento de la temperatura en el Océano Pacífico provocará que persistan las lluvias en el país, que hacia septiembre y octubre se registren ciclones de mayor potencia y que incluso se registre un invierno más húmedo, informó la presidenta Claudia Sheinbaum. En la rueda de prensa matutina, Fabián Vázquez, titular del Servicio Meteorológico Nacional, explicó que en las boyas que se encuentran en el Pacífico se han registrado hasta 29.2 grados en junio, que está por alcanzar el nivel más alto registrado en historia de 29.4.
20: ¿Qué consecuencias puede tener para el país que haya lluvias más intensas, particularmente en el norte de México, hacia finales del año. Y también la probabilidad de que haya más ciclones, incluso más intensos. Si van a llegar a la costa o no, no se puede saber hasta unos días antes.
18: La titular del Ejecutivo recalcó que entre las acciones que se comenzaron a desarrollar desde 2025 y que podría estar disponible para este año, está un sistema de alertamiento a través de los teléfonos celulares para advertir de la inminente llegada de huracanes a las costas de México.
20: El objetivo es que en 2 meses más o menos tengamos listo el alertamiento telefónico, para que se pueda informar a toda la gente, a todas las mexicanas y mexicanos, y particularmente en ciertas zonas, un alertamiento.
18: Con información de Arturo Páramo, Grupo Imagen.
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2: Luis Enrique, cuéntanos.
3: Esteban, Erling Haaland ha sido un fenómeno en este mundial. Y es que sí, ¿no? Es carismático, físicamente es imponente, ¿no? 1.95,
2: sí,
3: la
2: sí,
3: fuerza
2: pantalla
3: que tiene este cuate. Se habla de que tiene hábitos muy, muy específicos y concretos para lograr sus objetivos. Y la Tigresa del Oriente no se quiso quedar atrás, esta cantante peruana.
2: ¿Es pues, cantante o es un personaje?
3: Yo creo que empezó como parodia. Y lo entendió muy bien. Y pues prácticamente su carrera se ha basado en eso. Sí, pero en internet no le ha ido mal. Tiene buenos números. ¿Podemos escuchar la melodía, mi querido Israel?
2: ¿Es necesario?
3: Esteban, si nos está escuchando Haaland.
21: ¡Humano!

0: ¿Sabes qué también está Haaland? Mitad androide. Ahora, si cuando mete gol, meta gol mañana la selección Noruega frente a Inglaterra, ponen esta canción, ¿no los motivaría más?
1: Yo no sé, güey, pero es un cuate que es distinto futbolísticamente a todos los demás. Es distinto fisonómicamente, o sea, tiene una fisonomía pues imponente, porque es muy grandote, y es como un niño chiquito, grandote, o sea, como Bam Bam, así como que todo lo hace medio... Pero ¿sabes qué? Ese cuate y lo Romero Lukaku, el cuate este que juega en Bélgica. Son cuates con una potencia física, pero yo he oído, hoy estaba oyendo una comentarista que le dijo, es una bestia. Güey, los deberían darles un curso a los...
0: Podrían evitárselo, sí, claro.
1: De racismo, ¿no? Y de porque tiran a lo que no es como ellos, les llaman bestias.
0: Monstruos,
1: gorilas. O sea, güey, sí, no, no. Con una ignorancia, pero bueno, pues ya sabes, estamos repletos de este tipo de personajes que de repente les dan un micro con muy poca responsabilidad, porque pues son gente como cualquier otra. Lo que pasa es que tienen unas condiciones fantásticas de deportistas y ya por eso les ponen sobrenombres. Animal, gigante.
0: Es una bestia.
1: Sí, el hombre de las nieves.
0: Qué chaf.
1: Y tú serás la rata de las nieves, ¿no? Cállate. Bueno.
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2: Durante la última década, América Latina se ha convertido en la zona del mundo con más católicos. Brasil encabeza la lista con 170 millones y le sigue México con 92.92 millones.
3: Luis Enrique, cuéntanos.
4: Esteban, a casi un mes del arranque del Mundial, ya hay un balance del programa Conduce sin Halcón en la Ciudad de México. Entre el 11 de junio y el día de ayer, 9 de julio, agentes de tránsito aplicaron 2.912 pruebas de alcoholemia mediante pipeta, ¿no? De esta que la gente le tiene que soplar al popotito y ahí sí aparece más de .40, pues te vas al torito.
3: A descansar.
4: A descansar. Previo a estas pruebas que son para confirmar, se realizaron 278.910 pruebas alcostop, que es cuando te invitan a que bajes el vidrio de tu coche, meten un aparato, mide las partículas que hay de aire en tu auto, y si marca positivo, ya entras a la otra prueba, que es soplarle a la pipeta. Y pues 926 automovilistas fueron remitidos al centro de sanciones administrativas conocido como El Torito. Entonces, de estas 926, es difícil calcular cuántas vidas se pudieron haber salvado, pero seguramente varias, ¿no? Y hemos visto
3: lo exitoso. No, bueno, y ahora en el Mundial, unos andaban muy mal.
4: Todo el mundo le entra a este.
3: No, pero a ver, cuando llegabas a un estadio o a uno de estos fanfests, ya venían desde las 8 de la mañana tomando.
4: Sí, o desde el día anterior.
3: No, yo. Yo el otro día estaba en un lugar donde estaban sirviéndose unos quiebres para ver un partido y vi un cuate que se metió medio vaso, pero grandote, de tequila.
4: De una vez.
3: Güey. ¿Cómo no te vas a poner hasta tu refrigerador en la jefa?
4: Oye, ¿sabes qué hicieron muy interesante? Una estrategia preventiva en los festivales futboleros, el FanFest del Zócalo y en el perímetro de la última milla del estadio, se efectuaron 11.507 pruebas amistosas. Estas son, le soplan
3: a la. Ibas voluntariamente.
4: Ibas voluntariamente o te decían, oye, a ver, le puedes soplar. Sabes que ya te pasaste del punto 40. Aunque no vayas a manejar, ten cuidado. Y esto está pues bien. Ayuda a concientizar, ¿no?
3: Está muy bien, porque de verdad hasta ni se divierten, güey. Había unos cuates que ya los llevaban cargando.
4: Ni se acuerdan.
3: Ni se acuerdan del partido.
4: Ahora, o sea, pagar las cantidades.
3: No, para no, luego no.
4: Que costaban los boletos. Para no acordarte o pasártela mal o un disgusto. Híjole, de verdad.
3: ¿Sabes cuántas cervezas me tomé en 3 partidos de la selección mexicana?
4: ¿Cuántas?
3: 2.
4: 2.
3: En total.
4: ¿Lo demás
3: en
4: te
3: total.
4: Lo llevaste con agüita, Esteban?
3: No, sí, ¿sabes qué? Es que me gusta ver la inauguración. Increíble, todo de padre, los sombreros, los cánticos. Eso te lo llevas en la memoria. No te quieres perder ni un solo instante, porque esto no lo vuelves a vivir. Y ya después, ya vendrá después, claro. Que este chat unos quiebres.
4: Si quieres comprar una cerveza en el estadio, igual hay que ir por ella, ya te pierdes algo.
3: Ah, no.
4: Tienes que ir al baño, porque cada vez que te tomas una o dos cervezas, ya te perdiste
3: algo. Y las
4: algo.
3: Dos que me tomé, me las regaló un güey que pasó. O sea, una vez pasó al principio, me traía una de esas canastitas y luego me regaló otra.
4: ¿Tú la tomaste razón, o te la regaló?
3: El pararte, ir y hacer fila y tal, y luego ir al baño.
4: Ya te perdiste 10 minutos de partido, mínimo, ¿eh?
3: Mínimo. Entonces, ¿sabes qué? Está bien festejar y se vale el echarse una chela durante el partido o las que quieras. Pero no te pases porque luego ya no te acuerdas y ya valió.
4: Sí, qué cosa.
3: Oye, Andrés Guardado había sido mencionado como parte del cuerpo técnico de la selección que va a iniciar los trabajos al mando de Rafa Márquez. Pero este cuate lleva viviendo en el extranjero mucho, sobre todo en Sevilla, donde trabajó con el Betis como jugador y ya tiene una chamba que le dieron en la dirección técnica del equipo, no sé a qué nivel, pero ahí está. Entonces, él dice que es un rumor que nadie le ha invitado y que, pues, si le invita lo va a valorar. Pero tratándose de estos personajes, donde tienen una vida hecha fuera desde hace 15 años, es bien difícil de repente, a ver,

0: Vete a México, tráete niños, escuelas, todo. Entonces, yo creo que lo tienen que valorar muy bien. Ahora, el Andrés Guardado tendrá toda la experiencia como jugador, pero no tiene experiencia como asesor técnico. Así lo fue alguna vez con Mejía Barón, Javier Aguirre, y luego se forjó un gran técnico. Pero también ese puesto lo puedes solventar con muchos. En México hay muchísimos que puedan ayudar a Rafa en ese sentido. Lo importante es Rafa. Sí. Pero bueno, pues ya, ¿quién se pueda traer? ¿Se te ocurre alguien, Luis?
1: No se me ocurre nadie. Lo que sí se me ocurre, Esteban, es que en cada puesto deben estar los mejores. Los más calificados, los que más confianza tengan con Rafa.
0: Ahí te va. El puesto de trabajar en una selección mexicana, la selección mexicana no juega cada 15 días. A veces juega cada 2 meses, luego hay entrenamientos cada quien, luego habrá unas juntas.
1: Te prestan algunos y otros no.
0: No, por eso, pero de todas maneras no es un trabajo como el de un equipo que tienes que estar todos los días. Entonces, si Guardado puede compaginar ciertas actividades en otro lado, ya sea en Europa, y poder venir, pues también se vale. O a lo mejor que se encargue de los mexicanos en Europa, que ese es un puesto que también podría ser interesante, ¿no?
1: Sin duda, y que hay muchos mexicanos en Europa que están ahí
0: hay muchísimo,
1: empezando.
0: Y hay unos que están empezando y que hay que echarles un ojo.
1: Siempre.
0: ¡Vámonos!
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3: El ser humano está abierto a muchas opciones, buenas o malas. Puede ayudar a otros o seguir egoísta. Puede cuidar la salud o ponerla en peligro. Puede ser honesto en el trabajo o entrar en el mundo de la corrupción. Cada acción que realizamos configura nuestro modo de vivir, modela nuestras emociones, orienta los pensamientos, se plasma en los círculos del cerebro y en los recuerdos del alma. Necesitamos tomar conciencia de que lo que hacemos o lo que dejamos de hacer nos está configurando y nos acerca o nos aleja de la virtud. Ello implica asumir responsablemente la tarea de ayudar a los niños desde pequeños a sentir simpatía y gusto por hacer lo bueno y desagrado y pena ante las malas acciones. También los adultos tenemos esa misma responsabilidad, porque como la experiencia nos recuerda continuamente, hay quienes han recibido una buena orientación inicial, pero luego se apartan de la virtud para acoger en su existencia vicios dañinos. Vivir abiertos a ser virtuosos se convierte, por lo tanto, en una tarea de cada uno, que se concreta en la manera de comer a mediodía, cuando se responde un mensaje de WhatsApp. Si escojo buenas opciones, será más fácil orientarme hacia virtudes, con las cuales será posible repetir acciones buenas que me hacen mejor persona, y ayudar a los que viven cerca o lejos a través de mi deseo de ser justos, solidario y realmente honesto.
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0: Rodrigo Pacheco, ¿cómo andas?
4: Muy bien, mi querido Esteban, con gusto de saludarte aquí en las carreteras de nuestro país.
0: Pero ¿qué tal? ¿Qué tal está la lluvia? ¿No te está tocando lluvia ahorita?
4: No, sabes que afortunadamente no, estoy saliendo vía Puebla. Bien, no hay lluvia, afortunadamente.
0: Qué bueno, porque aquí está cayendo una lluvia importante, ahorita ya bajó un poquito, pero bueno. Hay que estar muy, muy, mucho cuidado. ¿A qué vas a Puebla, por cierto, de fin de semana?
4: Sí, sabes que en realidad voy a Tlaxcala, porque sabes que en esta época de lluvias se da un fenómeno muy interesante que no es tan común en el mundo, que son las luciérnagas. Espero más. Y cuando llueve mucho es mejor. Esta es la temporada de las luciérnagas y ya te contaré a ver cómo me va, pero yo creo que muy bien.
0: Bueno, ahí nos platicas. ¿Qué hay en el mundo del varo?
4: Pues te quería contar justo del turismo, que ya van asomando cifras de cómo le fue a México en materia de turismo. Reportaron los dos grupos aeroportuarios, que administra uno el aeropuerto de Texcoco, Monterrey, que es OMA, Grupo Aeroportuario Centro Norte, y GAP, el Grupo Aeroportuario del Pacífico, que es el que administra el de Guadalajara. Y los datos son interesantes. Por un lado, en el aeropuerto de Monterrey, el crecimiento del volumen de pasajeros en junio fue de apenas 0.3%. De hecho, los pasajeros nacionales disminuyeron un poco y ayudó a compensar los pasajeros internacionales, pero realmente estamos hablando que llegaron a Monterrey 200, dos, poquito más de 200,000, mientras que a Guadalajara llegaron 500,000. En ambos casos estamos hablando de un crecimiento de doble dígito, y bueno, pues ese crecimiento les ayudó a compensar la caída, sobre todo en Monterrey, del mercado doméstico. En el caso de Guadalajara sí creció 3% el nacional. Entonces, esto lo que te dice Esteban, pues es que no hubo una demanda extraordinaria de vuelos, sobre todo internacionales, a propósito del Mundial. Y luego platiqué con el presidente de la Cámara de Restaurantes, y él me decía que pues los restauranteros quedaron muy por debajo de la expectativa que tenían. De hecho, su junio fue peor que el junio del año pasado, porque pues se habían preparado, incluso pagaron a la compañía que tenía los derechos para transmitir el Mundial, que cobraban si tenían hasta 5 o 6 mesas, ¿no? De 6 a 20 y hacia arriba. ¿Y qué crees? Que la gente no llegó tanto como habían esperado, de hecho menos que el año pasado, y no. Pues el número de cifras como que no logró el Mundial lo que se había pensado. Y hay un ente de la Anáhuac que estudia el turismo, que es de Francisco Madrid, de Amsterdam, está ahí en Cancún, en la Universidad de Anáhuac, y ellos calcularon que como consecuencia del Mundial habrían llegado 175,000 pasajeros o personas, turistas, y bueno, pues ya ves que el gobierno federal había proyectado poco más de 5 millones, así que sí quedamos muy lejos, aunque escribo en mi columna de mañana, Esteban, que al final yo creo que de lo positivo, pues obviamente el ambiente, las cosas salieron bien, no vimos la nota roja en el mundo, yo creo que es muy positivo. El aeropuerto de la Ciudad de México, incluso con todo y todo lo que hemos hablado de él, la libró, o sea,
0: jaló,
4: y eso nos va a ayudar a la promoción del país, que es, pues una, si lo cuantificamos, es una cantidad importante. Ahora lo que tenemos que hacer, pues es justo mantener la promoción y apalancarnos de la buena imagen que dimos al mundo, porque el ambiente bien, los que vinieron se la pasaron bien. Hubo sus incidentes, obvio, de infraestructura, pues sí nos falla un poco, pero creo que tratando de ver el vaso medio lleno, pues ya ocurrió, dimos buena imagen, ahora pues apalancar eso y a trabajar en serio del turismo.
0: Sin duda, eso yo creo que es la buena conclusión, porque todo el mundo quiere que a México le vaya bien, cuando menos los que vivimos aquí, los que viven fuera no tanto, pero aquí sí queremos que nos vaya bien, y se hizo un buen trabajo, de verdad, en todos los aspectos. Pues retrasadón, a veces un poco, pues muy poco pensado, pero al final salieron las cosas y los extranjeros se van hablando en su mayoría, habrá excepciones, pero en su mayoría se van hablando muy bien de nuestro país.
4: Sí, totalmente coincido, y creo que, pues como dices, se cumplió al final a tropicones, difícil a veces, pero parece.
0: Ahora yo quiero invitar a los países que critican a México que hagan un mundial, que le metan 15 partidos de un mundial. No les digo el mundial completo, como ya lo hemos hecho en dos ocasiones. 15 partidos como los que tuvimos ahorita. Hay países que el próximo mundial les van a dar uno y están criticando, un partido les van a dar. Y no sé, aparte a ver si no se les cae el estadio también, porque luego son medio estadios medio de maderita, pero bueno. Van a hacer su partido y están sufriendo, faltan 4 años, van a hacer un partido, uno.
4: Uno, sí. Ya, seguro que nos cae otro mundial. Ya estoy siendo optimista, pero seguro en 40, como 86-26, 2076, seguro ya tenemos
0: un otro. Seguramente, gracias, Rodrigo. Buen fin de semana y que brillen las luciérnagas.

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1: Para el tren de pasajeros, se planea construir dos vías nuevas en lugar de usar las existentes de Kansas City debido a limitaciones de velocidad y curvas. El dirigente estatal del Partido Verde Ecologista, Ignacio Segura, se descartó para contender por algún cargo de elección popular en el proceso electoral de 2027. En lo que va de la administración de la presidenta Claudia Sheinbaum, se ha logrado la repatriación de 3.716 bienes culturales.
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10: Para mañana, circulaciones ciclónicas y vaguadas en niveles medios y altos en la atmósfera, combinadas con canales de baja presión al interior del país, aunados a la onda tropical número 17, generarán chubascos y lluvias fuertes a muy fuertes, con descargas eléctricas en gran parte de la República Mexicana, además de posible caída de granizo en estados del norte, occidente y centro del país. En tanto, la onda tropical número 18, que se desplazará sobre la península de Yucatán y el sureste mexicano, aunado a la inestabilidad atmosférica y la posible formación de una zona de baja presión con probable desarrollo ciclónico al sur del Golfo de Tehuantepec, ocasionarán lluvias fuertes a muy fuertes en dichas regiones, con lluvias intensas en Oaxaca y Chiapas. En contraste, un anticiclón mantendrá el ambiente caluroso a muy caluroso sobre entidades del noreste y norte. Asimismo, continuará la onda de calor en zonas de Baja California Sur, Sonora, Sinaloa, Michoacán y Oaxaca, iniciando desde este día en Nayarit, Jalisco, Colima y Guerrero. Para el Valle de México habrá cielo nublado y ambiente templado a cálido, con probabilidad de chubascos y lluvias puntuales fuertes, con posibles descargas eléctricas y caída de granizo.
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12: El alcalde de Houston, John Whitmer, anunció que habrá una investigación independiente y transparente sobre la muerte del migrante mexicano Lorenzo Salgado, quien fue abatido por un agente del Servicio de Inmigración y Control de Aduanas. Fueron asesinados el exalcalde panista de Gómez Farías, Jalisco, José Ramírez Yáñez, y el expresidente municipal de Fresnillo, Zacatecas, Benjamín Medrano Quesada. Ramírez Yáñez fue encontrado sin vida al fondo de una represa en la comunidad de la Cofradía del Rosario, mientras que Medrano murió tras un ataque armado en Guadalajara el 7 de julio. Sin embargo, hoy fue dado a conocer por los familiares. La presidenta Claudia Sheinbaum encabezó la recepción del agrupamiento Ayuda Humanitaria Yumare, integrado por 264 elementos y 18 binomios caninos, que apoyó las labores de rescate tras los sismos en Venezuela. Durante la ceremonia, la mandataria reconoció la labor del contingente, que rescató con vida dos personas y recuperó los cuerpos de 92 víctimas. Protección Civil de Puebla localizó el cuerpo sin vida del subdirector operativo de la Policía Municipal de Santa Clara, Ocoyucan, Agustín Malo Martínez, quien fue arrestado por arrastrado por la corriente del río Atoyac durante las lluvias. Con este hallazgo, ascendió a 4 el número de víctimas mortales por el accidente de la patrulla, en la que también viajaban 3 mujeres. La presidenta encargada de Venezuela, Delcy Rodríguez, dio a conocer que conversó con el presidente de Brasil, Lula da Silva, sobre el apoyo al país tras los devastadores terremotos. Aseguró que el mandatario está muy pendiente de los afectados. Vámonos al avance deportivo con Stephanie Fuentes.
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13: ¿Qué tal? ¿Cómo están? Los saludo con gusto con algo de los deportes que tendremos más adelante. Tenemos lista la primera semifinal de esta Copa del Mundo y será España quien se enfrente a Francia, y un terrible error del portero suplente de Bélgica ante la lesión de Thibaut Courtois, que lo deja fuera para la recta final del partido, es lo que termina dejando a los belgas en el camino. Para mañana, los partidos entre Noruega e Inglaterra, y Argentina hará lo propio con Suiza. Está definida también la gran final en Wimbledon. Sinner y Zverev se verán las caras nuevamente. Isaac de El Toro sigue en lo alto del Tour de Francia luego de la etapa 7. El mexicano conservó su lugar en la clasificación general. Y hay una locura por hacerse los servicios de Javier Aguirre. El ex seleccionador mexicano tiene ofertas de otras selecciones del mundo. Arabia, Europa y Asia estarían interesados en él. De cara al juego de estrellas entre la MLS y la Liga MX, Antonio Mohamed, el técnico que dirigirá a este equipo, asegura que la selección está en buenas manos con Rafa Márquez. Y en el All-Star, pero de las grandes ligas, Shohei Ohtani es baja. Todo esto y más, más adelante.
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12: En palabra del deporte, Pablo Carrillo y Juan Carlos Veraza hablaron sobre el pase a semifinales de la selección de España en este Mundial.
14: Y ahora me pregunto qué dirán en España los que criticaban a De La Fuente. Pues ahí está en semifinales, es algo que España no había hecho en mucho tiempo. España no
15: desde
14: tiene tantas semifinales.
15: Que fueron campeones.
14: Exactamente.
15: 16 años sin estar en unas semifinales.
14: Y ahora pues ahí están. Y Merino, que insisto, muchos decían no trae ritmo. Y le marca el gol a Portugal entrando de cambio. Y ahí está España para enfrentar a Francia. Para muchos la final adelantada.
12: En la primera emisión de Imagen Informativa, Héctor Figueroa señaló los problemas que enfrentan los migrantes en los centros de detención de ICE en Estados Unidos.
16: Estos centros de detención realmente están ahí hacinados, no estaban preparados para tal número de detenciones de migrantes indocumentados. Algunos han muerto porque no se les da los medicamentos que habitualmente tomaban, por ejemplo, personas diabéticas. Ha habido casos de suicidio adentro de estos centros de detención del ICE, y es un tema que incluso está siendo investigado por organizaciones civiles defensoras de derechos humanos en Estados Unidos por este tema de hacinamiento.
12: En la segunda emisión de Imagen Informativa, Francisco Zea acusó a la alcaldesa Abelina López Rodríguez de mentir ante el fallo de la Suprema Corte de Justicia en un caso de desvío por 900 millones de pesos.
17: La señora miente como le gusta, porque la Suprema Corte de Justicia de la Nación no le dio la razón de que no haya desviado esos casi 900 millones de pesos. Lo que dijo la Suprema Corte es que la Auditoría Superior del Estado de Guerrero no es la autoridad que tiene la facultad para auditarle ese dinero, porque son partidas federales, y entonces que quien tiene que auditarlo es la Auditoría Superior de la Federación. Está mintiendo, es lo suficientemente ignorante como para no entender el sentido de la resolución de la Corte.
12: ¿En qué tal Fernanda? Nuestra compañera Fernanda Familiar expresó que ante el desempeño de México en el Mundial, el lenguaje tiene que cambiar para que las frases den paso a la posibilidad.
18: Y también con lo que me quedo es que nuestro lenguaje tiene que cambiar. No es jugaron como siempre y perdieron como nunca, o como jugaron como nunca. No sé ya ni cómo es la frase, no me importa. Creo que las frases que deben de permear es y sí. Oigan, ¿hay la posibilidad que el Mundial regrese a México?
19: Está padre eso.
18: No, hombre, pues, ¿y si sí? Pues eso está muy padre. Hay cosas muy bonitas. Yo me quedé con ese buen sabor de boca. El decir, seguimos unidos.
12: Y en análisis superior, David Páramo declaró que la función de la ministra Lenia Batres es cumplir y hacer cumplir la Constitución y no hablar de sus traumas.
20: La presidenta tumba esa iniciativa, tumba esa ocurrencia. Son los golpes, son las patadas que se le dan al Estado de Derecho. Una patada tras otra patada tras otra patada. Lenia Batres, su función debería ser cumplir y hacer cumplir la Constitución. No anda hablando de sus traumas, no andar hablando de sus ideas radicales de izquierda.
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12: Luis Enrique, cuéntanos.
21: Esteban, dos mujeres que se hicieron pasar por inspectoras de la Comisión Federal para la Protección contra Riesgos Sanitarios, COFEPRIS, fueron sentenciadas a 25 años de prisión, esto tras acreditarse su responsabilidad en el delito de extorsión en contra de un comerciante que tenía un local de venta de pollo. Estas sentenciadas fueron identificadas como Brenda N. y María N., cometieron el delito de extorsión agravada en pandilla. Sabes que llegaron a este local de venta de pollo, Esteban, uh-huh, y le dijeron a uno de los empleados que no cumplían con todas las...
12: Como llegan a los restaurantes en las alcaldías.
21: Exacto. Y le pidieron entre 90 y 120 mil pesos. Obviamente el empleado dijo que no contaba con esa cantidad, le habló al dueño de esta pollería, llegó el dueño y ya se bajaron a 25 mil. Deme 25 mil, es que no cumple con todos los requisitos sanitarios.
12: ¿Qué
21: desgaste?
12: ¿Qué gentuza? ¿Qué gobierno tenemos?
21: El dueño le habló a la policía, habló al 911. Esto fue en la colonia Viaducto Piedad, aquí en la Ciudad de México. Y pues llegaron los policías, se llevaron a estas dos mujeres de 36 y 34 años de edad. Fueron presentadas ante la gente del
12: Ministerio
21: Público.
12: Qué bueno, ¿sabes qué? La denuncia.
21: Eso es importantísimo, Esteban.
12: Hay que denunciar y que la policía pues haga su trabajo. Vas a ver qué bonita se pone ya. O sea, la gente, están acostumbrados a llegar a un lugar. Deme 100 mil pesos, soy inspector.
21: ¿Sabes qué? Y les fueron encontradas entre sus pertenencias dos credenciales de COFEPRIS. Entonces, con esto, supuestamente se identificaban, ¿no?
12: Pues hagan, cuando caigan los inspectores estos de pacotilla y les quieran pedir dinero, háblenle a la policía.
21: A la policía, sí.
12: A la tercera vez, a que ya no van.
21: Seguro cuando, no se vuelven a parar.
12: Ya no se van. Cuando sepan que ya entambaron a un compadre y que están hablándole a la policía, a los dueños de los lugares, ya no van a parar.
21: Y supuestos es
12: que
21: yo tengo verificadores.
12: Tenemos un amigo que tiene un restaurante y le caen cada semana, güey.
21: Ya lo tienen medidito, ¿eh?
12: El extinguidor y el agua.
21: Es que te falta el letrero de
12: No, son de verdad, es una extorsión y es parte del gobierno. Aquí no es delincuencia organizada, son las alcaldías. Así es que, bueno, pues a tomarlo mucho en cuenta. Oye, lo que empezó como una carta de protesta se convirtió en una ofensiva institucional sin precedentes. Te explico, 72 miembros del Parlamento Europeo escribieron formalmente a las cabezas de 27 federaciones de fútbol de la Unión Europea, donde exigen una investigación inmediata sobre el proceso de decisión que permitió a Balogun escapar una suspensión al jugador de Estados Unidos. Sí. La Federación Noruega de Fútbol ya se sumó como una voz de apoyo a la investigación y los llamados no se quedaron en pedir una revisión. Algunos legisladores ya exigen la renuncia de Infantino inmediata. El argumento legal que usan es el propio reglamento de la FIFA. El artículo 4, su fracción 2, de los estatutos establece que la organización debe permanecer neutral en política y el artículo 15 del Código de Ética exige que todos los oficiales de fútbol sean políticamente neutrales bajo pena de fuertes sanciones. Los eurodiputados afirman que Infantino violó ambos artículos al permitir que una llamada de Trump definiera quién jugaba y quién no el Mundial. Una vergüenza esto y lo que está pasando con Argentina, las denuncias en todo el mundo de arbitrajes muy tendenciosos. Mañana vamos a ver contra Suiza.
21: A ver
12: vamos
21: qué tal.
12: A ver qué tal. Penalti para Messi seguro, ¿no?
21: ¿Uno o dos?
12: No, uno, yo vez, creo ¿no? que uno.
21: Dos por si falla el primero y el otro.
12: Que el tiro en el medio tiempo. Que tire uno en el medio tiempo.
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27: La especie de tortuga marina más grande que ha existido se llamaba Aquelonis quirus. Medía 4 metros de alto por 5 de ancho y se extinguió hace aproximadamente 70 años.
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29: En 1979, Rupert Holmes lanzaba Him, una de sus composiciones más complejas y apreciadas por sus seguidores.
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29: 1979. Apocalypse Now, de Francis Ford Coppola, transformaba el cine bélico y dejaba una marca indeleble en la historia del cine mundial, adaptada de Heart of Darkness, de Joseph Conrad. La película ofreció una mirada cruda y surrealista sobre la guerra de Vietnam. Ridley Scott presentaba Alien, un hito del cine de ciencia ficción y horror. La película con Sigourney Weaver como la imbatible Ellen Ripley no solo redefiniría el género, sino que daría inicio a una de las franquicias más exitosas y longevas de la historia del cine. 1979 también fue el año de Kramer vs. Kramer, con Dustin Hoffman y Meryl Streep. Abordaba el doloroso tema de los divorcios y la custodia de los hijos, llevándose premios y corazones. La muerte de John Wayne a los 72 años simbolizaba el fin de una era dorada en el cine de western, dejando una huella imborrable en la historia de Hollywood. En televisión, The Dukes of Hazzard alcanzaba su apogeo. Mientras que Dallas comenzaba a consolidarse como la telenovela por excelencia, con sus intrincadas tramas de poder y traiciones entre multimillonarios. La música marcó su territorio con el lanzamiento de The Wall de Pink Floyd, una obra conceptual que se convirtió en un fenómeno cultural. I Will Survive de Gloria Gaynor emergía como un himno de resistencia. Mientras que My Sharona de The Knack gobernaba las listas de éxitos con su pegajoso riff. 1979.

grupo Fonz, demostraba una vez más su maestría para fusionar melodías envolventes con letras que invitaban a la reflexión para ir más allá de lo superficial, explorando las emociones con una profundidad que pocos se atreven.

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1: Cuéntanos, Luis Enrique.
2: Esteban, aunque los patos pueden ser mascotas atractivas tras la popularidad de este pato Merlín, pues también requieren cuidados especializados porque pueden transmitir algunas enfermedades si no reciben atención veterinaria y si no se mantienen pues adecuadas medidas de higiene para estos.
1: ¿Qué tipo de enfermedades transmite el pato?
2: Gripe aviar. Es poco frecuente el contagio a personas, pero puede provocar síntomas respiratorios graves en casos excepcionales. Citacosis, esto es causado por una bacteria que puede provocar fiebre, tos, dificultad para respirar y en casos graves afectar pulmones, hígado, corazón o cerebro.
1: Y todo el mundo cargando al pato, güey.
2: También salmonelosis, una infección bacteriana cuyos síntomas incluyen diarrea, fiebre, dolor abdominal, náuseas y vómitos. Tiene mucho riesgo esto para niños y adultos mayores. E histoplasmosis, una enfermedad causada por la inhalación de esporas de un hongo presente en excrementos de aves. Entonces, puede ser mascotas, pero tienen que tener una revisión y un chequeo constante de un médico veterinario porque puede haber un riesgo importante, ¿no? No son enfermedades menores estas
1: que no, se pueden encontrar. No hay que cuidar bien al pato.
2: Hay que cuidar mucho al pato.
1: Y lavarle su camiseta de la selección también a menudo.
2: A menudo, o tener las tres, ¿no? La verde, blanca o negra, depende.
1: Manga larga. ¿Ves que la FIFA, se calcula que las utilidades de la FIFA en este mundial serán de 11 mil millones de dólares? ¿Saben cuánto le va a donar a Venezuela? Un millón. O sea, si no es un organismo de con fines de lucro y tiene tanto dinero, me imagino que obviamente tiene que repartir en las federaciones y tiene muchos gastos también. Pero, oye, si en pleno mundial un país afiliado sufre una tragedia como la que sufrió Venezuela y tienes todos los reflectores del mundo encima y además te están acusando de corrupto como Infantino en más de 72 países, ya firmaron la carta de que eres un corrupto. Pues bien te vendría lavarte un poquito la cara y decir, oye, vamos por Venezuela, vamos a darles unos 50 millones de dólares o vamos a hacer un fideicomiso para que ayuden la tal infraestructura, o no sé, para escuelas, para campos de fútbol, algo, no, un millón de dólares.
2: Aunque sea por imagen, ¿no?
1: Oye, güey, eres de verdad, ya no des nada, mejor, güey. A través de un comunicado, la FIFA anunció que destinará un millón de dólares a su fondo humanitario para apoyar a las víctimas de terremotos en Venezuela. Güey, un millón de dólares en una tragedia de este tamaño no es nada.
2: Oye, Esteban, después de este mundial, ¿no crees que queda bastante abollada la investidura de la FIFA?
1: Hombre, no, mira, la de la FIFA ya está más abollada que nada. Este personaje entró a suplir a gente que estaba acusada como Platini, como Blatter y como otros de corruptos. Estuvieron hasta dirimiendo algunos juicios para librarse de la cárcel. Entra este cuate y resultó ser igual o peor. Igual o peor. Porque está metido, de verdad, desde su aparición empezaron las tendencias para que ganara un equipo. Antes había un arbitraje que decías, bueno, pues esto pudo haber sido gol. Aquí fue un descaro en el mundial pasado, esa ayuda que recibió. Cinco penaltis seguiditos yendo 0-0, dudosos cuatro de ellos, entre ellos uno en la final, güey. Ese tipo de cosas, el sorteo amañado, los cruces, los arbitrajes, el escándalo contra Egipto, una cosa verdaderamente grotesca. Y además de eso, coludiéndose con empresas de pronóstico que cotizan en bolsa para pronóstico deportivo del evento. Es uno de los principales socios, una empresa que se acaba de formar en este año. Y luego a eso agrégale la llamada de Trump. Pues ya tiene harto a todo mundo el señor Infantino. Y bueno, y ahora tienes la oportunidad, porque es una oportunidad, de quedar bien y da un millón de dólares. Güey, ¿sabes qué? No des nada, carnal. Más te gastaste en tus aviones y en tus helicópteros para estar en todos los partidos, cuya presencia tuya en los partidos es innecesaria, Infantino. Innecesaria. Tú no eres dueño del fútbol. Antes de que tú nacieras, ya había fútbol, mucho fútbol. El fútbol es de todos, no es tuyo, cabrón. y la neta eres un asco, un tipo verdaderamente deleznable, que lo único que está causando es pues lástima, porque va a acabar mal este hombre, ¿eh? Acuérdate, si no en la cárcel, bueno, lo van a correr, va a tener que renunciar, porque es una vergüenza lo que ha hecho, rentando, haciendo unas fiestas opíparas aquí en México, pasándose de padrote en aviones privados, pagados por la gente que paga los boletos.
2: Exceso de protagonismo.
1: Exceso de protagonismo, haciéndose el chistosito. Su única virtud es ser políglota, y bueno, pues ser políglota no te garantiza decir cosas sensatas. El tipo era el corre, ve y dile de Blatter, lo traicionó, y ahora está en los ojos de todo el mundo este personaje deleznable que le dio $1,000,000 a Venezuela. Mejor no des nada, carnal.
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1: Stephanie Fuentes, ¿cómo andas?
3: ¿Qué tal? ¿Cómo están? Qué gusto saludarlos. Bueno, pues ya conocemos al segundo semifinalista de este torneo que se nos ha ido como agua. A ver, yo hubiera pensado que más de 100 partidos nos hubieran durado un poquito más o nos hubiera dado la sensación de que nos duró más, pero bueno, se han ido bastante rápido y será la semifinal entre España y Francia. Una semifinal que para muchos, o por lo menos es lo que se lee en redes sociales o en algunas notas, ya tiene tintes de clásico, de partido recurrente, de partido importante, pero bueno, pues sin duda hubiera sido interesante que Bélgica también llegara a esta instancia de semifinal para ver si podrían tratar de revertir el resultado del 2018 cuando Bélgica se enfrenta ya en San Petersburgo a el conjunto francés y por un gol prácticamente empezando el segundo tiempo, bueno, pues los franceses se van al frente y con eso consiguen su pase a la gran final, pero Bélgica no lo logró por un error puntual, y es que tristemente para la causa de Bélgica, Thibaut Courtois tuvo una lesión en la parte alta del muslo izquierdo, se dolió bastante y tuvo que pedir su cambio. Entonces el gol de Merino viene pues acompañado de un error del portero suplente importantísimo que deja la pelota muerta en el área para un remate que no pueden hacer ya absolutamente nada, y después ya no les da tiempo de reaccionar, y con esto España se va al frente en el marcador y por lo tanto llega a la semifinal. Si no hubiera sido por este error, yo hubiera pensado que el partido se hubiera ido a la larga, nos hubiéramos ido a tiempo extra y seguramente quizás hasta la instancia de los penales. Repito, ya sin Thibaut Courtois, a lo mejor sí la moneda estaba más inclinada o podría haber favorecido al conjunto español, que de igual manera, bueno, pues ya está en las semifinales. Vamos a ver mañana Noruega contra Inglaterra. La locura por Erling Haaland continúa, y sobre todo porque también Haaland tenía la posibilidad de representar justo a una selección como la inglesa, pero él decidió que no, que quería representar a Noruega, aun cuando esto significara pues no asistir, ¿no?, a un mundial como le pasó en el 2022. Es más, hasta se hizo viral recientemente un video en donde él se queda en el club entrenando, paseando, cortando el pasto, tratando de matar el tiempo en lo que el resto de sus compañeros del equipo se iban con sus respectivas selecciones a la Copa del Mundo. Bueno, pero pues ya con este panorama más amplio de selecciones que participan, Noruega consiguió su boleto y Haaland está haciendo un buen papel y todavía está en la terna para el campeonato de goleo, que por cierto está entre Messi, Mbappé, Erling Haaland y ya en menor medida con Harry Kane. Yo la verdad lo veo muy complicado. Yo no creo que Harry Kane esté en la conversación para el campeonato de goleo de este mundial. Yo pensaría que se puede quedar en esos tres. Puntualmente yo le voy un poco más a que se lo puede quedar Mbappé, pero habrá que ver. Y Argentina por su parte se estará enfrentando a Suiza, quizá en el partido más a modo, si lo podemos llamar así, de cuartos de final, que por lo menos la balanza se ve inclinada claramente a Argentina. Y mientras que para México continúa la resaca después del mundial, y es que varios equipos o varias selecciones estarían interesados en hacerse de los servicios del Vasco Aguirre. Y es que cuando pensábamos que a sus 67 años pues a lo mejor ya no quería dirigir o echarse responsabilidades importantes, parece ser que todavía trae esta cosquillita y estaría valorando varias ofertas que le están llegando en tiempos recientes. Se llegó a mencionar el caso de Corea del Sur, después de que quedaron fuera en fase de grupos y enfrentaron justamente a México, pues podría haber por ahí algún interés. como intereses hay también de varios equipos de Europa, o por lo menos así lo da a entender Rafaela Pimenta, la representante de Gilberto Mora, y de varias otras figuras del fútbol mundial, entre ellas Erling Haaland, por cierto, que dice que deberá cargar con esta responsabilidad y que va a hacer todo su esfuerzo por tratar de vender a Gil lo más caro posible al fútbol europeo. Y es que al ser cuestionada sobre si Gilberto estaría listo o no, ella dijo que cuando él está en la cancha, pues en realidad no estás hablando de un niño, estás hablando de un muchacho, un hombre en la cancha que tiene la madurez y la calidad para enfrentarse a la presión que significó pues estar en el estadio Ciudad de México en una Copa del Mundo. Entonces cree que puede venderlo a buen precio. Antes de despedirnos, Isaac del Toro sigue en lo alto del Tour de Francia luego de la séptima etapa. El mexicano conservó su lugar en la clasificación general. Luego, esta etapa 7 del Tour tuvo por ahí una fuga que duró 158 kilómetros. Entonces, bueno, pues son buenas noticias para el mexicano que todavía está en la conversación en este Tour de Francia. Y ya sabemos entonces que la gran final en Wimbledon será Jannik Sinner contra Alexander Zverev, que llegaron a la última instancia, dejando a nombres como Novak Djokovic en las semifinales. Obviamente la balanza se inclina a favor de Sinner porque en 14 enfrentamientos ha derrotado a Alexander Zverev en 10. Entonces, bueno, pues sí podríamos pensar que el italiano podría coronarse en Wimbledon. Habrá que esperar al lunes para hacer el corte de caja de esto y de mucho más, que por supuesto estaremos disfrutando de este fin de semana. Yo los escucho el lunes. Un abrazo.
1: Un adelanto, Luis Enrique.
2: Esteban Anthony Gordon, el delantero inglés, le responde a Javier Aguirre. Hubo un momento ahí chistoso en el partido.
1: Muy chistoso.
2: Javier Aguirre, pues ahí medio lo insulta, pero se ríen los dos. Ya hay hasta playeras de este momento. Y Anthony Gordon ya le contestó a Javier Aguirre. Te voy a contar al regresar del corte.
1: ¿Qué le dijo? Venga.

0: Hacemos un corte y regresamos para seguir contando el cuento. 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
6: El fundador de la astronomía moderna en México es el título que se adjudica a Guillermo Haro Barraza, quien falleció hace 33 años. Su trabajo en el observatorio de Tonantzintla fue vital para el descubrimiento de las llamadas estrellas Tauri y también de las estrellas Ráfaga.
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7: Hola Esteban, qué gusto saludarte a ti y a tu exigente auditorio de tercera emisión. En materia de espectáculos, esto es todo que ver. Esta semana despedimos a la voz inconfundible de Bonnie Tyler, la intérprete del hit ochentero llamado en español Eclipse Total de Corazón. Había sido inducida a un coma luego de complicaciones en una cirugía estomacal. Se preparan homenajes. En otro tono, BTS, Shakira y Justin Bieber. Ya se reveló por fin el elencazo que amenizará el espectáculo de medio tiempo para la clausura de la justa deportiva este próximo 19 de julio. Preparen el pastelito, que mañana 11 de julio nacieron figuras fundamentales del medio como la actriz Angélica Aragón, Patricia Reyes Espíndola y Alejandro Camacho. Este fin de semana hay pocos conciertos, pero si son de la rodada y la lluvia no los detiene, el superplan rockero es lanzarse este sábado 11 de julio al Estadio GNP para ver a Caifanes, que en el 95 se volvieron Jaguares y que ahora vuelven como Caifanes con todos los éxitos. El mismo sábado estará The Blaze en Campo Marte, así como la banda surcoreana Anypen en la arena. Yo soy Adis Tuñón, esto fue Todo Que Ver y si no suena aquí... no existe.

0: Oye, ahora que Adis estaba diciendo del medio tiempo, del espectáculo de medio tiempo del Mundial, este soquete pelón que estábamos hablando de Infantino, no tiene una idea de lo que significa el enfriarse para un jugador de fútbol. O sea, tú imagínate que tu afición, te estás jugando, llega tu afición, vas perdiendo 2-0. Y está cantando Juan Pérez, güey. La afición lo único que quiere es que regrese el partido y que se continúe, güey. O sea, ya
1: rápido, ¿no?
0: Rápido, tú no puedes. No te importa si va a cantar Juanita Moreno o la Chacha Linda. O sea, el fútbol americano tiene otras características de explosividad y de fuerza que permiten que sea más. Se suspende el partido cada ¿cómo se llama?
1: Cada cuarto y cada.
0: Cada cuarto. Jugada, ¿no? Y luego la pausa de los 2 minutos. Y luego vienen. Cada jugada salen unos y entran otros. Esa es otra cosa. El fútbol no, güey. Cuando tú sales a los 15 minutos, tienes que regresar a jugar. Porque si no, tu músculo se relaja y vienen los tirones. Y además, si tú quieres ver un partido, no vas a ver que cante Juana de Arco.
1: Es que el tema deportivo sigue estando ahí como en el rincón para Infantino.
0: No. La verdad que ya es insoportable. Y aparte copiándole cosas que son muy del fútbol americano, porque a ellos sí les funcionan. Pero en el fútbol soccer, aviéntate un cantante antes, güey. Pero en el medio tiempo, no. El otro día a mí, todo lo que me gustó Maná en la inauguración, el otro día se me hizo de más.
1: Forzadón.
0: Porque aparte no era una rola de ellos, era el rey. Digo, no, ahí como que bajó un poquito. No puede ser en medio tiempo espectáculos, la neta. O sea, ponles algo, no sé, de luces, de algo, pero no puedes a la gente de repente meterla a un tema musical, güey.
1: No, y ni alterar los tiempos de espera.
0: No,
1: porque
0: bueno,
1: en lo que montan, desmontan.
0: No. Ya quiero ver. Y aparte, si lo vas a meter como Maná, con un platillito como la inauguración y una guitarrita de esas de ukulele, no manches. O sea,
1: eso mejor no es nada.
0: Eso no es un concierto. Vámonos al resumen final, mi Luis.
1: Vámonos.
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0: La Consejería Jurídica de la Presidencia revisará la reforma aprobada por el Congreso de Veracruz sobre revocación de mandato tras señalamientos de que impone restricciones contrarias a la Constitución. Baja California se mantuvo como líder nacional en generación de empleo formal durante el primer semestre del 2026 al superar el 1,070,000 trabajadores afiliados al Instituto Mexicano del Seguro Social. La Fiscalía General del Estado de Michoacán detuvo al director y al subdirector de Seguridad Pública de Zacapu por su presunto robo calificado y su posible relación con la emboscada en la que murieron 5 elementos de la Guardia Nacional, de la Guardia Civil. Pescadores de comunidades nahuas del sur de Veracruz presentaron un amparo para exigir a Petróleos Mexicanos que lo reconozca como afectados por el derrame de hidrocarburos en el Golfo de México y les otorgue las indemnizaciones correspondientes. Y finalmente, Estados Unidos, junto a otros 12 países miembros del Escudo de las Américas, llamaron a respetar los resultados de las elecciones presidenciales en Colombia y garantizar una transición pacífica del poder. Y con esto nos estamos despidiendo. Luis Enrique, gracias.
1: Gracias, Esteban. Amigos, que tengan buen fin de semana.
0: Gracias a todo nuestro equipo de producción, a Israel Bermúdez, a José Manuel, a Laura Alicia y a toda la gente y profesional de Multicast que hace posible que esto se vea. Yo soy Esteban Arce y esta fue la tercera emisión de Imagen Informativo, contando el cuento. Gracias. Adiós y muy buen fin de semana.

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1: Alrededor del 70% del gremio taxista de San Luis Potosí aceptó integrarse a una plataforma digital que buscará modernizar el servicio, informó la Secretaría de Comunicaciones y Transportes. El Gobierno de México apoyó a artesanos y artesanas para mostrar su talento y con ello comercializar sus creaciones a través de una pasarela para presentar su colección. Las lluvias registradas este jueves en la capital potosina dejaron más de una decena de vehículos varados en los carriles del río Santiago.
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1: Hola, ¿qué tal? ¿Cómo están? Muy, muy buenas noches. Yo soy David Páramo, el padre del análisis superior. Me da mucho gusto saludarles a los amigos del Multicast. ¿Cómo están todos, compañeros? Y Israel, el campeón Bermúdez, amigo querido, ¿cómo estás? ¿Quién te acompaña hoy? Que siempre le cambio el nombre, ¿cómo se llama? ¿Manuel? ¡José Manuel! Siempre le cambio el nombre. Ya te quedaste los fines de semana, ¿verdad? ¿Sí? ¿Ya seguro? Qué bueno, me da muchísimo gusto. Algo que tienen los fanáticos es que son muy hocicones, muy, muy hocicones, que hablan y hablan y hablan. Los fanáticos de la Cuarta Transformación se han aventado una cantidad de maromas, que siempre lo hacen, pero con el Mundial de Fútbol. Pasaron de él. Ya ven, ese Mundial que Peña Nieto firmó, que se dio todo. México no estaba para hacer un mundial. ¿Sí se acuerdan cuando la chairiza decía esas cosas? Decía, no, y Peña Nieto les dio facilidades fiscales. Y eso estuvo muy mal. Y la primera pregunta era, si estaba tan mal, ¿por qué López Obrador no lo canceló, no? Como también López Obrador decía que los presidentes anteriores a él habían sido muy delincuentes y no presentó una sola acusación en su contra. Una de dos: o era muy hablador o muy cobarde. Muy hablador porque se dio cuenta que nunca tuvo pruebas, o muy cobarde porque supo que tenía pruebas y algo le dio miedo. O a lo mejor quería jugar al perro no come carne de perro, que cuando vemos cómo está la situación de López Obrador, escondido en su rancho, temeroso de que alguien lo vea, según Ken Salazar, que fue embajador de los Estados Unidos en México, además, asustado por lo que puede decir el Mayo Zambada. Y aunque ahora traten de desarticular, desvincular, desprestigiar a Ken Salazar, Ken Salazar se la vivía en Palacio Nacional. Tenía, como dirían los antiguos, derecho de picaporte. Cuando empezó el mundo, poco antes del mundial, vino la segunda maroma chaira. ¡No, hombre, este mundial va a traer 5.5 millones de personas! Y va a detonar el crecimiento de las ciudades. Y el payaso de Samuel García salía a decir que iban a tener el más norteño de los mundiales. Y se pusieron a presumir. Clara Brugada, Samuel García, todo lo que iban a hacer en obras. El gobierno federal dijo claramente que iban a venir 5.5 millones de visitantes. Hubo hoteleros que dijeron, hombre, ahora sí va la nuestra, y subieron los precios hasta la locura. Hasta la locura. Desde días antes del mundial, ¿se acuerdan cuando Gabriela Cuevas, que era la comisionada, o es la comisionada del gobierno federal para la relación con la FIFA, dijo, no se cancelaron las habitaciones, se liberaron? Sí, no lo mataron, lo privaron de la vida. Y todas esas maneras ridículas de decir las cosas. Los hoteleros ya dijeron que la ocupación en Ciudad de México, Monterrey y Guadalajara fue incluso menor.

0: a la ocupación que tuvieron el año pasado sin mundial. Ayer platicamos con la vicepresidenta de CANIRAC y ¿qué nos dijo? Que a todos o a la mayoría de los agremiados a los restaurantes no les había funcionado. Entonces pasaron de decir maldito mundial de Peña Nieto a decir esta es la gran cosa del gobierno de la Ciudad de México. Bueno, Clara Brugada, que bueno, verdaderamente Clara Brugada es inefable. ¿Qué hay dentro de las cosas que hizo Clara Brugada? Que además también infló la inversión que estaba haciendo para el mundial. Se hicieron cosas muy buenas de vialidad, muy buenas, que van a funcionar. Que van a funcionar. El gobierno de Jalisco hizo exactamente lo mismo, particularmente en Guadalajara. Mejoraron las cosas. Pero el mundial fue sorprendentemente malo. Lo digo y lo recalco. Sorprendentemente malo para la reactivación económica. Había quienes decían que incluso iba a subir más el Producto Interno Bruto, que iba a ser un detonador del crecimiento de la economía. Hoy ya terminó el Mundial en México y hoy sabemos que el Mundial fue sorprendentemente malo en viajeros, en consumo. Que los partidos de México les fue muy bien, sí, evidentemente sí. Pero aquí éramos locales de estos partidos y particularmente los de la selección mexicana de fútbol. Las televisoras que transmitieron esos partidos tuvieron picos de audiencia verdaderamente sorprendentes. Particularmente el que registró Televisión Azteca. Verdaderamente sorprendente. Entonces pasamos de el mundial. ¿Por qué vamos a tener un mundial si no tenemos esas cosas? A decir el mundial fue lo máximo. Y ahora mire, calladitos. Calladitos. Porque no llegó la gente que iba a llegar. No consumieron lo que iban a consumir. O, peor aún, lo que decía el gobierno que iba a pasar. Una cantidad de mentiras, de sobredimensión de las cosas. Curiosamente, y en todo esto del mundial, quien no decepcionó, que fue una sorpresa también, fue la selección mexicana de fútbol. José Manuel, ¿tú esperabas que llegara tan lejos y también? No, ¿verdad? El campeón Bermúdez tampoco. Yo tampoco. Yo creía que íbamos a hacer un papel tan pobre y tan ridículo como el de Qatar. Pero bueno, la selección mexicana fue una sorpresa muy positiva. Su impacto en el PIB, cero. También viene a un lado bueno. Su impacto en la inflación va a ser cero. Así pues, quienes se ponen a dar maromas, quienes se ponen a hacer estos ridículos, siempre terminan como lo que son, unos pobres payasos. Esta es mi palabra y como siempre es, en firme.
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0: Me da muchísimo gusto conocerte, Marco Lara, economista senior del BBVA México. ¿Cómo estás? Qué gusto saludarte.
10: David, ¿qué tal? Buenas noches, un gusto estar aquí contigo. Esperamos que no sea la primera vez ni la única. Y pues muchas gracias por la invitación a este espacio.
0: Va a ir ahí con que le digas a Carlos Serrano y a Lee que ya vas tú, grites como el fútbol boy, y ya cuando tú quieras.
10: Muchas gracias, sí, que vayamos haciendo relevos, ¿no?
0: Ándale, que sea como relevos australianos en la nucha. Oye, ¿hicieron ustedes un estudio de las cadenas de valor? ¿Por qué se lo platicas al auditorio? Porque yo cuando lo leí, déjame decirte que me pareció algo que se debía compartir con el público y que se debía conocer.
10: Sí, gracias. Pues es justamente un estudio sobre cómo es que los bienes que se comercian internacionalmente pues traen incorporada una huella de emisiones de carbono, que pues es básicamente todo aquello que se requirió producir para que, por ejemplo, un automóvil que pues trae muchísimas piezas, componentes, acero, vidrio, en fin, pues llegue de un país a otro, ¿no? Y todo eso pues va acumulando pues un impacto ambiental, que es justo lo que analizamos en este estudio, ¿no? Que es pues entender que el comercio internacional no solo mueve bienes, sino también redistribuye pues emisiones de gases de efecto invernadero.
0: ¿Y cómo las redistribuye?
10: Pues por ejemplo, algo que encontramos en este estudio es que pues México aparece como un exportador de emisiones hacia Estados Unidos. ¿Esto qué significa? Que si nosotros calculamos cuántas emisiones de gases de efecto invernadero hay presentes en las exportaciones y las restamos aquellas que están presentes en las importaciones, pues obtenemos un saldo, ¿no? Similar a una balanza comercial tradicional, pero pues en este caso una balanza pues de emisiones de gases de efecto invernadero. Y pues eso también destaca mucho que sucede a partir de los años 2000, que pues es en buena medida después de que México firma el entonces Telecán, se empieza a hacer una redistribución de las cadenas regionales de valor, México empieza a posicionarse como un destino clave en la manufactura y en el ensamblaje, por ejemplo, del sector automotriz, también una participación importante en el sector de equipo eléctrico electrónico, y pues es así como se va dando este proceso de redistribución de emisiones. O sea, no es que como tal se redistribuyan, sino que más bien los procesos productivos se van relocalizando, y pues eso es al final lo que hace que vayan cambiando los balances o los saldos de emisiones.
0: Ahora, esta evaluación, ¿cómo ¿cómo se pone en un balance? O sea, ¿cómo poner un balance si dices que en México hubo un cambio a partir de los 2000? ¿Cómo se pone un balance entre el progreso y el efecto negativo?
10: Sí, claro. Bueno, pensar que definitivamente la integración económica entre México y Estados Unidos, también de la cual ha sido parte Canadá, pues ha traído muchísimo crecimiento económico, o sea, explica buena parte de pues qué es México al día de hoy en términos del comercio internacional, pero pues también pues va de la mano con estos otros temas, ¿no? ¿Qué implicaciones tiene? Pues bueno, definitivamente es importante mirar ahora que el tema de la revisión, que ya no es renegociación, sino revisión anual del T-MEC, se va a llevar anualmente, pues que también este tema esté presente, porque finalmente es un tema de competitividad económica, ¿no? O sea, finalmente en la medida en la que las economías produzcan de manera limpia, de manera sustentable, pues también hace que los productos pues destaquen en las cadenas internacionales de valor. Por ejemplo, el caso de la Unión Europea es paradigmático en este sentido, porque este bloque comercial, que después se volvió un bloque político, pues sí avanzó en los últimos años en mecanismos coordinados de la agenda climática, de estándares de emisiones para sus industrias, y pues en el caso de América del Norte, pues este tema quedó sumamente relegado, y consideramos que es importante también pues traerlo ahora a la mesa con toda esta coyuntura.
0: Porque además se vuelve un factor si consideramos, por ejemplo, la renovación del acuerdo de libre comercio con la Unión Europea, ¿no?
10: Sí, también. De hecho, por ejemplo, la Unión Europea lo ha postergado ya algunos años. Se anuncia que en 2027, ahora sí, hicieron algo, un mecanismo que le llaman mecanismo de ajuste de frontera, que es básicamente evitar que las industrias europeas vayan a países que tienen regulaciones ambientales pues más laxas, que instalen ahí sus fábricas y que desde ahí envíen productos de vuelta a Europa, integrando un costo en toda esa cadena productiva, en todas esas emisiones que se generaron, para que al final cuando lleguen a Europa pues reflejen el costo que tendría haber contaminado, generado esos procesos localmente, pero bueno, en el caso de América del Norte pues es un tema que está todavía pues un poco atrás, pero sí, definitivamente México tendría que apostarle a este tema, pensando en pues poder comerciar con ese bloque, con ese bloque que pues también se augura que sea pues de importancia para el país en los siguientes años, ¿no? Que ya lo es, pero que se fortalezca esta relación.
0: Sí, o sea, porque el sentido del acuerdo comercial es alinear los incentivos para que haya una mayor exportación de productos mexicanos hacia la Unión Europea.
10: Sí, es correcto. Este es un tema totalmente de incentivos, también pues de cómo los bienes reflejan o su precio refleja los costos, la producción, cómo es que se produjeron localmente, ¿no? Y que pues también estos incentivos faciliten que las empresas, pues por ejemplo en el caso de México, produzcan con energías limpias, que también hagan más eficientes sus procesos, que pues pueda haber también una transformación o un cambio en la forma en la que pues se comercia entre y justo bien lo mencionas, no solo entre México y Estados Unidos, sino también pues entre México y la Unión Europea u otros bloques comerciales en los que México participa, y que pues definitivamente hacia allá va este tema, ¿no? Hacia la diversificación del comercio de México con otros socios.
0: Aunque yo también incluiría algo que decías hace un momento, Marco, esta parte de decir en las revisiones anuales que va a tener el T-MEC, va a ser un tema que va a ir tomando importancia. Qué bueno que ustedes ya se hayan puesto sobre la pista.
10: Sí, de hecho, mencionar durante la administración de Joe Biden, en el año 2022 y 2023, que fue cuando más impulso tomó este tema, se llevó a cabo, se promulgó una ley que le llamaron la Ley de Reducción de la Inflación, que bueno, lo que traía esa ley era muchísimos incentivos para que las empresas en Estados Unidos instalaran paneles solares, se produjera mediante energías renovables, hubo un gran impulso a la industria de los automóviles eléctricos, a la manufactura de este tipo de componentes, y bueno, en los últimos años, desde la llegada del presidente Trump, pues esta política ha tenido un giro hacia, pues le llama a él la dominancia energética, que pues es una apuesta hacia los combustibles fósiles, y pues definitivamente es un tema que tiene que estar presente. Si pensamos, por ejemplo, que pues México es el principal socio comercial de Estados Unidos, en 2025 las exportaciones hacia ese país crecieron en casi 6%, entonces pues México sigue siendo importante para el comercio entre ambos países, y pues también definitivamente debe de considerarse esta visión sobre producir de forma más limpia, ¿no?
0: Sí, porque además lo de Trump es como capricho personal, pero ese no es sostenible en el tiempo, ¿no?
10: Pues refleja realmente pues todo un gran debate que hay en Estados Unidos sobre la agenda climática, refleja también pues cómo es un tema que en aquel país pues se ha tornado muy muy político. El Partido Republicano pues toma una posición muy muy clara, los demócratas pues tienen también sus posiciones muy definidas, y pues el tema está ahí en el medio, ¿no? Y pues México también pues tiene que tomar una posición activa pues al permitir que pues se produzca de una forma sostenible en el largo plazo, independientemente del tono que imprima cada administración al otro lado de la frontera.
0: Pues mira, ya le podemos decir a Lee que él nada más hable de remesas, y a Serrano ya tiene el queridísimo Carlos Serrano ya tiene suplente.
10: No, más bien es especialización, cada quien domina sus temas, así que pues bueno, como bien mencionas, Juan José Lee, el gran experto de México en el tema de remesas, Carlos Serrano.
0: A ver, y ahí te interrumpo, yo creo que nadie sabe más que Juan José de remesas en México.
10: Sí, definitivamente sí, es el gran experto, y bueno, un gusto trabajar con él, ya por si nos está escuchando.
0: Y sino que le diga Mauricio. Pues qué gusto conocerte, Marco.
10: Igualmente un gusto para mí, cuando gustes, que charlemos sobre cualquier tema de la agenda de sostenibilidad, temas de transición energética, lo que a tu público le interesa sobre ese tema, yo siempre he apuntado.
0: Eso es, Marco, qué gusto conocerte, te mando un abrazo.
10: Un gusto, David, que estés muy bien, hasta pronto.
0: Oiga, ¿ustedes creen, y se los pregunto en serio, ¿ustedes realmente creyeron que Alonso Ancira iba a pagar todo lo que había dicho? O sea, ¿de veras? Alonso Ancira es uno de los tipos más tramposos que ha habido en la historia de México. Alonso Ancira se vio muy apretado por López Obrador, por el tema de agronitrogenados, donde además pues allá había una tranza en la que estaba metido Emilio Lozoya, que no solo metió a Pemex en tranzas, que no solo metió al país en tranzas, sino que metió a su familia en las tranzas. Vemos a su hermana Hilda. A su hermana Hilda, que pues le están cargando el muerto que no mató. Y que la Fiscalía General de la República pues va a hacer lo que tenga que hacer, no para presionar a Emilio Lozoya, sino para que las cosas sean como deban ser. Entonces, era lógico que, como hoy explicó la Fiscalía General de la República, le falta a Ancira pagar 112 millones de pesos. Y se esconden temas jurídicos. lo voy a decir corto y lo voy a decir rápido, se está haciendo güey.
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0: Querido Sebastián, ¿cómo andas? ¿Qué tal va el Mundial? ¿Qué tal va Miami?
11: ¿Cómo estás, tío David? Qué gusto saludarte, fenomenal. Mira, la realidad es que conforme va avanzando el Mundial, van bajando también el fervor, las selecciones se terminan regresando. Hoy estamos ya en esta última recta de este Mundial. Los últimos partidos de cuartos de final se juegan mañana con el partido de Noruega contra Inglaterra y posteriormente el de Argentina contra Suiza. Francia y España pues ya están prácticamente en las semifinales, o ya están en las semifinales. Hoy vivimos uno de los momentos tal vez más... se ha vuelto, a ver, quiero preguntarte también, ¿qué opinas tú de este famoso Viking Row, el famoso remo vikingo de los noruegos?
0: A mí me parece que está muy divertido, a mí me parece que es muy divertido y que es un país que decidió salir al mundo. No sé si has visto, por ejemplo, a la embajadora y a la gente de la embajada que se pone sus camisetas de México y sus camisetas de Noruega. Ellos decidieron que el Mundial era para que la gente los conociera y están logrando, pase lo que pase, ojalá ganen mañana, pero pase lo que pase con ellos, están logrando poner a Noruega en el mapa.
11: Totalmente, mira, a ver, en lo deportivo desde Francia 98 que no disputaban una justa mundialista, estamos hablando de 28 años ausentes, hoy tienen a un hombre intratable como Erling Haaland que tiene 7 goles en ese torneo, está muy cerca de lo que es Kylian Mbappé y Lionel Messi que tienen 8, pero este remo vikingo hoy hicieron o inundaron las calles de Miami en Miami Beach. Fácil, 5,000 personas hicieron entre cánticos, entre celebraciones. Terminaron haciendo el remo vikingo, fue espectacular vivirlo con ellos. Lo viven como muy pocos, ha sido la gran celebración de Noruega en este mundial. Incluso los mexicanos lo han replicado. Pudimos platicar con unos noruegos en Boston y les enseñábamos el remo vikingo de los mexicanos. Y les encantó, o sea, a la manera de los mexicanos, pero les encantó. Y vivirlo con ellos fue, la verdad, es que una de las grandes experiencias personales en esta Copa del Mundo.
0: ¿Lo hiciste? ¿Hiciste tu remo vikingo como debe ser, sobrino?
11: Sí, por supuesto, ¿no? Y aparte, hacía un calor tremendo, 35 grados fácil, en una calle muy estrecha, con tantas personas, estábamos sudando junto con el Penta. Estábamos jugando, pero fue fenomenal lo que vimos con los noruegos.
0: Fíjate que hablé con Kim Van Rengol, que está en Miami, y me decía que sí, que sí, hoy ha sido un día particularmente caluroso, ¿no?
11: Sí, ¿qué te digo? Hemos pasado de ciudad en ciudad aquí en Estados Unidos y cada que cruzamos una hace más calor que en otra, entonces ya estamos más que acostumbrados. Pero sí, a ver, Miami es una ciudad calurosa y sobre todo muy futbolística. Después de que... siempre ha sido futbolística, la verdad, pero tal vez después de la llegada de Lionel Messi al equipo del Inter Miami, el fervor ha crecido. Hoy tenemos una historia que te compartí, la del restaurante favorito de Messi, de Café Prima Pasta, aquí en Miami. Entonces, ha sido un lugar donde toda la gente, sin duda, les gusta el fútbol y sin duda les gusta por Lionel Messi, ¿no? Es una figura que les ha regalado muchas alegrías aquí al fútbol en Miami.
0: Fíjate que salvo los Delfines de Miami habían tenido problemas para poner un equipo local. A los Marlines, sí. Nunca han prendido. Que por cierto, si tienes oportunidad, ve a ese estadio, porque para el gran estadio que es baratísimo. Sorprendentemente barato, porque a la gente no le gusta ir a ver a los Marlines, pero ya les gustó ir a ver a Messi.
11: Sí, totalmente, vamos a darnos una vuelta. El partido es mañana, nosotros el domingo volamos a Atlanta, porque ahí se juega el miércoles la segunda semifinal, que podría ser precisamente la de la llave entre Inglaterra y Noruega, enfrentando a Suiza o Argentina, la que pase en esta respectiva llave. El martes, un día antes, se juega en Dallas, la de España contra Francia, y el domingo la gran final en New Jersey, allá en Nueva York.
0: Ya tan cerca de llegar a las finales, ¿quién te gusta para campeón, sobrino?
11: Complicado, Francia es una selección poderosísima, es una de las que yo veo más encaminadas al título, Pero la verdad es que lo que ha hecho Noruega me sorprende demasiado. Tienen grandes futbolistas. Erling Haaland es la sensación, no solamente por su personalidad, sino también por su fútbol. Me parece que Noruega va a pasar esa llave contra Inglaterra. Y Argentina sí se le puede complicar bastante contra Noruega. Entonces yo veo una final probablemente Francia contra Noruega.
0: Dice
11: campeón, pues ya complicado.
0: Dice Karim Goudiaby, que ya es que tiene un programa aquí de bienes raíces, sí. Y él es francés. Dice, el problema principal de Francia para ser campeón es Argentina y el árbitro. ¿Cómo ha estado esta polémica desde tu punto de vista, sobrino?
11: No, yo la verdad es que no me gusta pensar en que así se maneja el fútbol. Sin duda ha habido mucha polémica. A ver, en Qatar fue increíble cómo un futbolista como Kylian Mbappé, haciendo un hat-trick en la final en Qatar 2022, ni así logró salir campeón con Francia. Realmente Argentina tiene una gran selección y tienen a un tipo de los mejores de la historia como Lionel Messi. Entonces, más allá de la polémica, creo que Argentina no está en estas condiciones por el tema de la polémica, sino por su tema fútbol.
0: Oye, vi la pieza de Prima Pasta. Voy a estar yo en Miami en los siguientes días. Mi pregunta es, me encantó tanto que me dieron ganas de conocerlo. ¿Sí vale la pena ir a conocerlo?
11: Totalmente, un lugar encantador, único. Desde que cruzas esa puerta han estado las mayores estrellas: John Travolta, Michael Caine, el actor, Michael Jordan, Lionel Messi. Y la historia de cómo llega Lionel Messi es maravillosa, ¿no? Incluso la primera semana de la apertura de ese restaurante hace más de 30 años, su primera gran estrella fue Madonna, ¿no? Nos cuenta Jerry Sea,
0: sí, que
11: llega
0: TV.
11: Madonna, y después de ahí llega un director de cine, y de ahí empiezan a caer todas las personalidades del espectáculo y del deporte.
0: Pues platicamos el miércoles, si te parece bien, sobrino. Sigue haciéndolo tan bien como lo estás haciendo, y verdaderamente me siento orgulloso de ti.
11: No, sabes que yo estoy más orgulloso de que siempre me mandes buenas vibras, mi querido tío David. Claro que sí, nos hablamos el miércoles y aquí estaremos muy al pendientes.
0: Que te vaya muy bien.
11: Un fuerte abrazo.
0: Abrazo.
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0: Me da muchísimo gusto saludarte, almirante Juan José Padilla Olmos, director general del Aeropuerto Internacional de la Ciudad de México. ¿Cómo estás? Muy buenas noches.
15: Muy buenas noches, David. El gusto es todo mío. Un abrazo.
0: ¿Cómo fue para el Aeropuerto Internacional de la Ciudad de México el Mundial? ¿Cómo harías un balance de cómo les fue?
15: Bueno, creo que enfrentamos las condiciones del aeropuerto para los pasajeros de una manera muy satisfactoria, sin problema de estacionamiento, con filtros funcionando al 100% para el pase rápido de los pasajeros, los pasajeros extranjeros recibiendo casi sin novedad y a tiempo sus maletas y pasando por los filtros también migratorios de manera muy, muy rápida. Creo que en cuanto al aeropuerto, con algunas novedades menores, cumplimos. Desafortunadamente, pues no con la afluencia de pasajeros que esperábamos, pero en general bien, David.
0: Oye, a ver, ¿cuántos pasajeros esperaban y cuántos llegaron?
15: Llegaron 3,550,000 pasajeros. Esperábamos un 10%, 15% más de esos pasajeros. Y bueno, tuvimos el mes más bajo en los últimos 3 años, el mes de junio más bajo en cuanto al número de pasajeros de los últimos 3 años.
0: Pues bueno, oye, ¿y cómo dirías tú que fue la remodelación? ¿Sí lograron? Yo como pasajero creo que lograron cumplir todo lo que habían prometido. ¿Sí fue así?
15: Sí, David, creemos al 100% que fue así. Algunos detalles y problemas, porque bueno, es una estructura de en algunos espacios de más de 90 años de construcción. Hubiéramos querido pasar prácticamente sin novedad, pero bueno, esto no se logra inclusive ni en instalaciones nuevas. Creo que con un buen nivel de aceptación y ofreciendo una disculpa por ahí a los pasajeros que por alguna causa sufrieron alguna molestia, pero en general creo que la aceptación y la presentación del aeropuerto en cuanto a seguridad y servicios al pasajero fue buena.
0: Pero además yo creo que además habría que entender que en un aeropuerto siempre hay algún incidente, ¿no?
15: Sí, desafortunadamente así es. Es un aeropuerto con 200,000 personas circulando diario por el aeropuerto. Es como si tuviéramos el Estadio Azteca, el de CU y el de el Azul, y lo llenáramos y lo vaciáramos todos los días y aún así siguiéramos.
0: Y durante 24 horas seguidas.
15: Así es.
0: Sí, o sea. Y por ejemplo, ayer leía a algún legislador que estaba muy enojado que porque un avión se había quedado atorado. Parece que hubo todo un problema de retraso de vuelos, una cadena de errores de situaciones desafortunadas, ¿no?
15: Sí, desafortunadamente, David, pues se nos presentan este tipo de problemas. El aeropuerto, como tú sabes, las áreas que mayor mantenimiento demandan, pues son las pistas, calles de rodaje, y plataformas. Es un mantenimiento que, bueno, por situación natural debe ser anual y periódico. Y bueno, hay que sumarle al problema de las pistas y en general aquí de todo el Valle de México, pues el asunto del hundimiento que nos ocasiona, que ese hundimiento que varía de 0.4 a 1 centímetro mensual de hundimiento, y que desafortunadamente no es homogéneo, pues nos ocasiona que en ciertas áreas se nos presenten desniveles y fracturas, y que bueno, desafortunadamente en algunos espacios nos ocasionan pues los llamados baches. Ayer tuvimos uno que bueno, demandó por seguridad de todos los pasajeros, que cerráramos una de las pistas para utilizarla como rodaje. Tuvimos una afectación a 30 vuelos y un promedio de 4,000 pasajeros afectados. No tuvimos ningún problema con los aviones de llegada, los vuelos de llegada, ni tampoco con asunto de aeronaves que se tuvieran que desviar al aeropuerto alterno. En general mantuvieron de 40 minutos a 60 el asunto de la demora de esos 30 vuelos de las 9 de la mañana a las 4 de la tarde.
0: Sí, pero a veces, ¿y cómo toman ustedes en el aeropuerto, almirante? ¿Cómo toman esto de que hay algunos que lo toman como que lo exageran, ¿no? A mí, pues sí, es muy incómodo quedarte atorado, pero ya pidiendo que hubiera intervención del gobierno y de los legisladores y no sé qué tanta cosa, ¿no?
15: Yo les pedía a los pasajeros que desafortunadamente sufren este tipo de inconvenientes que nos dieran la oportunidad de platicar con ellos, una visita al aeropuerto, explicarles cómo funcionamos, hacerles saber, presentarles pues cómo era el aeropuerto hasta hace un poco más de un año, cómo es ahora, darles antecedentes de un aeropuerto de 97 años en alguna parte de su estructura, de antigüedad. Explicarles que ha habido muchas mejoras y que todos los días el aeropuerto tiene una mejora sustancial.
0: Mira, yo te diría, y como usuario, yo prácticamente no hay mes que no vuele por lo menos una vez, se le ven las mejoras continuas. Que si te quieres fijar en lo que está mal, pues sí, pero también habría que fijarse en lo mucho que está bien, almirante.
15: Te agradezco tu opinión. Estamos obligados con todos los pasajeros a que el pasajero, los 130,000 pasajeros que vuelan diario por el aeropuerto, no tuvieran ningún inconveniente. Es prácticamente imposible garantizar eso, pero nos esforzamos todos los días en lograrlo.
0: Alguna vez leí un libro que lo escribió el que reestructuró las líneas aéreas escandinavas, que se llama El Momento de la Verdad, que decía algo que y en la década de los 90, yo creo, que dice que cuando tienes una buena experiencia, en promedio se lo cuentas a 3 personas, pero que cuando tienes una mala experiencia, en promedio se enteran 94 personas. Y yo creo que además ahora en esta época de las redes debe ser exponencial el número de las quejas, creciente, ¿no?
15: Sí, es correcto. Y bueno, ese libro es alguien me lo recomendó casi desde que iniciamos el honor de tener este cargo. Jan Carlson se llama el
0: Jan señor. Carlson, sí. ¿Ya lo leíste?
15: Ya lo leímos y por ahí le regalamos algunos ejemplares a los compañeros directores, porque en verdad cuando platica su experiencia con un par de aerolíneas y cómo las mejoró, nos deja un buen ejemplo de cómo trabajar precisamente con el nivel de satisfacción de los pasajeros.
0: Y además algo que en este libro del Momento de la Verdad, una de las cosas que deja muy clara es que lo que decide no eres tú en tu oficina, sino son todas las que el baño esté limpio, que son pequeños contactos, no son las decisiones de corporativas, o que las decisiones corporativas deben estar hacia la experiencia del cliente.
15: Es correcto, es una doctrina que estamos manejando. No puedes manejar un aeropuerto de 200,000 pasajeros o personas usuarias desde tu oficina. Hay que ir a caminar a los baños, a los restaurantes, a las aerolíneas y platicar con los pasajeros y bueno, hacerle la lucha para que no haya inconformidades con los pasajeros que desafortunadamente se encuentran con alguna eventualidad.
0: Juan José, te mando un abrazo, que te vaya muy bien, almirante.
15: Un abrazo y estamos pendientes por ahí con un café.
0: Eso, pero te lo debo yo, es mi culpa.
15: Será un gusto, David.
0: El gusto será mío, que te vaya muy bien.
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0: Porque no hacíamos balance del día. ¿Te acuerdas cuando diseñamos este programa que dijimos que era una de las piezas fundamentales?
19: pero ha evolucionado, por supuesto.
0: Ha evolucionado. Pues ya, no te voy a interrumpir lo menos posible.
19: David, rápidamente, comentar unas notas. El proceso contra el exdirector de Pemex y el empresario Alonso Ancira por delitos con recursos de procedencia ilícita en el caso de agronitrogenados está pendiente por las apelaciones pendientes promovidas por Emilio Lozoya, así lo informó la Fiscalía General de la República. En más de esto, la FGR recordó que el Consejo de Administración de Pemex autorizó en 2021 el acuerdo para que Alonso Ancira pagara el sobreprecio de la planta agronitrogenados por 216.664.000 dólares en tres parcialidades. Hoy Alonso Ancira ha cubierto 104.166.000 dólares y le falta una tercera parcialidad por 112 millones. Sin embargo, el empresario Alonso Ancira no pudo pagar la tercera parcialidad por un proceso de reestructura financiera y solicitó una prórroga al 30 de noviembre de 2024 y el juez autorizó el 10 de enero y el 7 de marzo de 2024 el convenio modificado. La producción de vehículos pesados tuvo un avance de 7.56% en junio, mientras que en el primer semestre se contrajo 12.99%, así lo reportó el INEGI. La actividad industrial presentó un descenso de 0.8% en mayo, de acuerdo con el INEGI, por componente. La construcción cayó 3.7%, la generación, transmisión y distribución de energía, agua y gas en ductos, 0.5%, minería, 0.1% a tasa anual. La actividad industrial no tuvo variación y con esto, David, con esto nos vamos al corte.
0: ¡Cumplimos!

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2: Lo de Alonso Alcira es el ridículo. Lo de Alonso Alcira es la trans. Lo de Alonso Alcira es el acuerdo ese con Emilio Lozoya, le compra sobreprecio la planta, entonces dañan a Pemex, pero así fue. O sea, imagínate, yo te digo que te vendo mi coche, pero que vamos a transar a Israel, entonces te lo pago más caro de lo que es, y luego pues nos repartimos el tanto para ti, tanto para mí. O sea, ese es el absurdo al que llegaba Emilio Lozoya. Ese es el absurdo de este tipo. Y Alcira, dirán lo que quieran, Alcira es un personaje verdaderamente desagradable y que, bueno, pues así ha hecho su dinero.
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2: Pati Vasconcelos, hermana menor, ¿cómo estás?
3: ¿Cómo estás, querido hermano mayor?
2: A mí me da muchísimo gusto el tema que vas a tratar hoy. Y más cuando el querido, que ese sí es un amigo muy querido, Pedro Sola, el otro día se aventó una de esas de que había que matar y envenenar a los perros. Dices, ay Dios, ya ofreció disculpas, ya todo. Pero creo que el mundo avanza exactamente en el sentido contrario. Y a Pedro Sola lo quiero mucho, pero que diga estupideces, las dice. Pero bueno, o sea, y tú vas a hablar tú vas a hablar justamente de quienes, como tú, ponen a sus perros como parte de la familia que debe viajar con ustedes.
3: Es así, hermano mayor. La verdad es que, como bien dices, el mundo está, y afortunadamente, como leí el otro día un story de nuestra querida, muy querida Kim Armengol, decía que qué bueno que ella se siente afortunada que le haya tocado vivir esta época en donde se le da un papel tan importante a los animales. ¿no? A las mascotas, a los animales en general. La verdad es que sí, el mundo está girando justo al lado contrario de lo que decía Pedro Sola, pero bueno, ya, la verdad es que yo esos temas luego ni los quiero tocar, ni quiero leer esas noticias porque me dan coraje y además me parten el corazón.
4: Sí, sí, sí, o sea.
3: Entonces, y sí, es bueno, ya de una crueldad, pero bueno, lo que te quiero contar hoy es sobre hoteles pet friendly en México, en alrededor del país. Yo en lo personal he llevado siempre a mis dos chiquitinos solo por carretera, porque alguna vez el veterinario me dijo, y tenía toda la razón, una cosa que yo no había pensado, yo los quería llevar a un viaje a la playa en avión, y me dijo, está perfecto, solo piensa que todos los malestares que tenemos nosotros y que te pueden dar a ti en un avión, como es mareo, náuseas, el que se te tapen los oídos, a ellos también les puede pasar. Entonces, si alguien está pensando en viajar con sus mascotas en avión, sí es muy recomendable que esto lo tengan en cuenta, ¿no?
4: A no ser que vayas a hacer un viaje muy largo, como el que está haciendo Kim, que ya se llevó Arenita.
3: Exactamente, así es. Y bueno, justo por el tamaño de Arenita, pues Kim lo puede llevar, la pudo llevar en la cabina del avión, o cuando tienen pues certificado, ¿no?, de que son mascotas de apoyo emocional, entonces sí pueden viajar en la cabina, sea el peso que sea. Pero bueno, ya también creo que eso, o les pueden dar como a los bebés, ¿no?, les dan algún medicamento para que pues vayan medio dormiditos y entonces no tengan estas molestias de los oídos y los mareos y el estómago y todo esto. Yo la verdad es que como soy súper aprensiva, como me conoces, para esas cosas, siempre he preferido solo llevarlos por carretera, pero la verdad, y muchos hoteles aquí en Ciudad de México tienen un servicio muy, muy padre para ellos, y pues creo que como nosotros, y como Kim, y como muchas personas en estos días, casi que el servicio que te den a ti te puede dar exactamente lo mismo, siempre y cuando a ellos los atiendan como reyes.
4: Aquí en México, entonces, ¿cuáles son los mejores lugares ¿cuáles son los mejores los mejores hoteles?
3: Fíjate
4: para
3: que está aquí en Ciudad de México está el Hilton Mexico City Reforma, que está pues frente a la Alameda. Entonces es una buena opción porque pues puedes sacarlos a pasear, dar una vueltecita por el centro, ¿no?, en la Alameda. Entonces es una buena opción. Están remodelando las habitaciones de este hotel, entonces les ponen platitos, camitas, premios, ¿no?, les dan galletitas, cositas así. Entonces tú puedes tener, y tienen áreas en el hotel donde pueden andar. Después está Andaz Mexico City Condesa, que pues salir a pasear igual con ellos por la Condesa es una buena opción. También les ponen camitas, platitos, varios de ellos, como es el caso de Andaz y de Hilton, cobran una tarifa por estancia. Entonces algunos es por toda la estancia, otros es por noche. Por ejemplo, el Kimpton Virgilio en Polanco, ellos no tienen tarifas adicionales para mascotas. Siempre también yo recomiendo mucho, y lo recomendamos aquí en Go For It en el artículo que traemos ahorita, es revisar antes de hacer tu reservación, antes de pagar, revisar las políticas. Aquí nosotros traemos en el artículo más o menos explicado qué peso, porque algunos se los aceptan hasta 25 kilos de peso, algunos solo uno, algunos hasta dos. En Polanco, pues el Kimpton también es buena opción porque está enfrente, muy cerquita, prácticamente enfrente del Parque Lincoln, entonces es otro lugar súper bonito para que ellos caminen, conozcan a otros perritos y todo esto. Después está
4: Mayacobá. Me quedé con una duda. Sí. Ludo pesa más de 25, ¿no?
3: Ludo pesa 21.
4: Ah.
3: O sea que sí podría yo llevármelos a los dos. Sí podríamos llevárselos a los dos. En todos estos les ponen camita, platitos. Está igual el Casa de Sierra Nevada en San Miguel de Allende, que por ejemplo, pues ya ellos ya estuvieron por allá, porque pues por carretera te digo que es muy, muy fácil. El Casa de Sierra Nevada Belmont tiene uno de los de las políticas muy, muy, muy padres, porque no nada más les ponen camita y platito, les dan, tienen menú especial para ellos, son un huésped VIP, ¿no?
4: Ni o sea, si sí lo tratan como huésped.
3: Más un huésped VIP.
4: O sea, si sí lo tratan
3: sí
4: como...
3: Sí lo tratan como huésped, tienen... Como príncipe.
4: Como príncipe. Oye, hermano menor, ¿qué te parece si seguimos este tema la semana que entra? Porque ya se nos acabó el tiempo.
3: Claro que sí, se va rápido hablando de ellos.
4: Sí, no, yo lo, y más que en tu caso, que nadie podría querer más a sus... Que nadie. Ahí sí tú ganas en el cariño hacia todos. Te mando un beso, que te vaya muy bien.
3: Yo creo que sí. Otro para ti, hermano mayor, gracias.
4: Los invito a que me vean al ratito desde mi cueva de hombre en el noticiero de Imagen Televisión. Ya se la sabe, 10:29 de la noche.

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1: Para el tren de pasajeros, se planea construir dos vías nuevas en lugar de usar las existentes de Kansas City, debido a limitaciones de velocidad y curvas. El dirigente estatal del Partido Verde Ecologista, Ignacio Segura, se descartó para contender por algún cargo de elección popular en el proceso electoral de 2027. En lo que va de la administración de la presidenta Claudia Sheinbaum, se ha logrado la repatriación de 3.716 bienes culturales.
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3: Bien, equipo, qué gusto saludarlos. Yo soy Karim Goudiaby, el conductor del programa de Inversiones Inmobiliarias, y arrancamos nuestro programa desde los estudios de Imagen Radio y TV Multicast en la Ciudad de México. Preparamos, como siempre, un programa con lo mejor del sector inmobiliario, y lo hacemos para usted que estén pensando en invertir su capital o bien en aprender sobre el sector de los bienes raíces. Los voy a invitar a quedarse con nosotros, y les recuerdo seguirme en mis redes sociales. Me encuentran en Instagram y en X como @KarimNeximo. Y qué bien, qué interesante la vida. Como saben, durante este verano vamos a estar juntos.

0: En México, en el mundo, a través de los Branded Residents. Su empresa acaba de desarrollar un reporte que viene a analizar y fundamentalmente traquear la evolución de este nuevo segmento de bienes raíces. Jesús, te decía que yo estaba hace pocos días en España, también en Ibiza. Es un gusto saludarte. Platícanos un poco primero de tu empresa y de la necesidad fundamentalmente de desarrollar un reporte de inteligencia sobre el segmento de Branded Residents.
1: Bueno, pues muchísimas gracias, Karim. Es un placer realmente estar con vosotros aquí. Y como bien dices, el Branded Residences Monitor es una asociación que no tiene un fin comercial, que eso es una de las cosas más importantes en todo esto, porque nace para facilitar datos, para facilitar información objetiva, transparente, no trabajada en el sentido comercial de la palabra, en el mundo, en el segmento de las Branded Residences. Entonces, nosotros, esto es una iniciativa que nace en España, que se extiende seguidamente a Portugal por el éxito que hemos ido cosechando, y a continuación pues empezamos a analizar el mercado en México. Vimos que México obviamente es un mercado absolutamente referencia y que no tenía información estructurada, vimos que había pues varios informes desligados, pero faltaba un análisis un poco más global, un poco más concepto país, ¿no? Y ese es el motivo por el que al final, pues este mes de mayo, hace un par de meses, no llega, mes y medio, estuvimos en Ciudad de México y estuvimos en Mérida muy bien acompañados y con un éxito bastante importante en la convocatoria y en los tres eventos que hicimos para presentar esta primera capa del informe, donde analizamos, bueno, pues las tendencias y qué es lo que sucede, qué está sucediendo ahora mismo en México, ¿no? Este es un poco el overall de lo que me pedías, yo creo.
0: A ver, vamos a intentar entonces entender cuál es la evolución, el desarrollo del segmento de Branded Residents para México, un poco cuáles son los grandes hallazgos de tu reporte y después, ¿por qué es atractivo? ¿Por qué es interesante no solo para el sector hotelero, pero también para el sector inmobiliario, Jesús?
1: Pues sin duda alguna, México es uno de los países pioneros en el mundo de las Branded Residences, ¿no? Estamos hablando de que lleva ya muchos años, desde el principio de los 2000, pero es que ha tenido en los últimos 10-12 años un incremento en los proyectos realmente exponencial, ¿no? Estamos hablando de que ahora mismo rozamos la centena de proyectos. Nosotros somos muy escrupulosos cuando contabilizamos los proyectos y separamos muy claramente aquellos que ya están en marcha de aquellos que están confirmados y aquellos que todavía son pues los típicos anuncios. Y bueno, lo que hemos visto es que hay, bueno, pues que al final México reúne sin duda alguna todos los componentes, todos los ingredientes que determinan el éxito de un país en el segmento de las Branded Residences. ¿Por qué? Pues porque al final aglutina este componente urbano de ciudades importantes, de tier 1 a nivel mundial, pero también lo combinan con las ciudades, con las áreas que son más vacacionales, ¿no? Entonces, cuando nos encontramos con este ecosistema donde confluyen un buen clima, 365 días al año, un buen componente urbano y también vacacional, al final las Branded Residences funcionan muy bien sobre todo, y hay que separar, ¿no? Tenemos las Branded Residences turísticas y las Branded Residences residenciales, que se usan como un full ownership, pero cuando hablamos de ese componente hotelero, esto es clave y México lo cumple, ¿no? Entonces ahí funciona muy bien porque la gestión es una gestión 360 grados y 365 días, y esto facilita muchísimo el recorrido, el añadir valor, el incrementar valor a la propiedad y a la gestión.
0: Estoy convencido de esto. De hecho, vamos a intentar explicar para los que no conocen quizás el concepto de Branded Residence aquí. Jesús, mencionaste el componente residencial, el componente turístico. Yo vivo en Cancún de manera permanente y en Cancún hay varios que llegaron en la Riviera Maya en general. El Ritz-Carlton, por ejemplo, en Playa del Carmen. El SLS, por ejemplo, en Cancún. El St. Regis, por ejemplo, también.

0: En Costa Mujeres, pero platícanos un poco de lo que es un branded residence y qué ofrece tradicionalmente para el usuario final como para el inversionista.
1: Pues el branded residence al final es un real estate de lujo gestionado por una marca reconocida. Es decir, nosotros también aquí somos muy escrupulosos. El hecho de que se cree una marca no significa que para el mercado seas una marca. Es decir, la marca tiene que tener un track record, tiene que tener una bolsa comercial y una impronta, una enseña importante que haga que alguien por la mañana se plantee en un proceso en ese buyer journey, se plantee como una de las alternativas el adquirir un producto de esta tipología y de esa marca, ¿no? Entonces, ¿qué es lo que ofrece? Ofrece, bueno, en el caso, dependiendo de las geografías es distinto, ¿no? Por ejemplo, en España sí que hay un tema muy clave, que es el suelo. Si el suelo es residencial, solo se puede hacer residencial y, por tanto, no hay negocio turístico. Y si es turístico, si es terciario, entra en la pata hotelera pura y forma parte del inventario, ¿no?, del rental pool del establecimiento. En el caso de Caribe hay una flexibilidad mayor, se puede encajar y no encajar con esos programas de renta flexible. Al final, para el propietario, para el que compra, porque aquí hay varios usuarios, ¿no?, porque lo puede usar el propio propietario o puede estar dentro del rental pool y ser el usuario del hotel que no sabe que está yendo a una branded residence necesariamente porque está dentro del rental pool del hotel y es una tipología de habitación que le han vendido. Entonces, ¿qué ofrece para el usuario final? Es una habitación más dentro de un establecimiento turístico. Para el comprador y owner de la propiedad, ofrece la posibilidad de usarlo parcialmente, ofrece la posibilidad de rentabilizarlo en momentos puntuales, cuando él decida, pero lo que siempre ofrece es una capacidad de mantener una propiedad en un estándar súper elevado, mantenerla bien cuidada, tener una serie de servicios adyacentes que son muy interesantes, porque habitualmente, como has dicho, las marcas que has dicho son categorías altas, es lujo, ultralujo, con lo cual las amenities que tienen esos establecimientos son de alto nivel. Y luego también hay otra cosa que es muy relevante, otro aspecto muy relevante, que es que entra en el programa de intercambio. Cada marca tiene un programa que te permite, bueno, pues que yo pueda intercambiar mi branded residence de Cancún por una en Singapur durante 10 días o 15 días y poder entrar en ese exchange de ir a Miami, a Singapur, a Canadá o a España, ¿no?, por ejemplo. Entonces, esto es un tema muy relevante. Es decir, al final, bueno, perteneces a una comunidad con unas amenidades súper interesantes, puede rentabilizar. Es decir, puede no solo no llegar a costarte el pertenecer a esa comunidad por los servicios, sino que además incluso puedes rentabilizarla y ganar un dinero con ello. Y además, pues con total comodidad, porque hay un equipo que está cuidando de tu unidad, porque pertenece y está bajo la umbrella, ¿no?, de una marca de reconocido prestigio y, por tanto, se cuida en un estándar muy elevado.
0: Quisiera preguntarte, Jesús, justamente sobre los elementos a tomar en cuenta a la hora de elegir justamente invertir en un branded residence, ¿ok? Hablaste de la importancia de la marca, pero ¿qué fundamental es? No sé si nos puedes platicar del operador, de otras características que pueden hacer que sea una buena inversión, una buena experiencia, por supuesto, o que al contrario se pueda convertir en alguna pesadilla. No sé si hasta tienes algún ejemplo de branded residence que quizás pues no fue a la altura de sus promesas.
1: Bueno, es compleja, la pregunta es compleja en sí. Sí es cierto que al final es lo que es muy relevante es que las branded residences están conectadas normalmente con el estilo de vida de quien las adquiere y no necesariamente se adquieren como una inversión, ¿vale? Normalmente lo que nos encontramos es que el buyer persona es alguien que tiene una capacidad económica elevada y que tiene pues 3, 4, 5 assets en el mundo. No es su fin originalmente, no es rentabilizarlo a priori, pero lo que sí está, lo que sí vemos que es algo absolutamente transversal a nivel global es esa conectividad de la marca con el estilo de vida que represente la persona. Y luego a la hora de la pregunta, yo creo que va más, Karim, hacia en los desarrolladores, ¿no? Porque la clave aquí, el comprador final puede comprar en donde estime oportuno, pero aquí lo importante, la clave está en dónde desarrollas y qué desarrollas, ¿no? Entonces, ahí es donde reside el truco. Al final, yo puedo comprar una unidad que sea más o menos interesante, pero yo la he visto, me gusta, está en una ubicación que me encaja perfectamente, la marca me conecta, pero lo que puede suceder es que en los pasos previos ese desarrollador haya decidido poner en un suelo determinado un producto con una tipología y con unas características que no sean lo más interesante o lo que mejor conecta con el mercado final. Y eso, o con una marca que no tiene experiencia o que no conecta con la tipología de activo en la que estamos trabajando, y eso lo que puede provocar es que al final, que es donde está el pain point, al final de todo esto, es que los costes no se vean, digamos, compensados con la parte de ingresos que puede generar, ¿no? Si el hotel no es exitoso, al final lo que va a suceder es que a mí no me va a, como propietario final, no me va a parecer que tengo un producto que realmente esté validado por el mercado. Entonces, ese reconocimiento, esa awareness que yo tengo por tener una unidad en un sitio que está siempre lleno y tiene unas características y se manejan unos precios súper interesantes para el que viene de fuera, pues no lo voy a considerar bien. Pero además, la propia actividad va a provocar que yo tenga que asumir determinados costes más elevados de los que yo podía prever en un inicio, ¿no? Hay que decir que normalmente las marcas huyen de ofrecer garantías en la rentabilidad de las unidades, precisamente por esto, por cuestiones de mercado puro, ¿no? Entonces, para mí, yo creo que los fundamentales de las branded residences, el éxito, y yo decía en México en las reuniones que el éxito de las branded residences y de cada proyecto de branded residences está directamente ligado al grado de satisfacción que tenga el propietario final de la branded residence. Y eso al mismo tiempo está completamente ligado a lo exitoso que sea la actividad turística en este caso, ¿no? Entonces, ahí es donde reside todo, el que se haya hecho un modelo de negocio adecuado, con una marca adecuada, con un producto diseñado acorde al mercado en el que se sitúa, y eso todo lo que acaba conformando es el éxito hotelero y, por tanto, el éxito en la rentabilidad de las unidades. Y entonces, desde ahí, es mucho más complicado que haya momentos de frustración o de fricción con los propietarios.
0: Jesús, antes de separarnos, nos queda pocos segundos. ¿Dónde podemos descargar o obtener este reporte?
1: En www.brandedresidences.org.
0: Muchísimas gracias. Estamos equipo con Jesús Rodríguez Maceda. Ojalá de nuevo con nosotros pronto para platicar de ello. Él es el presidente de Branded Residence Monitor. Vamos al corte y continuamos.
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0: Bien, equipo, continuamos. No es nada traicionar un secreto que durante el periodo estival pues vamos a vernos a veces, y otras veces obviamente nuestro equipo de colocutores estarán con nosotros. Les quiero agradecer, por supuesto, por su tiempo y por su colaboración, su participación. Pero lo que siempre me interesa de estas vacaciones es que pues vuelves a platicar con amigos y eventualmente pues hablas de las temáticas que son de moda. Terminamos platicando mucho del fútbol, pero hablas de las temáticas de moda, que es cómo es que vives en tu país, cómo es que ganas dinero en tu país y cómo es que se siente vivir en tu país, ¿ok? Y invariablemente les explico a mis amigos a qué me dedico, cómo invierto en bienes raíces, y la mayoría de estas personas me hablan y me preguntan consejos. Pues muchos, aún mexicanos, siempre regresan diciéndome que invertir en remates bancarios es arriesgado, ¿ok? Y muchas veces les pregunto, ¿qué sabes de los remates bancarios? Y la mayoría de las veces no son capaces de explicarme correctamente lo que es un remate bancario, menos cómo se gana dinero con el remate bancario, pero sí tienen el prejuicio de que puede ser una inversión arriesgada. Pues vamos a matar, literalmente matar, este concepto aquí en este programa de inversiones y monedas, y vamos a aprovechar el hecho de que tenemos a Miguel Álvarez del Castillo, el director comercial de CIMA Cartera Inmobiliaria, que nos acompaña como especialista de remates bancarios en este programa y para Grupo Imagen, a que entendamos el ABC del remate bancario y cómo, bien hecho, es probablemente, lo podemos decir, el activo inmobiliario más veloz y de mayor retorno de inversión.
8: ¿Cómo estás? Así es, Karim, ¿cómo estás? Un saludo a toda la audiencia. Pues sí, justamente el concepto de remate hipotecario tiene muy mal prestigio, muy mal reconocimiento en la población, y principalmente el principal motivo es porque ante el desconocimiento de qué es exactamente el remate hipotecario y cómo funciona, muchas personas delincuentes, defraudadores, se han dado a la tarea de utilizar el concepto y colocando anuncios en portales inmobiliarios, en redes sociales, etcétera, diciendo que venden remates hipotecarios, en donde la promesa que dan es que las personas podrían estar obteniendo un inmueble, casa, habitación, al 5% del valor comercial del mismo. Y bueno, eso es imposible, no es posible que en un remate hipotecario te pueda estar regalando el inmueble al 5%, ¿no? Entonces, desgraciadamente, el modelo de las plataformas inmobiliarias, llámese inmuebles, tal, o mercados y todo esto, Ellos rentan unos espacios por determinado número de espacios y ellos no están obligados a validar que el contenido de estos anuncios sea verídico, sea veraz. Entonces, ahí es en donde se han empezado a filtrar y muchas personas, en general, piensan que porque están anunciados en estas plataformas son productos viables y no es así. Entonces, ese es el principal circunstancia por la cual las personas tienen una mala idea de que son estafas o son fraudes. Los remates hipotecarios sí existen, son un producto, muy buen producto, siempre y cuando sepas cómo funciona, qué es lo que estás comprando cuando compras un remate hipotecario, y además de eso, saber qué documentos tienes que analizar y qué información tienes que extraer de estos documentos. Una vez que tú puedas entender cómo funciona, se cae el misterio, se cae toda esta tela negra que no te dejaba ver exactamente qué es lo que había detrás y te permitirá a poder hacer una muy buena operación en remates hipotecarios, Karim.
0: Vamos por los básicos entonces, Miguel. ¿Qué es un remate bancario?
8: Claro.
0: ¿Okay? Y sí, vamos a construir después la entrevista para que quien nos escuche entienda fundamentalmente. Porque la verdad es que no es fácil entender qué compras. La gente está pensando en el hecho de que quiere una vivienda, una propiedad, y no se da cuenta que no es lo que así realmente es. Está comprando.
8: Sí, sí, es un concepto disruptivo, absolutamente. Sí, pertenece de todas maneras al mundo inmobiliario porque hay un respaldo de un inmueble en lo que tú estás invirtiendo. Entonces, pero por eso la gente se confunde mucho de qué es exactamente el remate hipotecario. Entonces, ¿qué es un remate hipotecario? Lo que tú compras cuando compras un remate hipotecario, estás comprando los derechos de cobro de un crédito hipotecario que una persona solicitó en algún momento, que no logró hacer frente, que no logró pagar y que ha ido generando, además del capital que le prestó el banco, intereses más intereses moratorios. Entonces, nosotros encima de cartera inmobiliaria lo que compramos son asuntos que se dejaron de pagar hace 5, 7, 10 o más años y que por ese motivo los saldos han ido creciendo a valores tan altos como el mismo valor del inmueble o más. Entonces, eso es lo que tú compras. Estás comprando los derechos de cobro de un crédito hipotecario que una persona no pudo pagar y que tienen garantía un bien inmueble. Entonces, ya entendiendo este punto, ya no es solamente pensar en una ubicación tal cual como si fuera un negocio de inmobiliario tradicional. Tienes que saber analizar la parte jurídica, analizar la parte financiera de cuánto dinero estás colocando a la institución o a la empresa a la que te está ofertando y además tener el cálculo del tiempo para recuperar el inmueble y después ponerlo a la venta. Nosotros en lo particular, Karim, no vendemos casas baratas, porque además no lo son, no es exactamente lo que se vende. Lo utilizamos como un vehículo financiero en donde tienes la fortaleza de tener un inmueble a tu nombre. Casi todo lo que vendemos, hoy día ya es todo lo que vendemos, son asuntos adjudicados. Adjudicado quiere decir que el litigio ya acabó y que tienes la propiedad del inmueble a tu nombre a través de una adjudicación judicial, y entonces yo se lo compro ya adjudicado al banco y a nuestros inversionistas se los vendemos igual de esta manera adjudicado. Entonces, en ese sentido arrancas el negocio como propietario del inmueble, si bien no como con la posesión, que ese es el último colita que queda del negocio, pero ya el tiempo ya es muy corto para poder tomar la posesión, regularizar la documentación y después ponerlo a la venta a un usuario final. Entonces, como entras en el negocio comprando en descuento y sabes el valor real de mercado del inmueble que tienes de respaldo, pues ahí ya tienes muy clara el diferencial, el spread de utilidad que puedes obtener.
0: Y una persona como tú, que lo hace de manera profesional regularmente, ¿qué nivel de retorno de inversión encuentra en promedio para estar satisfecho por los resultados de esta iniciativa?
8: Mira, en el formato que nosotros manejamos para nuestros inversionistas, nosotros calculamos los costos de que le pagamos al banco de costo flat, el costo origen, que para nosotros sería la materia prima, y le adicionamos todo lo demás, el análisis del expediente, el proceso jurídico o negociación extrajudicial, comisiones de la parte comercial y todos los indirectos, ¿no? Es decir, calculamos como si fuera un producto de transformación en donde la materia prima está ahí y le vamos adicionando todo lo demás, rentas, nóminas, bla, bla, bla. Y al número que arroja, le cargamos una utilidad propia de la empresa, de CIMAC. Para nosotros en CIMAC, por cada operación que vendemos, ganamos entre el 12 y el 15%. Pero para nuestros inversionistas están ganando el 40%, más o menos, promedio, en un muy buen remate. Eso es lo que ganas, ¿no? Hay ciertas ubicaciones que pueden tener un margen mayor, porque están un poco más alejadas del centro, y hay algunas otras ubicaciones más céntricas que andan por ahí del 31-35% de utilidad, Karim.
0: ¿Cuánto dinero necesitas para empezar a invertir en remates bancarios?
8: Mira, para poder hacer una operación, tu primera operación en remates hipotecarios, tenemos, ahorita acabamos de comprar una cartera que trae bastantes activos de interés social, y creo que me parece que la más barata está en 380,000 pesos. 380,000 pesos es la más barata, con una utilidad del 40%. Son 380 más, ponle 60,000 pesos más, entre la cesión de derechos, la escrituración, el desalojo. Son costos adicionales que tienes que pagar, que ese es otro punto también que la gente no entiende. Cuando van a comprar al banco directamente, piensan, ay, me costó 50% del valor comercial. Sí, pero aparte tienes que pagar al abogado que te lo va a recuperar, el desalojo, los cargadores, regularizar la documentación, tener una escritura. Y nosotros en nuestro formato tenemos todo incluido, Karim. Si me permites, me gustaría invitar a la audiencia a nuestra próxima masterclass, en donde les estaríamos enseñando todo este procedimiento, todo este protocolo que tenemos de compra. Nosotros compramos con un protocolo de 14 puntos, en donde si alguno de los puntos no da ok, ese no lo compramos, ¿no? Así de sencillo, y eso es lo que les queremos enseñar a las personas que nos quieran acompañar a nuestra próxima masterclass el 15 de agosto en Ciudad de México o vía streaming. Las personas que pudieran estar interesadas y nos estén viendo por Multicast, ahí aparece un QR. Si ustedes le dan al QR, los atenderá el equipo, o si no, nos pueden marcar al 55-23-02-22-27, 55-23-02-22-27. 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personas están con nosotros presenciales, más los de streaming, y mi sugerencia sería para las personas que están interesadas, y aunque vean que falta mucho tiempo para el 15 de agosto, les ofertamos 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
0: 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La pregunta, Miguel, es muy sencilla. ¿Por qué es importante capacitarte antes de invertir? ¿Por qué la masterclass? ¿Por qué crear este vínculo con quien quiera eventualmente invertir en remates bancarios? Tenemos un minuto.
8: Sí, bueno, principalmente para que las personas conozcan cómo funciona y evitar que nuestros acompañantes en la clase caigan en estafas. Y además, queremos resignificar el concepto del remate hipotecario, que las personas entiendan cómo es que funciona, y entonces podamos ir limpiando el espacio para que las personas entiendan cómo funciona. Ahora, lo de la capacitación, Karim, no es solamente para lo de los remates. En el negocio en el que tú te quieras meter, ya sea como inversionista o como operador, tienes que estudiar a aquello a lo que te quieras meter. Si no sabes cómo funciona, no te metas. Tú tienes que invertir en los negocios que entiendes, comprendes y que además vas a poder manejarlos.
0: 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Gracias, Miguel, por acompañarnos. Vamos al corte, continuamos.
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0: Me gusta cuando tomamos un poco de tiempo de altura para reflexionar. Probablemente con la gente en el auto, en camino a, o de regreso de una comida. Será interesante que reflexionen entre todos en el auto y los que nos están viendo, por supuesto. Y lo vamos a hacer contigo. Obviamente, Genaro Jiménez, gracias por acompañarnos. Y hagamos una pregunta. Hace 20 años... ¿Usted se imagina, hoy se imaginaba, que un teléfono sustituiría a una cámara, a un mapa o a una televisión, a un banco o hasta una oficina? Es lo que hace hoy tu smartphone. Por esta razón lo llaman un smartphone. ¿Ok? Y hoy les quiero hacer otra pregunta, una pregunta más importante, creo, que si el siguiente en ser sustituido fuera en realidad nuestro trabajo. Lo podemos reflexionar. ¿Ok? Durante décadas nos enseñaron una fórmula sencilla: estudia, consigue un empleo, trabaja 40 años, jubílate. Pero hoy esta fórmula está cambiando, principalmente porque la inteligencia artificial hoy escribe, diseña, programa, contesta llamadas, analiza contratos. Y la pregunta ya no es si la tecnología cambiará el trabajo o el juego. La verdadera pregunta es: ¿de dónde vendrá nuestro siguiente ingreso? Y sabes, los tecnologistas siempre te dicen, ¿no? El mundo cambia, pero hay algunas necesidades que nunca cambiarán. El mundo cambió tremendamente, pero no cambió la necesidad de encontrar un techo arriba de tu cabeza. No cambió la necesidad de comer. No cambió la necesidad de divertirse. Los romanos, con el Coliseo, divertían a la gente de la política. Pan y circo, punto y aparte. Entonces, hoy hablaremos de esto contigo, no para generar miedo, sino para prepararnos. Es un gusto saludarte, como siempre.
10: Gracias, Karim. Hola a todos por acá, Genaro Jiménez. Y creo que acabas de hacer una de las preguntas más reflexivas y más importante para cualquier familia mexicana que nos esté escuchando en este momento. La pregunta ya no es quién va a perder su empleo. La pregunta es quién tendrá otra fuente de ingresos para cuando esto ocurra, Karim.
0: A ver, algunos seguramente estarán diciendo, están exagerando, pero ¿realmente estamos exagerando?
10: Ojalá, Karim, fuera esto una exageración. Pero a ver, el cambio ya empezó. Hoy la inteligencia artificial, lo sabemos y lo vemos diario, nos ayuda a redactar documentos en micromilésimas de segundo. La inteligencia artificial, en este sentido, genera imágenes, resume información, automatiza tareas repetitivas. ¿Esto qué significa? Que todas las profesiones no es que van a desaparecer, pero que sí muchas van a cambiar y exigirán, Karim, nuevas habilidades. Lo interesante es que cada revolución que sucede, cada revolución tecnológica, ha transformado la forma de trabajar. La gran diferencia es que esto está ocurriendo más rápido y cada vez más brutalmente.
0: Sí, al final del día la inteligencia artificial es un vehículo de cambio. Imagínate, es como un transportador de cambio. Pero quiero que te hagas una pregunta para saber si estamos exagerando o no. De todas las aplicaciones que descargaste en tu celular en los últimos 10 años, ¿cuál has usado tan rápido como has usado ChatGPT, Claude o Gemini? Y te darás cuenta que las que sí usaste tan rápido cambiaron totalmente la manera de trabajar. WhatsApp cambió totalmente la manera de hacer una llamada. ¿Quién hace una llamada con la línea tradicional hoy en día? ¿Okay? O Facebook e Instagram o TikTok. ¿Quién de estas aplicaciones no han cambiado totalmente la manera de comunicar y de relacionarse? La inteligencia artificial yo creo que va en este camino. Ahora, el problema no es la inteligencia artificial. El problema, como siempre, es no prepararte.
10: Correctamente, Karim. Y sí, el problema no es la inteligencia artificial. El problema es depender de una sola fuente de ingresos. Esto ya llegó, y llegó para quedarse, y llegó cada vez más rápido y abruptamente. Pero si todo depende de un solo salario, cualquier cambio va a afectar tu economía. Y esa es la reflexión que queremos hacerte llegar en este espacio. La inteligencia artificial no reemplazará a todas las personas, pero sí puede reemplazar muchas tareas que hoy hacen que te paguen un salario, Karim.
0: A ver, es interesante porque esta pregunta me la hice una vez profundamente. Vi un reel que decía, ¿cuál es el mayor riesgo? ¿De qué tienes miedo? Y esto lo preguntaba el entrevistador, a una persona que solo dependía de su sueldo y una persona que había construido inversiones y que tenía fuentes de ingresos pasivos. Y yo te diría un paso más allá. En un mundo donde la gente probablemente tendrá más tiempo, este tiempo lo van a querer disfrutar en destinos turísticos, por ejemplo, en momentos de diversión. Porque hoy el tiempo que tienes de sobra lo dedicas a las redes sociales a divertirte. Y entonces tú tienes, en mi opinión, que estar de este lado.
10: Totalmente. Fíjate que ahorita camino al estudio venía escuchando un libro de minimalismo digital. Está buenísimo. Pero acá, a ver, regresando y parafraseando esta parte. A ver, Karim, nosotros en este espacio no es que queramos generar un miedo. Al contrario, queremos ayudarte a transmitir opciones. Porque no hay nada mejor que tener opciones antes de que las necesites y no cuando ya es demasiado tarde. Porque alguien puede discutir, oye, La inflación existe. Esa la venimos sufriendo diario y trabaja diario. Segundo, vivimos más años. Las pensiones están enfrentando desafíos importantes y muchas familias dependen principalmente de un solo ingreso. Esto no es miedo, Karim. Este es el contexto que estamos viendo. Lo importante es preguntarnos, ¿qué podemos hacer al respecto?
0: Y entonces, ¿cuál sería la respuesta adecuada?
10: Nuestro mensaje para toda nuestra audiencia es empezar poco a poco a construir activos. No importa si son grandes, no importa si son pequeños, lo importante, Karim, es comenzar. Te voy a contar una historia. Tú sabes que estuve en un par de corporativos transnacionales como director de marketing y en otras empresas. Y tengo un ejemplo de una persona, era un ingeniero sumamente exitoso, ganaba muy bien. Un día la empresa cambió de estrategia y en 6 meses nos tocó ver de viva voz y cercano cómo se fue desmoronando su capacidad, sus ahorros. ¿Qué pasó? Perdió su única fuente de ingresos. Y hoy, si hacemos esta pregunta y nos están escuchando del otro lado de la bocina, es, ¿hoy cuántos ingresos tienes? ¿Y qué fragilidad tenemos en esta perspectiva? Esto cambia totalmente la vida de una persona y derrumba, Karim, familias, hasta el divorcio, problemas te empiezan a suceder en este sentido. No fue el desempleo lo que puso en crisis fue depender de un solo ingreso y no prepararte en este sentido, Karim.
0: A ver, este equipo quiero que lo escuchen y que lo memoricen. No fue el desempleo que lo puso en crisis. A veces victimizas, culpas a los demás. Fue depender de una sola fuente de ingresos porque no te preparaste, porque no diste el paso. Ahora, explícanos algo. ¿Qué diferencia existe entre ahorrar e invertir?
10: Qué buena pregunta, Karim. A ver, imagina dos personas. En estas dos personas hay una persona que ahorra y la otra compra activos. Después de 10 años, el que ahorra va a tener un guardadito y listo. Pero el segundo va a haber construido activos que le pueden generar ingresos pasivos adicionales sin depender que despierte, que amanezca, que no esté de vacaciones y demás. Esa es la gran diferencia, Karim, entre quien ahorra e invierte. Esta gran diferencia cambia patrimonios completos, Karim.
0: Entonces, la libertad financiera, de la cual hablo tanto aquí, y que para mí debería de ser la obsesión de todos, es decir, tener tiempo y dinero al mismo tiempo, no empieza cuando ganas más.
10: No, totalmente. Empieza cuando tu dinero comienza a trabajar contigo. Y para esto, trabajar por dinero es necesario. Eso nadie se lo quita. Pero hacer que el dinero trabaje contigo puede marcar esta gran diferencia, Karim.
0: Ahora, imagínate que estés con nosotros, nos escuchas y esto despertó tu curiosidad. Dices, es que yo ya estoy harto, yo quiero realmente sentir que mi negocio trabaje por mí, que mi dinero trabaje por mí y yo no lo contrario. En este caso, tómate el tiempo de construir tu conocimiento con nosotros. Contáctanos al 56 33 12 13 14 y forma parte de nuestra comunidad de personas interesadas en construir su patrimonio. Escanea el código QR que tienes en la pantalla, contáctanos al 56 33 12 13 14 y te vamos a compartir información educativa para conocer diferentes modelos, como por ejemplo modelos relacionados a la inversión en activos productivos. Ahora, Genaro, existe, sabes que me gusta pasar de la teoría al concreto, a la práctica. Yo creo que la práctica es el maestro. ¿Existe hoy algún ejemplo real donde una persona pueda comenzar a construir este tipo de activo?
10: Totalmente. Karim, la buena noticia es que existen cientos, pero hemos escogido y visto uno que nos llamó mucho la atención. Y aquí es donde aparecen estos modelos que hace algunos años estaban reservados para los grandes inversionistas, los que realmente tenían 5, 10, 30, 50 millones de pesos. Por ejemplo, existen hoy en día esquemas de participación en proyectos inmobiliarios, fibras, infraestructura o modelos de inversión hotelera. Uno de estos casos es Camp Boulevard. Camp Boulevard es la oportunidad que te puedas participar en el primer hotel Holiday Inn and Suites de Cancún. El primero, no existe hoy un Holiday Inn en Cancún. Imagínate la oportunidad de negocio que existe. Lo interesante no es el hotel en sí, y te lo digo desde ahorita. Lo interesante es el concepto, que una persona pueda participar en un activo operado por profesionales, respaldado mediante una estructura fiduciaria, entendiendo siempre los derechos, obligaciones y los riesgos del modelo como cualquier negocio. La idea no es comprar un empleo, ese ya lo tienes y te cuesta sudor. La idea es participar en un activo, Karim.
0: Y esto yo creo que cambia completamente la conversación, ¿eh? Ya no hablamos únicamente de comprar un inmueble, hablamos de entender cómo funcionan distintos activos que pueden formar parte de un patrimonio diversificado.
10: Totalmente. El objetivo no es trabajar menos, ojo, y en eso queremos ser brutalmente claros. No es que trabajes menos, es depender menos de una sola fuente de ingresos, Karim.
0: A ver, vamos a ir al corte rápido y regresaremos platicando justamente de ello. 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Regresamos.
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2: 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Estamos de regreso. 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
0: El riesgo. En el bloque anterior platicamos del riesgo. El riesgo es el factor que más nos preocupa adicionalmente del tiempo. Una madre se preocupa por los riesgos que enfrenta a su hijo. El doctor se preocupa por el riesgo de equivocarse en un diagnóstico o de realizar o no una operación. El inversionista se preocupa del riesgo de poder tomar una decisión de inversión. El empleado debería, en mi opinión, de preocuparse del riesgo importante que tiene en realidad de solo depender de una sola fuente de ingresos. Y contigo, Genaro Jiménez, quisiera como cerrar con una pregunta. Si alguien nos está viendo, tiene 30 años, 35 años quizás, 40, y hoy depende únicamente de su salario, ¿qué debería de hacer mañana?
14: Karim, la gran pregunta es que esta persona no debe cambiar su vida totalmente. Debe de evaluar cuántas fuentes de ingresos tiene y preguntarse, ¿cuánto voy a ganar este año? Y sobre todo preguntarte, ¿qué activo empiezo a construir este año? Porque este cambio cambia y transforma totalmente, Karim, justamente la manera de hacer este approach.
0: Ahora, equipo, les voy a invitar, como siempre, a ponerse en contacto con nosotros para saber más. Háganlo a través del 56-33-12-13-14 o manden un WhatsApp, por ejemplo, con la palabra hotel. También pueden escanear el código QR que tiene en la pantalla. Ahora, hay una pregunta aún más incómoda. Si trabajar ya no garantiza riqueza, ¿quién se está quedando con el dinero que produce la economía mientras millones siguen intercambiando tiempo por un salario?
14: Claro, Karim, y ahí está este gran cambio de mentalidad. Durante muchos años pensamos que únicamente teníamos que ser consumidores. Hay una oferta, la ves, la compras y listo. Pero hoy podemos y debemos también preguntarnos, Karim,
10: ¿cómo participar de manera activa e informada en alguno de estos activos, en algunas de estas industrias que no descansan? La economía funciona 24 horas. Hablemos de la hotelería, hablemos del turismo. La pregunta es si tu patrimonio también está participando en ella, Karim.
0: A ver, déjame hacer una pregunta quizás otra vez incómoda. ¿Esto que lo que hablas es solamente para personas millonarias?
10: Ya no, Karim. Esto ya no. Todo ha cambiado. Hoy tenemos IA, hoy tenemos smartphones, hoy ha cambiado la manera de trabajar, conducir, absolutamente todo. Esta era una idea que todo el mundo creíamos hace años. Hoy solamente de esta manera puede ser cuando eres millonario. No, hoy existen modelos en México, confiables, rentables, seguros y validados, que te permiten hacer inversiones en distintos montos de entrada, según el tipo de activo, según el proyecto. Lo importante no es pensar en hacerse rico de un día para otro. No hay atajos, y siempre lo platicamos en este programa, legalidad, evitar fraudes y demás, eso es clave. Pero lo importante es comenzar a construir un patrimonio con disciplina y entendiendo qué se está comprando.
0: A ver, ayúdame a eliminar esta pregunta de la cabeza. ¿Con cuántos millones se empieza a construir la libertad financiera?
10: No son los millones, Karim. Es justamente el tiempo, cuando empiezas a jugar con el tiempo a tu favor. La diferencia entre dos personas puede ser una parte clave. Hay activos que se construyen con el tiempo y te van generando, y hay activos que al final del día toman un poquito más de tiempo, pero entiendes esta lógica.
0: Déjame explicarte o compartirte una historia mía. Yo vi a mis padres comprar su primera propiedad a los 45 años con un crédito a 25 años. Y van a terminar de pagarlo a los 70 años. Hoy mi madre tiene 75 años, o sea, hace un par de años iban a terminar esto. Yo compré mi primera propiedad por 1.200.000 pesos en su momento a los 22 años. Empecé 23 años antes de mis padres. Hoy tengo una cartera de inversión muy importante y mis padres pues ya ni tienen esta propiedad porque se la compré en realidad cuando yo empecé a ganar dinero para liberarles del peso de la deuda que ellos tenían. La diferencia grande entre los dos, esperaron, pagaron el impuesto el más caro del mundo, la procrastinación. Yo empecé lo más temprano posible con un sueldo mucho antes de ser empresario en realidad.
10: Y fíjate que este caso, siempre que nos lo compartes, me da mucho gusto porque, a ver, tú creciste en Londres, Francia, Japón, Estados Unidos, etcétera, y te hiciste en este sentido con esa experiencia. Pero déjame platicarte ejemplos que vivimos hoy, los que de manera corporativa colaboramos aquí. Yo tengo un ejemplo, dos amigos. Empezamos en el mismo puesto, en la misma posición. 10 años después, el perfil que le apostaba a su calidad de vida siempre la traía la camisa de moda, el color de moda. Querías un buen restaurante por un evento especial, él te conocía todos los restaurantes de Polanco y de las mejores zonas jet set de cualquier parte. Le apostaba a su estilo de vida. Y otra persona era más medido, era más ahorrar, invertir, educarse. 10 años después, ¿qué crees que pasa? El primero, que le apostaba a su estilo de vida, vive con miedo, esperando la siguiente quincena. Y el otro vive cada vez más dependiente. ¿Por qué? Porque no solo depende su calidad de vida del sueldo de la siguiente quincena. Tiene una renta por acá, tiene un Airbnb por acá, un terreno por acá cocinándose, etcétera, etcétera. Esa es la gran diferencia. Y lo dijiste a favor. Es el tiempo y es la decisión que se toma tempranamente.
0: La gente no se da cuenta que la conversación no está en torno al dinero. En mi opinión, no se trata de cuánto ganas, se trata de qué haces con lo que ganas, Genaro.
10: Totalmente. Y aquí platicamos siempre. A ver, el patrimonio no suele construirse con un gran golpe de suerte. Se construye con decisiones constantes, Karim. ¿Estás de acuerdo?
0: Absolutamente de acuerdo. Ahora, platícanos. De un ejemplo, hablábamos hace poco de Cannes Boulevard. ¿Por qué decidiste mencionar este ejemplo?
10: Mira, me gusta este proyecto porque es un proyecto que está ubicado en una zona que van a escuchar cada vez más. Viene esta quinta ciudad más importante de México y va a ir escalando. Hoy hablamos de México, Guadalajara, Monterrey y Querétaro, pero van a escuchar cada vez más de Cancún. ¿Por qué? Porque muchas personas conocen un hotel únicamente como huéspedes. Pero un hotel también puede ser un activo que requiere una inversión, una operación profesional y una administración. Y en este caso, este proyecto es un modelo que te permite que personas participen mediante fracciones hoteleras. El proyecto se llama HITS, Hotel Investment Ticket, y como lo están viendo en la pantalla, tú eres dueño de un pedacito de este edificio de un hotel de manera vitalicia, y lo mejor, te vas a recibir rentas cada 3 meses en función. Imagínate, tú sigues haciendo tu trabajo,
14: si es con los nietos, te jubilas, lo que sea. Pero mientras sigues este Holiday Inn en Cancún, tú vas a recibir rentas cada 3 meses. Y es a lo que me refiero con esta tesis. Porque lo que me gusta de este proyecto es uno. A ver, no tienes que tener millones. Entras desde 284 mil pesos. No tienes que tener todo el dinero. Puedes arrancar con el 25% de enganche y 30 meses sin intereses. O puedes pagar de contado y empezar a recibir rentas. Segundo, ya que entras con un ticket asequible y accesible, entras de la mano de un experto. ¿Sabes cuántos Holiday Inn hay en el mundo? 1,250. Imagínate ser socio de uno, el primero en Cancún. ¿Qué te dice? Te asocias con un gran padrino, con un gran socio, que es una marca hotelera y un desarrollador de prestigio. Por eso aquí lo importante, Karim, en este ejemplo, no es solamente cómo entrar, sino entender el negocio y, lo más importante, que empieces a construir desde poquito. Tenemos inversionistas hoy, Karim, que invierten un ticket, lo prueban, reciben sus rendimientos y nos hacen una recompra de 2, 3 tickets. Tenemos personas que, en lugar de comprar una casa de interés social de 1,000,000 pesos para ponerla a rentar y recibir 5,000 pesos al mes, se vienen y compran aquí 1,000,000 pesos, 5 tickets y demás. Es un modelo escalable que está respaldado por un fideicomiso de Monex.
0: 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Los invito a mandarnos un WhatsApp con la palabra hotel al 56 33 12 13 14. También pueden escanear el código QR. Acuérdense, el verdadero cambio ocurre cuando dejas de preguntarte cuánto cuesta un activo y cuando comiences a preguntarte cómo funciona. Este proyecto te ofrece un activo, una operación profesional y la participación como inversionista. 56 33 12 13 14. Gracias por acompañarnos esta noche. Nos vamos, obviamente, y nos vemos mañana en otro programa de inversiones inmobiliarias.
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15: Alrededor del 70% del gremio taxista de San Luis Potosí aceptó integrarse a una plataforma digital que buscará modernizar el servicio, informó la Secretaría de Comunicaciones y Transportes. El Gobierno de México apoyó a artesanos y artesanas para mostrar su talento y con ello comercializar sus creaciones a través de una pasarela para presentar su colección. Las lluvias registradas este jueves en la capital potosina dejaron más de una decena de vehículos varados en los carriles del río Santiago.
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17: 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La calabaza es baja en calorías, rica en fibra y betacarotenos, que se convierten en vitamina A en tu cuerpo, lo que reduce el riesgo de desarrollar cáncer de pulmón. Aporta potasio que puede ayudar a prevenir la presión arterial alta.
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Ya es viernes, por eso Bad Bunny, pero no nada más por eso, sino porque el más importante cantante de habla hispana en el mundo enfrenta una demanda desde hace varios años. Su expareja, Carlys de la Cruz, lo acusa de haber utilizado su voz sin su autorización. Se trata de la frase

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1: Tres migrantes que viajaban con Lorenzo Salgado Araujo contradijeron la versión del US Immigration and Customs Enforcement, o sea, ICE. Aseguraron que nunca intentó arrollar a los agentes y que los disparos llegaron casi al mismo tiempo que descendía del vehículo. La congresista Silvia García remató: Lorenzo ni siquiera era el objetivo del operativo. Y para colmo, los agentes iban sin cámaras activas ni vehículos plenamente identificados. Cada testimonio complica todavía más la versión oficial. La Fiscalía General de la República recordó que Alonso Ancira todavía le debe más de 112 millones de dólares a Petróleos Mexicanos por el caso Agronitrogenados. Mientras tanto, el proceso contra él y Emilio Lozoya sigue congelado entre apelaciones. En este expediente, la deuda corre más rápido que la justicia. Y la Policía Federal Ministerial detuvo en Cancún a Alejandro Mario Álvarez Puga, investigado por una presunta red de lavado de dinero y defraudación fiscal por casi 3 mil millones de pesos. El apellido ya era conocido por los tribunales, ahora también por el Registro Nacional de Detenciones. Claudia Sheinbaum, presidenta de México, ordenó reabrir el puente diplomático con Keiko Fujimori para normalizar la relación con Perú. Después de años de congelamiento diplomático, la diplomacia mexicana intenta descongelar el conflicto que llevaba más tiempo en el congelador que muchos alimentos, La presidenta además recibió a militares mexicanos que participaron en las labores de rescate tras los terremotos de Venezuela. Les agradeció haber llevado ayuda y solidaridad a un país golpeado por la tragedia. Cuando la naturaleza destruye, la diplomacia también construye con botas, cascos y manos extendidas. Y en información internacional, Donald Trump aceptó seguir negociando con Irán, pero dio por muerto el alto al fuego y fue todavía más allá. Aseguró que si algún día es asesinado por un complot iraní, dejó instrucciones precisas para responder con bombardeos como nunca antes se habían visto. La diplomacia del siglo XXI, negociar por un lado y dejar el botón rojo preparado por el otro.

0: 4 segundos. Saludo con mucho gusto al colega periodista José Luis Montenegro. Él, además de ser especialista en temas de seguridad, es autor de varios libros, entre ellos el libro de los Chapitos, y conoce, quizá como pocos periodistas, todo el entramado narcopolítico que opera en el estado de Sinaloa. Y tú, bueno, has estado en todas tus redes sociales reportando en estos últimos meses, sobre todo después del anuncio que diera o la solicitud que diera Estados Unidos por la apertura de un proceso en contra de Rubén Rocha Moya y 9 funcionarios de su gobierno adicionales. Tú has estado dando cuenta sistemáticamente de todo lo que has hecho como periodista en estos meses y que retratan muy bien el statu quo del estado de Sinaloa, pero también, digamos, el statu quo político. Discúlpame, José Luis, discúlpeme, la audiencia está tos por los cambios inevitables y permanentes de temperatura aquí en la Ciudad de México. Pero bueno, te decía yo, el día de hoy Rubén Rocha Moya puso un tuit diciendo, ah, pues sí, yo pedí hace 2 meses ya licencia, y casi, casi como un como si nada. ¿Cómo estás, José Luis? Muy buenas noches.
1: Hola, Yuri, siempre es un gusto estar aquí en tu espacio, gracias por la invitación. Oye, sí, como si no hubiera pasado el tiempo, ¿no? Ya transcurrieron 69 días después de que la Corte del Distrito Sur de Nueva York pues indicó e hizo público a través de la prensa internacional, y bueno, pues la prensa local se enfocó en detallar que precisamente, como bien refieres, Rubén Rocha Moya, Enrique Insunza Cáceres y otros 8 personajes más pues están involucrados en una trama narcopolítica que parece no cesar. Lo habíamos anunciado ya.

0: referías bien, Yuri, en mi libro Los Chapitos, publicado en 2024, pero también el año pasado con la publicación del libro La Cuarta Transformación del Crimen Organizado, donde ya detallamos incluso de manera específica la participación de Rocha Moya, de Enrique Insunza, en la entrega, vamos a decir entrega, traición, extracción de Ismael Mayo Zambada y sobre todo del asesinato artero y cobarde del exrector de la Universidad Autónoma de Sinaloa, Héctor Melesio Cuen. Por lo que sí estamos ante un caso inédito de un gobernador en funciones que fue acusado por una corte norteamericana de colaborar con los chapitos del cartel de Sinaloa, de un senador en funciones que también operó no solo para favorecer a este grupo criminal, sino habría orquestado él la cita para llegar a Huertos del Pedregal aquel 25 de julio del 2024, a este cónclave en el que se iban a limar, Yuri, asperezas entre Héctor Melesio Cuen, entre Rocha Moya, y el mediador iba a ser precisamente el Mayo Zambada. Nos enteramos de un sinfín de cosas esta semana, como la llegada también de este avión Beechcraft Air, King Air, que va a pertenecer como pieza de museo en Santa Teresa, en Nuevo México. Es decir, mientras el gobierno de México se enfoca en decir una cosa, pues allá del otro lado de la frontera tienen versiones encontradas también.
1: Lo cierto es que llevamos, pues no nada más estos meses desde que Estados Unidos hizo, ciertamente se dio a conocer primero por el periódico Los Angeles Times y después ya por la Corte de Distrito en Nueva York, la investigación de estos 10 personajes. Dos de ellos ya se entregaron a la justicia estadounidense, pero llevamos al menos un año inmersos en México, digamos, en esta telenovela que pareciera no tener fin y que todos los días arroja nuevos datos, ¿no?
0: Pero yo creo que aún más, Yuri, porque recordar que la entrega del Mayo fue el 25 de julio del 2024 y la guerra inicia entre las facciones de la Malliza y la Chapiza el 9 de septiembre del 2024. Es decir, estamos casi a dos años de esta guerra fratricida, es decir, entre hermandades que se pelean no solamente la marca Sinaloa, sino el dominio, la hegemonía, el legado criminal, inclusive la consecución de estos hechos delictivos por parte de las nuevas generaciones. Lo hemos hablado aquí en tu espacio, los denominados narco juniors, que hoy día ya tienen 40 años, 45 algunos, y que pretenden ser esa línea sucesoria del cártel de Sinaloa, este hegemónico cártel de Sinaloa que fue liderado por el Mayo Zambada, por el Chapo Guzmán, por el Azul Esparragosa, por el Güero Palma, y que ahora solamente son estos hombres que ambicionan el poder, ambicionan el dinero, y bueno, pues han tenido en vilo a la ciudadanía por casi dos años, insisto, y los únicos perdedores ha sido precisamente la gente de Batopito, la gente de Badiraguato, la gente de Mazatlán, de Los Mochis, de Guasave, de Choix, de Angostura, es decir,
1: de
0: todo
1: Culiacán,
0: mundo padece
1: ni hablar, ¿no?,
0: los embates de estos personajes.
1: Oye, y tú reportabas en este trabajo periodístico que has hecho digamos, muy entregado a la labor periodística, José Luis, has logrado reportear y reportar las dos cosas, los encuentros entre justamente Enrique Insunza, senador que no se ha vuelto a parar en el Senado de la República, y precisamente el gobernador con licencia Rubén Rocha Moya allá en Sinaloa.
0: Sí, fíjate que en estos recorridos que en las regiones que te acabo de referir, Yuri, hubo dos reuniones entre Rubén Rocha Moya y Enrique Insunza. La primera ocurre precisamente el 29 de abril, cuando se hace pública la acusación de la Corte del Distrito Sur. Ellos estaban en el Palacio de Gobierno, en Culiacán, en Sinaloa, y estaban en la oficina, todos estaban nerviosos, de acuerdo con algunos informantes que yo tengo, la mayoría de ellos son políticos en funciones del propio gobierno del estado. Esta reunión duró hasta la madrugada, se percibían nerviosos y bueno, pues trataban de encontrar soluciones ante esta, ¿no?, ola de acusaciones que venían en el expediente de la Corte del Distrito Sur. La segunda reunión se da el 21 de mayo. Tú recuerdas muy bien cuando llega Insunza al complejo Banus, allá en Isla Musalá, en su camioneta, y bueno, pues llega con Rocha Moya y le dice: oye, pues ¿qué vamos a hacer, no? Ya hablaste con la presidenta, ya te contactaron en Estados Unidos. Y Rocha Moya le contesta que cada quien se rasque donde tiene comezón, ¿no? Hay una ruptura ahí evidente, y a partir de ahí le comentó Rocha Moya, según mi fuente, que no iba a haber una tercera reunión, pues lo cual marca que está álgido el ambiente, Yuri, en la clase política también en Morena.
1: Ayer y hoy, en dos columnas periodísticas en periódicos de circulación nacional, la primera de el colega Carlos Loret de Mola y la segunda el día de hoy, la del colega también Raimundo Riva Palacio, refieren que posiblemente Rubén Rocha Moya había sido cambiado de locación donde quiera que se encuentre, porque estaban temiendo, había una suerte de alerta entre su círculo cercano sobre un posible operativo de Estados Unidos para ir a por Rubén Rocha Moya. ¿Tú qué información hasta donde tienes?
0: Hasta donde yo tengo entendido, él sigue en esta casa, en este fraccionamiento Banús, en Isla Musalá. Yo tengo conocimiento que no ha salido de su casa, como él mismo refirió el día de ayer en un mensaje largo en su cuenta personal de X. Yo sé que está ahí por los informantes que tengo. Tengo conocimiento también que tiene un fuerte dispositivo de seguridad del propio estado, es decir, tiene policía estatal, no federal, policía estatal. En algún momento tuvo policía federal, es decir, parte de la Guardia Nacional y del Ejército, pero se le fue revocada por parte del titular de la Secretaría de Seguridad y Protección Ciudadana, Omar García Harfuch. Entonces, hasta ahí puedo yo inferir que estos datos que me comentan mis fuentes, Rocha Moya seguiría en Culiacán.
1: Y dime una cosa, José Luis, ¿cuál es tu pronóstico y tu, según tus fuentes y toda tu información, de lo que pueda o no ocurrir en los siguientes, en el corto, en el mediano y en el largo plazo con este caso, pues que se ha absolutamente terminado por devorar la agenda nacional, ¿no?
0: Híjole, qué buena pregunta, Yuri, porque creo que lo marcas muy bien. Ha habido algunos hechos que han marcado la agenda, los dichos del propio Donald Trump, la acusación pública de la Corte del Distrito Sur, el próximo libro de Ken Salazar, la Así controversia es. De la fiscalía en torno al piloto, por ejemplo, ¿no?, que llevó al Mayo Zambada, que lo regresaron, que después le enviaron en un combo de narcos, ¿no?, como expulsado, y ahora vemos el regreso de Rocha Moya a través de X, el regreso de Insunza a través de X hace unas horas también, leyendo, ¿no?, Ignacio Manuel Altamirano. Me parece un cinismo absoluto.
1: Absoluto, absoluto.
0: Yo creo que todo puede pasar. No me atrevería a darte un pronóstico o una hipótesis, sería muy muy arriesgado, muy aventurado. Lo que sí te puedo decir es que en los círculos de Morena se había manejado a principios del mes de junio el regreso de Juan de Dios Gámez Mendívil, por ejemplo, el alcalde de Culiacán. No fue así, regresó más bien Enrique Insunza en una reunión virtual de la Comisión Permanente del Senado y le fue mal, ¿no? Salió ahí inclusive con un tallón porque se dio a conocer que cobra su dieta legislativa en cheque de caja, 132 mil pesos mensuales, es una barbaridad. Pero bueno, pues así va la trama, que parecería digna de una narconovela, ¿no? Vaya apología.
1: Pues ahí está, José Luis Montenegro, te agradezco como siempre que entres a este espacio de Ya Cierra, te mando un abrazo y cualquier cosa, información nueva que tengas y quieras compartir con nosotros, ya sabes, estos micrófonos siempre abiertos. Para... 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
10: A pocos meses de los comicios de mitad de mandato que se realizarán en noviembre, el presidente Donald Trump destituyó a los dos últimos integrantes de la Comisión de Asistencia Electoral, organismo que certifica los equipos de votación y garantiza la seguridad electoral. La comisión, creada por el Congreso en 2002, debe estar integrada por 4 miembros bipartidistas, pero ahora está sin ningún integrante. Mujeres sobrevivientes del fallecido delincuente sexual Jeffrey Epstein señalaron que Leslie Groff, quien era la asistente del depredador, mintió durante mucho tiempo, incluso cuando declaró ante el Congreso el mes pasado, pues dijo que no conoció a ninguna de las chicas que le daban masajes a Epstein y que no sabía sus antecedentes ni su edad, reportó CNN. Ellas afirman que Groff les pagó directamente y le dijeron su edad. En Perú, 18 ministros y viceministros de defensa de países de América, representantes de 33 países, suscribieron hoy la declaración de Cusco en su 16ª conferencia, donde acordaron reforzar la cooperación contra la delincuencia organizada, transnacional, el terrorismo y las economías ilícitas. El representante de Estados Unidos instó a priorizar el combate al narcoterrorismo y la influencia de actores extrahemisféricos. El Grupo de Trabajo sobre la Detención Arbitraria del Consejo de Derechos Humanos de Naciones Unidas concluyó que fue arbitraria la detención del expresidente peruano Pedro Castillo, pues no contó con las garantías de un juicio justo, por lo que recomendó al gobierno peruano ponerlo en libertad de inmediato. Castillo calificó como histórico el pronunciamiento. Las autoridades venezolanas elevaron a más de 4.118 las víctimas mortales derivadas de los terremotos registrados el pasado 24 de junio, mientras que la cifra de heridos se mantiene en 16.740 personas.
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1: 10 de la noche con 19 minutos y 8 segundos, como todos los martes y todos los viernes. Mi queridísimo Mauricio Flores ya anda por acá para platicarnos sobre todos esos temas que no son notas del corazón, pero a cómo le pegan por la vía de los bolsillos. Mauricio, ¿cómo estás? Buenas noches.
11: Ay, sí, mi queridísima Yuri. Bueno, estamos a punto de llegar a una semana, digo, hablando en términos ductuosos, de que México, en la selección nacional, quedó fuera de los cuartos de final y, por supuesto, del pase al así sí, y si así sí, pues no hubo. Pero vamos a ser sinceros porque estamos como regresando, no sé si es tu impresión, Yuri, en una suerte como de cruda blanda. No es una cruda bruta, no es una situación desgarradora, porque la selección mexicana de fútbol jugó lo que pudo, jugó fuerte, vino de menos a más, lo cual es realmente algo meritorio. Pero aún así se empiezan a percibir estos datos que en términos económicos, Yuri, en términos de dineros, pues se empiezan a calar. La inflación que se está diciendo que es muy poquita, de 3.17%, nada más la quiero recordar, quiere decir que la inflación, los precios crecen a una velocidad menos respecto a precios absolutos totales. Yuri, yo como buen hombre de casa y de caso, sí, de caso, porque yo sí voy al súper, voy al tianguis, compro, encuentro precios que me sacan de quicio. Encuentro limón, encuentro aguacate, encuentro pollo, que hacen que mi billetito de 200 pesos, de 500 pesos, se diluyan en nada.
1: Para poco. Es más,
11: la inflación efectiva real está haciendo algo que, y perdón con la palabra, es un descuido monumental en la narrativa oficial, decir que todo está bien, porque tuvimos esta semana 12 elementos que decía Claudia Sheinbaum desde Palacio Nacional de que todo estaba maravilloso en términos económicos. Me quiero centrar nada más en economía, en precios, en inflación, antes de pasar a otro asunto. Cuando ves que el poder adquisitivo se te va en el, como agua entre los dedos, que no te alcanza para el súper, los discursos están de más, Yuri. Y eso creo que duele mucho cuando con el salario mínimo integrado, el salario estándar que establece el Seguro Social en su último reporte, muy bueno, de 640 pesos promedio al día para los que tienen trabajo formal, y uno se pregunta, y nosotros nos preguntamos, ¿y eso alcanza para dejar la alimentación, además transporte, comida, educación, salud que no sabes si te van a atender en la clínica del sector público, Seguro Social, Seguro Popular, ya no Seguro Popular? No sabes si ese dinerito te va a alcanzar para, pues simple y sencillamente, mandar a la hija, al hijo, en una escuela, pues ahí, para que aprendan algo que sea más o menos productivo. Finalmente, Yuri, estamos viendo una debacle, y es, ahí voy a los datos del Seguro Social, de la calidad del empleo. El Seguro Social presentó un dato que me parece muy importante, y mis respetos para el Seguro Social, porque lo hacen, mira, Yuri, con una inmaculidez, no sé si ese sea el término, pero hacen con una transparencia, y lo hacen con una metodología de hace 14 años debidamente estructurada, y dicen que el número de trabajadores que están registrados en total sí suben más de 22 millones. Pero aquí el punto esencial es el siguiente: en el último mes de junio se sumaron 60,000, poquito más, 60,240 y tantos trabajadores, pero de ellos la mayoría fueron nuestros amigos, a quienes les mando un saludo, les mando un cordial abrazo y mis respetos, trabajadores del delivery, trabajadores del volante, de Uber, de Didi, de... ¿Tú de dónde pides la comida, mi querido Yuri, cuando estás en tu casa y dices, híjoles, de que vengan y me traigan aquí esa ensalada,
1: pues
11: esa
1: Uber
11: sopita?
1: Uber Eats, por supuesto, sí, a Uber Eats.
11: De ahí vienen, y de verdad digo, ojalá que aprendieran un poquito, cuando menos en la Ciudad de México, algunas normas de conducción. Pero ellos están representando 40,000 de los 60,000 empleos que se reportan todos los días en nuestro país. Híjoles, ellos están realmente jugando el físico, se están rompiendo el alma, y cuando obtienen un salario, un ingreso equivalente a más de un salario mínimo, ya pasan a ser parte de la estadística de los empleos formales. Híjoles, pero todos los demás son 237,000 más menos trabajadores que hoy están ubedeando, didileando, rapileando. ¿Cuál otra plataforma te gusta, Yuri? Porque no estoy muy seguro de todas las que hay.
1: Pues es que yo uso Uber Eats, a veces he utilizado Rappi también.
11: Bueno, todos ellos están tratando de hacer por la vida. Y cuando tienen, después de descontar el gasto de la gasolina, del mantenimiento de la unidad, Dios nos libre, perdón, es una expresión que yo tengo muy arraigada, de que tengan un accidente, de que tengan que pagar seguro o no seguro, les queda un salario mínimo, uno, 9,900 pesos. Y entonces pasan a ser parte de la población económicamente activa. Si la quitamos, quitamos a estas personas que realmente, insisto, para mí mis respetos y mi admiración.
1: Para todos.
11: Si los quitamos, nada más hay 21,000 datos, números cerrados, trabajadores del sector formal, en comercio, en industria, que se sumaron con un empleo formal. Todo el demás empleo se está generando a partir, Yuri, de la informalidad. Y no tengo nada contra la informalidad, porque es una forma de defensa de la subsistencia. A esto, ya cuando empiezas a verlo con detallitos, Yuri, dices, oye, y entonces, ¿dónde está esta competitividad de empresas de tecnología de la información? ¿Dónde está la competitividad de las empresas que tienen que ver con la nueva industria automotriz? Que, por cierto, Yuri, en el caso de Toyota, estamos saliendo muy raspados, ¿eh? Más de lo que queremos aceptar, ¿eh?
1: Lo sabemos.
11: Yuri, se va la mitad de la producción. Se va de Tijuana a Estados Unidos, nos quedamos con un chisguetito, la mitad allá en Guanajuato, y déjame decir, exclusiva interplanetaria intergaláctica.
1: Todavía
11: los siguientes que se van son empresas muy parecidas a Volvo y muy parecidas a Mercedes-Benz.
1: O sea, ¿me estás diciendo que se va Volkswagen?
11: Partes de las líneas de producción del Volkswagen ya lo están pensando.
1: No me digas, qué doloroso para el estado de Puebla, no, sobre no, todo, no. Para todo el país.
11: A mí me tiene
1: para todo impactado. El país, pero para el estado de Puebla particularmente, ¿no?
11: A mí me duele pensar que lo estoy diciendo, pero es un hecho. No les da la comparación del arancel que les está cobrando Estados Unidos a las exportaciones que vienen de Europa al arancel que les aplica en México.
1: No, bueno.
11: Esa es la gran preocupación.
1: No, pues está, la verdad es que está, por decirlo menos, absolutamente preocupante lo que nos dices, Mauricio. Por decirlo
11: no
1: menos.
11: No tengo la menor duda en decirlo con la responsabilidad que esto amerita, Yuri. Híjoles, yo quiero creer que Volkswagen va a encontrar algún camino, sea de Volvo, van a encontrar Mercedes-Benz, van a encontrar algún camino. Pero estamos en condiciones difíciles.
1: Te mando un abrazo, mi querido Mauricio. Te veo por acá el martes.
11: Nos vemos el martes.
1: Sigue disfrutando tu viernes.
11: Espero traer buenas noticias.
1: Te mando un abrazo, Mauricio Flores.
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0: Son las 10 de la noche con 32 minutos y 30 segundos. Arturo Magaña, hace rato me había yo emocionado porque pensé que venías hoy a la cabina.
1: Hubiera estado padre, pero las lluvias están muy apocalípticas, querida Yuri. Me hubiera tenido que ir en una lancha o algo.
0: Sí, bueno, porque tenemos varios meses en donde otra vez no para de llover todos los días aquí en la Ciudad de México.
1: Sí, caray. Y para esos días como hoy, en donde la lluvia está horrible, en donde pues uno prefiere mejor no salir de casa y quedarse con los suyos en el sillón, acostados, viendo la televisión, viendo una buena historia. Antes de pasar al tema que quiero platicar contigo hoy, tengo un regalo para la gente que nos está escuchando. Y antes de dar el regalo, quiero hacerte unas preguntas para que vayamos encaminándonos a la recomendación que les quiero regalar el día de hoy. Así que ahí te va, Yuri. ¿Qué haces en los momentos de mayor angustia? ¿Cuál es tu reacción cuando te sientes verdaderamente angustiada?
0: La verdad.
1: Cuéntame.
0: Pues es que seguramente nadie va a entender mi mecanismo de defensa para lidiar con la angustia. Yo me como algo picosito, así como un dedo indie o no, o sea, algo como de chilito, tamarindo y de chamoy. A mí eso sí me protege contra la angustia.
1: Sí, algo tiene el azúcar. Yo coincido contigo. Yo soy, pero sabes que hay de cosas dulces, o sea, como que si el Boeing de manzana y eso para mí es como, no sé, eso me da como calma o tranquilidad. Pero bueno, la siguiente pregunta: ¿a quién te encomiendas cuando el miedo te paraliza?
0: A mis abuelitos que están en el cielo, la neta.
1: ¿Y algún ritual tienes para protegerte?
0: Pues no, en realidad. Muy o sea, bueno, sí, pues sí tengo rituales también, como todo ser humano, ¿no? O sea, que si me pongo mis anillos de todos los días y si no me los pongo me da como angustia no haberme los puesto. Sí. Pues todos tenemos como nuestros pequeños o grandes rituales, ¿no? Los míos son bastante pequeños.
1: Bueno, pues y esta pregunta es para la gente. ¿Qué hacen para mantenerse tranquilos cuando la angustia arrecia? ¿Ustedes rezan, llaman a alguien, prenden una veladora, se cubren con cobijas? Hay momentos, sin duda alguna, en los que la vida pues parece que nos llena de tanto misterio que no sabemos qué viene después. Y eso es lo que le ocurre a los protagonistas de El Pasajero del Diablo, la nueva película de André Obredal, un cineasta verdaderamente talentosísimo que tiene una muy interesante filmografía que lo ha llevado a trabajar incluso con Guillermo del Toro en películas como Historias de Miedo para Contar en la Oscuridad. Yo soy muy fan de una película suya llamada La Morgue. El año pasado platicamos por aquí, hace un par de años ya, de una película llamada Drácula, Mar de Sangre. Y es ahora que él regresa a la silla de dirección con una historia verdaderamente aterradora, donde una joven pareja en el camino a las vacaciones de su vida presencia un horrible accidente en una carretera, y lo que no saben es que algo más estaba ahí, una presencia demoníaca, un pasajero que los ha elegido y no se detendrá hasta reclamarlos a ambos. Esta película, les digo, es dirigida por André Obredal, el maestro del terror atmosférico. Esta película ya está disponible en plataformas digitales y tengo códigos para que ustedes la descarguen en Apple TV y puedan disfrutar del horror de la nueva película de este maestro del género. Así que si quieren ganarse un código, síganme en mi cuenta de Instagram o de TikTok, @ArturHD, y las primeras personas que participen de aquí a lo que terminemos de platicar, querida Yuri, van a llevarse un código para ver esta película este fin de semana. Y para los que no tengan oportunidad de ganarlo, sí les recomiendo mucho que vean todo lo que ha hecho André Obredal, que de verdad es un maestro del género y ha hecho cosas espectaculares. Y la verdad es que a veces con este clima también se antoja una buena película de terror, la verdad. Así que pues por allá los espero. Y si te parece, Yuri, vamos a platicar rápido de lo que quería comentarte el día de hoy, que es que se dieron a conocer esta semana la lista de nominados al Ariel 2026. Y antes de pasar como a la lista general de las más nominadas, de las películas que ahora hicieron historia, rompieron récords, forman parte de las categorías más importantes, sí quisiera platicarle rápidamente de lo que encontré en esta nominación, porque encontré a una academia de cine diferente, que a pesar de las adversidades, pues está tratando de hacer las cosas de alguna forma diferente, ¿no? Hablar de la Academia Mexicana de Cine, hablar del Ariel, hablar del cine mexicano, siempre es hablar de crisis, hablar de una situación adversa en la que la gente hace las cosas que hacen tan maravillosas, siempre a contracorriente, siempre luchando contra la adversidad, la falta de recursos, el poco apoyo para la exhibición. Y ahora parece que esta academia está haciendo las cosas ligeramente diferentes. Una de las cosas que siempre se había cuestionado, que siempre había habido como poca claridad, era quiénes votaban por las nominaciones y eventualmente los ganadores del Ariel. Y no me refiero a que no supiéramos qué personas, sino más bien el número de personas, porque una cosa es que la gente sea parte de la academia y otra cosa es que realmente vea las películas
0: Claro,
1: que están
0: claro.
1: inscritas para esta categoría, para esta premiación. Y este año la academia hizo algo diferente que me llamó mucho la atención. Hicieron una forma distinta de que la gente que forma parte de la academia pudiera ver las historias nominadas. Imagínate, Yuri, este año hubieron 151 producciones inscritas, 67 largometrajes, 84 cortometrajes y 10 películas iberoamericanas. Imagínense ustedes tenerse que sentar en su sala, en algún lugar, para ver 151 producciones es prácticamente imposible. Entonces, lo que hicieron fue que dividieron al número de personas que podían elegir a los nominados al Ariel y les dieron el 25% de estas 151 producciones para garantizar que se vieran todas las historias inscritas, que todos tuvieran realmente oportunidad de ser nominadas y que no se quedara como de pronto sucedía, que es las que vienen ganando en festivales, las que traen alguna celebridad importante, las que traen algún nombre, amigos, cuates, etcétera, lo que sea. Ahora se hizo algo diferente y eso hizo que hoy tengamos como una lista todavía más diversa, como lo ha sido pues siempre el Ariel. Entonces eso me llamó mucho la atención. Al final fueron 49 películas las nominadas en cada una de estas categorías. En El Camino, la película de David Pablos, de la cual tuve oportunidad de platicarles hace no mucho tiempo, es la más nominada del año. Tiene 13 menciones en la lista de nominaciones del Ariel. Le sigue una coproducción, Aún es de noche en Caracas, con 9 nominaciones. Después encontramos El Diablo Fuma, que tiene 8 nominaciones, de la cual también he tenido la oportunidad de platicarles por acá. Otra coproducción en la lista de las más nominadas, O Último Azul, una historia trabajada entre México y Brasil, que tiene 7 nominaciones. Y la verdad es que cada una de estas historias, así como el resto de las películas y de los cortometrajes nominados, terminan siendo un reflejo de lo que ocurre en nuestro país e incluso también con lo que ha pasado fuera o más allá de nuestras fronteras. Una película que está nominada en la categoría más importante del año, que es La Libertad de Fierro. Es una película que retrata el proceso de reinserción de César Fierro, quien pasó más de 4 décadas en prisión, gran parte de ellas en el corredor de la muerte en Estados Unidos, tras ser liberado y regresar a México. Es, creo yo, una de las grandes sorpresas de esta edición, que forma parte, te digo, de la categoría más importante del año, que es Mejor Película. Y por ahí podemos encontrar otras más que llaman mucho la atención y que te digo, son un reflejo de este México, de lo que se vive actualmente en nuestro país, con nuestros connacionales también en Estados Unidos. Recientemente lo hemos visto en los últimos días, cuando el ICE ha cobrado la vida de un mexicano. Y por ahí también encontramos un documental llamado Vidas en la Orilla, de Lucía Gaja, que es la continuación de una película llamada Mi Vida Adentro, que retrata la historia de una mujer mexicana que en Estados Unidos fue acusada de asesinato de una niña. Y más allá de cualquier otra cosa, la razón principal por la que se acusó de asesinato fue porque ella era mexicana. Y como ella era mexicana, pues entonces para los estadounidenses ella era culpable y entonces ya no se siguió un proceso, ya no se siguió, digamos, las formas que tenían que seguirse para realmente saber si ella era culpable o no. Ella estuvo en la cárcel muchos años. El documental, la primera parte de este documental se centró en esa historia. Lograron con esta película, pues de alguna forma presionar para que ella pudiera tener un proceso. Ella eventualmente sale de la cárcel Y es esta segunda parte de esta película que retrata la vida de ella, la forma en la que ella ahora se reinserta en la realidad después de haber estado en prisión. Así que ese tipo de historias que han estado nominadas en el Ariel este año, querida Yuri, muchas de ellas han tenido ya la suerte y la fortuna de platicarlas por acá. La ceremonia será el 3 de octubre y de aquí a lo que sea la ceremonia, seguiré platicándoles más de este cine mexicano valiente, aguerrido, que vale la pena compartir, celebrar y sobre todo ver. Así que tendremos muy buenas historias de aquí a lo que sea la ceremonia, querida Yuri.
0: Oye, pues qué delicia, porque además entiendo que el Ariel ha venido cobrando, siempre ha sido importante, pero ha venido cobrando cada vez más importancia también frente a los propios mexicanos, ¿no?
1: Pues sí, básicamente creo que es a final de cuentas nuestro mayor premio y es el lugar en donde tienen que brillar más nuestras historias. Y si al final de cuentas esto sirve para que la gente se acerque al cine mexicano, a esas historias valientes, a esos personajes, a esos mundos, pues esto sin duda alguna será como algo que nosotros también desde este lado aprovechemos para que la gente que tiene ganas de ver otras historias, que tiene ganas de ver algo que les mueva el corazón, que les muestre otras realidades, pues sin duda alguna el Ariel puede ser un gran pretexto, ¿no? Como lo es el Oscar en determinada forma, cuando la gente va al cine a ver una película que estuvo nominada o que ganó un premio Oscar, creo que también el Ariel puede hacer lo mismo y creo que también depende mucho de nosotros y de difundir lo que esté al alcance de todos. Y habrá oportunidades para ver muchas de estas historias, así que se los iré compartiendo por acá.
0: Como siempre, mi queridísimo Arturo Magaña, una delicia escucharte, cómo disfrutamos de tus recomendaciones, qué importante es tener además muy claro el panorama de toda la, ¿no? Pues es una parrilla enorme de lo que podemos ver en el cine, en las plataformas, bueno, hasta en YouTube, ¿no? Y tú siempre has estado aquí para compartirnos y recomendarnos lo que vale mucho la pena ver, ¿no?
1: Y aquí seguiremos con mucho cariño, querida Yuri. Muchas
0: Ya, y
1: gracias.
0: hasta para hacernos unos regalitos como el día de hoy. Muchas gracias, Artur.
1: Mira,
0: Te mando
1: un
0: un abrazo
1: abrazo. Buenas
0: enorme. A ver
1: noches.
0: cuándo vienes, ¿eh? Estaba yo muy emocionada. Creí que
1: Sí,
0: venías
1: lo
0: presencial aquí a
1: prometo,
0: la cabina.
1: pronto.
0: Te extraño, oye. Un
1: Yo
0: besote.
1: también.
0: Cuídate mucho.
1: Otro para ti, buenas noches.

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2: 10 de la noche con 47 minutos 17 segundos. Emilio Saldaña Pisu, ¿qué me traes el día de hoy en el mundo de los bytes?
3: Muy querida Yuri, muy buenas noches y muy feliz viernes a toda nuestra audiencia. Híjole, cerramos la semana con súper ultra interesante chal y chisme de tecnología. En dos sentidos, pero vaya que tenemos mucha información. La primera que les quiero compartir es interesante. Meta está enfrentando, el día de hoy fue acusado por la Unión Europea de haber diseñado y no haber evaluado correctamente los riesgos de la manera en la que funcionan Facebook e Instagram. Esto en términos del impacto que tienen en términos de salud física y mental, especialmente en menores y en adultos, y en adultos vulnerables. Y aquí el problema y lo interesante es lo siguiente: esta nueva demanda por parte de la Unión Europea se suma a una demanda exactamente igual o muy similar que ahora se llevó a cabo hace unos meses en Estados Unidos, y acá apenas hace unos días una jueza acaba de determinar una parte de esta demanda como válida para continuar a nivel juicio. Y lo que están argumentando, Yuri, es lo siguiente: la suma de ciertas funciones combinadas generan un efecto adictivo, y se trata de lo siguiente: el scroll infinito que tienes en Instagram y que tienes en Facebook, sumado a la reproducción automática cuando en Instagram o en Facebook y pasas un video y automáticamente empieza a tocar esa función, la señalan también las notificaciones constantes desde el piso le acaba de dar like a tu fotografía, el piso acaba de comentar tu fotografía o tu publicación, el piso acaba de compartir lo tuyo. Esas notificaciones inmediatas de ese estilo, o Yuri acaba de publicar algo que podría resultarte de interés, ven y velo. Ese tipo de notificaciones constantes y además ultra personalizados o muy personalizados los contenidos combinados hacen y generan un efecto adictivo. Y a esto le suman que no tienen herramientas suficientes como para poder poner límites o ignorar o controlar todas estas funciones. Por ejemplo, decir, cuando me aparezca un video en el timeline, no comiences automáticamente, yo quiero picarle play si decido verlo. Ese tipo de controles es lo que le estarían pidiendo si perdieran el juicio en la Unión Europea. Le podrían estar pidiendo varios cambios, eliminar o corregir los algoritmos que son tan personalizados que tienen la intención de mantenerte ahí pegado o pegada. Y hay una cosa interesante: Meta, desde la demanda similar en Estados Unidos, lo que ha estado comentando es interesante, porque lo que argumentan es: no hemos diseñado todo esto pues con la intención de que se generara una adicción, y evidentemente pues no lo hemos hecho pensando en el hacerle mal a las personas, al contrario, lo que sí hemos estado haciendo es intentar competir con el resto de las plataformas por el tiempo y la atención de las usuarias y de los usuarios. Y esto explica un poco, y es parte de lo que estaba escuchando y leyendo acerca del juicio y los argumentos, pero esto explica un poco por qué hoy todas las plataformas, o la mayoría de las plataformas, se parecen tanto, Yuri, ¿no? Tienen sus pedacitos de Reels en la parte superior.
2: Exacto.
3: Que pueden ser o fotos o videos. Tienes publicaciones con imágenes o con video y con texto, pero se parecen mucho y se copian mucho entre todas las plataformas muchas funciones. Más que copiarse, pues, integran funciones que son implementadas de manera creativa y que tienen la intención de generarte una mejor experiencia. Lamentan, evidentemente, pues que la combinación de todo esto pueda generar temas que puedan afectar la salud emocional o la salud mental y toda esta cuestión. Hay una cosa interesante: de perder, no solamente podrían estar obligados a cambiar este tipo de funciones, sino que podrían estar enfrentando una multa del 6% de sus ventas anuales. Estamos hablando de cerca de poquito más de $1,000 millones como multa. Y aquí viene adicionalmente la colita de la historia que le va a poner más chilito, pues, y es: este es exactamente lo que el presidente Trump ha estado reclamándole a la Unión Europea, y le ha dicho: ustedes se han inventado estas leyes súper estrictas en la parte tecnológica, pero porque lo han hecho con la intención de bajarnos dinero, de quitarle dinero a las empresas tecnológicas estadounidenses a través de las multas estratosféricas que ustedes ponen, pero los tiene muy amenazados. Incluso a quienes colaboran dentro del panel que revisa este tipo de casos, les advirtió que podría cancelarles la visa estadounidense si continuaban intentando sobornarlos y sacarles dinero de esta forma. Esto que comentamos, Yuri, sucedió el día de hoy, así que podemos esperar la semana que entra, entre otras reacciones, por supuesto, del presidente Trump, muy acaloradas, porque va a salir a decir esto, ¿no? Es decir: ya lo sabía, ustedes quieren más dinero. Y por otro lado, Meta está diciendo: déjenme revisar. Pueden argumentar todavía, pueden proponer incluso ciertos temas como para tratar de reducir el impacto, pero la parte en general que es importante que notemos, pues, es que una demanda que se suma similar a una demanda en Estados Unidos, y que por primera vez en el caso de la de Estados Unidos, ahora también con la de la Unión Europea, el tema no es si el usuario no supimos usar o no controlamos bien la herramienta o los contenidos que consumimos o compartimos. Ese no es el tema. El tema es cómo está diseñada la plataforma para mantenernos ahí tanto, o sea, mucho o poco, dependiendo de qué tanto tengamos de autocontrol. Pero la realidad es que sería enfrentar un poco, incluso, Yuri, audiencia, el caso de que un juez determinara que los casinos en Las Vegas tendrían que cambiar para no ser tan entretenidos y tan divertidos y lucecitas y manténgase usted despierto y feliz y divirtiéndose, porque generan adicción, ¿no?
2: Totalmente.
3: Es un poco lo que podrían estarles pidiendo. Entonces, interesante ese caso, Yuri.
2: Y bueno, pues seguramente, es que no me canso de repetirlo cada que hablamos tú y yo, mi querido Pisu.
3: Sí, sí.
2: La verdad es que todos los días vamos a empezar hemos estado haciéndolo y lo vamos a seguir haciendo, o sea, a descubrir, digamos, estas nuevas esquinas y estas nuevas capas del debate relacionado con todos los temas tecnológicos y particularmente con la inteligencia artificial, pero también, como es el caso de hoy, con el funcionamiento o los efectos, no solo psicológicos, sino también sociales, que puedan tener o no la existencia de las redes sociales, en fin. Y así va a ser, pues, de ahora en adelante, pues es una nueva realidad que la estamos empezando a evitar, y a vivir y a, pues, evaluar y luego intentar resolver, ¿no? Desde todas las esquinas posibles, sí. ¿No?
3: En lo superior, digamos, en la noticia a nivel juicio y toda esta cuestión, es relevante, pero cuando bajamos este caso en particular, la llamada de atención a nosotros como personas que lo utilizamos es tratar de autocontenernos, saber que en efecto no es que fuéramos tan débiles de mente y de intención, no, es que son plataformas que están diseñadas para que no te puedas despegar. Entonces, hacer un ejercicio consciente de controlarnos. Y en este ejercicio consciente de controlarnos, yo tengo que controlarme en el tiempo, pero el lunes les voy a platicar que Apple demandó a OpenAI el día de hoy, acusándolo de robo de secretos industriales. Pero en el centro de este pleito está nada más y nada menos que Johnny Ive, el mismísimo diseñador original del iPhone, del iPad, del iWatch, de los productos icónicos de Apple, que renunció, se puso su propia empresa y esta empresa fue adquirida por OpenAI y hoy es socio de Sam Altman. Y hoy Apple fue a acusarlo de robo de secretos industriales, pero el chisme es muy bueno por toda la forma en la que está esto sucediendo, pero es un divorcio, digamos, muy relevante este del que estaríamos platicando el lunes.
2: Ya nos estarás contando el lunes, mi querido Pisu, te mando un beso enorme.
3: Besos y abrazos, buen fin de semana.
2: También para ti, mi Pisu. Pues ya nos vamos, yo soy Yuridia Sierra, también el lunes los espero por acá en punto de las 10 de la noche. Mientras tanto, les deseo que tengan un extraordinario fin de semana y también un maravilloso viernes, o bueno, prácticamente nada que queda de él.

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20: ¿Cómo están? Soy Claudia Mejía. Una nueva semana, un nuevo episodio. Hay un tema que, pues como mujeres tal vez sepamos cómo manejarlo, pero tal vez haya mujeres o adolescentes que aún no, y es este tema de la higiene menstrual. Y para eso tenemos a nuestra querida doctora Carelia Mendoza, ella es ginecóloga. ¿Cómo estás, doctora?
21: Muy bien, muchísimas gracias, un gusto estar con ustedes.
20: Hablemos de la higiene menstrual, pero sí quisiera como una guía, ¿no? O sea, saber el paso a paso.
21: Claro.
20: De una buena higiene menstrual.
21: Hablar de higiene menstrual es un tema bastante amplio en el sentido de que hay muchas cosas que aún no sabemos. Sin embargo, pues la mayor parte de nosotras tenemos el contacto o de alguna manera nos introducimos a la higiene menstrual como Dios nos da a entender, porque
20: sí,
21: nadie nos explica qué usar, cómo usar, cada cuánto cambiarlo. En el mejor de los casos, nuestra mamá, prima, tía, amiga nos orientará un poco. Pero a pesar de todo lo que hemos avanzado en comunicación, en normalización del periodo menstrual, pues finalmente no hemos logrado que esto sea hablado de manera amplia, ¿no? Porque todo mundo esconde como esa parte todavía. En muchas ocasiones pensamos que esto es como algo que es sucio, ¿no?
20: Mucho tabú.
21: Mucho tabú, justamente. Lo primero que debemos de saber es, cada mujer es única, cada mujer tiene afinidades o facilidades para determinados productos de higiene menstrual. Pero lo más importante es a ti que te sirve y a ti que te acomoda.
20: Esto de las copas no es tan nuevo, ya tiene tiempo. Pero el otro día yo hablando con una prima le decía, bueno, ¿por qué no intentas usar la copa? Dice, es que no he tenido relaciones. Y yo me quedé como en ceros y en blanco porque no supe qué decirle, porque no estoy informada sobre esta parte, este producto de la copa. Entonces, ¿esto es un mito? ¿Es real? ¿Quién puede usar la copa? Bueno, tú nos acabas de decir lo que mejor te acomode y te funcione.
21: Estos dos elementos, al igual que los tampones, son situaciones que tenemos o objetos que tenemos que introducir dentro de la vagina. Aquí el por qué usarlos o no usarlos cuando se ha tenido o no se ha tenido vida sexual depende precisamente de un mito que tenemos muy arraigado, de la cuestión de virginidad. Tenemos muchas veces esa idea de que si no se han tenido relaciones sexuales, no se pueden utilizar este tipo de copas o de discos o de tampones. Si la paciente está consciente de que su virginidad está únicamente dada por una estructura anatómica que puede o no estar presente, puede o no romperse en el momento de la primera relación sexual, y para ella es mucho más fácil utilizar, mediante educación que nosotros le damos a veces en el consultorio, para la utilización de tampones o copas menstruales, pues adelante. Aquí la única situación es que cuando no han tenido vida sexual, utilizar este tipo de elementos puede llegar a producir un poco de dolor o incomodidad. Por eso es que muchas veces pues no se les recomienda, pero no propiamente está prohibido.
20: ¿Cuál sería la opción para las personas que no tienen un fácil acceso a estos productos?
21: En muchas zonas rurales incluso todavía utilizan telas como tal para absorbentes y no utilizar productos que sean desechables, y precisamente por el alto costo que tienen. Entonces son regiones en donde están acostumbrados a utilizar los recursos propios, porque no hay forma de que ellos tengan acceso a otro tipo de procesos o de materiales como las toallas sanitarias.
20: Y por ejemplo, si estas mujeres utilizan estas, supongo que son como los pañales que usan para los niños.
21: Sí, o incluso, por ejemplo, algunas telas absorbentes como los tipo toalla, la toalla para lavarse las manos, pueden llegar a utilizar. Okay. Y lo único que se les recomienda es que estén perfectamente lavadas, perfectamente secas antes de utilizarlas, porque esto puede ser un factor de riesgo para infección. La copa menstrual es una excelente opción, pero también tiene ciertas situaciones que debemos de tomar en cuenta. Entiendas que tienes que cambiarlo cada 6 a 8 horas recomendablemente, incluso de acuerdo a la cantidad de flujo que tienes, puede ser esto más frecuente. Al igual que con la toalla sanitaria, se recomienda cambiarla entre cada 6 a 8 horas para evitar algún accidente o alguna situación de infección.
20: ¿Tipo de ropa interior?
21: Okay.
20: O sea, que podamos utilizar.
21: Bien. Independientemente de que estemos o no en un ciclo menstrual, nosotros debemos utilizar ropa interior que sea completamente algodón, es la recomendación siempre, completamente de algodón. Tratar de evitar que tenga colores, porque se ha visto que incluso los colores pueden llegar a tener algunos elementos que pueden ser disruptores endocrinos. Tratar de evitar telas sintéticas precisamente por el contacto con estos disruptores endocrinos o por contaminación. Y ropa que no sea muy ajustada, porque pues nos encanta meternos en esos pantalones súper embarrados que nos ponemos con calzador, pero no es como lo más sano, ¿no? Entonces, en cuanto a la ropa interior, pues no debe ser ajustada y debe ser de algodón preferentemente.
20: El lavado de manos. O sea, yo creo que debe ser el primer paso, así uses lo que estés usando, lavarte las manos.
21: Sí. Independientemente del producto que nosotros utilicemos, siempre se recomienda para remover cualquier producto de higiene menstrual lavarse las manos previamente, porque vamos a tocar nuestra área genital.
20: Ay,
21: y
20: sí.
21: Todo lo que traemos en las manos, o sea, todo lo que toca nuestras manos en todos lados, pues tiene mucha contaminación de muchas cosas. Entonces lo ideal es sí, lavarnos las manos antes de ir al baño.
20: Por favor, y después también, ¿no? Digo,
21: sí.
20: La preciosa hay que cuidarla. A la hora de lavar tu área genital, hay demasiados productos también. Existen muchísimos productos, jabones, lociones, etcétera, etcétera, etcétera. ¿Qué es lo recomendable para la limpieza?
21: Lo recomendable es no utilizar productos perfumados, que eso es fundamental. Bañarnos únicamente con agua y jabón, jabón neutro de preferencia, sin aromas, sin olores añadidos, porque estos pueden llegar a generar contaminación como lo hablamos con los productos de higiene menstrual. Entonces, realmente otra vez venimos de campañas publicitarias en donde dicen que nuestro cuerpo tiene que oler a flores del campo, y pues la realidad es que no es
18: obvio,
21: cierto.
18: No.
21: Entonces, pues nos hemos acostumbrado a que debemos de oler perfumadas todo el tiempo, y esto no es necesario. Con que nosotros tengamos una higiene con un jabón neutro, un jabón de baño que no sea perfumado, es suficiente. Existen muchos productos, mientras estos no tengan algunos fenoles, algún aromatizante, podemos utilizarlos.
20: La limpieza para ir al baño, ¿cómo debería de ser?
21: Siempre tratamos de encontrar productos que nos puedan ayudar en nuestra vida diaria. Entonces, hay, por ejemplo, a quienes se les facilita las toallitas húmedas. La realidad es que dentro de todo lo que se ha estudiado, lo único que se pide es que si se utilizan, por ejemplo, toallitas húmedas, estas no sean con alcohol y no tengan ningún tipo de perfume. Entonces, lo que hacemos habitualmente y la práctica común es el uso de papel higiénico, con lo cual tendría que ser suficiente. Lo ideal es que nosotros tuviéramos un lavado con agua y posteriormente solamente secar a palmaditas con el papel higiénico, pero se considera que utilizar únicamente el papel higiénico y limpiarnos de adelante hacia atrás, pues tiene que ser suficiente para nuestra higiene.
20: ¿Y baño diario?
21: Baño diario, sí, por supuesto.
20: ¿Estés o no estés en tu periodo?
21: Así es.
20: Okay. Bueno, digo baño diario porque, bueno, una sabe de eso, ¿no? Entonces ya una a los dos días y si no te bañas ya estás como de...
21: Exacto, pero también tratar de no exagerar en nuestro aseo diario, porque pues hay pacientes que se lavan con ciertos jabones que son muy abrasivos para la piel, entonces este tipo de jabones está prohibido.
20: ¿Cómo abordar este tema con las niñas, con las hijas?
21: Primero debemos de aprender nosotros, quitarnos todos los tabús, todos los mitos que tenemos en la cabeza, quitarnos las dudas. Y segundo, pues entender que también nuestros hijos ahora tienen acceso a otro tipo de elementos que a veces pues llegan a conocer más de ciertos temas que nosotros. Entonces, entre mejor estemos preparados, podemos pedir apoyo de un médico para poder orientar a nuestros hijos sobre estos temas.
20: Pues muchísimas gracias por estar aquí y por darnos estos tips. Soy Claudia Mejía. Bye.
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4: Gracias, gracias por acompañarnos aquí en Living in Mexico. Yo soy Ana María Salazar. La presidenta Claudia Sheinbaum esta semana afirmó que no se tolerará que agencias extranjeras operen en México porque representa una injerencia, una violación a la soberanía. Señaló que las evidencias, como la del avión del FBI exhibido en un museo, indican que llevar a un delincuente secuestrado, a Ismael El Mayo Zambada, por traición del Chapo Guzmán, con la presunta participación de Estados Unidos, provocó la división interna en el cártel de Sinaloa y generó mucha violencia en esa entidad y en otras partes del país. Por eso dijo que con Estados Unidos es mejor coordinarnos, colaborar en el marco de la ley, ya que los resultados siempre son mejores cuando colaboramos que cuando se actúa de manera unilateral, incluso violando la soberanía. Pidió también que la cooperación y coordinación sea con los gobernadores de las 32 entidades sin politizar. La mandataria puso como ejemplo a Chihuahua, el estado donde más homicidios hay y en donde la Fiscalía del país investiga la colaboración estatal con la CIA. Enfatizó que nadie está defendiendo a ningún narcotraficante y en el caso del Mayo y el Chapo deben ser detenidos porque hay pruebas. Señaló que la colaboración entre ambos países ha dado como resultado que la entrada de fentanilo de México a Estados Unidos haya disminuido 70%. Y ello incluso ha hecho unas incautaciones de armas a petición de nosotros, que estamos presionando permanentemente. Horas antes de las declaraciones de la presidenta, la Fiscalía General de la República abrió nuevas líneas de investigación en el caso de Ismael El Mayo Zambada y acusó al ex embajador de Estados Unidos en México, Ken Salazar, de faltar a la verdad al negar la participación de su gobierno en el operativo que culminó con el traslado del Mayo Zambada a territorio estadounidense. La fiscal Ernestina Godoy destacó que, de confirmarse la participación del FBI en la planeación, organización y ejecución de estas acciones, se habrán cometido violaciones al derecho mexicano e internacional y la transgresión al principio angular de la buena fe en las relaciones diplomáticas. En respuesta, Ken Salazar dijo que en su momento, junto al fiscal Merrick Garland, comunicó al gobierno mexicano de las detenciones de Zambada y de Joaquín Guzmán López, hijo de Joaquín El Chapo Guzmán. Reiteró que no se trataba de nuestro avión, ni de nuestro piloto, ni de nuestra operación. La verdad es la verdad. Amigos, amigas, eso es todo hasta el momento. Les recuerdo y los invito que nos acompañen este fin de semana, sábado y domingo, de 7 a 8 de la mañana, aquí por Grupo Imagen. Yo soy Ana María Salazar. Que tengan muy buen fin de semana.

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0: ¿Qué tal, señores y señores? Muy buenos días tengan todos ustedes. Yo soy Jaime Salazar Figueroa y como todos los sábados, bueno, casi todos los sábados, pues la semana pasada, no están para saberlo, pero fui a festejar mi 62º onomástico. Así es que aquí estamos muy contentos para llevarles una vez más Mundo Sustentable, el único programa de la radio y la televisión en el cual durante la próxima hora vamos a hablar de cómo hacer negocios en pro del medio ambiente, porque recuerde, invertir en sustentabilidad paga y paga muy bien. No hacerlo cuesta y cuesta muy caro. Así es que sea usted bienvenido. De verdad tenemos un programa muy interesante para usted el día de hoy. Vamos a hablar de electricidad, datos y sostenibilidad con un experto que pues también podemos decir que ya es de casa, Beto Larios. Muy buenos días, ¿cómo estás?
1: Buenos días, Jaime, buenos días a todos los amigos que nos ven y nos escuchan en Mundo Sustentable. Muy contentos por aportar en pro del medio ambiente, aportar un granito de arena, y después de muchos años pues ya vale la pena. Pero el próximo martes a la 1:00 p.m. ya está la primera semifinal del campeonato de fútbol, y nada más ni nada menos, Francia-España, juegazo. Nos vemos a la 1:00 p.m. ya sabe dónde, Texas Rips.
0: En Galerías
1: contento, pero a partir de las 9:00 a.m, Vanguardia Deportiva, ahí desglosaremos todos estos temas.
0: Y sí, está usted en Mundo Sustentable, con mucho gusto los saludamos. Charlie Mendoza, joven de experiencia, ¿cómo estás?
2: Amigos, buenos días. Jaime, Beto, pues con el gusto de cada fin de semana de venir a platicar de estos temas de sustentabilidad que tanta falta nos hacen, que estamos viendo las consecuencias de no cuidar este planeta, incendios, huracanes, tormentas, en fin, algo que estamos provocando nosotros con el calentamiento global. Pero bueno, de cualquier manera hay que buscar la manera de dejar este mundo en mejores condiciones de como lo encontramos.
0: Fíjate que y es un tema de hoy con nuestro invitado, el tema de los datos. Estaba yo escuchando a los expertos ayer que estamos viviendo hoy el super niño, ¿no? O es decir, fenómeno del niño, pero con una intensidad muy fuerte, que no la vivíamos desde 1992. Y estos son ciclos, sin embargo, el de 92 no fue muy fuerte, fue de intensidad solamente fuerte. Pero bueno, vamos a platicar mucho, mucho a lo largo de los programas de este tema. ¿Cómo estás, Eric Larios? Qué gusto me da verte, buenos días.
3: Muy buenos días, Jaime. Ya saben, siempre contento de estar aquí con ustedes. Y un programa hoy de muchos temas importantes de qué hablar, donde podemos aportar para nuestro planeta, que, bueno, es nuestra casa.
0: La única que tenemos, tienes toda la razón, Eric. Qué gusto que estés aquí una vez más. Y bueno, pues ya que estamos platicando contigo, ¿qué te parece si vamos a escuchar el Ecotip, que nos hace favor de presentar Castelli? Por supuesto que siempre está a cargo de ti, ¿te parece?
3: Me parece.
0: Escuchemos pues el Ecotip.
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1: Bueno, gracias, pues ahí, Eric. Está clarísimo, vamos con Castel de una vez. Bueno, pues muy contentos porque ya decíamos, a partir de las 9 de la mañana Vanguardia Deportiva, pero ahora estamos en Mundo Sustentable con invitado de lujo, Jaime.
0: Así es, estamos muy contentos de tener en el estudio a un experto. Ya sabe que nosotros siempre buscamos a los expertos para hablar de los temas. El día de hoy está con nosotros Francisco Cabeza Santillana, quien es el director general de Grupo GED, y con él vamos a hablar sobre la nueva revolución industrial que estamos viviendo, el tema de la electricidad, los datos y, pues, por supuesto, la sostenibilidad. Así es que qué gusto tenerte en tu casa, Francisco. Muy buenos días, bienvenido una vez más.
7: Jaime Alberto, encantado en estar aquí el día de hoy con ustedes y con todo su público. La verdad es que es un tema que últimamente está mucho en la boca de muchas personas, el decir los datos, la comunicación, la energía sustentable y la movilidad eléctrica. Vamos a partir de lo más básico, la necesidad del ser humano de comunicarnos y comunicarnos a distancia. Y vamos desde el principio. Cuando me dicen, oye, ¿cuándo empezaron los data centers y la telecomunicación? Nos remontamos a los tambores y a las señales de humo. Es donde inicia todo. Y si se dan cuenta, cuando hablamos de eso, eran golpes cortos y golpes largos para poder transmitir un mensaje. ¿Qué pasa más adelante en la humanidad? Es bien interesante, ¿no? Decir, oye...
1: Ya me acordé de Noruega.
0: No, yo me la quedé viendo a Charlie.
1: Los golpes al tambor.
2: Bueno, no, o sea, ¿quién se acuerda de lo que quiere?
0: Sí, yo me la quedé viendo a Charlie.
2: Yo estoy relacionándolo con la clave Morse y con el código binario. O sea.
7: Bien, es bien interesante porque sigue avanzando la historia de la humanidad y resulta que hay un señor que le llega una carta. Él estaba en Europa y su familia estaba en Estados Unidos. Le llega una carta que le dice, tu esposa está enferma. Se regresa en barco para ver a su esposa y llegó tarde al funeral. Mientras él estaba en el barco, ya existía la electricidad. Dice, ¿cómo le hacemos para comunicarnos más rápido?

0: llevar una carta de Estados Unidos a Europa y después resultó que un telegrama, el primer telegrama, tardó 16 horas en llegar de un punto A a un punto B con un cable submarino. ¿Qué es lo que sucede hoy en día y lo estamos viviendo en este momento? Yo prendo mi teléfono y me puedo comunicar con quien yo quiera en cualquier parte del mundo en tiempo real. Lo interesante de lo que está pasando ahora es que siguen siendo cortos y largos. Ahora son unos y ceros.
1: Lo del código binario, claro.
0: Son bits. Lo interesante de toda esta comunicación es que detrás está la energía, los electrones. ¿Qué pasa con los electrones? Al final tenemos pulsos de luz con diferentes ondas. Hay que involucrarnos aquí. Después del señor Morse aparece el radio. Y hay ondas con diferentes frecuencias que transmiten lo mismo. Pulsos que nos llevan voz a diferentes partes del mundo. Y de ahí ya llegamos a lo que es la telecomunicación hoy en día, donde esas mismas ondas viajan por el aire, se meten a un decodificador que manda la señal por fibra óptica. Ahora es fibra óptica. Pero siguen siendo pulsos de luz. Viajan por todo el mundo por cables para podernos llevar la imagen y la voz a cualquier parte del mundo. Eso es lo interesante de la revolución que estamos viviendo hoy. Si lo llevamos a un contexto todavía más complejo, es en el 800 necesitábamos carbón y vapor para movernos. En el 900 necesitábamos gasolina y motores de combustión. Hoy en día necesitamos electrones y bits. Pensando también en esta necesidad del ser humano, no solo de comunicarnos a distancia, sino de movernos más rápido en la distancia, traemos también la conversación del vehículo eléctrico.
1: Correcto. Pues, a ver, amigos, nada más y nada menos. Como introducción, por eso les dije que los expertos nos encanta que estén aquí. Acabamos de tener una clase de historia de dos siglos en la tecnología, porque efectivamente así de rápido lo puedes decir, Francisco, con una claridad absoluta, pero tienes toda la razón. En el fondo sigue subyaciendo la necesidad del ser humano por comunicarse y por moverse. Son dos elementos que han hecho que, claro, la invención, la tecnología nos permitan estos desarrollos. Y en ese sentido, Charlie, no, de verdad, nos ha tocado ver a los tres que estamos aquí, estos tres jóvenes de experiencia, nos ha tocado ver cambios importantísimos desde el uso del telex, el fax, y luego llegamos a lo que estamos hablando de los códigos binarios.
2: Efectivamente, pero a final de cuentas, el principio nos lo acaba de platicar Francisco, sigue siendo el mismo. Y la necesidad también prevalece.
1: Claro, la necesidad ahí está, y en todo caso la tecnología ahí sigue, Beto. 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
3: Bueno, pero las 3 y las 7 los juegos.
1: Está bueno.
3: Prepárese como quiera, que no llegue a 8 leguas y listo.
1: Exacto, que empiecen a recorrer el camino una legua a la vez desde la 1 de la tarde. Bueno,
3: es hora de la primera pausa aquí en Mundo Sustentable.
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17: Bien, amigos, estamos de regreso en Mundo Sustentable y bueno, pues estamos platicando con Francisco Cabeza Santillana, director general de Grupo GED, sobre el tema de la nueva revolución industrial que estamos viviendo, electricidad, datos y sostenibilidad. Y bueno, pues lo comentábamos, Francisco, al final del corte anterior, nos diste una clase de historia de 2 siglos en comprimida en 8 minutos, la verdad, magistral.
18: Charlie se sintió como pez en el agua.
17: Ya hablamos de 2 siglos, ¿verdad?
18: Sí.
17: Entonces, bueno, sobre esa base, Francisco, a ver, la necesidad, también lo decía Charlie, subyace, ¿no? Es decir, los seres humanos necesitamos comunicarnos y necesitamos transportarnos. Y en ese tenor, bueno, se ha venido dando una concatenación impresionante en estos conceptos. Entonces, ¿esta revolución industrial cómo la tenemos que vivir? Sería mi primera pregunta.
19: Claro, mira, aquí a mí me fascina estar en este periodo de la historia de la humanidad, porque estamos hablando de un planeta que va a demandar un 60 a 70% más de electricidad, dependiendo de la fuente que consultes.
17: ¿En qué tiempo?
19: De aquí al 2050.
17: un 60-70% más.
19: 60-70% más de aquí al 2050. Imagínense que la electricidad la inventamos hace más de 100 años y en un periodo de 20 años vamos a demandar 60-70% más electricidad. De acuerdo a la Agencia Internacional de Energías Renovables, que se llama IRENA por sus siglas en inglés, lo que nos dice es que vamos a pasar de un consumo de petróleo del 62% a solo un 12% al 2050. Y vamos a pasar de un 14% de electricidad a más del 60%. Se van a invertir los roles. Vamos a dejar de depender tanto del petróleo y vamos a empezar a depender cada vez más de la electricidad. Y este incremento de electricidad que vamos a tener va a ser en su mayoría con fuentes renovables, que es lo que todavía es más atractivo a lo que estamos poniendo en la conversación.
18: Área de oportunidad, reglas claras, y hay mucha gente que quiere invertir.
19: Es correcto, Alberto. Y aquí ya estamos hablando de almacenamiento de energía. Por ejemplo, aquí hablamos del costo nivelado de la energía.
18: Por un lado el almacenamiento, por otro lado la inversión para esa producción de energía.
19: Es correcto. Y hablando del costo nivelado de la energía, es un término que se utiliza mucho para los generadores de electricidad en el mundo. Es cuánto me cuesta generar un terawatt, un gigawatt, en comparación con cualquier tecnología. Si hoy ves plantas de ciclo combinado como las que tenemos en México en la mayoría de la generación de la CFE, te cuesta lo mismo un tera de ciclo combinado que el de uno con solar con almacenamiento de energía. Vamos a necesitar mucha electricidad porque los coches ahora van a ser eléctricos y porque los data centers que nos permiten manejar tantos datos necesitan mucha electricidad.
18: Pero hoy nada más hablas del costo, pero no hablas de todo lo que hay que invertir para generarla. O sea, si es que no tuvieses las fuentes naturales.
19: Es correcto. Al final toda la infraestructura. La ventaja de las energías renovables es que además puedes tener generación en sitio. Eso es fundamental para la época en la que estamos viviendo a nivel mundial. Antes necesitabas redes de transmisión y de distribución para llevar la energía de punto A a punto B. Ahora lo que estamos diciendo es, donde yo consumo la electricidad necesito generarla para reducir esos altos costos de transmisión y de distribución. Y dado que va a ser una expansión abismal en el consumo de energía en el mundo, vamos a necesitar cada vez más puntos focalizados para generar, almacenar y consumir esa energía.
17: Y es que creo que ahí está la clave, Francisco. Tienes toda la razón, porque el modelo actual, por ejemplo, que México tiene que en su red de distribución eléctrica es que está interconectado desde el norte hasta el sur, con la excepción de la península de Baja California. Todo el país está interconectado y es una sola red. No lo que le pasó a España. Y lo que tú estás proponiendo, estás diciendo, es lugares estratégicos focales en donde se genera y se consume la electricidad. Y entonces esto se puede, ¿por qué?
19: Se puede porque al final dependes de fuentes renovables como la solar fotovoltaica, donde tú puedes poner un techo solar, pones las baterías y desde ahí ya compartes la electricidad. Y lo podremos hacer también en las comunidades, que pocas veces se toca ese tema, en las comunidades rurales donde todavía no hay acceso a la electricidad. Y al traer la electricidad, además puedes traer también las telecomunicaciones.
17: Entonces, correcto, claro.
19: ¿Qué haces? Pones tus paneles, pones tus baterías, pones una antena de telecomunicación y resulta que esa comunidad que estaba aislada, de pronto ya está conectada con el país y con las oportunidades que esto trae.
18: Charlie, estabas acordándote de tus tiempos.
20: Sí, no, estaba precisamente pensando en la parte de la batería. La batería fue lo que detuvo precisamente el avance de los autos eléctricos. Hasta que no se soluciona el problema de las baterías, los autos eléctricos avanzan rápidamente en su aplicación. En este caso, el almacenamiento también es la parte fundamental para la generación distribuida. ¿Estoy en lo correcto, Francisco?
19: Sí, es correcto. Y aquí, justo ahora que tocaste el punto de los vehículos eléctricos, déjenme utilizar una analogía para que podamos entender ¿por qué se vincula la movilidad eléctrica, la energía y los data centers? Cuando nosotros hablamos de los vehículos eléctricos y los queremos comparar con un vehículo de combustión, es como querer llevar la conversación hace unos años queriendo comparar un BlackBerry con un iPhone. Perdón que haya utilizado marcas. Pero aquí es algo bien interesante porque resulta que BlackBerry sí era otro teléfono más. Al final era un teléfono que tenía teclas y te servía para mandar mensajes y para hablar por teléfono. Nada más. Cuando hablamos de coches, cualquier tipo de coche, los comparas igual. Tiene teclas, no tiene teclas, es más bonito.
18: ¿Me lleva o no me lleva?
19: Y en esa época me acuerdo que hasta les ponían insertos de oro para que fuera más elegante el celular. Los coches son, le pongo piel, no le pongo piel, tiene más caballos, no tiene más caballos. El vehículo eléctrico tiene datos, se maneja solo y da información en tiempo real y evita accidentes. A mí mi coche eléctrico hace poco me evitó atropellar a una persona que salió corriendo y que yo no vi. Se amarró de golpe mi coche y le dije a mi esposa, gracias a Dios, mi coche me salvó de haber atropellado yo a una persona.
17: Y como eso tenemos muchos ejemplos que podemos ir detectando, pero a ver, ¿la vida del ser humano se ha vuelto más sencilla o más complicada? A ver, pienso en la generación que está aquí sentada en la mesa, salvo tu caso, que somos boomers, ¿no? Y entonces tenemos que enfrentarnos a esto, a los cambios tecnológicos. Y tienes mucha razón, la necesidad ahí sigue siendo la misma, pero ahora ya tenemos herramientas totalmente distintas.
19: Claro, y mira, hablando de estas herramientas totalmente distintas, a mí el hecho de poderme comunicar con mi mamá en una videollamada, mi hermana que vive en otro país en una videollamada, mi corazón lo agradece, ¿no? Y al final creo que ya cada vez entendemos más cómo utilizar estas tecnologías y cada vez nos permite acercarnos más e incluso en un mundo tan conectado. ¿Qué pasa hoy si nos quedamos sin Wi-Fi o sin el WhatsApp? ¿Cómo nos va?
17: No, bueno.
18: Después de cómo arrancaste, desde luego que sí, con ese ejemplo, ¿no? De tu esposa está enferma.
17: Exacto. Me vino a la mente, ¿te acuerdas un viaje que hicimos juntos a Italia? Que sufrimos por ello, sufrí un susto más o menos parecido. Me tomó 24 horas regresar, ¿no? Pero ahora efectivamente tienes esta comunicación instantánea, inmediata, como para saber que las cosas están bien o están mal. En esta nueva revolución industrial, ¿cuál es el rol que tiene la autoridad? Creo que ese es un punto importante al que tenemos que regresar después de la pausa, porque la tecnología y el desarrollo humano siempre le van ganando a la regulación y es normal, así tiene que ser, ¿no? Pero creo que de pronto la autoridad se está quedando muy rezagada en algún cambio de paradigma, ¿no?
18: Pero bueno, pues estamos casi para la pausa, Charlie, pero 27 y 28 de agosto hay que andar por Guadalajara. Además, hay que hacer el lanzamiento de la Expo Eléctrica, que con la cual arrancamos el próximo año los eventos del sector eléctrico allá en Guadalajara.
17: Sí, por supuesto, ya estaremos, ya estamos preparando este lanzamiento el día 26 de agosto, más o menos, ya les haremos la confirmación exacta, pero estaremos muy contentos, como siempre, haciendo negocios en la Perla de Occidente, que siempre se hacen buenos negocios con tantos amigos y tanta gente visionaria que está en el occidente pacífico del país.
18: Un saludo para nuestro amigo Daniel Rodríguez. Bueno, pues, una vez más, Jaime.
17: Pues sí, una vez más, ya llegó la pausa. Es que cuando la conversación es interesante, vuela el tiempo. Vamos y volvemos.
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2: Estamos de regreso en Mundo Sustentable y mire qué bueno que está ahorita en el corte de televisión viéndose, bueno, pues todas las imágenes de Bon, porque Bon, que es una empresa admirada y admirable, bueno, pues puede traer gracias a su tecnología los productos desde el campo hasta su mesa con la frescura y la inocuidad que se requiere para que usted coma saludable. Y esto es una maravilla, Charlie.
3: Así es, podemos disfrutar de las características de los alimentos tal como salen del surco, tal como se pescan en la mar o como salen de los rastros en donde se procesa la carne, vienen congelados, llegan congelados a los supermercados y los refrigeramos en casa y podemos disfrutarlos como si hubieran sido recién extraídos. Así es que es una de las grandes ventajas de la refrigeración y gracias a Bon lo podemos tener en nuestras casas.
2: Por supuesto. Hoy quiero saludar con mucho gusto a nuestro buen amigo Gildardo Yáñez, el maestro Gildardo Yáñez, que siempre está atento al programa.
3: La enciclopedia de la refrigeración.
2: Sí, es la persona que más sabe de refrigeración, yo diría que en todo el mundo. Así es que qué bueno que también lo tenemos aquí de cuando en cuando para platicarnos de este importante tema. Pero hoy tenemos al experto que está hablándonos de otra vez, electricidad, datos y sostenibilidad como parte de esta revolución industrial que estamos viviendo. Antes de la pausa, pues hablábamos, Francisco, de todos estos avances, las revoluciones, las herramientas y cómo nos tenemos que adaptar a ellas. Pero también hablamos de las regulaciones, ¿no? Que efectivamente vienen atrás de las innovaciones. Hoy en día no es más que un hecho que, bueno, hubo un cambio importante en la regulación que permite otra vez a los particulares la autogeneración. O sea, el modelo que propones ya es legal, otra vez.
4: Sí, a ver, y sobre todo que ya permitieron que haya más capacidad para generación. Eso es crítico. Si comparamos a México con Brasil, todavía tenemos un permiso para generación limitado en comparación con cuánta energía puedes generar en un sitio.
2: Okay.
4: Hablando de los data centers, Estados Unidos habló de miles de millones de dólares que va a invertir en data centers. El mundo se sigue conectando por cable, por fibra óptica. Uh-huh. Vamos a necesitar hacer tendidos de fibra óptica muy grandes por todo el planeta para poder comunicar lo que viene con la inteligencia artificial y los data centers de hiperescala. Son data centers enormes donde caben procesadores gigantes para la inteligencia artificial. ¿Qué está pasando con el país? Necesitamos más electricidad, que hoy no tenemos. Necesitamos permisos de generación de más capacidad. Y además necesitamos garantizar que los data centers se vuelvan infraestructura crítica para el país y que se les dé el tratamiento como tal. Para garantizar que tengan la electricidad, porque hoy no la tienen muchos data centers en el país, y para garantizar que México sea ese nodo central que conecta a Estados Unidos con el resto del mundo y Latinoamérica. Ya se están haciendo tendidos de electricidad de Nuevo Laredo a Veracruz, de fibra óptica de Nuevo Laredo a Veracruz. Se están haciendo otros tendidos sumamente importantes para que México conecte a Estados Unidos con el resto de Latinoamérica y con otros puntos del mundo que pueda conectar también. Para eso necesitamos que el país tome ese liderazgo y esa que le dé este tratamiento de misión crítica o de infraestructura crítica para el país. Y que demos toda la parte de sostenibilidad a los proyectos de largo plazo.
2: Una cosa es clarísima, hoy la vida no nos la podemos imaginar sin los data centers, ¿no? Las consultas que hacemos, desde la más trivial, ¿no?, hasta la más complicada, bueno, pues hoy en día nos han hecho, sí, la vida muy fácil, pero ya nos han hecho muy dependientes, cada vez más. Y bueno, te habla un boomer, pero un chico de 18 años hoy no se explica la vida sin un data center.
4: Sí, y también hay que hablar no solamente de este data center donde yo muevo el pulgar para ver cosas. Uh-huh. Hay que hablar de este data center que procesa datos de hospitales, de aeropuertos, de bancos. Entonces estamos hablando de la economía y la salud de un país. Uh-huh. Entonces es crucial que podamos garantizar que se le dé el tratamiento de emisión de esta infraestructura crítica al país y que garanticemos que tengan electricidad, porque hoy en día no es posible que dependamos al 100% de la infraestructura privada y aún así la infraestructura de inversión privada tenga limitantes a la hora de poder echar a andar estos proyectos.
5: Bueno, pues ahí está muy claro. Bueno, amigos, saludamos con mucho gusto a todas las estaciones afiliadas y hermanas de Grupo Imagen que nos sintonizan en todo el país y se comprometen en pro del medio ambiente. En especial hoy para Imagen Querétaro, que en el 94.7 de FM nos siguen, y a su director Alberto Sarabia y a su equipo de trabajo. De la misma manera, en Guadalajara, Jalisco, en el 93.9 de FM nos siguen, y el abrazo para Verónica Villalobos y a todo su equipo de trabajo. Y nos vemos en Expo Franquicias 27 y 28 de agosto. Vámonos a la pausa. Seguimos en Mundo Sustentable.
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5: Estamos de regreso en Mundo Sustentable en una conversación bien interesante sobre temas de la revolución industrial que estamos viviendo en estos días, que involucran, por supuesto, la electricidad, involucran las telecomunicaciones, involucran la sostenibilidad. Porque si bien estamos hablando de estos cambios tecnológicos y todo lo que se necesita hacer en el país para seguir siendo estratégico, pero en el mundo para seguir siendo sostenible, bueno, pues hemos dejado un poco de lado también el talento humano, Francisco, ¿no?
6: Pero antes del talento humano, hemos dejado ahí pendiente salvando el planeta. Cortesía de Siemens, empresa socialmente responsable, y con Elías Larios. Vamos y venimos contigo, Francisco, para el desenlace aquí de Mundo Sustentable.
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7: Dicen que este será el torneo más sustentable de la historia, con estadios ya construidos y hasta iniciativas para reciclar vasos. El problema es que también el primer torneo de fútbol que se juega en 3 países, con estadios a miles de kilómetros entre sí, con 48 equipos y más de 100 partidos. Se criticó mucho a Qatar 2022, sin embargo, la huella del carbono del torneo 2026 será mucho más alta, cortesía, en gran parte, de las emisiones por transporte aéreo. Es el modelo de los megaeventos deportivos, cada vez más grandes, con más público, más dinero, más show. Entiéndeme, me encanta el fútbol y me fascina ver cómo en estas ocasiones los mexicanos nos unimos para apoyar a nuestra selección, esperando ser testigos de algo histórico. Solo sería bonito si, además de celebrar un gol, los grandes eventos deportivos fueran un poquito más serios en sus esfuerzos por demostrar que sí se puede. ¡Pon tu granito de arena!
5: Bueno, pues ahí tienen ustedes una propuesta, por supuesto, siempre oportuna de Elías. Gracias a Mauro Melitti, quien nos ayuda en las notas desde Italia. Y tiene toda la razón.
6: Por cierto, Mauro, sé que seguías a México. Te quedaste igual que nosotros. ¿De qué sirve echarle tantas ganas y descuidarse en detallitos? Y desafortunadamente nos echaron fuera. Por ganas no quedó. Todavía nos falta ese colmillo de las grandes selecciones, porque
8: no,
6: a la hora
8: nos
6: del
8: quedamos
6: fútbol,
8: con las ganas nada
6: la
8: más.
6: La verdad, México se desenvolvió muy bien, pero las distracciones nos echaron para afuera.
5: Como en la vida, el que aprovecha las oportunidades es el que gana. Y lo hizo muy bien Inglaterra, ni hablar. México las tuvo y no las aprovechó. Pero ese es en Vanguardia Deportiva a partir de las 9, que por cierto, hoy va a estar bien interesante el programa. Ya está aquí el Padre Santo, Paco Alonso, a quien saludo con mucho afecto, como siempre. Bueno, ahí van a discutir la cuestión técnica, sí, la cuestión de actitud. Yo felicito a México y felicito a la selección mexicana por la actitud. En la aptitud ya entrarán los expertos a discutir en un rato más. Pero bueno.
6: Y en la terquedad no se puede.
5: Elías, de verdad, gracias por esta nota que nos permite reflexionar todo esto que señalas. Gianni Infantino, solito, en su afán de estar presente en la mayor cantidad de juegos posibles.
6: Ridiculez.
5: Con su avión privado, está generando una huella de carbón absurda, a la cual, bueno, pues deberíamos reclamarle a la FIFA que ahora tome las medidas pertinentes para contrarrestar ese efecto de huella de carbón.
6: Pero, ¿cuál? Si el presidente está poniendo el mal ejemplo. O sea, hoy lo de este programa, por eso lo está diciendo Francisco una y otra vez, hoy tenemos la ventaja de que no tenemos que hacer ese show de tener que trasladarnos a todos lados, hombre.
5: Telecomunicaciones. Bueno, pues show. Entonces, por lo menos, si ya cometieron estos errores, ahora reviértanlos, digamos, compensando la huella de carbón, que sí se puede, es cuestión de tener la actitud. Charlie, tenías una pregunta bien interesante para nuestro invitado desde allá, y ya llegó la pregunta tema de nuestra amiga Mónica Zamudio, de Energy.
8: ¿No? Pero, a ver, Francisco, estabas comentando de hacer México un centro de distribución de datos, un hub, para Latinoamérica, y todo esto está basado en la fibra óptica. Pero la fibra óptica, bueno, pues sabemos que la transmisión de fibra óptica de grandes datos vienen muchos hilos en un solo conductor, pero vemos la distribución en nuestras ciudades, que es una verdadera telaraña. Los postes se han convertido en un basurero de fibra óptica. ¿Cómo regular? ¿Quién tiene que regular todo esto? Porque si nos ponemos a pensar, el día que esto colapse, ¿qué va a suceder y cómo lo van a reparar?
6: Pregunta sí. Tema también.
9: No, y mira, sí es algo bien complejo. Primero hablemos de esta fibra grande que llega hasta los data centers y de ahí la fibra que llega a las casas. Es diferente, ¿no? Pero el fiber to home se le llama la fibra que llega a las casas. Tiene que ser un trabajo entre la CENER y la Secretaría de Comunicaciones y Transportes. Imagínense esta revolución de la que estamos hablando, donde dos secretarías que nunca tenían que hablarse, ahora se tienen que hablar todo el tiempo. ¿Y por qué? Porque usamos los postes de luz para colgar toda esa fibra. Y tenemos que decir, oye, a nivel federal y a nivel municipal, ¿cómo regulamos a todas estas personas y estas empresas que incluso se rompen la fibra entre ellos para poder vender su fibra, y que incluso cuelgan telarañas de fibra, se rompe la fibra y nadie la cambia, la dejan colgada ahí, no sé si claro. Les ha pasado tener que empujar un cable de fibra óptica, sí, que les estorba el paso.
6: Y ya va más allá lo que dice Charlie, porque estamos viendo una experiencia allá en Hidalgo, de que de repente ven un terreno y ponen ahí los postes y ahí ponen el cablerío, y cuando tú llegas y vas a construir, ¿qué es esto? Lo tienen que quitar y se indignan, ¿eh?
8: No, además,
6: porque además están en propiedad privada. y les va a costar por no haber cuidado desde el principio cotas, hacerlo claro. bien. Claro. Y hoy les va a costar porque hay que moverlo y hay que hacer mucha chamba y hay que ponerle metros adicionales en muchos de los casos, y no son los metros, es que los que están ya no te sirven.
5: Pero además, amigos, ¿no? Y Francisco, estarás de acuerdo conmigo, no tendríamos por qué tener postes con cables aéreos. Esa es una verdadera aberración anacrónica. Deberíamos de tener todos los cableados subterráneos. Ahora, no me pregunten si lo hacemos subterráneo, ¿quién luego va a pavimentar las calles y banquetas? Pero bueno, otra vez...
6: O si se van a inundar.
5: La coordinación entre dos secretarías de Estado que estás diciendo muy bien, y estas dos con el municipio. Y entonces el Estado, ¿dónde queda, no? Queda en una zona gris donde opinan, opines, responsables, corresponsables, ¿qué? ¿Quién demonios, en resumen, tiene que actuar? ¿Quién tiene que regular? ¿Hoy, quién?
9: Sí, es una conversación a nivel federal y de ahí que baje a nivel estatal. Sí tenemos que involucrarnos todos, y otra vez que no normalicemos el que primero se pavimenta y luego se ranura para meter cable.
5: Por Dios.
9: Que eso lo vemos habitualmente sí. por esta falta de comunicación y coordinación de la que estamos hablando, ¿no?
5: Planeación.
9: Correcto.
5: Sí, por supuesto. Y mira, tu suspiro fue revelador, ¿no? Porque efectivamente esa pregunta la hacemos todos los días y nos quedamos todos viéndonos unos claro. a otros, ¿no? Como diciendo, pues, enfrente de la oficina. Desde nuestra ventana
6: bueno, y,
5: vemos un cablerío impresionante.
6: Sí. Bueno, y un saludo para el Arqui Adolfo Sierra.
5: Salúdalo.
6: Que está en el gym y que también está suspirando.
5: Saludos, Adolfo. Qué bueno que ya estás escuchándonos tan temprano y nos vemos más tarde, por supuesto. Y bueno... Esos son temas que tenemos que encontrar en la fórmula. La revolución industrial tiene que sacudirnos de esta manera para que tomemos la responsabilidad, ¿no? Porque aquí es bien cómodo, todo el mundo se hace para atrás. Nadie dice, es mi responsabilidad y yo lo voy a entrar. Y debería ser así.
9: Sí, tienen que involucrarse todos y todas y decir, como mexicanas y mexicanos, ¿cuál es mi rol? Más allá de en qué dependencia estoy trabajando y cómo tomar esta responsabilidad y aprovechar la oportunidad que tenemos, como ya lo dijo Alberto, que no aprovechó México, para poder responsabilizarnos y ser potencia a nivel mundial en este tema, teniendo a Estados Unidos y que no aprovechemos esa oportunidad, algo nos está fallando, nos está ganando Brasil, no es posible.
5: Sí,
9: ¿no?
5: Claro.
9: En temas de telecomunicación.
5: Sí, claro, sí, claro. Es, miren, esa actitud es planeación y es ganas de coordinación, trabajar en equipo. Esos temas que sí se está demostrando que se puede, y si sí, no, es fue el clamor nacional, bueno, pues entonces vamos a llevarlo a la práctica, a los negocios, en este caso a la sustentabilidad. Imagínense que si se va a hacer una nueva urbanización, por ejemplo, Hidalgo, ¿no? Y entonces viene la planeación y tienes que llegar a quitar postes y cables.
6: Y afectar a todos los vecinos.
5: Por supuesto, porque en ese movimiento vas a dejar desconectados un buen
6: claro.
5: rato a toda la zona.
6: Se llama responsabilidad.
5: Pues sí. Y en ese
6: y
5: sentido.
6: Y después el culpable eres tú.
5: Claro. Pero además, voy más allá, viene la urbanización necesaria a toda esa zona. Y entonces viene, como decía Francisco, la pavimentación. Por Dios, no pavimenten hasta que no metan no solo el drenaje y el agua potable. Mete los cableados o los ductos subterráneos para cablear que no se te inunden, como bien dices, para que todo esté funcionando como debe de ser y tengamos una zona. No es tan difícil, es nada más tomar la responsabilidad, Francisco.
9: Sí, y coordinarnos, ¿no? Al final creo que ese es el reto para el país, poder coordinarnos y avanzar en estos 5 años que vamos de retraso en comparación con Brasil, que lo estaba mencionando hace rato, ¿no?
5: Desde Grupo GED, ¿cómo empujas tú a que la autoridad tome el ownership de su responsabilidad?
9: Coordinándonos justo con asociaciones para poder decir desde la asociación cómo llevamos un mensaje al gobierno, cómo aportamos el conocimiento que tenemos nosotros como empresa desde la parte de energía, desde la parte de fibra óptica, garantizando que incluso los productos que traemos duren más tiempo por el tema de calidad, porque también hablamos del desecho, de que se tiren a la basura,
5: claro,
9: que duren más tiempo, alrededor de 25 años o más, y que además no pierdan la calidad de transmisión de datos en la distancia, ¿no? Que eso nos favorece mucho, el tener buena calidad de fibra y buena calidad de producto, que duren más años y que comuniquemos mejor.
5: Vaya, pues es un reto gigantesco lo que estás planteando, sin duda alguna. Y bueno, ¿cuáles son tus datos de contacto para que la gente pueda seguir la conversación a largo plazo contigo? Hay una pregunta, tema de Mónica. Por cierto, ¿cuál es la pregunta de Mónica, Charlie?
6: ¿Qué en lo que le encuentra pena? Mónica, el saludo, se fue triste también, eliminaron también a Colombia y coincidíamos. En Vanguardia Deportiva, a partir de las 9 lo desglosamos. Colombia tampoco estaba acostumbrado de repente a avanzar tanto y de repente quieren cuidar el partido siendo más fuertes. No se lanzan con todo y perdieron en penales.
8: Bueno, ya nos van a abrir nuestra sección de sustentabilidad en Vanguardia Deportiva. Pero saludos a todo mundo sustentable y en especial a Francisco. Y pregunta, por favor. Si hoy pudieras eliminar una barrera para acelerar la transición digital y energética en México, ¿cuál sería?
9: El límite que tenemos en la capacidad de generación en sitio no es suficiente. Tenemos que ampliar esa capacidad y la parte de tramitología. Creo que ahí es donde tenemos una barrera importante. Vamos atrasados 12 años en el tema de energía. El país se atrasó.
6: Y
9: en tramitología nos retrasa mucho. Y la electricidad es la clave fundamental para que podamos crear más data centers. Vienen data centers de 900 megas, de 1 giga. Van a construir uno ahorita, están construyendo uno en Querétaro. Y a ese data center de 900 megas, para que se den una idea, es lo que consume Iztapalapa.
6: Wow. Nada más.
9: Un data center, ¿ok? Y todavía no tiene la electricidad por temas de tramitología, ¿no?
5: No, bueno, y hablar...
6: Francisco, pues qué gusto que estés aquí con nosotros. El Mundo Sustentable, te des mañana en los sábados. Y aparte ya hasta fuimos a desayunar.
9: Caray, con mucho gusto.
6: ¿Cómo te despides de nuestros amigos de Mundo Sustentable?
9: Encantado de estar con ustedes. Datos de contacto, francisco@gdc.com. Estamos a sus órdenes, 55-49-71-7103. Ahí también se les atiende. Feliz de estar con ustedes. Y el impulso y el cambio es no perder las oportunidades trabajando en equipo, ¿no?
5: ¿Podrías repetir los datos de contacto?
9: ¿Cómo no? Es francisco@gdc.com y el teléfono de contacto 55-49-71-7103.
5: Bueno, pues muchísimas gracias de verdad, Francisco Cabeza Santillana, director general del Grupo GED. Qué gusto que hayas estado aquí y que nos hayas dejado bien inquietos con muchas preguntas en el tintero, que habrá que hacernos, habrá que hacerle a los expertos y espero que pronto puedas regresar con nosotros a seguir hablando de estos temas de revolución industrial que estamos viviendo.
9: Claro que sí, feliz de estar aquí con todas y con todos ustedes el día de hoy.
5: Muchísimas gracias. 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Y bueno, pues también aprovecho para agradecerle a todo este magnífico equipo que hace posible el Mundo Sustentable, empezando por Aranza Rubalcaba, nuestra productora. Muchas gracias, Aranza. A Joe Maldonado, el operador que hay el más hábil en todo el planeta Tierra y sus alrededores. Muchas gracias. A Enrique Alfaro, que es el ingeniero en turno. A Sara Ramírez y a Javier Guzmán, que están en el multicast. A Alejandro Flores en el máster. 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Todo un gran equipo.
6: Amigos, muchas gracias y nos vemos en el Texas RIP de Galerías Atizapán. A ver, amigos, después cuando ya se van, ya pagaron la cuenta, dicen, oiga, yo vine porque nos invitaron. Pues pida que también le demos el primer quiebre ahí para que se emocione. A las 3 de la tarde, Noruega, Inglaterra, y a las 7 de la noche, Argentina, Suiza. Quédese en Vanguardia Deportiva, ya lo desglosaremos en 3 minutitos.
5: Charlie, nos vamos, pero no nos vamos.
8: Así es, nos quedamos durante la semana con todos los tips y los comentarios que se suben a las redes sociales. En todas las redes sociales está Mundo Sustentable durante toda la semana con consejos prácticos que podemos llevar en nuestra vida cotidiana.
5: Sin duda alguna, la verdad es que hay que aprovechar todo esto. Las redes nos han, como ya lo dijo nuestro experto, nos han comunicado, nos permiten acceder a la inteligencia artificial. Hoy en día la vida es más fácil en general gracias a los data centers, a la electricidad y a la telecomunicación. Y todo esto tiene de fondo la energía, digamos, eficiente, ¿no? La energía que usamos con eficiencia. Así es que todos estos temas seguiremos platicando, Beto, todos los sábados aquí en Mundo Sustentable.
6: Claro, gracias por estar aquí con nosotros. 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
5: Por lo pronto los dejo en muy buenas manos con Paco Alonso, con Beto Larios, todo el equipo de Vanguardia Deportiva. Diviértase y recuerde, escúchelos, pero la mejor opinión es la de usted. Jaime Salazar Figueroa se despide de ustedes, no sin invitarlos el próximo sábado en punto de las 8 de la mañana, como todos los sábados. Adiós.

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0: tal, amigos? Muy buenos días. Bienvenidos a Vanguardia Deportiva. Sí, por supuesto, hablaremos de lo que más nos interesa en este momento en cuanto a fútbol, dejando a un lado los deportes, como ha venido siendo desde que arrancó. Y bueno, pues usted ha escuchado miles de comentarios acerca de la eliminación de México frente a Inglaterra. Nosotros también tenemos nuestro punto de vista y queremos saber si usted difiere o coincide con el nuestro. Hablaremos, por supuesto, de Brasil, que ya se fue de grandes selecciones que, caray, pues se Colombia. Esperaba. Sí, Colombia, por ejemplo. Y otras más. Pero no, quiero llevar más tiempo sin antes saludar a mi gran amigo, al querido Conde de Sahuayo, Valleros y Tumbecinos y ciudades aledañas. ¿Cómo estás, Conde?
1: Muy bien, padre. Qué gusto estar aquí en Vanguardia Deportiva. Y bueno, pues ya ni siquiera en un programa de deportes a veces puedes decir muchas cosas.
0: Ah, sí.
1: Porque hoy todo es negocio.
0: Sí, sí, sí.
1: Es ridículo.
0: O sea, esas limitantes no las entiendo, hermano.
1: Pues yo tampoco, porque el deporte más popular, el deporte de las pasiones, el deporte que les está dando un dineral, y tendrías que pagar para muchas cosas.
0: Imágenes, nombrar el...
1: Etcétera, bueno, etcétera, etcétera.
0: El organismo que rige.
1: Sí.
0: ¿No? ¿Cómo estás, mi querido?
1: Mejor deberían dejar de contaminar con sus jets
0: privados. Sí, con esos vuelos.
1: Estar en todas las fotos ahí. Sí estuve aquí en el estadio.
0: ¿Cómo estás?
2: Bueno, primero que nada, buenos días. Contento de estar aquí otra vez en Vanguardia Deportiva. Y pues sí, paso a paso vamos a ver qué podemos hablar y ustedes empiecen.
0: No sé si a ustedes les parezca que demos nuestro punto de vista de la eliminación de México y ya después nos corremos con todo lo que ha sucedido en la semana, ¿no?
1: Me gusta.
0: Como repaso. Sí, adelante.
1: Ah, primero yo.
0: No, digo.
1: Bueno, oye. Está muy sencillo, padre. Aquí, después de un resultado, todo mundo opinamos y todo mundo, yo me acuerdo mucho, todos los que le tiraban, que para qué, sobre todo me acuerdo mucho de Carlos Hermosillo. ¿Para qué nació? ¿Para qué convocan a Quiñones, a Fidalgo? Necesitan ser mejores. Callaron bocas. Y cuando le dijeron a Quiñones, ¿callaste bocas? Yo no callo bocas, yo estoy agradecido con este país. Yo hago mi esfuerzo. Y ve la humildad, ve la diferencia, ¿no? De los que son grandes o han sido grandes como jugadores, como los que menciono, son los que deben tener esa apertura y reconocer él mismo cómo le tiraba a Memo Ochoa, que cómo se deben de retirar. Y siempre criticamos que el mexicano no es de lucha, el mexicano se rinde, el mexicano no tiene constancia, no tiene disciplina, no tiene hábitos. Y cuando llega un grande como Memo Ochoa, y en lugar de jugar cómodo ahí en el América, en uno de los equipos más grandes de México, se la juega y se va a segundas divisiones, se va a por sus retos. ¿Y eso cómo no lo vas a valorar? Pues no. Y de la selección mexicana, pues yo lo dije muchas veces, a mí nunca me gustó Sánchez, nunca. Y dos goles en su lugar, no estaba marcando, dos goles. Increíble, no se trata del que más corra, es el que mejor se ubique. Y Reyes, por mucho, era mejor. Pero la terquedad de Aguirre, esa fue la más grave para mí. Por el otro lado, pues me encantó la selección. Incluso el mismo Sánchez, cómo pelean, cómo todo. Pero no puede ser que un equipo que nos ataca cinco veces te meta tres goles. Con esa tranquilidad. Ahora imagínate si se hubiera decidido Inglaterra a estar encima de nosotros. Con esos descuidos defensivos. Ahora, ¿quién puede decir? Vean el primer gol, el desborde, el centrito, y parece que hasta se puede voltear el delantero, a voltear a la tribuna para decir, miren, gracias, ¿cómo voy a rematar solo? Nadie me
0: marca. No, pero con la marca de Gallardo, o sea, muy fácilmente le gana un paso adelante y antes llega a la línea de fondo, mete el centro con la derecha, que ni siquiera es el
1: pero dale,
0: que
1: domina. Pero dale su crédito, porque son muy hábiles.
0: No, saca eso.
1: Pero el centro y que nadie esté marcando al rematador... Eso sí, es grave.
0: Sí,
1: porque
0: sí,
1: la habilidad del delantero, cuando te hace el desborde, dale su crédito. Pero que todavía te ponga en el centro y el otro casi se meta con todo y balón. Ahí era marca de Sánchez. Nunca estuvo. Y en la segunda, en el error de la salida, fue la misma. Por el otro lado, México reaccionó bien, se puso 2-1. De repente se queda Inglaterra con uno menos. Dices, es la oportunidad, vamos a ver con todo más. Con las ganas que le va a echar México, pues hay muchas posibilidades. Y se comete el error del penal.
0: Sí, pero fíjate que el error se da en un balón que viene muy elevado y pues ahí se ve muy mal Edson. Porque a ver, Kane viene de espaldas al marco, él va de frente. O le ganas el cabezazo
1: o lo chocas.
0: No.
1: Además ni faul es, porque hoy no te marcan esos faules.
0: Así es. Nada más la peina así tantito para un hombre Gordon que completó el Barcelona, que corre como loco. No le quedó otra al Tala. Salió y llegó tarde. Pero tú no puedes permitir como defensa.
1: Aunque al Tala le faltó un poquito, igual baja las manos nada más.
0: Sí, muy rápido,
1: y se
0: muy
1: la
0: rápido,
1: juega Gordon. Porque se la estaba jugando, también pudo haber sido expulsado. Era un riesgo muy alto porque es el último jugador. Y si el árbitro determina que era jugada clara de gol, lo puede expulsar también.
0: Aunque se abre, ¿no?
1: Por eso, es la que yo digo. Ya mejor si te la vas a jugar, baja las manos. Si lo mete, ni modo. Pero había posibilidades de que no la alcanzara porque la abrió mucho.
0: Sí.
1: Pero
0: sí,
1: bueno, pero después la reacción de México en este análisis final. La reacción me gusta, pero fue más porque Inglaterra se echó atrás, porque tenía un jugador menos. Después viene la suerte del penal que nos regalan. Sí. Nos regalan cometiendo un penal, no el árbitro, ¿verdad? Sí. Lo define muy bien
0: Raúl.
1: Y después cuando tú dices, es el momento de México, increíble. No hubo una jugada, padre. Hubo pelotazos, no hubo centros, sí. Hubo pelotazos. Ya se las sabían los ingleses. El portero se daba el gusto de desviar todo o agarrar todos los balones. Y las demás las botaban en el defensa.
0: Es que te voy a decir una cosa. No es que echara el camión atrás Inglaterra con un hombre menos. Lo que hizo es un equipo muy organizado.
1: Sí.
0: Su línea de tres centrales, sus dos carrileros. Y cuatro, y otro bloque de cuatro. Ahora sí, atácame. Bueno, los cambios, no sé cómo saca Quiñones, por el amor
1: era
0: de Dios.
1: Era el único que podía
0: Era el único que podía desbordar, era el único que podía poner una diagonal. Ahora les voy a decir una cosa. Yo jugué fútbol muchos años, desde chiquito hasta la reserva profesional de Chivas. Y te voy a decir una cosa. Cuando tú pones a tres delanteros, que son tres centros delanteros, no los puedes poner al nivel de la línea de tres centrales, que son más fuertes y más altos y más corpulentos. Bueno. ¿Qué pasa? Que uno se va al primer poste, el otro al segundo, y el tercero tiene que entrar por sorpresa en balón parado. No pueden los tres ir por el mismo balón. ¿Cuántas veces pasó? Y o se pasa.

0: siempre nos conformamos con, bueno, pero nos dejaron contentos porque lucharon. Tenemos bueno, para mira, más, tenemos para
1: lo único mucho. Que sí es, Eric, se hace historia con 4 victorias, haciendo 8 goles y sin recibir ninguno. Al menos eso nunca se había logrado, ¿no?
2: Bueno, ya el partido ya pasó.
0: Bueno, sí recibiste los 3.
1: No. Pero los primeros 4.
2: Pero los primeros 4.
0: 6 goles.
1: Sí, los primeros 4 hizo.
0: Los primeros, sí.
1: Sí, hizo goles, ¿verdad?
0: Los primeros 3. Ah, los primeros 4 con el de
1: Ecuador.
0: Sí, tienes razón.
2: Pero pues bueno, ya pasó el partido, ya se quejaron. Yo no tengo nada de qué quejarme. Lo que sí me quejo somos con nosotros mismos. Porque nos podemos decir de que sí, hicimos historia, no lo negamos. Pero bien que andábamos diciendo que podíamos ser campeón del mundo y nos quejamos de la mediocridad en la que estamos. Seguimos sin pasar al quinto partido. ¿Cómo no vamos a pasar más en la sede? Somos sede de mundial y, bueno, somos de aquí, ¿no? Entonces, donde lo veas, seguimos sin dar ni una.
0: No te veo contento. Y rematando lo que dice Eric, nos gustó la actitud, pero si vamos a actitudes, la de México 86 también fue muy buena y también era un equipazo. Y el de México 86 hizo mejor papel, definitivamente. Porque.
1: Fue en penaltis.
0: El partido lo empató con Alemania y después en el desempate perdió. Y este lo perdimos.
1: Sí, claro.
0: Entonces, ahí está, insisto. Lo de Sánchez, yo lo insisto mucho, no es que traiga nada en contra de Sánchez, pero en el América 2 campeonatos perdimos por él, una por un rebanón que después el Monterrey aprovechó muy bien y una con un penal al Pachuca que era innecesario y por correr de más alcanzó a atorar y penal. Por eso me acuerdo, no es qué tan rápido eres, es que cómo te ubicas, ¿no?
1: Claro.
0: Entonces yo creo que eso sí hay que ir aprendiendo. Y Aguirre me volvió a decepcionar en el momento clave.
1: Con los cambios.
0: Porque es que eso los cambios, le pasó. Me acordé mucho
1: en el
0: contra
1: 2010
0: Estados Unidos.
1: Y en el 2002, padre.
0: Me acordé mucho
1: en contra
0: 3
1: mundiales
0: Unidos.
1: Que ha dirigido.
0: Se fue abajo, empezó a hacer cambios a lo loco, ningún cambio tuvo sentido y nos remataron. Y esta vez, cuando tú esperarías apuntala a la llegada para que tengan que salir. No, hombre, se las pones más fácil. Mete delanteros. Ahí donde están todos bien ubicados ellos.
1: A ver, Santi, solito se lesionó. No estaba en forma.
0: Bueno, ni ya lo dijiste también ahí con Edson.
1: Tampoco.
0: Eran innecesarios. El equipo estaba jugando bien. Ponte a un jugador que esté al 100. Necesitas todo.
1: Romo domina esa posición.
0: Fuera de todo eso.
1: Reyes.
2: Edson no estaba en ritmo.
0: Fuera de todo eso, disfrutamos.
1: Disfrutamos. Claro. Y bueno, los que nos quedamos con se podía más. Pero bueno.
0: Además, imagínate, cuando se quedan con un jugador menos, era una gran
1: oportunidad. No, y el tiempo que quedaba, Conde.
0: Mucho, eran 30 minutos prácticamente con el alargue.
1: Y en el alargue los fundes ya con los 30 minutos, padre, ya estaban.
2: Sí,
1: ya
2: las piernas.
0: No, yo nomás pensaba, si llegábamos a anotar y te vas
1: a declararon ellos,
0: extras,
2: no lo
0: tienes
2: gana
0: todo
2: México.
0: A tu favor.
2: Sí.
1: Tienes todo. Pero bueno, hasta ahí se llegó. Es un buen papel a secas. Porque no se logra más de lo que se había logrado en casa en el 86. Ahora bien, hablemos de las otras elecciones que también ya están al margen.
2: Estados Unidos.
1: Qué decepción.
0: Después del arranque, sí.
2: Oye, esperábamos más. El primer partido nos sorprendió.
0: Fue el único bueno, sí, tienes toda
2: con
0: la
2: Paraguay,
0: razón.
2: Yo pensé que Paraguay le iba a. O sea, iba a ser un partido reñido. ¿Cuánto quedaron? 4-1. No, y luego ya de ahí se fueron.
1: Perdieron con Turquía su último partido 2-1. Con Turquía que no había ganado ninguno, había perdido los dos.
2: Claro.
1: Entonces, bueno, Estados Unidos fue un espejismo. Canadá le echó muchas ganas, pero también.
2: Bueno, con lo que pudo, yo le diría a Marruecos, pues se me hizo una selección muy fuerte.
1: Sí.
0: Marruecos hasta se despide bien, pierde con honor. Bueno, cuando tú te enfrentas a un equipo como el francés.
2: Claro.
0: Para mí es el que mejor está jugando fútbol a la hora de que se enfrente, por ejemplo, el próximo martes.
1: Sí, pero no te adelantes.
0: No, por eso yo nada más decía que el próximo martes ya lo analizaremos, pero en ese Francia-España va a estar buenísimo.
1: Sí, desde luego.
0: ¿Tienes algo más?

0: Tú eres de la selección.
1: Mira, Brasil, por ejemplo, queda fuera.
2: Brasil.
1: Yo creo que Brasil, desde el 2014, que en su casa falló.
0: ¿Qué forma de eliminarlo?
1: 7-0, acuérdate que les ganó Alemania. Bueno, pues no gana desde el 2000, desde el 2002, ¿no? Entonces, vamos, son muchos años de... ¿Cuándo has visto...?
0: Y te digo una cosa, las tuvo Brasil. La verdad, a mí me gustó cómo jugó, tuvo oportunidades, no las supo aprovechar. Yo comentaba, le va a costar caro, porque una de Noruega, una va a ser suficiente.
1: Luego fallan un penal, padre.
2: Sí, ¿cómo fallan un penal?
1: ¿Cómo lo tira Bruno? ¿Por qué no lo tiró Vinicius?
2: Y lo peor es que no sé cómo no remontaron cuando venían de salvarse de un gol que era fuera de lugar. O sea, ya era la oportunidad para irse adelante. Pero bueno, Neymar se va con un gol. No es nada malo, o sea, de todo lo malo, pues hay algo bueno para Brasil. Y Noruega, caballo negro.
1: No, pero eso, fíjate que a mí Noruega no me sorprende. O sea, no, yo esperaba de ellos.
0: Tú lo mencionaste
1: eso,
0: aquí.
1: Lo dije aquí, acuerdo. Porque además lo vi en todos los partidos de eliminatoria, donde Eric, y siempre le vi un nivel extraordinario. Y ni hablar, Haaland es un gran centro delantero. Pero está bien cobijado. Tú puedes tener el mejor centro delantero, pero si no le llegan balones...
0: Como ese balón que le ponen para eliminar a Brasil, que ese remate de cabeza espectacular, pero se lo tienes que poner perfecta y él se encarga de lo demás.
2: El segundo gol que hizo, ¿dónde la puso?
0: Pero el segundo, mira, le doy mucho más crédito al primero, porque es cuando el partido está cerrado y van 0-0. El pase perfecto. ¿Cómo tiene que brincar arriba del defensa y luego colocarla? El segundo ya es... con el relax, con la emoción, lo pone en medio de las piernas, pegado al poste.
1: Sí, no, no.
0: Era el remate.
1: Imposible. Pero así fueron cayendo...
0: Colombia.
1: Colombia. Pero ¿sabes qué? Se murió de nada.
0: Te digo que...
1: No me gustó nada, nada, nada.
0: Mónica Zamudio, le mando un abrazo. Decía, es que Colombia no está acostumbrado a llegar hasta acá y de repente no supieron cómo manejarlo.
1: En el partido
0: se notaba que eran superiores, pero no decidían ir por el gol.
1: Estoy totalmente de acuerdo. La verdad es que una pena que una buena generación...
0: Porque traía un equipazo.
1: Lucho Díaz, fíjate que no lo vi en su nivel. A lo mejor tantos partidos sobre las piernas llegan a pesar y... No lo vi, el elemento
0: también,
1: más importante.
0: También date cuenta que al que marcaban de lleno era él.
1: No, desde luego.
0: No lo dejaban ningún espacio.
1: Sí.
0: Por eso
1: necesitaba
0: que el equipo se lanzara con más gente para estar arropado.
1: No ser el único que provocara,
0: claro.
1: ¿No? Pero pues estamos cerca de llegar a la primera pausa,
0: sí,
1: mi conde.
0: Padre.
1: Yo te cedo el micrófono. ¿Qué quieres decir?
0: 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Y mientras tanto, en Vanguardia Deportiva Mundialista. Nos vamos a la pausa.
1: Vámonos.
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1: Bien, estamos de regreso. Saludos a mi querido Julito Rubalcaba, que nos escucha en Mérida desde el 94.1. Mi hermano querido, te mando un abrazo con mucho cariño a ti y a toda tu familia. Saludo también a Liz. Ya saben que viven en este corazón y no pagan renta. Si es,
0: bueno,
1: que les mando,
0: pues,
1: saludo.
0: Acá
1: déjame
0: tenemos
1: terminar,
0: otros.
1: Padre.
0: Ah, tienes más.
1: ¿Sí?
0: Yo pensaba que uno
1: para,
0: y uno.
1: Para ti,
0: ya,
1: no, tú mandas
0: no,
1: a 10.
0: No hace alternancia.
1: No, manda tú uno ahora.
0: Dice, nada más que ya sabes, Héctor, se le va, no pregunta nombres. Desafortunadamente no tengo quién lo mandó, pero hice muy buen sábado. Hoy Noruega y Argentina. Y pregunta: ¿ya se tienen ubicados a los niños y adolescentes con talento para jugar los siguientes mundiales? Ya saben que aquí lo único que interesa es el negocio día a día.
1: Eso.
0: ¿Se tiene una infraestructura para irnos preparando en todos sentidos? Mira, y aquí me acuerdo mucho de un gran entrenador, Ferretti. En la vida quería meter jóvenes. Quería puro jugador consagrado. Y todos los entrenadores, yo entiendo que a veces cuidan su chamba, pero deberían de dar oportunidad a muchos jóvenes si queremos que este fútbol cuando nos toquen oportunidades como la que acabamos de tener, estemos seguros de cómo enfrentarlas.
1: Sí, no, desde luego. Bueno, Diego González, Ferrari y Ross, mañana hay comida. Abrazo fuerte y generoso. Sí, tienes razón. Ahora, yo siento que se queda una base interesante, ¿no crees? De esta selección.
0: Sí.
1: De la que nadie creía, perdón, y yo me incluyo. Cualquiera decíamos hace 3-6 meses, no, hombre, no trae nada esta selección, va a ser ridículo. No, bueno, si de ahí rescatas que la hormiga, que los que pueden seguir, Brian Gutiérrez, Fidalgo, Montes, no sé si Gallardo, Morita, por supuesto, o sea, Quiñones, yo creo que está para aventarse otro mundial. Tenemos, padre.
0: ¿Y quién lo diría? Si Quiñones llegara a jugar otro mundial y llega a meter un gol, el máximo goleador de todos los tiempos
1: sí,
0: de México.
1: Sí, sí, en sí, mundiales. Sería muy interesante.
0: O sea, lo de Mora me gustó mucho. Lástima, ¿no? Que eso lo va a hacer madurar mucho, esa salida que descuidó, que nos cuesta el segundo gol. Que no sí. Toda es la culpa de él. Él pierde un balón casi llegando a la media cancha, pero volvemos a lo mismo. Abajo, no había defensa a la hora buena.
1: Sí, ¿sabes? Pero va a madurar mucho Mora. Se pierde al minuto, hermano, sí. Que nos hace
0: y
1: el
0: sin
1: primero.
0: Sin duda, el más talentoso de México, sin duda.
1: Sí, sí, claro.
0: La combinación, y te consta, padre, también así como tú dices de Noruega, yo siempre lo dije, ¿por qué no meten a nuestro jugador más talentoso? Por la edad, qué ridículo. Cuando empezaron con Sudáfrica, que no lo alinearon. ¿Cómo? ¿Contra Corea? Tampoco. Y luego ya lo meten contra Chequia cuando están calificados y ahí mostró de que estaba hecho.
1: Sí,
0: y
1: sí,
0: se ganó razón. La oportunidad. Y qué bueno por él, este jugador es talentoso.
1: Talentoso, talentoso.
0: Hablando de los jugadores, insisto, en términos generales, todos bien, ganó la emoción en lugar de los detalles que ya comentamos. Sí. Pero no podemos recriminar nada de lo que no estamos preparados para ello.
1: Correcto.
0: Acuérdate que desde Ecuador ya se sentía en la otra fase porque le tocaba a México y jugador por jugador, pues son jugadores con más talla internacional.
1: Con tres jugadores costaba la plantilla.
0: Por eso te digo, con talla internacional que nosotros a veces estamos en un área de confort y para qué salimos si aquí nos pagan bien, pero hay que pensarlo bien.
1: Así es, vamos a ver si seguramente habrá jugadores que salgan del extranjero. ¿Cómo se dan las semifinales? ¿Cómo se llega a las mismas?
2: Bueno, primero Francia le gana a Marruecos 2-0. Partido que era de esperarse, la verdad. Uy, yo esperaba un gol de Marruecos, pero bueno, Francia está...
0: Pero además ya había fallado un penal.
2: Sí.
1: Ya Mbappé había fallado un penal. Pero les digo una cosa. La primera vez en el Mundial que vi a Marruecos... Así a la defensiva.
0: Increíble. O sea, no había sido esa su posición.
1: Teniendo un respeto a Francia.
0: Demasiado. Todo parecía desde que inició el partido cuestión de tiempo. Porque sí. Le dejaron toda la iniciativa a Francia. Tienes toda la razón.
1: Entonces, digo, Francia con ese arsenal. La banca de Francia vale más que cualquier selección.
2: Sí, no,
0: impresionante.
1: Qué impresión. El gol casi Mbappé donde la pone, padre.
2: Bueno.
0: Y ¿no? Llega la hora de la pausa, padre.
1: Llega la hora de la pausa, pues habrá que se la eche, Eric.
2: Bueno, una pausa y ahorita regresamos. Esto es Vanguardia Deportiva.
1: Sí, señor.
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6: Bien, ya estamos de regreso aquí en Vanguardia Deportiva. Hablábamos de Francia y Marruecos. Yo sé que es temible el potencial, ¿no? Y el equipo que tiene Francia. A quien elija de Shams, estará bien, ¿eh? Porque todos están a la altura. Tiene una banca que, decía yo, es más cara que muchas selecciones. Y juntándolas incluso. Pero, de veras, pero Marruecos... Bueno, yo siempre, tú me has dado la razón en ese sentido cuando digo yo muerte de algo, que es una frase que, oye, caíste como los grandes, pero fuiste valiente, pero cuando ni atacas ni defiendes bien y quedas fuera, pues, ¿qué te digo, mi hermano?
7: No hay mucho que decir. Y pasando al otro partido que ya está en semifinal, precisamente para enfrentar a Francia, España. pues suerte ayer, porque era un partido trabado. España inició dominando, se fue arriba pues en el marcador.
6: Todo el tiempo, todo
7: de repente aflojó, le empataron. Y es lo que yo no entiendo, un equipo que está poniendo el orden, vete dos, vete tres.
6: Sí, sí, fue de hecho el primer gol que recibe en el Mundial.
7: Le anotan y después se vuelve un partido trabadón, con algunas oportunidades por ahí, pero parecía que se iba a la larga y faltando tres minutos viene lo que no le debería pasar a ningún portero. Y qué triste por él, ¿no?
6: Sí. Que
7: le dan la oportunidad porque hay una lesión y él suelta el balón con el que pierde.
6: Digo, eso sería caer en el terreno de la suposición, pero yo creo que a Courtois no le pasa, ¿no? Por la experiencia que tiene, en fin.
8: Muy triste por...
6: Muy triste, por la selección, muy lamentable. Y espero que esto no se agrave, porque pues para agosto ya empieza la liga ya en España y pues, Courtois tendrá que ser pieza importantísima en ese equipo. Bélgica, creo que para mí se acaba una generación que jugó de lujo tres mundiales, que tuvo grandes jugadores, pero que tendrá que hacer un recambio. Y
7: pero en este no le puedes pedir mucho. Jugó bien, no. Cumplió.
8: De por sí lo veíamos fuera con Senegal.
6: Sí.
7: Bueno,
6: sí.
7: Es otro. Es partiditos raros que dices.
6: Sí, como minutos le das la vuelta.
7: No, hay veces. Y otra vez lo voy a volver a insistir. No permiten que se anuncien bebidas. No permiten que se anuncien cigarros. Pero sí permiten que te anuncien todas las apuestas. También es adicción. Eso no lo puedo entender. Y además, ¿cuántas veces lo hemos dicho aquí en el programa, padre? Está bien, ya, se permite la apuesta, está bien. Pero no la permitas durante el juego porque se presta para mucha marrullería o para pensar mal.
6: Sí, pues tú imagínate que alguien que le puso que le daba la vuelta, ¿no? Bélgica, ese
8: imagínate.
6: Partido en vivo en el 85, pues ahorita ya tiene casa nueva, ¿no,
7: padre? Claro, ya dice, estos pobres tienen que trabajar los sábados coche temprano. Nuevo.
6: Estos.
7: Bueno, pues, pero por el otro lado, España bien, merecía ganar.
6: Sí, aunque te digo una cosa, yo creo, para mi gusto y con todo el respeto para Noruega e Inglaterra, que vamos a hablar de ese partido, que Francia y España sería una final adelantada. Me parece que son los dos equipos, uno el que mejor maneja la pelota, el que no te la presta, y el otro que con la pelota o sin la pelota siempre movimientos interesantes tiene colectivamente. Sí, Mbappé.
7: Yo veo
6: figura,
7: un equipo, pero... yo veo un partido que ya te me adelantaste porque íbamos con lo de, pues ya lo rematamos ese de una vez. Yo veo un partido esta semifinal en la que yo espero un espectáculo de primera. Próximo martes a la 1:00 p.m. va a ser un espectáculo de primera porque yo creo que los dos equipos no se van a guardar nada y van a salir a ganar.
6: No, va a ser un juego que de atrapapollos, padre. ¿Tú crees que ustedes creen que se vaya a la larga?
8: Bueno.
6: O sea, digo, tampoco es tan ilógico.
8: Es que no, es lo que le decía a Alberto, o sea, no es tan descabellado si España pasa, pero sí Francia está como máximo favorito.
6: Está favorito Francia.
8: Ajá. Entonces, sí, lo veo muy reñido. Sí, se pueden ir a la largue. Pero yo creo que empieza desde el primer gol. O sea, me refiero a que.
7: El táctico es el gol.
8: Ajá.
7: Depende de quién va a
6: ganar,
7: ¿no? Exacto. Oye, y ojalá ya no se den cosas raras. Porque increíblemente para Argentina.
6: Bueno.
7: Es impresionante la forma como han ayudado a Argentina.
6: Pero desde el Mundial pasado.
7: Claro.
6: Seamos honestos.
7: Viene la jugada de uno de los mejores goles en la historia de los Mundiales. Cómo nace desde la defensa, qué jugadones, qué el remate gol. Y luego se van a revisar con lupa, hay un pequeño jaloncito. Y cuando viene el 3-2, hay un jalón en el área en contra de Argentina, donde pudo haber sido penal en su contra. ¿Por qué no la revisaron? Para valorar y definir el tercer gol de Argentina.
6: El mismo Infantino dijo que sufrió mucho por Argentina y que Messi es lo máximo para él. Es, padre, ya no quiero ni siquiera pensar en otras cosas que podría ser de broma, pero...
7: Pero sí te dejan mormo.
6: No,
7: y eso,
6: está asqueroso.
7: La verdad
6: eso.
7: Está horrible. Y yo lo he dicho, no una vez, lo he dicho infinidad de veces, a mí no me gusta cómo se marca hoy. A mí el VAR, cuando pensabas que el VAR era de ayuda, el VAR ha sido la oportunidad más grande para dejarte más dudas. Porque el VAR se presta, cuando quieres afectar a alguien, ve a revisar el VAR, cámbiaselo. Mira, y cuando no quieres, no la revises.
6: Claro. Mira, yo no tengo nada contra los argentinos. He ido muchísimas veces. Bendito a Dios, he tenido la oportunidad de estar en Brasil, Argentina, en Uruguay, en fin. Y la gente es muy amable y muy linda. Y no me arrepiento de andar por allá. La gente allá es muy... Lo que sí son muy pasionales, ¿no? Y yo me remonto al primer partido en que tuvo que haber expulsado a Messi... No caen esos goles y no juega el siguiente partido y tampoco hace esos otros dos goles.
8: Pues bueno,
7: pero es una de tantas. El penal también que le marcaron en el partido pasado, ¿no era penal?
6: No,
7: ahora, no era penal.
6: ¿Tú crees
7: que ve el jugador como asegura poner el pie en el pasto y le marcan penal? Pero bueno.
6: Pero fíjate, Cabo Verde lo tuvo.
7: Sí.
6: ¿No? Lo tuvo ahí. El caso de Egipto. Lo tuvo. Entonces, con Austria, pues desde la mano de Dios, padre.
8: Pues, ¿qué se le hace? O sea, bueno, para mí, Argentina no es que los conozca tanto, pero, o sea, a mi gusto, yo creo que sí los han favorecido, como ustedes dicen. Y también, o sea, su afición es una afición bien apasionada. Yo creo que sí, lo que más lo juntan es su bandera y su afición, o sea, bueno, la selección, claro, ¿no?
7: Pero Argentina no tiene ninguna necesidad de que le apoyen de esa manera. Tiene un equipazo y dejamos ver de qué está hecho, porque siempre va con manchitas y es lo único que a mí no me gusta.
6: Ahora,
7: padre, le toca a usted.
6: Ah, viene la pausa, señores. Esto es Vanguardia Deportiva. No se mueva porque es el último corte que tenemos y, por supuesto, mucho más información. A partir de esta pausa... Volvemos aquí a Vanguardia Deportiva. No se mueva.
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5: De regreso, tenemos algo, mi Beto.
6: Fíjate, Oscar Díaz, desde Ciudad Juárez, nos dice que deberíamos tener alguna narración de algunos partidos de la Liga.
5: No, pues los derechos.
6: Padre, ¿no? Pues qué fácil, ¿verdad? Oye, pensando en... acuérdate que antes tenemos el programa Hermano Mundo Sustentable. ¿Sí? Y pensando en toda esta contaminación mundial en tres países, las distancias larguísimas... que a veces te tocaba por allá en Canadá, luego en Estados Unidos, luego en México, por ahí hubo alguna selección que le tocó eso. Y luego el presidente de la organización, sí, que dicen que no se puede decir, de fútbol, contaminando más que nadie con su jet privado para sacarse la selfie, que estuvo en la mayoría de los juegos. En honor a eso, una reconciliación o análisis o... ¿cómo lo dirías tú, padre?
5: Pues más bien como un señalamiento.
6: Sí, ¿no? Señalamiento. Vamos a escuchar Salvando al Planeta con Elías Larios, cortesía de Siemens, empresa socialmente responsable. Esta sí es socialmente responsable. ¿Claro?
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7: Dicen que este será el torneo más sustentable de la historia, con estadios ya construidos y hasta iniciativas para reciclar vasos. El problema es que también el primer torneo de fútbol que se juega en tres países, vale, con estadios a miles de kilómetros entre sí, con 48 equipos y más de 100 partidos. Se criticó mucho a Qatar 2022, sin embargo, la huella del carbono del torneo 2026 será mucho más alta, cortesía, en gran parte, de las emisiones por transporte aéreo. Es el modelo de los megaeventos deportivos, cada vez más grandes, con más público, más dinero, más show. Entiéndeme, me encanta el fútbol y me fascina ver cómo en estas ocasiones los mexicanos nos unimos para apoyar a nuestra selección, esperando ser testigos de algo histórico. Solo sería bonito si, además de celebrar un gol, los grandes eventos deportivos fueran un poquito más serios en sus esfuerzos por demostrar que sí se puede. ¡Pon tu granito de arena!
5: Bueno, pues hay un mensaje para este... para el Calvillo, igual que su servidor, ¿no? Que viaja y
6: para el presidente
5: viaja.
6: De la organización de fútbol, que es increíble cómo contaminan y cómo son irresponsables.
5: Sí,
6: pues, así de sencillo. Dejémoslo ahí.
5: Está en Atlanta y de repente aparece en Boston y luego
6: no aparece en México.
5: México, bueno, Dios guarde la hora.
6: Pero bueno, ya hablamos de un semifinalista.
5: Oye, tenemos partidazo hoy. Bueno, sí. Ya hablamos de Argentina, Suiza, que ojalá que no haya mano negra, por favor. O sea, que se juegue, que pasen mejor. Y si es Argentina, lo vamos a hacer.
6: Claro.
5: De verdad, lo vamos a felicitar.
6: Y además, pero quiero aclarar, mis equipos en este orden, por gusto. Primero México, luego Brasil, luego Argentina. En ese orden me gustan los equipos. Y ahora yo esperaba mucho de Colombia, no se pudo. Pero yo quiero ver a Argentina sin que le ayuden. No tiene necesidad de que le ayuden. Tiene un equipazo.
5: Tienes toda la razón. Yo tengo, ustedes lo saben, doble de nacionalidad. Soy mexicano, muy orgulloso de haber nacido aquí. Pero tengo pasaporte español por mis padres, por mis abuelos, en fin. Entonces yo siento... obviamente la sangre llama y España es mi segunda selección, que es la que me queda con vida, pero honestamente pues, lo veo bien difícil contra Francia. Sin embargo, creo que puede ser un buen partido España.
6: Pero ya estamos en los de hoy, padre. Usted se emociona, sí, por su sangre.
5: No, pues estás hablando de Argentina y de Brasil, pues déjame hablar.
6: No,
5: de
6: es que hoy estamos hablando de Argentina, Suiza.
5: A Brasil, ¿ya qué tiene que ver, padre? Pero bueno,
6: que me gusta, que es de mis favoritos.
5: Entonces,
6: nada más decía que cuando yo critico que no ayuda en Argentina, no es por... Argentina me encanta, me encanta. Y cuando, Maradona, qué bárbaro, siempre lo seguí. Bueno, hoy es un partido, este es a las 7 de la noche, Argentina-Suiza, en el que yo veo superior a Argentina, sí, por las variantes, por las estrellas que trae para definir en cualquier momento, aunque...
5: No, no
6: hagamos
5: bien
6: confianza, porque a Suiza lo veo muy parejo.
5: Digo, Suiza defiende bien, ¿eh?
6: Sí, y lo veo parejo, puede atacar muy bien. Y por el otro lado, previo a a las 3 de la tarde...
5: No era
6: Noruega-Inglaterra.
5: Pues está como para
6: y me
5: algo.
6: Dicen, oye, ¿te gustaría que sacaran Inglaterra porque eliminó a México? Claro que no. Inglaterra me gusta. Y
5: claro,
6: creo que Inglaterra hoy
5: eso
6: gana.
5: Sería muy de ardillas.
6: Claro, no.
5: No, señores.
6: Aunque,
5: Inglaterra es una super selección.
6: Aunque sí. Noruega ya nos demostró.
5: Ah, no, va a ser un juego de poder a poder.
6: Que imagínate, a cualquiera le puede ganar.
5: Kane de un lado y Haaland del otro. No, pues, digo, ya no hablemos de los demás, ¿verdad? Pero de centro, delanteros que...
6: Me quedo con Inglaterra.
5: Te quedas con Inglaterra. Ay, yo creo que este sí se va a tiempo extra, hermano.
6: ¿De plano?
5: Sí. Por eso te preguntaba que se amerita echarse algo, quiebre.
6: Sí.
5: ¿Algunos?
6: Pero varios. Oye, esto arranca desde la una y media para ir prendiendo motores. El partido, el primero es a las 3. Supón que de pura casualidad le atinas y se va a tiempos extras. Entonces este partido de las 3 va a terminar como a las 6. Y te sigues preparando porque a las 7 viene el platillo de Argentina-Suiza.
5: Padre. Ya, ¿no? Ya te pones tu casco y dices, vamos al choque, padre, como Dios manda, ¿no? ¿Tú tienes algún favorito? ¿Tus favoritos para hoy?
8: Yo también voy con Inglaterra, pero vemos que el último partido que fue contra México, tienen un expulsado, tienen un buen de amarillas.
5: Sí.
8: Y no tengo el nombre del jugador, pero al celebrarlo se rompió la muñeca. Y también él ya no va a estar. Entonces, la van a tener difícil. Y yo también siento que se van a ir a la largue. Y estoy con ustedes. No más quería dejar mi punto de vista.
6: Pero Inglaterra tiene buenos jugadores, lo que decía el padre. O sea, vamos a ser conscientes, y ya lo mencionamos. Inglaterra contra México no se despeinó. Jugó lo necesario para ganar. Hay que ser realistas.
8: Dice que, a ver,
6: nos atacó cinco veces nada más.
8: ¿Cómo no se despeinó si tienen una roja y tienen muchas amarillas?
6: Bueno, pero es la pasión, es el roce del juego, pero a lo que me refiero.
8: Les va a costar.
6: A ver, pero date cuenta, cuando Inglaterra tuvo que atacar, atacó.
8: O sea, entiendo tu punto.
6: Tomó el control del partido y el partido se jugó, esto no quiero que lo malinterpretemos, el partido se jugó al ritmo que quiso Inglaterra.
5: No. Sí. Pero a lo que va, o trato de inferir que Eric dice, bueno, a ver, los viajes de Inglaterra, sí. El que no tiene un lateral derecho, van a tener que improvisar por ahí, y como que tú sientes que está más fresquito.
8: No, a ver, yo para mí el partido de México estuvo muy difícil de Inglaterra, no más que las únicas veces que llegaron fue gol de parte de Inglaterra.
6: Muy efectivos.
8: Ajá, o sea,
5: contundentes.
8: Y con goles se gana, es lo que entiendo tu punto, pero sí la, o sea, de que sí la sufrieron.
6: No, pero lo que me refiero, Inglaterra, acuérdate que es una liga, y tú estarás de acuerdo, para defender es de los mejores del mundo.
5: Sí.
6: Entonces,
5: sí.
6: Si le falta si se le lesionó, le falta alguien defensivo en la banca, tienen...
8: El mejor delantero de la liga inglesa juega para el otro equipo.
5: Sí, también. Eso es correcto.
6: También es cierto.
8: O sea, va a ser un partido muy pesado, pero yo no más quería aclarar ese punto, pero sí me voy con Inglaterra.
6: Bueno, dijimos, el padre lo pronosticó, que se van a tiempo extra. O sea, a mí se me hace un juego parejísimo en el que yo siento que Inglaterra va a alcanzarle el tiempo normal, pero no me sorprendería lo que el padre pronosticó. Aquí nada más estamos dando nuestro punto de vista.
5: Humilde.
6: Hay un juego súper parejo que... Ya nos demostró Noruega que le gana a cualquiera.
8: Sí, sí.
5: Sí, o sea, tampoco sería una sorpresa que Noruega le ganara a Inglaterra. O sea, ha hecho los méritos suficientes, creo yo, para estar en esta instancia. ¿Y por qué no pasar a una final?
6: ¿Qué va? Primero a una semifinal.
5: Primero a una semifinal. Y después, bueno, ya buscaría darle el golpe. ¿No? De caballo negro que...
6: No, pero imagínate un equipo como este que le llegara a pegar a Inglaterra.
5: Ahora Inglaterra ya también...
6: No inventes, pues entonces ya, yo creo que se mete hasta la
5: final. ¿Sabes qué me enoja? Que, o sea, selecciones como Inglaterra, Alemania, Italia, que son poderosísimas que, históricamente. Bueno, Italia no va. Y Italia dice, para ir como va Alemania, que lo echan a la primera en los tres mundiales, mejor nos quedamos en casa, casi, casi.
6: Bueno, ese es el consuelo.
5: ¿No? Es el consuelo. Pero, por ejemplo, el caso de Inglaterra, oye, me da mucho gusto que esté en esta etapa.
6: Es uno de los grandes y a mí me ha sorprendido que Inglaterra no sea más protagonista en los mundiales.
5: Sí, ¿no? Y jugadorazos, Bellingham, ¿no?
8: Belia, Harry Kane, Gordon.
5: Declan Rice.
6: Disfrutemos de esos juegos, los espero por allá. Y sí, pidan su cerveza de alitro.
5: ¿Cómo no?
6: O un quiebre del que quieran ahí. Llegando luego diga, quiero arrancar bien.
5: Tengo
6: motores.
5: Sed.
6: Tengo sed.
5: Sí, esa es la clave.
6: Eso lo escuchamos en Vanguardia Deportiva.
5: Tengo sed es la clave. ¿Les parece? Hermano, que tengas un... Muy
8: ya
5: buen sábado
8: y
5: excelente.
8: Se nos acabó el tiempo, estoy contento y ya nos vemos la próxima semana.
5: Claro que sí, primero Dios. Aquí agradecimientos para Joseph Maldonado en los controles, Arancha Rubalcaba en la productora, Enrique Alfaro, ingeniero, Sara Ramírez y Javier Guzmán en multicast, Alejandro Flores en máster, Héctor Dorman y Andrés Suárez
9: en la producción y contenido. ¿Quién viene a continuación para la primera edición? Díganme ustedes.
6: Atalo
9: Mata, mi gran amigo.
6: Aquí está ya.
9: Ahí está Atalito. Lo que pasa es que mi vista es maternal, padre. Eso te explico.
6: Pues
9: Pero Atalito, te lo dejamos.
6: No le puedo calentito. Cansar aquí al aire, padre.
9: No. Dejamos calentito el lugar. Señores.
6: Oye.
9: ¿Sí, algo?
6: ¿Hay sorpresa o no hay sorpresa? ¿Cómo van los Dodgers? Medio minuto.
9: Primer lugar, por mucho.
6: Sí, pero ya siguen rompiendo las barreras, sí, son los primeros, claro, ya, claro. Ya dejaron atrás a Atlanta.
9: Ya, hombre.
6: Es que me sorprende que esté pasando eso y no lo hayas dicho, padre.
9: Pues estamos hablando del Mundial, pero los que le siguen ahora es Milwaukee, Atlanta ya se quedó muy atrás. La próxima semana ya tendremos tiempo para... Mañana la final de Wimbledon, no se la pierda, ¿eh? Sinner contra Zverev. Señores... Por hoy es todo, muchísimas gracias por el favor de su atención. Yo soy Francisco Alonso, me dicen el Padre Santo y les mando la bendición. Tengan un excelente deportivo y deportivo fin de semana. Hasta muy pronto, gracias.
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Muy buenos días, 10 de la mañana en punto. Gracias por estar con nosotros una vez más aquí en Imagen Radio, Imagen Multicast, en este sábado. Qué bueno que nos acompañan y está con nosotros en este sábado 11 de julio de 2026. Yo soy su servidor, Atalo Mata Otón. Y me da mucho gusto, como siempre, darle la bienvenida. Ya sabe que en el 90.5 de FM nos puede escuchar, nos puede sintonizar. En el Valle de México, 90.5. Y también en las diferentes frecuencias de Grupo Imagen, de Imagen Informativa en los estados de la República, donde nos sintonice, ¿eh?, en cualquier parte del país. Así usted ubica Imagen Radio y su estación, la frecuencia de su entidad federativa, y ahí nos va a sintonizar. Estamos con mucho gusto transmitiendo desde la Ciudad de México, al sur de la Ciudad de México, desde Avenida Universidad, en la colonia Copilco. Y le quiero agradecer a mi compañero Héctor Figueroa, quien estuvo al frente de estos micrófonos. Muchas gracias a mi buen Héctor, que estuvo cubriéndome mientras hicimos un viaje, una misión de trabajo a Venezuela con todos estos asuntos del desastre por los sismos, este doble sismo, uno de 7.2 y otro de 7.5, que devastó sobre todo la zona de La Guaira. La Guaira allá quedó prácticamente devastada. Es una zona turística ahí al límite, al borde de la playa, que obviamente, pues, según los primeros reportes y peritajes, no estaba bien construido. Entonces, pues, eso obviamente hizo que se viniera abajo. Hay alrededor de 50,000 desaparecidos todavía. Hay poco personal, hay para trabajar, para remover escombros, maquinaria no hay, está muy escasa. Y afortunadamente hay brigadas de socorristas, de voluntarios, de rescatistas de todo el mundo que han ido, o de varios países, al menos de forma internacional, han visitado ahí Venezuela para tratar de apoyar. Pero pues ellos van por una, dos, tres semanas a lo mucho y se regresan. Entonces, Venezuela sí necesita apoyo, necesita que se abra a la ayuda humanitaria internacional. Caracas, lo que es la ciudad de Caracas, sí recibió una sacudida importante y también se registraron varios derrumbes. Sin embargo, La Guaira es de lo más devastado y lo más triste. Hay gente damnificada, hay gente que necesita comida, que necesita muchas cosas. Y nosotros desde, por ejemplo, desde México, cuando vea un centro de acopio, yo lo invitaría, lo exhortaría. Ahora sí, con todo conocimiento de causa, le puedo decir que hacen falta muchas cosas, sobre todo para los niños que necesitan pañales, comida. Los papás también, pues, necesitan ese apoyo para poder darles cobijo a sus hijos mientras están viviendo en la calle o en un albergue, o algunas otras personas que viven en una tienda de campaña, en una banqueta, esperando a que rescaten a sus familiares que se encuentran atrapados, ya sea con vida o sin vida, pero dentro de los escombros. Entonces hay mucha tristeza. Por favor, apoyemos a Venezuela dentro de lo que quepa, hasta donde podamos. Lo hemos repetido hasta el cansancio, no necesitamos tener mucho dinero para ayudar con un granito de arena. Bueno, vamos con un resumen inicial para que usted esté bien informado en este sábado 11 de julio de 2026. Vamos.

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1: Tres migrantes que viajaban en el mismo vehículo con el migrante mexicano Lorenzo Salgado Araujo en Houston, Texas, desmintieron la versión oficial de que hubiera tratado de arrollar con su vehículo a los agentes del Servicio de Inmigración y Control de Aduanas de Estados Unidos. Aseguran que el agente disparó casi en el mismo momento en que bajaba de su auto. La congresista demócrata Silvia García dijo que el migrante mexicano Lorenzo Salgado Araujo no era objetivo del operativo, sino otros dos migrantes, entre ellos un guatemalteco. La demócrata criticó que los agentes del ICE no tuvieran encendidas sus cámaras y utilizaran vehículos sin distintivos oficiales. El alcalde de Houston, John Whitmire, anunció que habrá una investigación independiente y transparente sobre la muerte del migrante mexicano Lorenzo Salgado, quien fue abatido por un agente del Servicio de Inmigración y Aduanas. La Fiscalía del Condado de Harris también abrió una indagatoria mientras familiares y activistas exigen esclarecer los hechos. La Fiscalía General de la República confirmó que el expresidente de Altos Hornos de México, Alonso Ancira, aún adeuda 112.4 millones de dólares a Petróleos Mexicanos como parte del acuerdo reparatorio por el daño patrimonial que causó la compra a sobreprecio de la planta Agronitrogenados. Destacó que el proceso penal en su contra y contra el exdirector de Pemex, Emilio Lozoya Austin, se encuentra detenido debido a que aún existen dos apelaciones pendientes. La Policía Federal Ministerial detuvo en Cancún al empresario Alejandro Mario Álvarez Puga, hermano de Víctor Manuel Álvarez Puga y cuñado de la conductora de televisión Inés Gómez Montt. Desde 2019, la FGR lo investiga como presunto partícipe de una red de lavado de dinero y defraudación fiscal por al menos 2.950 millones de pesos del erario federal. La presidenta Claudia Sheinbaum Pardo instruyó a la Cancillería mexicana a iniciar comunicación con el equipo de la presidenta electa de Perú, Keiko Fujimori, para definir los términos y restablecer las relaciones bilaterales que se rompieron luego de que México calificó como ilegal la detención del expresidente Pedro Castillo. La presidenta Claudia Sheinbaum recibió al agrupamiento de ayuda humanitaria Yumare, integrado por 264 elementos y 18 binomios caninos que apoyó en las labores de rescate tras los sismos en Venezuela. La mandataria reconoció la labor del contingente que rescató con vida a dos personas y recuperó los cuerpos de 92 víctimas. La senadora Mariela Gutiérrez Escalante presentó un punto de acuerdo para exhortar a la Agencia de Transformación Digital y a la Comisión Reguladora de Telecomunicaciones para que acelere la emisión de las normas oficiales para el reordenamiento, retiro o soterramiento de los cables que se encuentran en la vía pública.

0: Tenancingo, Nancy Nápoles, fue vinculada a proceso por el delito de simulación de secuestro. Durante la audiencia, la juez determinó que la mujer presumiblemente fingió su plagio, que fue planeado desde febrero para intentar saquear al erario por 40 millones de pesos. El exalcalde de Fresnillo, Zacatecas, y exdiputado federal Benjamín Medrano Quesada fue asesinado por sujetos armados al interior de una nevería en Guadalajara, Jalisco. El exalcalde murió tras recibir un disparo en la cabeza cuando se encontraba acompañado de un joven de 16 años que resultó ileso. La Interpol detuvo en el aeropuerto de España al empresario sonorense Servando Carvajal, exdirector del corporativo Super del Norte, acusado de cometer fraude a una empresa en México. Servando N. fue trasladado a la Ciudad de México y puesto a disposición de las autoridades de Tepic, Nayarit, donde se determinará su situación jurídica. En el Aeropuerto Internacional de Tijuana, Baja California, fuerzas federales detuvieron a 11 pasajeros procedentes de Guadalajara, Jalisco, con 165 kilos de cocaína ocultos en sus equipajes. Las autoridades establecieron un dispositivo de revisión de equipajes tras obtener información sobre un posible traslado de droga entre pasajeros. El ex coordinador general de la Policía de Investigación de la Fiscalía de Michoacán, Julio Mesa Gaona, fue asesinado cuando se encontraba cenando en un establecimiento en la colonia Chapultepec Oriente, en la ciudad de Morelia. Reportes preliminares señalan que hombres armados llegaron al lugar y dispararon directamente contra él. Fue hallado sin vida el subdirector de la Policía Municipal de Ocoyucan, Puebla, Agustín Malo Martínez, tras ser arrastrado por la corriente durante el desbordamiento del río Atoyac. La patrulla quedó sumergida en el río y en su interior se encontraron los cuerpos de tres mujeres quienes fueron auxiliadas por el oficial durante una tormenta. Elementos de la Marina realizaron operativos en los municipios de El Rosario, Mazatlán, y en una zona cercana al río Elota, en Sinaloa, donde detuvieron a 4 personas y se aseguraron vehículos, armas largas, cartuchos, equipo táctico, presuntas sustancias ilícitas y artefactos de fabricación artesanal.
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0: El presidente de los Estados Unidos, Donald Trump, aceptó continuar las negociaciones con Irán, pero reiteró que el alto al fuego entre los dos países ha terminado. Además, Trump informó que ha dado instrucciones al Departamento de Guerra para bombardear a Irán a niveles nunca antes vistos, aunque en caso de llegar a ser asesinado también. Aseguró que desde hace años Teherán lo considera un objetivo. En Venezuela suman 4.118 muertos, 16.000 heridos y 6.000 rescatados por el doble sismo que sacudió ese país el 24 de junio. Según el más reciente reporte, hay 17.907 personas sin vivienda en lo que ya se considera uno de los peores terremotos ocurridos en América Latina. Un grupo de expertos del Consejo de Derechos Humanos de la ONU concluyó que el expresidente de Perú, Pedro Castillo, fue detenido de manera arbitraria tras el intento de disolver el Congreso el 7 de diciembre de 2022. El documento sostiene que no se respetaron garantías fundamentales del debido proceso y recomendó al Estado peruano disponer su libertad inmediata. Estados Unidos, junto a los otros 12 países miembros del Escudo de las Américas, llamaron a respetar los resultados de las elecciones presidenciales en Colombia y garantizar una transición pacífica del poder. Estados Unidos impuso nuevas sanciones contra el empresario iraní Ali Ansari y otras 13 personas y entidades a quienes acusa de financiar al nuevo líder supremo, Mojtaba Jamenei. El Departamento del Tesoro aseguró que la red movilizaba recursos para el régimen iraní en medio de la reanudación de los ataques contra petroleros en el estrecho de Hormuz.

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0: Bien, ya regresamos y pues ya sabe que hay todavía temas interesantes aquí en nuestro país. Se habla mucho del caso Mayo Zambada todavía. Fíjese, ya han pasado varios meses todavía y pues el tema está ahí en la palestra, porque la presidenta Claudia Sheinbaum sí ha exigido detallar el envío del piloto hacia Estados Unidos, el piloto que supuestamente trasladó al Mayo Zambada y que con engaños pues lo llevaron, sabemos, el hijo del Chapo Guzmán a Estados Unidos para entregarlo. Entonces la presidenta pues ha dicho que va a ser el Consejo de Seguridad Nacional el que explique la decisión por la que este sujeto, el piloto, trasladó al cofundador del cártel de Sinaloa y que fue extraditado finalmente. Entonces, bueno, vamos a enlazarnos directamente con Ariel Rodríguez. Él estuvo muy cerca ahí en Palacio Nacional de la presidenta Claudia Sheinbaum y obviamente pues tiene todos los detalles acerca de lo que le estamos comentando en estos momentos. Mi estimado Ariel, ¿cómo estás? Bienvenido, muy buenos días, adelante por favor.
1: Muy buenos días, querido Atalo. Ya lo decías tú, una semana de muchas revelaciones de la controversia que se encuentra detrás de pues el supuesto secuestro de Ismael el Mayo Zambada en julio de 2024. Este tema pues no ha dejado de causar muchísima polémica, pero también muchísimas dudas, porque esta misma semana pues se reveló que México tenía bajo su custodia al piloto que supuestamente trasladó a Ismael el Mayo Zambada, que supuestamente lo secuestró en territorio mexicano, lo llevó a El Paso, Texas, y lo entregó al FBI en aquel país en julio de 2024. Este viernes la presidenta dijo que la decisión de entregar a este piloto a México fue del Consejo de Seguridad Nacional. Y aquí me voy a tomar mi tiempo para explicar cómo es que México tenía a esta persona bajo custodia. Y el orden cronológico es el siguiente: detienen a Ismael el Mayo Zambada en julio de 2024, se entera el gobierno mexicano porque pues las autoridades estadounidenses lo presumen, y posteriormente empieza como esta trama de saber cómo es que llegó Ismael el Mayo Zambada a territorio estadounidense. Posteriormente Ismael el Mayo Zambada declara en una carta abierta y denuncia que fue engañado por el hijo de Joaquín el Chapo Guzmán, quien lo habría convocado, lo habría citado para reunirse con el entonces y todavía gobernador Rubén Rocha Moya, es lo que él declara, que tenían una reunión, y pues nada, que era una trampa para subirlo al avión y entregarlo a Estados Unidos. Sobre esta detención hay fotos que revela el FBI, fotos muy famosas, donde se ve al Mayo y al hijo de Joaquín el Chapo Guzmán bajando de una avioneta que, por cierto, está en exhibición ahora en un museo de Nuevo México. Ahora, ¿qué pasa? Pues el miércoles la Fiscalía General de la República convoca a una conferencia de prensa y dan muchísimos detalles. Entre ellos revelan que el piloto que participó en esta supuesta operación, vamos a decirle así, pues estuvo bajo custodia de México después del traslado del Mayo Zambada. Él fue deportado. No se da una cronología exacta de las fechas de cuándo, pero dicen que él fue deportado. Posteriormente se dedicó a delinquir aquí en México y fue capturado por autoridades mexicanas porque tenía bajo su posesión armas de alto calibre. ¿Qué pasa? A principios de este año y finales de 2025, la Fiscalía presumió la entrega de 92 criminales, 92 narcotraficantes y delincuentes de alto impacto a Estados Unidos. Y hoy, mejor dicho, esta semana se revela que entre esas tandas de personas que entregaron a Estados Unidos, es decir, que extraditaron, se encontraba el piloto, quien tiene muchísimas datos, claves, respuestas que la fiscalía está pidiendo sobre el supuesto secuestro de Ismael el Mayo Zambada. En conclusión, lo capturaron, lo detuvieron y lo entregaron a Estados Unidos supuestamente cuando no sabían que él era el piloto. Ahora, esta declaración ha generado pues muchísima controversia, porque La fiscalía está pidiendo explicaciones al FBI, a las autoridades estadounidenses. La presidenta también dijo el viernes pues que hay muchas irregularidades en la versión que está dando el FBI, si sí fue su operación o no fue su operación, porque inicialmente ellos decían, bueno, pues los que llegaron aquí a la frontera y ahí los detuvimos, y después salen a más detalles sobre este supuesto secuestro que hubiera sido orquestado por ellos, pero que pues no podría pasar porque nadie, ningún agente extranjero supuestamente puede hacer operaciones en territorio mexicano, es lo que ha dicho la presidenta. Bueno, la presidenta ante estos cuestionamientos pues reveló que la decisión de entregar al piloto, a este famoso piloto que contiene todas esas claves, esos detalles de qué fue lo que pasó ese 25 de julio de 2024, pues la decisión de entregarlo a Estados Unidos fue del Consejo de Seguridad Nacional. Personas pues muy cercanas a ellas que diario se reúnen sobre este tema, y dijo que ellos serán los encargados de aclarar ese tema, como ya lo decías. Ella también se tomó su tiempo este viernes pues de hablar sobre la intervención, la supuesta intervención, injerencia de Estados Unidos en esta supuesto secuestro, y por qué lo hace, porque ella dice que es mejor cuando las autoridades estadounidenses se coordinan con las mexicanas, es decir, que no hagan operaciones detrás de sus espaldas, porque en este caso en específico ella recordó que la captura de Ismael El Mayo Zambada pues causó una fractura en el cártel de Sinaloa, y es una fractura que nosotros hemos documentado como medio de comunicación, porque la violencia se desató, la traición que supuestamente cometió el hijo de Joaquín El Chapo Guzmán ante el ex líder del cártel de Sinaloa, pues generó división en este cártel, y lo cual se reflejó directamente en violencia en el estado de Sinaloa. Y ella pues dijo y aclaró que nadie en México, ningún agente en México puede hacer operaciones, ningún agente extranjero, y toda aquella persona del extranjero que trabaja en México haciendo actividades, no sé, de inteligencia, pues está registrada bajo las autoridades mexicanas y tiene que entregar un reporte, y en ningún momento se ha entregado algún reporte o alguna solicitud de lo que pasó con Ismael El Mayo Zambada. Entonces, este caso, querido Atalo, pues sigue dando muchísimo de qué hablar, y cómo no, se tomó a una persona en territorio mexicano y se llevó a Estados Unidos, muy al estilo, muy a la firma de la administración del presidente Donald Trump. Por un lado, se presume por algunas ciertas autoridades y otras no, el entonces embajador de Estados Unidos en México, Ken Salazar, también salió a dar unas declaraciones esta semana porque tuvo la publicación de un libro. Entonces, como que todo se acumuló, todo sobre este tema de Ismael El Mayo Zambada se acumuló poco a poco. La exhibición ahora de la avioneta que secuestró, vamos a dejarlo ya así para que la gente no, como una que habría trasladado de México a Estados Unidos a Ismael El Mayo Zambada, pues ahora está exhibida en Nuevo México en un museo, es ya parte como de una atracción junto a estas fotos que publicó el FBI. Y bueno, es lo que ha pasado en torno al supuesto secuestro de El Mayo esta semana. Muchísimas declaraciones, muchos datos, pero también muchas preguntas. Y bueno, aquí la pregunta que le dejo a tu audiencia es si lo tenían, si ya lo tenían ahí, si estaba detenido, claro, ¿por qué no lo cuestionaron?
0: Efectivamente. Bueno, pues Ariel, muchas gracias por este reporte tan completo y estaremos atentos a este tema porque la pieza clave pues ahí está efectivamente en lo que pueda declarar en algún momento este piloto. Muchas gracias, Ariel, abrazo fuerte.
1: Un saludo, hasta luego.
0: Buen fin de semana, gracias. En el estado de Baja California se consolidó ya como el líder esta entidad, líder nacional en la generación de empleo formal durante la primera mitad del año, tras alcanzar una cifra histórica de 1,070,951 trabajadores asegurados ante el Instituto Mexicano del Seguro Social al cierre de junio. Y de acuerdo con los datos duros oficiales emitidos por las instituciones de seguridad social, esta entidad, Baja California, registró una ganancia acumulada de 76,048 nuevos puestos laborales en lo que va de 2026, lo que posiciona justamente económicamente a la región por encima de cualquier otro estado del país. La gobernadora Marina del Pilar Ávila Olmeda informó que este dinamismo en el mercado de trabajo formal fortaleció de manera directa las oportunidades de desarrollo para las familias bajacalifornianas. Informar también acerca de lo que pasa aquí en nuestra Ciudad de México, en nuestra querida Ciudad de México. Hay cosas muy, muy destacables. Por ejemplo, pues hay un tema, ayer están embelleciendo los balcones en la alcaldía Álvaro Obregón por la Feria de las Flores. La Feria de las Flores de San Ángel en Álvaro Obregón arrancó con un interesante recorrido, por si a usted le interesa visitarlo, por su 169 edición. Ante los balcones florales participantes que se dejarán apreciar del 11 al 19 de julio. El alcalde Javier López Casarín señaló que la visita de los balcones se ha vuelto una legendaria tradición de la comunidad, ahí de Álvaro Obregón, entre vecinos, galerías, restaurantes que engalanan sus fachadas con plantas y flores naturales. Es una celebración que nace hace más de 400 años cuando los carmelitas llegan a la Ciudad de México y se instalan ahí en la alcaldía, lo que es hoy la alcaldía Álvaro Obregón, a unos pasos, incluso se tenía un convento, hay un convento, está la iglesia, está la parroquia de Nuestra Señora del Carmen, hoy ex convento, y ahora museo, ese museo también del Carmen, donde salían en procesión con la Virgen del Carmen. Así que si usted se quiere dar una vuelta ahí a la alcaldía Álvaro Obregón, a San Ángel, hágalo, vale la pena, quedó muy bonito. Ahí la dalia es la flor esencial de estos arreglos y vale mucho la pena visitarlo. Ahora que pues se atraviesa este fin de semana, ¿por qué no hacerlo de esta manera? Bueno, son las 10 de la mañana con 29 minutos. Vamos a un corte comercial, ¿le parece? Y regresamos corriendo a los deportes.

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0: Bien, ya estamos de regreso, 10 de la mañana con 32 minutos de este sábado 11 de julio de 2026. Bueno, pues hay información deportiva, hoy hay partidos todavía del Mundial, aunque ya no está nuestra querida selección mexicana, pero a ver, Juan Carlos Veraza ya está listo con toda la información del fin de semana, además de fútbol hay algunas otras cuestiones. Juan Carlos, adelante, ¿cómo te va?
1: Mi querido Atalo, ¿cómo estás? Un placer saludarles, excelente sábado para todos. Y vámonos con información de los deportes. Este día conoceremos a los últimos dos semifinalistas de la Copa del Mundo, con los partidos que se estarán disputando entre Inglaterra y Noruega y Suiza y Argentina. Estos duelos que podrían dejarnos un pleno de europeos en las semifinales, o Argentina peleando por ser el equipo que defienda el honor del resto del mundo, podríamos llamarlo así. Europa ha vuelto a demostrar en una copa en la que algunas de sus selecciones comenzaron a ritmo lento, que es en donde mejor fútbol del mundo se juega. El fútbol más avanzado está allá, y los países que logran competirle, como Argentina, es porque Argentina no para de producir talento y porque la mayoría de sus mejores jugadores se van pronto a desarrollarse al balompié europeo. No hay duda al respecto. Por eso, cuando sigo escuchando que los jugadores mexicanos no tienen que irse a Europa para crecer y que no es necesario, y que cuando hemos tenido en ocasiones mejores selecciones han sido con jugadores que participan nada más en nuestro balompié, bueno, eso era antes. En el fútbol de la actualidad necesitas que los jugadores se desarrollen en el mejor fútbol del mundo, y ahí está la muestra. Francia y España listos, preparándose para enfrentarse el próximo martes en la primera semifinal. Habrá un europeo a como dé lugar en la segunda semifinal, que gane de Noruega a Inglaterra, y los suizos que buscarán la campanada ante la selección campeona del mundo. Inglaterra, Argentina, favoritos en el papel, favoritos según las apuestas. Si nos vamos a lo que han mostrado en el torneo, bueno, Noruega tiene definitivamente con qué pelearle a los ingleses, y Suiza, es cierto, no ha enfrentado a potencias en la segunda ronda, pero Argentina tampoco, y le ha costado un enorme trabajo eliminar a Cabo Verde y a Egipto. Aún así, el tener el talento de Messi le da un plus a Argentina, la experiencia de un equipo que es bicampeón de América y que es campeón mundial también es un plus muy importante, por lo que los argentinos son pues todavía más favoritos que los ingleses en su eliminatoria, porque Inglaterra va a enfrentar a un equipo que arrasó en su clasificación al torneo, que el único partido que no han ganado fue un partido en el que el técnico se guardó a sus figuras, aquel partido contra Francia. Le salió bien la apuesta porque perdió el primer lugar, pero eso le permitió tener jugadores frescos para los duelos de la segunda ronda, principalmente el que disputaron en octavos de final contra la selección de Brasil. Inglaterra llegará con el cansancio todavía encima del partido contra México, pero con la ventaja de que ese partido fue en domingo y que han pasado 5 días para llegar a este sábado, casi 6 días si sumamos a la hora a la que va a empezar el partido, a las 3 de la tarde, con respecto a las 7 que terminó iniciando el partido de México, pues terminan siendo casi 6 días, 5 completos, y en el día del partido se cumplirían los 6 desde que Inglaterra eliminó a la selección nacional en el Estadio Azteca. Para Inglaterra, las dudas: Gueye, su mejor central, está tocado. Declan Rice, su mejor mediocampista, con problema de un virus estomacal, podría perderse el partido. No hay que olvidar que Jordan Henderson se fracturó en el festejo tras el triunfo contra el Tri y está descartado. Está fuera lo que resta de la Copa del Mundo, el veterano excapitán de Liverpool. Pero Inglaterra llegará obviamente con Harry Kane. ¿Qué duelo de delanteros? Kane contra Haaland, dos de los mejores del mundo. Para algunos, los dos mejores centros delanteros natos, porque Mbappé es el mejor jugador del mundo en la actualidad, en mi opinión, pero no es el clásico centro delantero, mucho más de área tanto Kane como Haaland. Donde más daño hacen es precisamente ahí. Haaland, el prototipo del centro delantero. Así, los partidos para este día entre estas selecciones. Los ganadores de cada uno de estos duelos se enfrentarán el miércoles en la segunda semifinal. Para algunos, el pensar en un Inglaterra-Argentina, con todo lo que implica futbolísticamente y también por la historia, por la guerra de las Malvinas, le pondría un sabor también interesante, sin demeritar ni a noruegos ni a suizos, Esa podría ser la otra semifinal. Lo que creo yo es que gane quien gane los duelos de este día, el ganador del partido entre España y Francia llegará como favorito a la final, no como seguro ganador, pero sí como favorito, principalmente los franceses, que llegaron en esa posición al torneo y no han hecho nada para perder el calificativo de favoritos. Vienen de un brillante duelo contra la selección de Marruecos. También estar muy pendientes el domingo temprano, la final varonil de Wimbledon. Jannik Sinner, después de despachar en tres sets, 6-4, al legendario Novak Djokovic, al mejor jugador de todos los tiempos. Ahora Sinner va por su quinto Grand Slam, por el bicampeonato en Wimbledon, y ha evitado que Djokovic pueda pelear por su octava corona en el All England Tennis and Croquet Club, en donde Roger Federer, ahí es en donde sí le sigue ganando al serbio. Nadie ha ganado más torneos de varones individuales que Federer con sus 8 títulos. Djokovic se queda con las ganas de meterse a la final. Le pesó seguramente al veterano de 39 años el maratónico partido de cuartos de final contra Félix Auger-Aliassime, que fue récord para cuartos de final en el certamen, 5:15. Enfrentó además al mejor del mundo, que llegó bastante descansado tras su eliminación temprana en Roland Garros. No jugó torneos de pasto. Prefirió llegar así, fresco, tras haber tenido una seguidilla de torneos en donde llegó a las finales. Y se ha notado, conforme iba avanzando el torneo y se ha quitado el óxido, le podríamos decir así, Jannik Sinner se haya visto cada vez mejor y va a estar enfrentando al actual campeón del Abierto de Francia y número 2 de la siembra, número 3 del mundo, Alexander Zverev. Zverev que se quitó un gran peso de encima tras haber ganado el torneo en París y ahora buscará su segundo Grand Slam consecutivo. No es el favorito, ha perdido 9 partidos consecutivos contra Sinner, incluyendo los 4 que han disputado esta temporada. Y por supuesto, a estar muy pendientes también de Isaac del Toro. Quedan 2 semanas de actividad en el Tour de Francia, en donde del Toro está haciendo un gran papel ayudando a Tadej Pogačar, el mejor del mundo, va por un Tour de Francia más, y para lograrlo la ayuda del mexicano será fundamental para mantener a raya al número 2 del ranking mundial, Jonas Vingegaard. No hay que olvidar que Isaac es el número 3 en este momento. Los 4 mejores del mundo están colocados en los 4 primeros lugares de la clasificación del evento ciclista de ruta más importante del mundo. Entonces, a mandarle buenas vibras a Isaac del Toro, que está haciendo las cosas de manera espectacular en su debut en este magno evento, el Tour de Francia. Mi querido Atalo, te mando un fuerte abrazo. Lo que tengo en la información deportiva, les mando un fuerte abrazo a todos, que tengan un fantástico sábado y por supuesto la invitación cordial a que estén pendientes de las transmisiones de Imagen Televisión de la Liga Mexicana de Béisbol a las 4 de la tarde. Este día, buen partido, Querétaro contra los Diablos, ahí estará mi querido Manuel Campa encabezando la transmisión. Les mando un abrazo de nueva cuenta, que tengan un fantástico fin de semana, cuídense mucho, gracias.
0: Gracias igualmente, Juan Carlos Veraza, por la información de los deportes. Informarle antes de irnos al corte comercial que en lo que va del sexenio de la presidenta Claudia Sheinbaum, se han recuperado 3,716 piezas o bienes culturales, 10 veces más que durante la administración de Enrique Peña Nieto. Además, la cifra es 68% más de lo que se hizo con Felipe Calderón. Así lo destacó Joel Omar Vázquez Herrera, director general del Instituto Nacional de Antropología e Historia, y se puntualizó que la recuperación de dichos bienes culturales se ha realizado gracias a la coordinación con la Secretaría de Relaciones Exteriores, y su regreso es parte de una política que suma alianzas con otras naciones para continuar con estos trabajos. Esto es lo que se ha dicho desde el gobierno federal. Y también, bueno, fíjese que a partir de este 9 de julio, ya la Ciudad de México ha conmemorado por primera vez el Día de las Personas Cuidadoras del Suelo Forestal, una fecha oficial establecida tras una iniciativa impulsada en el Congreso local por la diputada Paula Alejandra Pérez, integrante del Grupo Parlamentario del Partido Verde Ecologista de México. Este decreto busca rendir un homenaje permanente a las mujeres y a los hombres que dedican su vida a la protección de los bosques y la riqueza natural de la capital. Durante una ceremonia efectuada en la zona sur, aquí en la Ciudad de México, las autoridades destacaron la importancia de saldar una deuda histórica con las comunidades que previenen incendios, que preservan la biodiversidad y resguardan el suelo de conservación. Bueno, son las 10 de la mañana con 42 minutos. Vamos a una pausa comercial en este momento. Vamos, antes, ¿sabe qué? Déjeme decirle que hay un tema interesante en el sentido de el repunte de casos de COVID aquí en México. Hay que cuidarnos todavía respecto a esto. Patricia Rodríguez Calva nos informa.
2: Los cambios repentinos del clima y el contacto estrecho durante los festejos mundialistas en el país han ocasionado un repunte de casos de COVID-19 con la confirmación oficial de 90 nuevos contagios durante la última semana reportada. Esta contabilización, realizada hasta el corte del pasado 27 de junio, trajo como resultado 572 pacientes confirmados con esta enfermedad respiratoria, de un total de 67.723 casos sospechosos durante la semana epidemiológica número 25, informó la Secretaría de Salud. Por tanto, los datos preliminares apuntan al incremento en la positividad acumulada, que aumentó a 13.3%. Actualmente, con el 57% de los contagios, las mujeres fueron las más afectadas por el virus. Por grupos de edad, el COVID-19 impactó mayormente a los adultos de 90 a 94 años de edad. En su último reporte, la Secretaría de Salud informó que las 5 entidades con mayor número de casos de COVID fueron Ciudad de México, Hidalgo, Estado de México, Zacatecas y Jalisco. Hasta el pasado 27 de junio, esta enfermedad respiratoria había cobrado la vida de 21 personas, lo que representó una letalidad de 3.7%. Para Imagen, Patricia Rodríguez Calva.
0: Ahora sí vamos al corte comercial, 10:44 de la mañana. Regresamos con una entrevista interesantísima. Lo esperamos.
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0: ya regresamos y le decía que tengo una entrevista muy interesante porque, ¿sabe qué? Las cosas allá en Venezuela están muy complicadas. Ya ve que le comentaba al inicio de este espacio informativo que yo tuve la oportunidad de estar allá la semana pasada, estuvimos 8 días, y me fui con la Brigada de Seguridad y Rescate del Club Rotario Roma. Y estuve acompañando a los brigadistas que verdaderamente se parten el alma trabajando en esto, rescatando a tanta gente y viviendo pues el dolor, ¿no? Allá. Y tengo aquí en el estudio, en la cabina, a Rafael Martínez García, él es comandante justamente de la Brigada de Seguridad y Rescate del Club Rotario Roma. ¿Cómo estamos, Rafa? Gracias por estar con nosotros. Muy buen día.
1: Muy bien, muchas gracias por la invitación.
0: Oye, pues una jornada complicada lo que vivimos allá, sobre todo ustedes que son los verdaderos héroes de esta película. ¿Cómo viste tú el panorama?
1: Bueno, es pesado para nosotros, fue un trabajo con muchísima presión, sobre todo por todos los problemas que tuvimos para poder llegar. Dos veces nos cancelaron el vuelo y bueno, al encontrar cuerpos, encontramos dos cuerpos juntos de una niña y de una mamá. Al parecer la niña presumimos que murió en el momento del terremoto, pero el cuerpo de la mamá tenía mucho menos tiempo de descomposición. Pensamos que la señora quedó con vida, atrapada algunos días más, y sentimos que si hubiéramos podido llegar antes, quizá hubiéramos podido salvarla.
0: ¿Qué pasa con Venezuela? ¿Sí permite el acceso fácil? ¿Cómo sintieron ustedes, digamos que las facilidades para poder laborar todos los rescatistas?
1: Muy complicado. De hecho, nosotros mandamos la carta diplomática en el primer momento, el primer día, el miércoles en la noche. No tuvimos respuesta. Se organizó un vuelo para poder salir. Y el sábado, de repente, nos cancelaron el vuelo ya cuando estábamos camino al aeropuerto, diciendo que por seguridad nacional el espacio aéreo estaba restringido, lo cual nunca entendimos. Y bueno, tú viviste todo el trámite de registro al llegar, registrando persona a persona, equipos, etcétera. Nos hizo perder prácticamente otro día más de trabajo.
0: Uh-huh. Y muchas personas damnificadas, ¿no?, que se ven en las calles viviendo con sus tiendas de campaña, pues porque no tienen casa o esperando precisamente afuera de un derrumbe a sus familiares que están atrapados dentro de los escombros.
1: Sí, yo creo que las cifras que se están manejando son tremendamente menores a la realidad. Por ejemplo, el edificio donde nosotros trabajamos, recuperamos alrededor de unos 16 cuerpos, y según los familiares nos refieren, en ese edificio había 45 personas, o sea, se quedó casi 30 personas allí en el edificio, y es la misma temática en la gran mayoría de los edificios, incluso muchos edificios derrumbados que nos referían que no llegó ninguna persona desde el día cero, o sea, que no tuvieron ningún tipo de ayuda de búsqueda y de rescate. Por otro lado, un día antes de irnos, nos hicieron favor de llevar a otra parte de las zonas afectadas, un lugar donde no hubo tantos derrumbes así tan espectaculares. Sin embargo, hay una gran cantidad de viviendas dañadas, o sea, la gente está viviendo en parques, en las calles, en las playas, donde puede, sin baño. Toda la infraestructura se cayó, todos los pequeños comercios de la zona están totalmente abatidos. Y por último, pues vivimos la situación en Caracas, donde hay muchos edificios ya en la ciudad, no hay tantos derrumbes, sin embargo hay muchos edificios también dañados, la gente tiene miedo de volver a sus casas y están viviendo en las calles, en las banquetas prácticamente. Creo que es un desastre muy grande, muy muy grande, que va a tener una repercusión a muchos años para que vuelva a estar como estaba.
0: Los rescatistas de la Brigada Rotaria, que pues, como los vimos, muy profesionales, la verdad, para trabajar, incansables, día y noche, y me consta, lo digo de veras, con todo el conocimiento de causa, porque lo viví, porque los vi cómo trabajaban, a veces, o casi la mayor parte del tiempo, sin dormir bien, sin comer bien, el cansancio bajo 35, 40 grados. ¿Qué fue lo que ustedes encontraron como brigadistas rotarios? Las complicaciones, porque vemos también falta de de maquinaria local allá en Venezuela y no se dan abasto. Entonces ustedes tuvieron que llevar su propia herramienta para trabajar. Entonces, ¿cuáles fueron así como las dificultades más frecuentes, Rafa?
1: Sí, bueno, nosotros siempre como un equipo especializado para este tipo de emergencias, somos autosuficientes en todo. Llevamos toda la herramienta, toda nuestra comida, todo nuestro sustento, cuando menos para 15 días. El primer problema fue al llegar, que nos dijeron que no podíamos subir los generadores de luz. Entonces eso fue algo que nos devastó, porque fue lo que estuvimos tratando de conseguir, afortunadamente, con el apoyo de los clubes rotarios y de una organización que se llama SENACED, que agrupa varias instituciones, varias fundaciones. Logramos conseguir unos generadores para poder trabajar. Por otro lado, pues por el tamaño del impacto, pues se requiere mucho más maquinaria, se requiere un equipo hidroneumático que es muy caro, pero el que te permite avanzar 4 veces más rápido. Hay otros tipos de equipo que a los rescatistas nos brindan seguridad. Tenemos una noticia no confirmada de la muerte de 2 rescatistas extranjeros, un ecuatoriano y un salvadoreño, que precisamente al realizar labores de búsqueda se les desplomó una losa y pues quedaron ahí sepultados. Mucho del equipo que se requiere también es para la seguridad de la gente que entra. Y bueno, sí, resaltar y manifestar el orgullo por mis compañeros, y por todos los rescatistas que fueron. Las jornadas eran muy extenuantes, empezábamos alrededor de las 8 o 9 de la mañana, ya con algo de desayuno ligero, hasta las 11 de la noche ininterrumpidamente. Con un calor impresionante, sin baños, durmiendo en el piso y comiendo lo que se podía, aunque llevábamos comida, pues no había condiciones, y la motivación de los muchachos de seguir y seguir y seguir era impresionante, puesto que teníamos la presión de los familiares esperando pues alguna noticia de sus familiares, ya sea vivos o la recuperación de los cuerpos.
0: ¿Qué es lo que requiere, por ejemplo, la gente que nos escucha a veces? Y a mí me llegaron varios mensajes porque el público sabía que yo me encontraba ya con ustedes en Venezuela y me preguntaban mucho, ahorita vamos a salir de dudas, ¿qué necesita la brigada rotaria? ¿Cómo los podemos apoyar? ¿Qué se les deposita algo? ¿Se les manda en especie? ¿A dónde? ¿O se les contacta por redes sociales? Si pudieras tú comentarnos, Rafa.
1: Sí, comento. Esta brigada, como la mayoría de los grupos que fueron, somos voluntarios. Nosotros nos patrocinamos toda la compra del equipo, todo en los traslados, toda la logística, toda la alimentación. En este caso, pues los brigadistas determinamos una cuota con la cual se compraron los alimentos, se compró algo de equipo, discos para los rotomartillos, perdón, para las sierras, para los esmeriles, y insumos médicos para llevar. Entonces, pues obviamente requerimos muchos recursos para estar al nivel de los grupos profesionales ingleses, ¿no? Pues tuvimos la oportunidad de estar en el campo de recepción de la ONU, donde llegaban los equipos, y es impresionante el respaldo económico que tienen. Hay muchos equipos que son enviados por los gobiernos o que están patrocinados por empresas o ONGs internacionales. Entonces la capacidad económica que tienen es brutal, sobre todo para la compra de equipos caros, que nos den una posibilidad de una ayuda más eficiente y de una seguridad para los rescatistas. Te estoy hablando de, no sé, por ejemplo, un escáner vale $40,000, hay otros equipos hidroneumáticos alrededor de 350,000, $400,000, son cantidades que de pronto están fuera del alcance de los brigadistas. Entonces nosotros llevamos herramienta muy elemental, como pues rotomartillos, sierras circulares, esmeriles, etcétera. Y la otra parte de dinero pues son nuestros uniformes, nuestros equipos y el dinero para el despliegue. En este caso pudimos ir gracias al boleto de avión, o el avión que patrocinó Cementos Mexicanos en coordinación con la embajada. Cuando atendimos el terremoto en Turquía pudimos acudir, porque una aerolínea que se llama Turkish Airlines nos regaló los boletos. De no ser así, pues está muy, muy difícil poder.
0: Y ya. Entonces, ¿la gente cómo se puede poner en contacto con
1: Sí, miren, nosotros estamos en la Colonia Condesa, en la Ciudad de México, en la calle de Mazatlán 169, muy cerca de las estaciones de Metro Patriotismo o de Metro Juanacatlán. Y estamos en nuestras redes sociales, tenemos Facebook como Brigada Rotaria de Seguridad y Rescate o Brigada de Rescate del Club Rotario Roma, cualquiera de los dos. Estamos en TikTok, en Facebook, en Instagram, y les puedo dejar un teléfono de contacto si me hacen el favor de anotarlo, que es el 55 49 82 56 95. Ahí estamos a sus órdenes.
0: Muchas gracias, Rafael Martínez García, comandante de la Brigada de Seguridad y Rescate del Club Rotario Roma. Gracias por estar con nosotros. Muy buen día. Se despide de usted Atalo Mata. 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
5: Somos viajeras, por pasión, por trabajo, por turistas, por necias, por desobedientes, por rebeldes, por impertinentes, por feministas. Viajamos llenas de curiosidad, de preguntas y de respuestas, dispuestas a descubrir qué es lo que realmente estamos haciendo allá, tan lejos de casa. Nuestra pasión personal se convirtió en una misión intrínseca de inspirar a otras mujeres a apropiarnos de nuestro derecho a viajar, a guiar y dejarnos guiar, a emprender camino, solas o acompañadas. Somos viajeras. Viajamos para emprender la búsqueda de nosotras mismas y de nuevos horizontes. Alzamos vuelo, realizamos travesías a pasos firmes, con confianza propia y también en el mundo que nos rodea. Viajamos con valentía, pero sobre todo con conciencia plena y despierta, para cuidar de nosotras mismas y del planeta que habitamos y que hoy tenemos el derecho de recorrer. Somos viajeras.
6: Viajeros y viajeras, bienvenidos a Concierge en Imagen, este espacio que está justamente diseñado para inspirarlos y antojarlos a comerse y a recorrer kilómetro a kilómetro, sorbo a sorbo y degustación en degustación, México y el mundo. Hoy estamos transmitiendo desde la Ciudad de México, estamos recién empacaditos, desempacaditos de Perú, del Camino Inca, y hoy, si nos ven en Imagen Multicast y en Imagen Televisión, van a ver que estamos totalmente inmiscuidos en estos caminos sagrados peruanos. Así es que vamos a estar contándoles todo lo que saboreamos, todo lo que exploramos y todo lo que caminamos en Perú. Recuerden que estamos en Imagen Radio, en Televisión Nacional, en Sky, en DirecTV, en el 90.5 FM en Ciudad de México y en Cadena Nacional en YouTube. Y también andamos en nuestras redes sociales, @CeciNunes, @SomosViajeras. 11 y arroba somos concierge en X también. Pues como cada sábado saludamos a todas las estaciones afiliadas y a todos ustedes que se ponen en sintonía viajera con nosotros. Oigan, pues antes de arrancarnos y recordar todos estos maravillosos momentos que vivimos en Perú, quiero contarles que Atalo Matotón, mi colega periodista que está un poquito antes que yo, acaba de entrevistar a Rafael Martínez García, director general de Rotario Club Roma, que son estas brigadas rescatistas que acaban de llegar de Venezuela, así y es que con el corazón puesto en Venezuela, apoyando a todos nuestros hermanos de este país maravilloso, pueden apoyar en diferentes instancias como Cruz Roja Mexicana. También hay diferentes lugares en donde se puede apoyar desde World Kitchen, que está también teniendo mucha presencia en Venezuela. Proyecto Ubre, hemos estado platicando desde que fuimos a Venezuela y estuvimos con ellos. También aquí en esta brigada de Rotarios en Club Roma, brigadarotari@gmail.com, en Save the Children, en Cáritas y también en Benemex, la Asociación de Venezolanos en México. Seguimos en emergencia y seguimos pues en empatía con nuestros hermanos venezolanos y pues vamos a descubrir también todo lo hermoso que tiene América Latina y todos los lugares que están justamente diseñados para que agradezcamos el privilegio de estar vivos. Pues antes de comenzar a contarles todo lo que vamos a ver, vamos a nuestras noticias viajeras.
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6: Como parte de un proyecto para modernizar las pirámides de Giza y reforzar el bienestar animal, el gobierno de Egipto prohibió los paseos turísticos en camello y caballo dentro de este sitio arqueológico. La medida responde a años de denuncias por presunto maltrato hacia estos animales y será acompañada por un sistema de autobuses eléctricos para trasladar a los visitantes. Aunque algunos operadores turísticos han manifestado su inconformidad, organizaciones defensoras de los animales consideran que la decisión representa un paso importante hacia un turismo más responsable. Turibus presentó su nuevo Turitour Luciérnagas y Tlaxco, una experiencia diseñada para que los viajeros disfruten uno de los espectáculos naturales más esperados del año. El recorrido incluye transporte redondo, visita al pueblo mágico de Tlaxco, degustación de quesos artesanales, comida buffet y una caminata guiada por el Santuario de las Luciérnagas en Anacamilpa, Tlaxcala. El tour estará disponible durante la temporada de avistamiento todos los sábados de julio y el primer fin de semana de agosto. Esta semana arrancó oficialmente la temporada deliciosa en México de chiles en nogada en Puebla, una de las tradiciones gastronómicas más esperadas del año que se extenderá hasta la segunda semana de septiembre. Aunque cada restaurante y familia prepara su propia versión, hay ingredientes que no pueden faltar porque forman parte de la receta original. La manzana panochera, la pera lechera, el durazno criollo, la nuez de Castilla y muchos dicen que puede ser como quieran, pero la receta tradicional dice que va capeado. De acuerdo con la Secretaría de Desarrollo Turístico en Puebla, que hizo justamente hace unos días una rueda de prensa, dice que durante esta semana se espera la venta de 4.4 millones de chiles en nogada, lo que generará una derrama económica superior a los 2 millones de pesos para el Estado de Puebla. Y si siempre sí, dicen por ahí que los mexicanos no perdimos el Mundial, sino que el Mundial nos perdió a nosotros. Tras la eliminación de la selección de la justa futbolera, que hoy disfrutamos con un toque de nostalgia, llega una noticia maravillosa que nos alegra el corazón y demuestra la gran hospitalidad de nuestra tierra. Grupo Xcaret confirmó que siempre sí entregará las 150,000 entradas que prometió originalmente si pasábamos a los cuartos de final. Los registrados seleccionados recibirán un correo con las instrucciones para reservar su visita a cualquiera de los parques de Xcaret, válida hasta el 1 de septiembre del 2026 al 30 de junio del 2027. Además, si participaste y no ganaste cortesías, recibirás un 50% de descuento en sus parques y para consentir localmente, los residentes de Quintana Roo registrados obtendrán un 60% de descuento para la entrada a cualquiera de estos 5 parques. A sentir México a través de Xcaret. Cada año, de acuerdo con datos del Ministerio de Cultura de Perú, cerca de 40,000 viajeros recorren el camino Inca hacia Machu Picchu, una de las rutas de senderismo más emblemáticas del mundo, para proteger este patrimonio y su frágil ecosistema. El acceso está limitado a 500 personas por día y solo puede realizarse acompañados de operadores turísticos.
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7: Perú es un país que conecta historia, paisajes y culturas vivas en un mismo recorrido. Nosotros estamos haciendo un itinerario soñado que comenzamos en Lima, donde la tradición y la cocina marcan el primer encuentro con el país. Después, Caral, considerada la ciudad más antigua de América, revela los orígenes de una de las primeras civilizaciones del continente. Más al sur, las líneas de Nazca siguen despertando asombro con sus gigantescos geoglifos visibles desde el aire. El camino continúa hacia Cusco, antigua capital del Imperio Inca. Antes de llegar a Machu Picchu, la ciudadela enclavada entre montañas que se ha convertido en uno de los grandes símbolos del patrimonio mundial. Un viaje que incluye algunos de los destinos imperdibles de Perú.
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6: Viajeros y viajeras, ya escuchábamos a nuestro concierge experto hablar de esta belleza de tierra en Perú. Y pues les quiero contar un tip de hospedaje, porque vengo, de verdad, lleguemos ayer de Perú y todavía traigo el corazón lleno de todos esos momentos, de la hospitalidad peruana, de todos los sabores y de todo lo que hay que vivir, que de verdad no alcanza el tiempo. No importa cuántas veces regreses ni cuánto tiempo te agendes, Perú no te lo acabas, de todo lo que hay que descubrir. Yo me esperé en Sumac Machu Picchu, para quienes quieran revivir el programa de la semana pasada, estuvimos ahí transmitiendo desde Sumac Machu Picchu. Es sin duda la recomendación del hotel en Perú. Se encuentra justamente en el

Abrazándolo todo, y todo lo que sucede adentro está inspirado justamente en esta cosmovisión andina. Todo invita a conectar con el destino. Cada rincón, los textiles, los sabores, el restaurante Kunuk, que trabaja con ingredientes de pequeños productores, de comunidades locales, hasta las ceremonias ancestrales que se hacen con pacos o con chamanes que han estado pues relacionados con la gente de este hotel y con la familia local de estos hoteles desde hace muchos años. Hay rituales de bienestar en su spa y hay actividades que acercan a los huéspedes a las tradiciones vivas del Perú. El concepto del hotel justamente está inspirado en la chacana o en la cruz andina, que es uno de los grandes símbolos de la cosmovisión inca y de los cuatro elementos de la naturaleza, que son tierra, aire y fuego, y están presentes en todo, en la arquitectura, en la filosofía, en las obras de arte y en los espacios que invitan a disfrutar de la cultura peruana desde una mirada totalmente contemporánea. Sumac forma parte de la cadena de hoteles Virtuoso y de la colección, de la Considerate Collection de Small Luxury Hotels of the World, que son distinciones que reconocen a este tipo de hoteles porque combinan la hospitalidad con el alto nivel, pero también tienen atrás a una familia de propietarios que vela por el bienestar y por la perfección en los detalles y en la hospitalidad de estos lugares, y sobre todo con el compromiso con la sustentabilidad y el desarrollo de las comunidades locales. Así es que, bueno, Sumac está dentro de las recomendaciones para vivir este Valle Sagrado y Cusco, y vamos a estar platicando en unos minutos con Max Rodríguez Guillén, que ya está aquí en el estudio, que está transportándonos hasta estos caminos inca en Perú. Él es director de la Oficina Comercial del Perú en México, y él nos va a platicar sobre los grandes atractivos de este país, además del Valle Sagrado y de Cusco, y por qué es uno de los destinos fascinantes, no solamente de Sudamérica, sino del mundo entero. También va a estar con nosotros Iván Babic, creador de Caminante.coach, con quien hicimos este camino inca por tierras peruanas, y hicimos este recorrido hacia Machu Picchu, que también puede convertirse en una oportunidad de introspección, de reencuentro con uno mismo, de entender también que lo que pasa afuera, que los destinos se nos van revelando afuera, pero también nos van revelando más sobre nosotros mismos, así como todos los simbolismos que resguarda esta peregrinación ancestral y todas las lecciones aprendidas después de este camino por los caminos incas. Y vamos a estar enlazándonos hasta Lima, Perú, con la chef Pía León del restaurante Colle, quien nos va a hablar sobre su propuesta gastronómica. Ella tiene más que un restaurante, un tratado, una tesis, un laboratorio gastronómico. Su labor de investigación de los ecosistemas del Perú ha logrado convertir cada uno de estos rincones y esta biodiversidad del país en una de las cocinas más innovadoras del mundo, que está rankeada entre los mejores del mundo por diferentes listas. Así es que vamos a platicar sobre Perú y sobre todas estas bellezas que hemos vivido después de este corte. Yo soy Cecilia Núñez, estoy en @cecinunes y también en Imagen Radio y en Imagen Televisión, contándoles por este camino maravilloso por tierras peruanas.

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6: Perú es un país que conecta historia, paisajes y culturas vivas en un mismo recorrido. Nosotros estamos haciendo un itinerario soñado que comenzamos en Lima, donde la tradición y la cocina marcan el primer encuentro con el país. Después, Caral, considerada la ciudad más antigua de América, revela los orígenes de una de las primeras civilizaciones del continente. Más al sur, las líneas de Nazca siguen despertando asombro con sus gigantescos geoglifos visibles desde el aire. El camino continúa hacia Cusco, antigua capital del Imperio Inca. Antes de llegar a Machu Picchu, la ciudadela enclavada entre montañas que se ha convertido en uno de los grandes símbolos del patrimonio mundial. Un viaje que incluye algunos de los destinos imperdibles de Perú.
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7: Oigan, yo tengo que inspirarles, que no presumirles, que a mí me ha tocado el privilegio de poner toda mi vida al servicio del periodismo de viajes, y he tenido el privilegio de regresar a Perú una y otra vez, y de verdad, esta vez hicimos un itinerario abrazados por Julia Tours, que nos llevó de un lugar a otro, como bien decía nuestro concierge experto, y nos dejó con muchísimas ganas de ir cada vez más profundo, más íntimamente y más tiempo. Y para hablar justamente de todos los pretextos que tenemos para recorrer Perú, está con nosotros Max Rodríguez Guillén, director de la Oficina Comercial del Perú en México, despertando el interés que los viajeros mexicanos y los viajeros de todo el mundo tienen por este país multicultural, lleno de tradiciones, lleno de colores, con una gastronomía reconocida en todo el mundo y una extraordinaria riqueza natural. Max, muchas gracias por estar aquí con nosotros, inspirándonos a seguir conociendo y profundizando en todo lo que Perú tiene que ofrecer.
8: No, muchas gracias, Ceci. Para mí es un placer poder estar acá y compartir con todos los seguidores que ustedes tienen lo que tú bien has indicado, ¿no? Esas experiencias, esas emociones que despierta ese mestizaje que hay entre la cultura antigua, la cultura moderna, que se mezcla con la gastronomía, que además es algo que compartimos Perú y México. No somos no solo de civilizaciones y mucha historia, sino también de buen paladar. Y cuando uno mezcla todo eso, la experiencia se convierte en una emoción que hace que uno quiera repetir. Si eso lo mezclas, como tú nos has estado contando, no has estado en Paracas, has estado en Nazca, que es la costa peruana, has estado en la zona andina del Perú, el Valle Sagrado, Machu Picchu, que ya es una mezcla entre la zona andina y la ceja de selva, ¿no? Sí. Entonces, se podría decir que has estado en las tres regiones del Perú y cada una de estas regiones tiene mucho, pero mucho por mostrar.
7: ¿Cómo podemos hacerle, Max, para diseñar un itinerario para aquellos que están empezando a afinar brújula por primera vez? ¿Cómo diseñamos un itinerario que combine todos estos ecosistemas y todas estas riquezas por el Perú? ¿Por dónde comenzar?
8: Yo siempre indico, va a depender mucho del origen de la persona viajera, ¿no? Si es alguien de Ciudad de México, yo siempre recomiendo empezar primero por la zona andina. Ir de frente al Cusco, bajar al Valle Sagrado, que tiene la misma altitud que Ciudad de México, hacer Machu Picchu, dependiendo el tiempo que quieran tomarse, poder hacer la ruta de 2 días de Camino Inca, que es una belleza, porque es un encuentro, es hiking con naturaleza, con paisajes de fotografías únicos, y el premio de cruzar la Puerta del Sol, que además, dependiendo de la hora que llegues, las puedes ver realmente el color sol y encontrarte con la ciudadela, ¿no? Para luego hacer el Cusco. Y algo que yo también recomiendo mucho, que creo que no lo han hecho en esta oportunidad, es explorar la ruta hacia Puno y llegar al lago Titicaca, que es un lago que es prácticamente como un mar, una belleza, pero más allá del lago y la belleza, tienes culturas vivas, ¿no? Tienes la isla de los Uros, las islas que tienen culturas vivas, con un mestizaje súper importante y una sapienza ancestral que uno valora mucho. Pero además en la ruta tienes Andahuaylillas, tienes Pucará, tienes mucho por conocer.
7: Mucho por conocer. ¿Cuántos días, Max, tú recomiendas a los viajeros que están empezando a hacer maletas para Perú? ¿Cuántos días en un primer viaje, en un primer encuentro hasta Perú?
8: Por lo menos tiene que ser un viaje de una semana. Si disponen más de tiempo, con 11 días tú puedes tener un programa súper interesante. Tú mencionabas a Julia Tours. Julia Tours tiene un paquete de 11 días que es genial porque te hace conocer justamente costa, te hace conocer la zona andina e incluye esta zona de Puno que te mencionaba, ¿no? Y cada quien con sus propios atractivos, ¿no? Me contabas que has estado en Paracas, de todas maneras han hecho Nazcas. Sobrevolar las líneas de Nazcas es una experiencia también bastante interesante, porque más allá de encontrarte con estos grandes geoglíficos, siempre nace la pregunta: oye, en esas épocas no existían aviones y esto solo puede verse desde el aire. ¿Para qué lo hicieron? ¿Quiénes lo hicieron? ¿Cómo lo hicieron? ¿Qué han pasado siglos? Y ahí sí, en los geoglíficos, ¿no? Bueno, hay varias teorías al respecto. Probablemente la más acertada es que se trataba de un calendario astronómico. ¿Para verlo quién? No lo sé, pero ahí está. Es una experiencia. Pero además, Paracas y la Isla Ballestas es una experiencia de encuentro con la naturaleza. Ves los pingüinos de Humboldt, ves los lobos marinos, ves las focas, ves esas aves migratorias que paran siempre y es manera permanente. Entonces es un encuentro con la naturaleza súper diferente que muy poca gente lo tiene identificado. Luego regresas a Lima, estamos hablando de un viaje de 3 horas, tomas un vuelo de 50 minutos, estás en el Cusco, puedes dedicarle 2-3 días al Cusco con visitas obligatorias como Coricancha, como la propia ciudad del Cusco y Sacsayhuamán. Haces el Valle Sagrado, haces Machu Picchu, que es además algo que yo siento que en el cognoscitivo del mexicano tiene Perú, Machu Picchu. Y es bueno que lo conozcan, pero también es bueno que sepan que hay mucho más que Machu Picchu, que hay mucho más por conocer, ¿no? Y ahí viene la zona de Puno, que yo también recomiendo, que está esa ruta, realmente es una ruta con una experiencia que te llena y te emociona la vida. Es una experiencia que una vez que uno lo hace, dice, diablos, ¿esto por qué no lo conocía? Esto lo tengo que dar a conocer. Ya, ese es, digamos, un primer. Si dispondrías de más días, además yo recomendaría...
7: Selva Amazónica.
8: La Selva Amazónica. Que además...
7: Es un imperdible.
8: Yo siempre digo que es algo único, ¿no? Yo soy cusqueño y si mis paisanos me escucharían, me dicen, oye, hay que promocionar siempre la cultura, pero la Amazonía es algo que compartimos solo tres países, pero accesible fácilmente desde el Perú. Y yo siempre digo, ¿no? Ya sea la Amazonía Sur o la Amazonía Norte, donde puedes hacer un paseo en una embarcación, en un crucero. No pensemos en los cruceros del Caribe, sino estos son cruceros para 40 personas con una gastronomía curada. Despertar una mañana, jalar tu cortina y encontrarte con esas vistas y esos sonidos que solo
7: sí,
8: te pueden dar
7: de la selva
8: flora
7: natural.
8: Y la fauna de la Amazonía es algo único realmente.
7: Hicimos el Camino Inca, entre otras experiencias, tal vez la que más pues se nos quedó y que todavía yo cierro los ojos y todavía me siento andando esos caminos antiguos, viendo esos apus, esas montañas que parece que te están hablando, que te están protegiendo, y vivimos justamente lo que dices, un cambio de ecosistemas por kilómetros de distancia, y se sentía clarito cómo cambiaba incluso el sonido del cantar de las aves, iba cambiando de zona en zona, de los bosques nebulosos a la selva, y fuimos como capaces de entender cómo el territorio brinda sabores, pero también brinda una calidez que solo se encuentra cuando caminas durante horas en silencio y puedes reconocer tus similitudes. A mí me sorprende mucho todo lo que tenemos en común los peruanos y los mexicanos.
8: No, es impresionante. Yo he tenido la suerte de vivir en varios países. Y cuando llegué a México, yo siempre dije, a ver cómo me va a ir con la adaptación. Y no me costó absolutamente nada. Porque creo que, como tú bien lo has dicho, Ceci, tenemos muchas similitudes.
7: Sí, sí, sí. Muchas cosas que platicar, querido Max. El ABC de la mesa peruana, esta gastronomía accesible, que ahorita hablamos de restaurantes pues que están en las listas, de restaurantes que encabezan la gastronomía peruana, pero también cada esquina, cada mercado, cada milímetro de Perú se degusta. ¿Cuáles serían como las tres paradas callejeras imperdibles que no podríamos dejar de probar en Perú?
8: Mira que me lo han preguntado mucho y yo siempre digo gastronomía Lima, porque tienes la variedad de todas las regiones del Perú. Además es una ciudad que concentra la tercera parte de la población del Perú de diversas zonas. Primera parada obligatoria, Surquillo. Surquillo, digamos, para hacer un paralelo, es un barrio, una colonia popular en el Perú, muy peligrosa hace 10 años, imposible
7: ahora no.
8: caminar. Y hoy por hoy te encuentras con una serie de restaurantes de primer nivel. Comida del mar, muy ligada a Surquillo. Segunda parada obligatoria de estas callejeras que hablas, La Victoria, ¿no? Que también se ha desarrollado un clúster de cevicherías, que es súper interesante. Y para mí la tercera parada obligatoria, comida callejera, además tradicional, Pueblo Libre, donde te encuentras con la comida de ese Perú antiguo, de esa cocina de la abuela, que las disfrutas como si fuera en casa, una maravilla.
7: ¡Qué delicia! Max Rodríguez Guillén, director de la Oficina Comercial del Perú en México. Estamos degustando Perú y recorriendo estos caminos sagrados kilómetro a kilómetro en Conciencia en Imagen. Yo soy Cecilia Núñez, síganme en @CeciNúñez.

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1: El Camino Inca en Perú es una de las rutas de senderismo más espectacular del mundo y cuenta con dos opciones para recorrerse. La clásica, de 43 kilómetros, y una versión express de poco más de 20 kilómetros. Ambas forman parte de la antigua red de caminos del Imperio Inca. Durante esta travesía sagrada, antes de llegar a Machu Picchu por la emblemática Puerta del Sol, se atraviesan montañas y bosques nubosos, además de sitios arqueológicos que siglos atrás fueron importantes centros ceremoniales. El recorrido cuesta entre 550 y $900 por persona, y debido a la alta demanda, es indispensable reservar con meses de anticipación.
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2: Viajeras y viajeros, pues ya estamos de regreso en Concierge en Imagen, desde donde estamos celebrando estos días de haber recorrido el Camino Inca. Si bien una de las rutas más espectaculares del senderismo, pues en el mundo entero, por sus impresionantes paisajes, por su naturaleza, porque es un viaje a través de la historia, la cultura, la espiritualidad andina, y por todo lo que te deja estar recorriendo a paso firme estos caminos tan antiguos por los que tantos pasaren. Fueron escalones construidos hace más de 500 años, atravesamos bosques nubosos, vimos orquídeas silvestres, colibrís, ríos correr abajo de nosotros, montañas que aparecen en la neblina, glaciares, y pues la verdad es que caminar con un propósito y con un sentido cambia mucho la experiencia del viaje y convierte cualquier caminata en un trabajo al interior. Y estamos justamente hablando del camino como en metáfora con Iván Babic de Caminante.coach, que nos está llevando a recorrer estos senderos del mundo a través de la caminata y a través de estar a paso lento, disfrutando del movimiento y de la meditación en movimiento. Bienvenido, Iván.
3: Hola, Ceci, muchas gracias y saludo a todo tu auditorio.
2: Iván, cuéntanos cómo viviste este Camino Inca, qué fue lo que te traes, qué lecciones te llevas en esta caminata del Camino Inca.
3: Wow, Ceci, voy a romper el silencio. Comenzando por allí, porque eso yo creo que fue la lección más importante. Es un camino que se recorre y se disfruta desde el silencio. Es un camino que, a diferencia de otros caminos que hemos desarrollado, o caminos urbanos que sabes que en Caminante platicamos y decimos simplemente sale a caminar, este es un camino que te va acompañando y te va acompañando desde este silencio a través de, yo diría, distintas capas. Es un camino complejo, es un camino que se vive desde el corazón, es un camino que se vive desde el cerebro también, es un camino que se vive con el espíritu, ¿no? ¿Qué lecciones me traigo? Me traigo lecciones de humildad a partir de esta naturaleza a la que uno está expuesto. Vamos a comenzar por allí, ¿no? Caminar entre estos sapus, caminar entre estos, en este valle sagrado rodeado de estas montañas inmensas, de estos sapus ancestrales, de estos Andes majestuosos, no deja, no te deja, no pasa en vano por ti, ¿no? De alguna forma se siente uno pequeñito, en humildad, en recogimiento, y al mismo tiempo no es que se impone por su tamaño y te hace sentir pequeño, sino que te hace sentir integrado con todo esto, ¿no? Vas caminando por estos senderos, por este camino inca, y vas recorriendo, vas pisando piedra tras piedra, ¿no? Y de repente levantas la vista, ves el cielo, ¿no? Y te llama la atención este aspecto, digamos, espiritual, este aspecto de transformación. Pero cuando bajas la mirada y la pones hacia tus lados, es imponente. No es un paisaje, son presencias estas montañas, no son maestros que te van guiando. Vas platicando con ellos sin darte cuenta, en este silencio, en este diálogo interno que se empieza a generar, ¿no? Empiezan a surgir voces cada vez más sabias, y son esas voces ancestrales de estos apus, de estos abuelos, de estas montañas majestuosas que rodean todo tu camino.
2: Aunque el camino es un camino larguísimo y antiquísimo, ahora está muy bien dirigido y muy bien conceptualizado, curado, para que viajeros de todo el mundo, con cierta condición, no digo que tenemos que ser ultrafits y ultradeportivos, pero sí tener cierta resistencia y gusto, sobre todo, por hacer el esfuerzo. ¿Cómo es que se va curando esta experiencia? ¿Siempre vamos acompañados de un guía? Nosotros lo vivimos también acompañados de un Paco que hacía de esta caminata un sentido muy ceremonial, que forma parte de la segunda capa de la que me vas a contar, la capa espiritual de este camino inca.
3: De acuerdísimo. Sí, este es un camino que, a diferencia de otros caminos que hemos hecho, y de otra diferencia, este no lo puedes hacer solo. Esto es una zona protegida, y de hecho está tan protegida que incluso los mismos porteadores, que son la gente que contratas para que te acompañen y para que te lleven las cosas, no van dejando nada en el camino. O sea, es un camino que es efímero, es un camino nomádico, ¿no? Por excelencia. Entonces, comenzando por allí, el camino, de la forma como está diseñado este camino. Los incas entendían que parte de su poderío era la interconexión, y tienen una red de caminos impresionante desde Cusco, que era el ombligo de todo el imperio inca, ¿no? Hasta los alrededores que creo que suman unos 30.000 kilómetros. O sea, para que se haga una idea de la dimensión, 30.000 kilómetros de camino es casi darle tres cuartas partes la vuelta al mundo, ¿no? O sea, estamos hablando de una red impresionante de caminos. Y esos son los caminos comerciales, esos son los caminos de intercambio, etcétera. Pero luego está esta otra cosa, todos esos son caminos incas. Pero luego está esta otra cosa que llamamos el camino inca, que es un camino espiritual, es un camino que llevaba desde Cusco hasta Machu Picchu, a través de centros ceremoniales, por arriba en la montaña. No es un camino amplio donde pueden ir carretas y mercancías, es un camino angosto donde apenas caben una o un par de personas a la vez, que atraviesa la montaña y que va pasándote una y otra vez por cada una de estas ciudades. Cada paso, ¿no? Y esta es una segunda dimensión. Ya voy a ir al espiritual, que es, yo creo, la más bonita, pero esta segunda dimensión es la dimensión de la admiración de los antepasados, de quienes construyeron esto, de preguntarte por qué, de dar cada paso sobre cada una de estas piedras, escalones, y no estar caminando, estar dialogando con estos ancestros, con estos antepasados, sentirse orgulloso de alguna manera de formar parte de esta especie tan hermosa que es la especie humana, capaz de generar estos espacios tan integrados, tan hermosos con la naturaleza, y de buscar, digamos, a partir de esto, no solamente el camino comercial, el intercambio y el de la supervivencia en el aquí y en el ahora terrenal, mundana, sino también esta otra búsqueda, la búsqueda espiritual, la búsqueda que te lleva, digamos, a hacerte otro tipo de preguntas y a conectar de otra forma con aquello que verdaderamente somos, que somos estos dioses caminantes, ¿no? Que vamos por el camino inca y por todos los caminos del mundo.
2: Iván Babic, de caminantes.coach, te escuché decir varias veces en este camino que compartimos, sobre esta frase de los incas no vencieron a la montaña, aprendieron a construir con ella, a edificar mundos posibles en ella. Cuéntanos sobre todo lo que vamos viviendo en la ingeniería y en la arquitectura.
3: Definitivamente, enfrentarte a unas montañas tan imponentes es una pérdida de tiempo y los incas lo entendieron. Definitivamente lo que hicieron fue integrarse, buscar dónde iban a poner la ciudad, pues dónde estaban las bajadas de agua, dónde las podían dimensionar, cómo domaron de alguna manera un terreno tan hostil que es prácticamente vertical y lo hicieron cultivable, lo hicieron construible, etcétera. Eso no hace sino generarte admiración, ¿no? Luego, la forma como está ubicado cada uno de los aspectos de este camino, cuando llegamos a la Puerta del Sol, ¿no? Cuando llegamos a la Puerta del Sol, la forma como estaba iluminada, no sé si están las imágenes ahorita pasando, pero
2: hubo estaba un momento, encendido, dorado, un encendido, lo que decía Max.
3: Donde, no, o sea, estamos en medio de la jungla, escuchando los pájaros en silencio, caminando, y de repente levantas la mirada y ves al fondo esta cosa dorada y dices, ¿qué es esta puerta de oro por la que voy a pasar, no? Y apenas atraviesas esta puerta de oro, es este umbral, y se revela todo Machu Picchu en todo su esplendor, lo que luego tuvimos la oportunidad de recorrerlo, no una, ni dos, sino tres veces. Entramos tres veces a Machu Picchu, una vez por la Puerta del Sol, que fue esta revelación que nos hizo llorar. ¿Recuerdas, Cecilia? O sea, veníamos del camino y apenas lo vimos nos pusimos a llorar de la emoción. Luego esta segunda visita que hicimos con el guía también, que nos permitió conocer arquitectónicamente, y esta tercera que fue con el Paco, la parte espiritual y la parte ceremonial.
2: Toda una experiencia maravillosa, el camino del Inca en Perú, en este valle sagrado, todo lleno de simbolismos, de propósito y de verdad de agradecimiento a la naturaleza que nos rodea y a este país que ha sabido conservar y honrar su naturaleza y su belleza histórica también. Yo soy Cecilia Núñez, estamos en Concierge en Imagen, vamos un corte y volvemos. Gracias, caminante Iván Babic, buenos caminos. Vamos a escuchar a nuestro concierge experto que nos va a hablar del camino Inca.
3: Muchas gracias, Ceci.
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1: El camino Inca no era solo...
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1: La chef peruana Pía León ha sido una figura clave en la evolución de la gastronomía de su país. Durante más de una década lideró, junto con Virgilio Martínez, la Cocina de Central, restaurante reconocido entre los mejores del mundo. En 2018 abrió Colle, su proyecto más personal, donde explora la biodiversidad peruana a través de ingredientes de distintas regiones. Su trabajo también se nutre de las investigaciones de Mater, centro que cofundó junto a Malena Martínez y Virgilio Martínez. A lo largo de su trayectoria, ha recibido múltiples reconocimientos. En 2018 fue nombrada Mejor Chef Femenina de América Latina y en 2021 recibió el reconocimiento como Mejor Chef Femenina del Mundo por The World 50 Best Restaurants.
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2: Viajeros y viajeras, ya estamos de regreso para seguir descubriendo todos los matices del Perú, un país cuya gastronomía ha conquistado a todo el mundo gracias a su diversidad de ingredientes, a sus tradiciones, a la historia que hay detrás de cada platillo y también gracias a los cocineros y cocineras que están haciendo una marca país impresionante y que ven en Perú y en sus tierras una fuente inagotable de inspiración. Me da muchísimo gusto saludar a la chef Pía León, chef y fundadora del restaurante Colle, además una gran investigadora gastronómica y una embajadora de los sabores del Perú. Bienvenida, Pía. Qué honor tenerte en Oído Chef.
3: ¿Cómo estás, Ceci? No, encantada de poder participar algunos minutos con ustedes. Muy feliz, muy feliz.
2: Chef, durante más de una década lideraste la Cocina de Central, ahora estás estructurando todo este nuevo concepto de Colle, desde 2018 que abriste su puerta, con esta estructura tan matemática, con este laboratorio, con esta investigación de la interpretación de la biodiversidad, donde los ingredientes de distintas regiones conviven libremente en un mismo plato. Cuéntanos, para los que no han tenido el privilegio de estar sentado en una mesa del Colle, ¿cuál es el concepto y la idea de presentar este museo vivo de sabores a los comensales?
3: Sí, como tú dices, yo formé parte de Central durante más de 10 años, hasta el 2018, que yo decido abrir mi propio espacio. Sentía que era momento de poder expresar con mi propia mirada cómo yo veía toda la diversidad del Perú, ¿no? Y entonces en Colle finalmente lo que nosotros buscamos para todas las personas que nos visitan es poder transmitir no solamente diversidad, ¿no? Relacionado a gastronomía como alimento, sino tener un poquito más, la mirada un poco más amplia y poder dar a conocer arte, cultura, personas. Por supuesto que alimentos, productos, como tú mencionaste, nosotros trabajamos enfocados en poder mostrar la biodiversidad del Perú, las distintas regiones, desde la costa, los Andes y la Amazonía, de una manera muy libre, ¿no? Y eso es lo que nosotros buscamos, poder generar este factor de sorpresa, de curiosidad a todas las personas que nos visitan.
2: Logran una experiencia multisensorial, emotiva, muy disfrutable para el comensal, y también logran dar a conocer esta investigación tan profunda que hacen a través de Mater, este centro de investigación que cofundaste junto con Malena y con Virgilio. Cuéntanos el alma de Mater, ¿cuál es la alquimia entre la investigación científica y la intuición en la mesa que ponen al servicio de los comensales en Colle y a través de Mater, Pía?
3: Sí, a ver, en Colle trabajamos de la mano con Mater. Como tú mencionaste, Mater es nuestro centro de investigación Y lo más lindo, especial y único, creo yo, de Mater es que coexisten muchas disciplinas, ¿no? Uno pensaría que solamente existen cocineros, pero en realidad existen muchas otras disciplinas, y eso te permite de tener una, como mencioné, una mirada mucho más amplia, que significa muchas opiniones, muchas ideas desde distintas posiciones. Entonces, con el restaurante trabajamos de la mano, y Mater es quien investiga, quien recorre, quien estudia, quien adquiere todos estos conocimientos del territorio peruano, y en COIE los utilizamos y los expresamos a nuestra manera, ¿no? Entonces es un trabajo de mucha conexión, de mucha comunicación con el equipo de Mater. Creo que hoy en día es indispensable para el concepto, para el funcionamiento del restaurante, trabajar con Mater, ¿no? Porque es nuestro sostén, es quien nos provee a nosotros toda la información de productos, de proveedores, de vedas, de diversidad, de arte, de cultura, y nosotros ya aprovechamos todo eso y lo trabajamos.
2: Lo trabajan también con técnicas ancestrales, con técnicas muy vanguardistas, sí, que de verdad sorprenden muchísimo, Pía. A mí me gustaría que nos contaras acerca de la experiencia de habitar ese lugar de COIE. Desde el principio que llegas por este jardín en donde te van inundando diferentes aromas, que pareciera de verdad como si estuvieras dándole la vuelta al Perú profundo en un solo patio. Y cómo vas exponiendo cada uno de los artefactos como si fuera un museo que después vas a degustar en estos platillos que son obra de arte efímera espectacular, Pía.
3: Sí, mira, la idea es que, mira, COIE está en el distrito de Barranco, que es un distrito muy cultural, hay mucho ruido, y la idea es que tú puedas pasar y cruzar la puerta del restaurante y te encuentres con todo este espacio verde, ¿no? Verde totalmente vivo, y que te transporta, y está muy dividido, ¿no? Por las distintas regiones y territorios del Perú. Entonces te vas a encontrar con hierbas, con flores, con frutos, con vegetales, no solamente de la costa, que es donde estamos, sino que vas a atravesar pues los Andes y vas a ir luego a la Amazonía. Entonces la experiencia inicia desde la puerta, para que luego tú pases un espacio al lado de bebidas, ¿no? Tenemos un grupo del mundo líquido donde aplicamos la misma metodología que aplicamos en la cocina, lo aplicamos en el mundo líquido, ¿no? Y puedas ahí recibir esta bebida con alguna hierba de la misma huerta, para que luego pases por el área de Mater y te explique un poco el concepto de Mater, de qué se trata, cuál es la misión y el propósito de Mater, para que luego finalmente subas al restaurante y tengas esta experiencia de 9 momentos donde vas a poder pues ver productos nuevos, sabores muy tradicionales, mucho color, vas a ver técnica, pero a la vez también vas a ver métodos tradicionales, porque si nos enfocamos mucho en tratar de mantener estos sabores y métodos tradicionales para mantenerlos pues vigentes con los años, ¿no? Y luego ya vas a pasar a la parte de teobromas, ¿no? Todo el mundo de los teobromas, de los cacaos, del copoazú, del macambo, y te empapes un poquito para que sepas de qué se trata, ¿no? Y esto para hacerte el preámbulo y puedas terminar la experiencia con el último momento dulce. Entonces creo que al final la experiencia de COIE es un recorrido por estas distintas áreas de trabajo. Hay mucho contacto con el equipo, y creo que definitivamente es una experiencia donde no solamente vas a comer rico y sabroso, sino que creo que te vas a llevar conocimiento, vas a tener una sensación de calidez, y por supuesto que vas a ver mucha cultura, mucho arte, y todo referente pues al Perú.
2: A mí algo que me conmovió mucho de Central en el 2013, que fue la primera vez que fui, 2013, y también lo que me conmovió mucho de COIE es esta posibilidad de recorrer el Perú profundo a través de todos sus ecosistemas, a través de estos platillos. Me da mucha curiosidad, Chef Pía, ¿cómo es esta investigación de campo? ¿El equipo viaja por el Perú profundo, van por distintas zonas, o son los productores los que van a COIE como una central, como un centro de peregrinación para depositar sus ingredientes?
3: Mira, tú sabes, no existe una metodología fija, no siempre es igual, es muy cambiante. Como tú mencionas, muchas veces el equipo de Mater va en busca de, ¿no? Realiza un viaje, ya sea a los Andes, Creo que hasta ahora nuestra conexión más fuerte ha sido con los Andes, pero porque tenemos un restaurante ahí, en Cusco, pero definitivamente también sucede en la Amazonía, y entonces Matter va en busca de a ver qué encuentra, cómo conecta con las comunidades, pero también sucede de que muchas personas nos buscan a nosotros. Entonces, no siempre es lo mismo. Cuando se hace el contacto y se crea una relación, porque creo que es fundamental para nosotros crear una relación duradera, ¿no?, con el tiempo, con estas personas, luego ya llega al restaurante y en cocina o en el mundo líquido lo ponemos en marcha y trabajamos con todo el equipo. También sucede que por necesidad, desde Coye se solicita a Mater, ¿no? Se conversa, oye, me gustaría este perfil, por ejemplo, de alguna fruta, qué hay de temporada, qué han averiguado, y entonces es ahí que Mater empieza a trabajarlo, ¿no? Y luego existe una devolución. Entonces nunca hay una manera
2: igual, muy... Se siente, Chef Pía León, en cada una de las creaciones. Muchas gracias, Chef, por abrirnos las puertas de tu cocina. Chef Pía León, de Restaurante Coye. Pueden seguir todos estos pasos y esta investigación profundísima de los sabores del Perú a través de todas las redes sociales de Coye y de la Chef Pía León.
3: Muchas gracias.
2: Muchas gracias a ti, muchas gracias a ustedes por ponerse en sintonía viajera con nosotros y por ir a descubrir este Perú profundo. Muchas gracias a Arcelia Lorte, a Sofi Soto, Joseph Maldonado, Aranza Rubalcaba, Enrique Alfaro, Sara Ramírez, Sarita Ramírez y Javier Guzmán, Alejandro Flores también en el máster. Y a todos ustedes, gracias por viajar con nosotros. Que nunca, nunca nos falten los kilómetros por recorrer, estas mesas grandiosas por compartir y las buenas historias por contar. Nos encontramos en el próximo destino. Buenos viajes.

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Queridísima audiencia, les doy la bienvenida a este programa Vive, Invierte y Haz Negocios en los Estados Unidos. Soy Francisco Castellanos Álvarez y el tema de hoy, porque ustedes me lo han pedido, franquicias en Estados Unidos, modelo seguro o falsa tranquilidad. Bueno, y les recuerdo que este programa está diseñado para poner en ti una semilla de empresario global. Queremos que desarrolles tus dones y talentos en ese gran mercado. Que miren, todos los países quieren hacer negocios en los Estados Unidos. Les recuerdo que en abril, fines de abril, principios de mayo, estuve en Madrid con mi esposa y cuando les decía lo que hacíamos, mucho interés en lo que es ese gran mercado. Entonces, tú que hoy me escuchas, si ya eres mi seguidor o eres la primera vez, te invito. Todos los sábados y domingos estamos aquí de 12 a 1 compartiendo opciones, vinculaciones, oportunidades para que tú puedas desarrollar lo que vendes, ya sea producto o sea servicio. ¿Y sabes por qué? Porque es una misión de vida de un servidor. Quiero este conocimiento que más y más personas puedan aprovecharlo y puedan, como lo hago yo, vender en dólares y gastar en pesos. Bueno, saludo a todos mis seguidores, a todos mis radioescuchas de todo México. Muchísimas gracias por los mensajes que nos mandan, por todas esas pues recomendaciones, sugerencias y a veces también algunos estirones de orejas que nos dan para que hagamos cada vez mejor el programa. Bueno, les voy a compartir como cada semana nuestra anécdota y se llama así, buscando tu esencia. Cuenta una antigua historia que en una aldea rodeada de montañas vivía un pequeño gato llamado Nadir. Todos los días corría detrás de ratones y cuando atrapaba uno se sentía orgulloso. Pero cada tarde, desde una roca alta, miraba a lo lejos a un león caminar por la llanura. El león no corría por cualquier cosa, no se distraía con migajas, no perseguía sombras, caminaba firme, como si supiera quién era. Una noche, Nadir le dijo a un viejo sabio: yo quiero ser como ese león. El sabio lo miró y respondió: entonces tendrás que dejar de vivir como gato. Nadir no entendió. El sabio señaló al suelo y dijo: mientras tu hambre siga siendo por ratones, tu destino seguirá siendo pequeño. Quien sueña con grandeza debe dejar de alimentarse de cosas pequeñas. Desde ese día, Nadir cambió. Ya no corría detrás de cada ruido. Ya no se distraía con cualquier presa fácil. Aprendió a esperar, a observar, a fortalecerse, a caminar con propósito. Algunos gatos se burlaban de él. Le decían: ¡ja, ja, ja! ¿Por qué ya no persigues ratones, Nadir? Y Nadir respondía: porque estoy preparando mi rugido. Pasó el tiempo, y aunque Nadir nunca cambió de forma por fuera, por dentro dejó de ser pequeño. Su mirada cambió, su manera de caminar cambió, su manera de elegir cambió. Porque a veces, queridísima audiencia, para crecer no basta con tener un sueño grande.
también hay que renunciar a las distracciones pequeñas. Moraleja, si quieres convertirte en león, en un gran empresario, en un gran profesionista, deja de perseguir ratones, deja de perseguir cosas pequeñas, porque quien desea una vida grande debe aprender a soltar los malos hábitos, las excusas y las tentaciones que lo mantienen viviendo en pequeño. Bueno, pues con mucho cariño y que sea de inspiración, sobre todo para muchos jóvenes que nos escuchan. ¿Por qué? Porque lo que queremos es eso. ¿Cómo puedes tú realmente aprovechar y desarrollar tus dones y talentos? Y como yo les digo, el gran mercado de los Estados Unidos lo tenemos aquí en un lado. Me llegan muchos mensajes que dicen, pero el tratado ya no está. Y yo les digo, no, sí está. Todavía, y les voy a decir por qué. Porque la demanda existe. La calidad de los productos, la calidad del servicio que producimos los mexicanos, no les gusta a los americanos, les encanta. Y ahí es donde te invitamos a eso. Bueno, el tema de hoy, franquicia en los Estados Unidos versus iniciar negocio propio en ese país. ¿Por qué quise hacer la comparativa? Porque muchas veces me dicen, bueno, ¿y si yo lo hago? Y le digo, adelante, pero les voy a comentar algo. Van a ir a competir con los más expertos del mundo. Y no solo eso, el anglosajón es muy enfocado. Y nosotros, los latinos, nos gusta el multitask, el hacer muchas cosas. Entonces, si tú quieres diversificar tu patrimonio en Estados Unidos, aquí la clave es, ¿conviene comprar una franquicia o iniciar un negocio propio desde cero? ¿Y saben cuál es la respuesta? No hay respuesta. ¿Por qué? Porque se tiene que hacer un traje a la medida. Tiene que depender de ti, inversionista, emprendedor, profesionista, y qué oportunidades tienen. Les voy a dar varios tips que la mayoría de mis clientes, de mis gente que yo guío, asesoro, creen que allá no se puede. Y es una, negociar, o sea, pedir o ofertar algo diferente. La mayoría de las gentes, de los realtor americanos o agentes de bienes raíces, nos dicen, no, eso no se puede. Aquí tienes que, caray, pues yo puedo ofertar lo que yo quiera con mi recurso, ¿no? La otra, esta no se les olvide. Allá les gustan las sociedades. Y les voy a decir por qué. Porque si tú haces un convenio con alguien y lo incumples, muy fácil vas a perder lo que diste y vas a perder el negocio, que teóricamente era una parte proporcional tuya. Pero es importante que aprendan o yo les pueda transmitir lo que son estos tips de la cultura americana. Y les recuerdo, para quien no me conozca, yo viví 5 años en San Antonio, Texas, y cuando llegué, que parecía imposible, una persona, un americano, por cierto, se llamaba

tiempo en todas las tips que él me decía, o cuando él vendía, yo me fijaba lo que hacía. Y eso es muy importante. Ahora, ¿cuál es la ventaja de la franquicia? La franquicia, tú ya tienes una marca. La franquicia, tú tienes lo que es, pues ya, el renombre de esa empresa, y puede ser más fácil para ti el que puedas buscar clientes. Porque acuérdense, el reto no es hacer la empresa, no es obtener una visa, obtener un seguro social americano, eso es lo más sencillo. El reto es ganar mercado. Ese es el gran reto. Y yo, a quien guío, a quien asesoro, siempre le voy a decir eso. Y lo digo con esta frase, ¿no? ¿Dónde quieres poner los caballos? ¿Adelante de la carreta o atrás de la carreta? ¿Por qué? Porque si tú empiezas a tener dólares, créeme que va a ser muchísimo más fácil que continúes. Y si no, pues llega un momento en que dices, mejor aborto el proyecto. 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Les agradezco que se comuniquen con nosotros como lo hacen cada semana, ya que gracias a todo eso que nos comparten, podemos crear este contenido, estos temas, y vamos viendo qué es lo que podemos compartirles a todos ustedes. 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Es un lugar maravilloso. 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Nos vamos a corte, por favor.

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8: Gracias por continuar con nosotros. Soy Francisco Castellanos Álvarez y te recuerdo, si tú quieres tener seguro social americano de por vida para ti y para tu esposa, si quieres que tus hijos tengan el derecho a ingresar a la escuela pública gratuita en los Estados Unidos desde kinder hasta preparatoria, y si quieres que tú tengas una tasa corporativa en los Estados Unidos sobre impuestos sobre la renta, que es solamente el 21% en aquel país, bueno, pues esto lo puedes conseguir a través de una visa de inversionista. 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Para todas las personas que me escuchan sábados y domingos, les recuerdo que todos los martes de 6 a 7 de la tarde tenemos el mismo programa, temas diferentes, preguntas diferentes, anécdotas diferentes, y siempre, siempre compartiendo información. Si tú estás fuera de lo que es la zona metropolitana de Guadalajara, nos puedes escuchar por Éxtasis Digital desde tu teléfono, desde tu computadora, y será un gusto que nos acompañes todos los martes de 6 a 7 para compartirte y para que me ayudes a lograr mi sueño, que es poner en ti una semilla de empresario global. Les recuerdo la pregunta del día. ¿Cuál es la diferencia entre la F1 y la M1? ¿Y por qué son importantes para las familias? Todas estas preguntas las sacamos de todas las sesiones que tengo yo con clientes y que me hacen preguntas que digo, ¿cómo no saben esto? Por eso te las comparto. Quédate al final del programa y te estaremos compartiendo una información muy valiosa e importante. Bueno, sí voy a seguir hablando del tema, pero nos están llegando mensajes que les comentemos por qué la membresía de ABC Global Group. ¿Por qué? Bueno, fíjense que qué es lo que estamos haciendo. Quiero llegar a más y más personas. ¿Por qué? Porque muchas veces no pueden ustedes o no saben cómo iniciar el proceso en los Estados Unidos. Y quiero dar un ejemplo claro. 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Lo que es la consulta inicial, que es una sesión conmigo que, bueno, yo creo que 99.9% de las personas han quedado más que satisfechas con todo lo que les hemos compartido. Y tenemos lo que es la membresía de ABC Global Group. Voy a platicar un caso para que vean la importancia que tiene si tú deseas hacer algo, ¿por qué te conviene? Miren, vamos a ir con el caso uno. Obviamente me reservo, y son casos reales, ¿eh? Me reservo los nombres de estos clientes. Fíjense, llega y me dice, oiga, pues yo necesito irme en 60 días a Estados Unidos a poner un negocio. Yo no pregunto, ¿verdad? Yo me imagino que tienen una urgencia. Yo no sé si sea de seguridad, no sé, yo no pregunto. Si a mí no me dicen, yo no pregunto. Y le digo, bueno, pues le voy a decir las dos opciones que tiene. Usted puede cruzar con su visa de turista y negocios, pero fíjense el punto fino que damos. Tú al cruzar, tienes que cruzar, cuando te pregunte el oficial cuál es el objeto de su visita, di que vas de negocios. ¿Por qué? Porque la ley es muy clara, dice que si tú cruzas como turista, no tienes derecho a hacer negocios, y esta persona quiere ir a comprar un negocio. Entonces, le digo, ojo, oye, pero nunca me han dicho nada. No te dice nada, te lo aplican cuando ellos quieren, ¿verdad? Oiga, usted estuvo entrando tantas veces y estuvo haciendo negocio. Entonces, tengan cuidado con eso. Ese es el número uno. Número dos, le digo, oye, ¿y dónde o cómo vas a conseguir el negocio? No, pues me metí en una página web y aquí me dicen. Ok, está muy bien. Le digo, mira lo que te voy a enseñar. En Estados Unidos, tú tienes el derecho a decirle a la gente de bienes raíces, o como se llaman allá, realtor, decirle, oye, yo quiero que tú me representes. Claro que te va a costar a ti la comisión, pero él está obligado a cuidar de tus intereses. ¿Y por qué les digo esto? Porque miren, ya nos ha pasado con clientes que luego me llegan rebote, ¿verdad? Dicen, oiga, ya me pasó A, ya me pasó B, y digo, híjole, creemos que todo funciona perfecto allá, y la realidad es que no. Entonces, ¿cuál es aquí el punto que deben de, o les quiero transmitir? Tú puedes contratar a la gente de bienes raíces para que sí te dé la mejor opción. ¿Por qué? Porque si no, ¿qué sucede? Pues él tiene un conflicto de intereses, él quiere ganar comisión y te puede decir, sí, este negocio. Y como a él le va a pagar la comisión el dueño del negocio, pero entonces pues te puede inducir a un negocio que no sea tan, tan bueno. Y luego le pregunto a esta persona, fíjense cómo vamos y hacemos lo que hacemos en México. Y le digo, y a ver, ¿y qué vas a checar si tú quieres ese negocio que me estás platicando? ¿Qué vas a checar? No, pues voy a checar que tenga empleados, que tenga gente. ¿Qué más? Yo le preguntaba, ¿verdad? Nunca me dijo que va a checar el score de crédito de la empresa. Eso es muy importante. ¿Por qué? El score de crédito es quién eres tú haciendo negocios en los Estados Unidos. ¿Cómo te portas para pagarle a proveedores? ¿Cómo te portas para pagar impuestos? O sea, todo eso te da un reporte de crédito. Y aquí normalmente piden el reporte de crédito, pues quienes te van a prestar dinero. Y no, que aquí le llamamos buró de crédito. Entonces, acuérdate, en esta membresía te damos la ecuación, la fórmula para que tengas éxito. Y continúo con el caso, ¿verdad? Entonces le digo, tienes que pedir el reporte de crédito. Él traía, yo quiero decir,
5: ¿4 minutos?
8: Limitado su inversión. Entonces le digo, ahorita no hagas empresa, no saques visa. ¿Por qué? Me dice, ¿por qué? Me dijeron que sí, porque quiero que primero consigas el negocio. Y a él también le sugerí, le dije, mira, allá es muy fácil que hagas sociedades. Entonces, tú quédate con la mayoría para que luego podamos tramitar la visa. Y es que les recuerdo, en esta administración ya cambió la forma en que nos autorizan la visa. Ahora nos exigen que el negocio esté en operación. Entonces sí le dije, ojo, tú no tienes derecho a trabajar y no tienes derecho a dirigir la empresa con la visa de turista, solo a supervisarla. Entonces, en resumen, busca a la gente de bienes raíces, dile que tú le vas a pagar a él. Y bueno, los invito que soliciten todo lo que incluye esta membresía. No hay plazos forzosos. De hecho, una persona nos dijo, oiga, me imagino que me van a dar como tarea, ¿verdad? Sí. Y si pago un mes y luego no pago otro mes y luego al mes 3 sí vuelvo a pagar, no hay problema. Le digo, ¿usted lo puede hacer así? No le conviene. ¿Por qué? Porque nosotros usamos la mente maestra. ¿Y qué es esto? Cada 15 días tenemos sesiones abiertas con todas las personas que nos han favorecido con esta membresía, que nos ha ido muy bien, y ahí tú puedes estar escuchando, los puedes conocer, les puedes ir a preguntar. 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Nos vamos a corte.

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4: Gracias por estar con nosotros. Soy Francisco Castellanos Álvarez y aquí compartiendo contigo información, vinculaciones, oportunidades, eventos para que tú puedas aprovechar tus dones y talentos, tus productos, tus servicios y venderlos en el mercado más competitivo del mundo. Les recuerdo la pregunta del día. ¿Cuál es la diferencia entre la visa F1 y la M1? ¿Y por qué son importantes para las familias? Mándanos tu respuesta al WhatsApp, solo WhatsApp, 33 19 13 61 64. Lo repito, 33 19 13 61 64. Bueno, el tema de hoy es franquicias en Estados Unidos. Y aquí es, ¿qué pasa cuando compras una franquicia? Compras estructura, compras metodología, compras prestigio, pero ninguno de los dos, si tú vas e inicias tu negocio o si compras una franquicia, te garantiza el que tengas éxito. 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Bueno, ¿qué es lo que pasa con las franquicias en los Estados Unidos. En México, para que sepan lo que pasa, tú, si vas a comprar una franquicia, pides unas proyecciones financieras. Pides que te digan a ti cuánto es lo que estimas que vas a estar ganando. En Estados Unidos no te presenta nada de eso. Y tú dices, ¿pero por qué? Bueno, por ley, no te pueden hacer proyecciones financieras porque dicen, no, pues, y si no funciona, entonces cuidan mucho eso. ¿Qué es lo que sí te permiten? Que puedas hablar con franquiciatarios para que ellos te expliquen, oye, a mí el primer año pues vendí $30,000, al segundo pues el primer año vendí $100,000 y ahorita ya tengo yo tantas empresas y ahorita yo puedo estar vendiendo tanto. Entonces, sí es importante que vean las diferencias. Ahora, ¿qué es otro tip que les quiero dar? Que en Estados Unidos a veces, y miren, no es crítica, así lo hacemos aquí, ¿no? Normalmente, pues si alguien nos recomienda, queremos ir. Y a veces no checamos si esa persona tiene licencia para operar. ¿Por qué? Quien tiene licencia, tú tienes un gran derecho sobre esa persona. ¿Por qué? Porque te dice, oye, espérame, tú eres el experto. Yo invertí, yo hice porque tú me diste estos números y ahora esto ya no funcionó. Entonces, ellos necesitan que a ti te quede muy claro qué es lo que te toca hacer a ti. Y esto es algo importante. Ahora, ojo, hay un documento que se conoce como F de Francisco, D de Daniel, y que el acrónimo de FDD es Franchise Disclosure Document. Y fíjense, qué increíble, ¿eh? Ellos te lo mandan y pueden ser 200, 300 páginas y te dan 14 días. O sea, tú si vas ahorita y dices, quiero la franquicia mañana, te dicen no. Te voy a mandar el FDD y hasta después de 14 días te puedo recibir el dinero, podemos firmar el contrato. ¿Qué es? ¿Por qué hacen esto? Porque tú acusas que recibiste el FDD y ahí están las condiciones de la franquicia. Y ahora sí dices tú, oye, pues si yo no leí, pues ya es tu decisión. No se vale que mañana digas, es que, ¿qué creen? No tuve tiempo de leer porque cuando me llegó al siguiente día me enfermé y ya. Bueno, entonces, ¿para qué la compraste, verdad? ¿Qué es importante saber? Que este documento llamado FDD primero, ¿quién lo regula? La Comisión Federal de Negocios, es la Federal Trade Commission. Y este documento incluye 23 puntos que son los que tú tienes que evaluar como comprador de una franquicia en los Estados Unidos. Ahí vienen los costos, las obligaciones, el historial del franquiciante, las comisiones, las cuotas, los riesgos que puede haber. ¿Qué es importante saber? Que no porque tú tengas el FDD y esté autorizado por el Federal Trade Commission, tú vas a tener una empresa rentable. Nunca, nunca. Yo les digo, y voy a repetir lo que nos decía un buen amigo ahí en San Antonio. Dijo, yo no conozco otra forma de triunfar aquí más que no sea a pico y pala. O sea, dando a entender que se tiene que trabajar. ¿Qué es lo que es muy importante? Ahora comparado, si tú quieres un negocio en los Estados Unidos. Voy a regresar al ejemplo de que estaba dando en el bloque anterior de esta persona que él quiere ir a comprar un negocio porque le urge. Y yo le dije, ¿tiene seguro social americano? Me dijo, no. Ok. Le digo, quiero que sepas que si vas a ir a comprar el negocio, tú necesitas un seguro social para tramitar la licencia. Si tú no tienes seguro social americano, siempre te lo van a pedir el seguro social americano. Entonces, ¿cuál fue el tip que le di a esta persona para que vean lo que vale la membresía, que los invito que la conozcan? Le dije, mira, tú cuando compres el negocio, uno, no compres el 100%. ¿Por qué? Porque te tiene que enseñar mucho el dueño que te lo está vendiendo, que se quede él con el 30%. Aparte, él no traía mucho capital. Le dije, es mejor que lo tengas tú en el banco para cualquier necesidad que tengas. Dos, que esa no puedes aceptar ninguna compra de un negocio si tú no te prestan las licencias de 12 a 18 meses. ¿Y por qué de 12 a 18 meses? Porque ahorita tramitar una visa de inversionista nos puede llevar de 6 a 12 meses. Entonces yo no quiero que en algún momento de la negociación él se quede sin poder operar porque no tiene licencias. Y acuérdense allá, ¿cuál es el detalle? Una renta te va a costar $3,000, $4,000, $5,000. Entonces, si tú lo multiplicas, es una cantidad considerable. Si vendes, no hay problema. 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Nos vamos a corte.
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4: Gracias por continuar con nosotros. Soy Francisco Castellanos Álvarez y transmitiendo completamente en vivo. Estoy aquí en su domicilio, en su casa, desde el sur de Guadalajara. Les agradezco a todas las personas que se están comunicando con nosotros. Y sí, personalmente yo viajaré a Ciudad de México desde el fin de semana y estaremos toda la semana en aquella gran ciudad, y el martes 28 de julio con los brokers americanos, que son nuestros aliados estratégicos, estaremos explicando a detalle cómo tú puedes adquirir una franquicia en Estados Unidos. Me dicen que sí, que si las fían, hay unas que sí, hay otras que no, es como todo. Y eso es lo que les vamos a enseñar. ¿Cuál va a ser mi participación ahí y las de mis franquiciatarios de Ciudad de México y del Estado de México? Bueno, pues vamos a estar compartiendo cómo, a través de inversiones en Estados Unidos, puedes adquirir una visa de inversionista. ¿Pero qué creen? No me voy a limitar a eso, porque ahí, si tú vas, yo me gusta hacerles trajes a la medida. Le voy a decir, a ver, tú me estás viendo mucho, a ver, dime, explícame con 3 preguntas que les haga. Yo sé si califican para otras visas que te dan lo mismo. Te dan derecho a seguro social americano para ti, para tu esposa de por vida. Te dan el derecho, esto se me faltó, esto omití decirlo. Te dan el derecho a ingresar a los Estados Unidos. Francisco, ¿cómo que el derecho? Sí, acuérdate que tú, con tu visa de turista, no tienes el derecho a ingresar a los Estados Unidos. La visa de turista solo te da el derecho a solicitar el permiso y el oficial consular decide. Y me llegan muchos mensajes que dicen, eso no es cierto. Les digo, miren, está bien fácil. En la pandemia, ¿qué nos dijeron? Ningún poseedor de visa de turista tiene el derecho a ingresar a los Estados Unidos. Luego lo cambiaron. Dijeron que si ibas en viaje de negocios, sí podías cruzar, pero no en viaje de placer. Entonces, si tú quieres tener el derecho, si tú quieres diversificar tu patrimonio, esperamos. No importa Monterrey, Tijuana, de Laredo, de allá de Cancún. Los esperamos. 28 de julio en el sur de la Ciudad de México, ex hacienda de Tlalpan, es un lugar maravilloso. Realmente les estamos pidiendo una cooperación nada más para el pago del desayuno, porque a las 8:30 en punto empezamos el desayuno y a las 9 en punto arranca la sopa de letras, que esa es la que vamos a estar compartiendo nosotros. Bueno, les recuerdo la pregunta del día. ¿Cuál es la diferencia entre la visa F1 y la M1? ¿Y por qué son importantes para las familias? Miren, gracias a los que nos ponen, no sabía que existían esas visas. Para eso hacemos este programa. ¿Para qué? Para que tú puedas ir entendiendo las grandes oportunidades. Y es más, voy a ir adelantando la respuesta, porque fíjense, le dije este mismo caso que estábamos viendo en el bloque 2, donde esta persona se presentó conmigo, ya quería comprar el negocio. Le dije, oye, espérame, tienes que revisar A, B, C, D. Le dije, y es más, pídela, yo te la reviso. Eso incluye la membresía. Tú tienes un contrato, un documento, los expertos de ABC te ayudamos a dar nuestro punto de vista. ¿Qué debes de cuidar? ¿Qué sí debes aceptar? ¿Qué no debes aceptar? Desde nuestra experiencia. Y me dijo, oye, pero tenemos una niña, se va a ir con nosotros. Le dije, ahí sí hay que tener mucho cuidado. ¿Por qué? Porque me dijo, yo tengo familiares en Estados Unidos. No, sí. Le dije, te van a decir que la metas a la escuela, que es por ley que tu hija tiene que estar en la escuela. Y es correcto. Pero ¿qué creen? Aquí les decimos lo que realmente sucede. La ley de educación obliga, en el caso de este cliente, si él se lleva a su hija con visa de turista, legal, ilegal, como sea, debe de estar en la escuela, por ley, en todo Estados Unidos. Pero ¿qué creen que dice la ley de migración? Si tú ingresas a tu hijo a una escuela pública sin que tengas derecho, porque con la visa de turista migratoriamente no tienes derecho, bajo la ley de educación sí tienes derecho, y ahí hay un conflicto. ¿Qué sucede? Que cuando el de migración se dé cuenta o tú respondas, ¿por qué? Porque me dice, ¿quién se va a dar cuenta? No, nadie. Es más, lo de las escuelas no le avisan a migración. Pero cuando tú haces la renovación o la solicitud de la visa, te preguntan, ¿usted ha estado en una escuela pública o privada desde el 30 de noviembre de 1992 a la fecha? Tú sí dices que no y es sí, pues aquí ¿cuál es el problema? Que hay una consecuencia para los padres cuando los hijos son menores. Entonces, deben de tener mucho cuidado. Y acuérdense. 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Vamos a responder la pregunta del día. ¿Cuál es la diferencia entre la visa F1 y la M1 y por qué son importantes para las familias? Voy a empezar con lo último. ¿Por qué son importantes para las familias? Si el papá o la mamá, que fue el ejemplo que le dije, que le di ayer, la sugerencia a esta persona, le dije, mira, que tu esposa se mete a estudiar. Y si se mete a estudiar religión, son muy baratas esas escuelas en Estados Unidos. Pero ojo, ojo. Tiene la escuela que tener la facultad de otorgar la forma I de Iglesia 20. Con la forma I-20 podemos tramitar la visa M1 para la madre o para el padre, y por derivación los hijos tienen derecho a una visa de estudiante derivativa. ¿Y eso qué significa? Que ellos ahora sí tienen el derecho de estar en la escuela pública sin ningún pago y sin ninguna consecuencia migratoria. Entonces, la M1 sería para los adultos que van a ir a hacer algo, un curso de inglés, y la F1 es para quienes están en la edad de estar en la escuela. En mi caso, tuve la fortuna que mi padre me mandara a San Pablo, Minnesota. Yo ya viví un año de 17, 18 años y yo tenía la F1. 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Y le agradezco a todo el equipo de imagen que hace posible que estés tú escuchándome en cualquier parte de México: Manuel Lozada, Aranza Rubalcaba, Enrique Alfaro, Sara Ramírez y Javier Guzmán, y Alejandro Flores. Y bueno, al equipo de ABC, hoy está comandado por Alba de Olmos desde Oaxaca, para que vean lo que es la tecnología. Les saludo yo desde Guadalajara, los de imagen están en Ciudad de México. Bendiciones para todo y nos vemos mañana en el próximo programa. Feliz sábado.
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0: Hola, muy buenas tardes, amigos de Autos en Imagen. Ya es la 1:00 p.m. con un minuto en punto. Es sábado 11 de julio de 2026 y el día de hoy pues tenemos un programa bien interesante, mucha información que lamentablemente por todo lo que se dio en la semana, por la cobertura que fuimos a hacer a Goodwood, por las noticias y los reportes que de pronto nos han llegado de último momento, ya no pudimos dar más espacio, por ejemplo, a lo que ocurrió con este reconocimiento, este premio que le han dado a la CX5, porque la IIHS, esta institución que mide la seguridad que se vive en las carreteras de la Unión Americana, allá en Estados Unidos, ha reconocido con su premio, con su nivel más alto, nada más y nada menos que a la CX5, esta camioneta, esta SUV que ya se vende en nuestro país, que el señor Pablo Alberto Monroy Castillo tuvo a bien la oportunidad de manejar aquí en México, que probamos aquí y que probamos también allá en Vancouver, a donde viajamos con la firma de Hiroshima para poder ver pues la configuración de un vehículo que centró parte de su desarrollo, Pablo, en escuchar a sus clientes. ¿Qué es lo que le hacía falta a la CX5 que salía? Una CX5 pues ya con muchos años en el mercado, y con base en esa escucha fue que vemos una configuración más espaciosa, vemos una segunda fila de asientos con más espacio para los pasajeros, vemos más espacio en cajuela, vemos una parte de carga más alta y también un sistema de infoentretenimiento más generoso con respecto a la interfaz, que eso pues es parte de lo que le decían los clientes a Mazda, a la marca japonesa, que querían en la nueva CX-5. Pues ahora esta otra parte, que es el lado B de la camioneta, y una que estoy seguro que muy pocos clientes o que ningún cliente le había pedido a Mazda, era la seguridad. Es una premisa que también mantuvo la marca japonesa en esta nueva CX-5 y que ahora se está llevando este reconocimiento. Vamos a platicar de eso, vamos a platicar acerca de Stellantis, que ahora que todo el mundo está muy atento al día del perro y las mascotas y la relevancia que tienen nuestros caninos a la hora que van con nosotros en el coche, Stellantis precisamente está presentando el E5008. Recordar que 5008 es una SUV grande de tres filas de asientos de la firma francesa. Ahora tienen un prototipo en donde me sorprendió algo muchísimo, Pablo. Pusieron un reposacabezas para que los perros, cuando sacan la lengua por la ventana, pues vayan más cómodos. Cosas como esas son las que tiene este prototipo, este E5008 Dog Edition. De eso también vamos a estar hablando el día de hoy. Y vamos a platicar acerca de lo que ocurrió un día como hoy. El señor Eduardo Olmos Ayala tuvo a bien ponerse a chambear y muy, muy en serio. Así es que desde aquí, desde la trinchera de Ocho en Imagen, le quiero extender una felicitación a él, a ti, Pablo, al señor Gilberto Padilla, a Luis Ramírez, a todos los que estuvieron involucrados en la puesta en página de este especial que hicimos por el 55 aniversario de la muerte de Pedro Rodríguez. Evidentemente, a todo el equipo de diseño que también estuvo ahí muy pendiente, al señor Juan Carlos, que pues puso detalles que vale mucho la pena, porque cuando abres el fin de semana tu periódico Excelsior y ves un trabajo, ves una ejecución, ves la atención al detalle que se le ha puesto a este especial de 55 años de la muerte de Pedro Rodríguez, pues te sientes muy satisfecho, y de eso también vamos a hablar el día de hoy. Mi querido Pablo, ¿cómo estás? Muy buena tarde.
1: ¿Qué tal, señor Moreno? Buena tarde al auditorio, excelente sábado para todos. Pues sí, vamos a platicar de más información, un poquito más adelante, sobre esta tecnología de Bridgestone, unos neumáticos que ya no tienen aire, estos neumáticos, fíjate, ya llevaban más de una década desarrollándolos, sin embargo, encontrar la forma en que la composición de estas ruedas se comportara como si tuvieran aire, no es nada sencillo. Al final lo lograron y ya están montados, pues, en vehículos que van a estar trasladando personas allá en Japón. Obviamente tendremos todos los detalles de este trabajo, que es muy interesante, y también vamos a platicar sobre seguramente tú lo sabes, el maestro lo sabe y mucha gente lo sabe, allá en Dubái los vehículos de policía son pues más que extraños, son extraordinarios, son extravagantes, superdeportivos, sobre todo en ese sentido, y no cualquier superdeportivo, ¿no? Podemos encontrar realmente máquinas excepcionales, y ahora se incorpora justamente esta flota, el Denza V8, De 738 caballos de fuerza, obviamente una alianza que hizo BYD con este cuerpo policiaco, pero bueno, vamos a platicar de eso porque resulta mucho, llama mucho la atención, ¿no? Que un SUV de estas cualidades con esta potencia pues se integre a una flota a la que estamos acostumbrados a ver vehículos de alto calibre. Sin embargo, hay varios rasgos, varias tecnologías y varias características particulares que le interesó mucho a la policía de Dubái, y por eso es que ya están dándole la bienvenida a esta Denza V8 de 738 caballos.
0: Como dice la Sonora Santanera, Pablo Alberto Monroy Castillo, ya los locutores lo saben, y los periodistas lo saben. Así es que, no, oye, me recuerda esta canción. ¿Te gusta bailar, Pablito?
1: Digamos que puedo cumplir con el requisito.
0: Pablito, pero no te pregunté si lo hacías o no. Te pregunté concretamente.
1: No soy tan fan, pero sí, claro.
0: Si
1: hay una buena canción, no, claro que me paro a bailar, por supuesto.
0: A ver, esa canción, imagínate que te la ponen. ¿A poco no estarías moviendo la patita?
1: Por supuesto. De esas sí me gustan y sí las bailo, fíjate.
0: Muy bien, ¿no? ¿Qué más decía? ¿Te acuerdas o no te acuerdas de esa canción?
1: Pues es que hace una lista de todo el mundo, de los locutores, los periodistas, los que están oyendo, los que no lo saben,
0: Los ingenieros.
1: Todos los oficios y profesiones.
0: Los del poli, los Pumas, ¿no?
1: Y por supuesto,
0: mi querido Eduardo Olmos Ayala, ¿cómo estás? Buena tarde.
2: Todo muy bien, Cris, Pablo, amigos de Autos en Imagen, buena tarde para todos. Y sí, hay mucha información que también se ha generado durante la semana, y vamos a hablar más adelante de lo que podría decidirse, o seguramente se decidirá esta semana, el próximo miércoles, ahí en Estados Unidos, respecto al futuro, la posible prohibición o permiso para que entren vehículos de procedencia china a Estados Unidos. Este tema que ya se ha abordado durante varios meses, o sobre todo en esta administración de Donald Trump. Por un lado, Trump llegó a decir adelante que pueden que entren los vehículos procedentes del gigante asiático, pero obviamente legisladores se han opuesto a esto por la cuestión de seguridad nacional. Vamos a estar platicando de esto más adelante. Y también hay una asociación entre Volvo y Apple Music, más de 2 millones de vehículos que tendrán la tecnología, bueno, esta aplicación en sus vehículos.
0: Pues bueno, a ver, vamos a empezar por el principio, ¿no? Lo que ocurrió un día como hoy, pero de 1971, y es que justo en el 71, el señor Pedro Rodríguez, obviamente el hombre más importante durante mucho tiempo en el automovilismo mexicano, cumple 55 años de haber perdido la vida. Vamos a empezar por lo bueno. Pedro Rodríguez fue, durante el tiempo que representó a los mexicanos en el automovilismo internacional, el hombre más relevante, más significativo, el único que había ganado en Daytona y también en Le Mans, lo mismo que en la Fórmula 1. Y si le ponías un coche de paletas o una bicicleta o un patín del diablo, Pedro Rodríguez se subía y ganaba. Era un tipo consistente, completo, era relevante en donde quiera que se parara, y su vida la dedicó finalmente a su pasión, que eran las carreras, el deporte motor. Me parece que Pedro Rodríguez dejó un legado, un hueco que nunca se pudo sustituir, no por un mexicano. Hoy los pilotos, con la especialización que requieren, no mantienen estos niveles de capacidad para poder subirse a lo que sea y entonces ganar, triunfar. Entonces, esta muerte, una muerte muy trágica, obviamente en un accidente de carreras, precisamente allá en Alemania, pues ponía fin a su vida. Pero más que su muerte, Lalo, si me lo permites, me parece que es más relevante hablar de su vida. Empezó a correr motocicletas cuando apenas tenía 8 años de edad, y de ahí fue cuando se le vio ya el lado racing de su vida. En su momento hizo cosas que pues otros no, como dije, no solamente no mexicanos, sino otros pilotos no pudieron hacer, porque estuvo al frente de un vehículo que en su época venció significativamente a los Porsche. Cuando Pedro Rodríguez ganó las 24 horas de Le Mans, los Porsche lo escoltaron, estuvieron de

0: fue parte de lo que lo consolidó como un referente dentro del automovilismo internacional. Al final del día, es un chavo que recuerdan pues con mucha gratitud en distintos escenarios en donde tuvo la oportunidad de disputar competencias importantes, como le decíamos hace un ratito, tanto de resistencia como de vehículos monoplazas. Y esto, pues al día de hoy sigue siendo pues uno de esos legendarios personajes que formaron parte de la historia del deporte motor a escala internacional.
1: Así es, el primer mexicano en ganar un gran premio de Fórmula 1, el único mexicano que ha ganado las 24 horas de Le Mans de forma absoluta, obviamente recordando los logros que en los últimos 10, 15 años lograron los hermanos González en categorías, de las subcategorías que tiene el actual WEC, el Mundial de Resistencia. Y sí, una trayectoria de 14 años en de cuatro ruedas en vehículos, tanto aquí en México como a escala internacional. Y ya como comentabas, la victoria también, las victorias en Daytona, en las múltiples modalidades que tenía esa carrera de 3 horas, 2000 kilómetros, y luego ya la de 24 horas, obviamente compartiendo pista con las leyendas de esa época: Foyt, Dan Gurney, Mario Andretti, Roger Penske, cuando corría, cuando en su etapa de piloto, ahora el dueño de la IndyCar, y muchos pilotos, obviamente representando a las marcas de Abolengo, que ahora son obviamente muy reconocidas alrededor del planeta. Y así es Ferrari, Porsche con sus hazañas en Brands Hatch y en los años 70, Ford con la cuestión de Le Mans en la victoria absoluta. Entonces sí, un ícono junto con su hermano Ricardo, que bueno, acapararon todos los aplausos, todo este palmarés, el éxito que tuvo durante los años 60. Y sí, un día como hoy, hace 55 años, murió en este accidente allí en Nuremberg, en el circuito callejero de Nürburgring, que todavía se sigue usando en la categoría DTM. Un accidente bastante infortunado, que sufrió varias lesiones, quemaduras a raíz de una llanta que se desinflaba manejando un vehículo Ferrari, pero una tragedia que ocurrió en 1971.
0: Y la verdad es que pueden recurrir a este trabajazo que se hizo el día de hoy en la edición impresa del periódico Excelsior. No tiene desperdicio. Todos los detalles, los gráficos, la lista de los vehículos, que esa te la aventaste tú, Pablito, en los que triunfó Pedro Rodríguez, me parece una joya, una delicia, porque podemos ver la diversidad de este hombre, la capacidad de adaptarse a marcas, a diferentes carrocerías, a todo lo que conlleva poderte subir de un coche y bajarte, poderte bajar de un coche y subirte a otro y ganar en el otro. O sea, es algo que solo Pedro Rodríguez pudo hacer. Lean esta nota, una gran nota, y ya en la próxima semana la estaremos subiendo ahí a las plataformas digitales. Y también, un día como hoy, pero de 1972, Pablo Alberto Monroy Castillo se lanzaba el Honda Civic, un auto que pues al día de hoy sigue siendo un referente dentro de la industria automotriz. Cuéntame.
2: Así es, y fíjate que por primera vez obviamente salió a la venta como un automóvil pequeño que se apoyaba en dos principios básicos. El primero, su versatilidad, porque aparte de 3-5 puertas, también estaba disponible como coupé y sedán, y como producto de la crisis del petróleo, su segundo principio fue la economía, así que gracias a sus pequeños motores de 4 cilindros, pues entregaba consumos realmente contenidos de combustible para la época, y esto definitivamente pues le dio una gran ventaja al Civic, lo que le permitió un gran éxito comercial allá en Estados Unidos, donde sus rivales, principales rivales, deben montar pues costosos catalizadores y otras tecnologías para reducir también las emisiones, y el Civic con sus 4 cilindritos lo hacía de maravilla.
0: Y con eso nos damos un corte, regresamos. 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
1: Y bueno, con Dios son la 1:00 p.m, exactamente 1:17 p.m. Estamos de regreso, seguimos transmitiendo completamente en directo en este sábado, programa sabatino, y me quedé extasiado, Pablo. No hay una palabra mejor para describir el sentimiento que me causó ver el trabajo que, como les comentaba, se publica el día de hoy en la edición impresa del periódico Excelsior al respecto del 55 aniversario de la muerte de Pedro Rodríguez. Y como lo dije, datos que más allá de lo que comúnmente se habla de él, pues de pronto nos hacen ver el tamaño de piloto que teníamos los mexicanos. Y una anécdota, Lalo, que ahí relatan muy bien en este texto, es que cuando ganó allá en Sudáfrica, en este circuito de Kilami, resulta que los organizadores no tenían el himno nacional. El himno nacional mexicano no estaba disponible. Y a diferencia de lo que pasa en Mónaco, que es una banda a la que toca el himno del que gana, pues pusieron una canción en español, se les pareció lo más adecuado, pero Pedro Rodríguez dijo, nunca más nos va a pasar esto. Y a raíz de eso, cargaba en su equipaje un disco con el himno nacional mexicano para, por si se fuera a ocupar, ¿no, Lalo?
2: Sí, es correcto. Al sur de la frontera, una canción de Bing Crosby, la que se escuchó en ese 2 de enero de 1967, una fecha obviamente muy particular. Llegaba a correr Fórmula 1 pues en estas épocas del año, muy muy a principios de un año calendario, y sí, esa carrera puntuable que ganó con un Cooper Maserati, ahí obviamente dominando la segunda parte de la competencia. Y sí, esa anécdota que quedó en el recuerdo, y obviamente muchísimas otras que obviamente consolidaron este mito, esta leyenda que significó Pedro Rodríguez. Ya decíamos, 14 años de trayectoria en automovilismo nacional e internacional, y sí, muchísimas hazañas. Obviamente el apodo que le pusieron, Ojos de Gato, por su excelente manejo tanto de noche como en la lluvia. Y obviamente está esa hazaña que hizo en Brands Hatch, de bajo la lluvia precisamente colocar muchas vueltas abajo a sus perseguidores más cercanos. Entonces sí, de ese tipo de hazañas que todavía se recuerdan, obviamente los contemporáneos, los pilotos que todavía sobreviven, y pues obviamente muchas marcas que todavía le rinden homenaje.
1: El señor Sánchez Noya, ¿no?, con quien tuve la oportunidad, el privilegio de compartir muchas coberturas de deporte motor, con quien viajé a Le Mans, con quien viajé a Daytona, con quien viajé a Indianápolis. Cada que me descuidaba, nos contaba alguna anécdota que, en su caso, a diferencia de mí, que yo las he leído todas, pues él las vivió. Este hombre, Rodolfo Sánchez Noya, pues él estaba ahí al ladito de los Rodríguez, de Pedro, de todos ellos. Y bueno, hay que buscar a este hombre para ver cómo está su agenda y a ver si nos regala una entrevista. Claro. Pero bueno, sí, Vamos a otro tema. Vayan por favor a encontrar este trabajo que está ahí en la edición impresa del periódico Excelsior. Nos vamos con lo que hizo la marca Geely, la matriz, la marca grande, la que hoy es dueña de Volvo, es dueña de Lincoln Co., es dueña de un músculo importante, no solamente dentro de la industria automotriz, sino de la industria de la tecnología. Y si bien es cierto, esta es una firma que ya lleva un ratito operando de forma interesante en muchos mercados, como el de México, como el de España, mercados fuera de China, acaba de hacer una de las cosas que hacen que uno voltee a ver a China, pero más que con curiosidad, con asombro. 2,608.360 kilómetros. A ver, cualquiera diría, bueno, ¿y esos kilómetros como qué o por qué o dónde, cómo? Bueno, los hizo sin detenerse. Ahí lo interesante, Pablo, es también darle un reconocimiento al piloto, ¿no? Porque tú, cuando te llevaste este Attitude y recorriste más de 1,100 kilómetros, tenías dos cosas en tu contra. Lo primero, que no tenías un vehículo híbrido. Y lo segundo, pues que no tenías a tantos porristas como este Geely, que logró realmente romper un récord que incluso le pertenecía a otra marca japonesa, Chery, con este Fullwing A8L, se había convertido en la marca que más kilómetros había recorrido con una sola carga de combustible fósil. En aquel entonces lo había hecho una marca que de pronto lo que obviamente argumentaba era que la pretensión no era solamente ver la capacidad del auto, sino la experiencia de manejo. Ahora Geely con este Galaxy A7, con la fórmula que ya le conocemos a todos los chinos, el motor 1.5 litros turbocargado con la asistencia eléctrica, nos está llevando a un récord impresionante, más del doble, Pablo, de lo que tú reconociste, de lo que tú recorriste, pero aquí me llama la atención otro nivel de experiencia, Pablo. Y es que hoy podemos ver como muchos, pero muchos vehículos que te reportan, pues por ahí dicen muchos chinos, no, pues yo hago 1000, no, pues yo hago 1100, no, pues yo hago 1200. Todo esto tiene que ver con la posibilidad de terminarte el combustible fósil. Pero si nos ponemos a reflexionar de lo que somos capaces con la energía regenerativa, es decir, que con la frenada tú vayas cargando tu propio vehículo híbrido enchufable, pues entonces, ¿qué ocurre? Que puedes hacer cosas como esta. O sea, puedes llevar la experiencia de manejo a donde nunca antes el propio fabricante se había imaginado. Aquí lo importante es ver cómo este Thor, como bautizaron a este vehículo, a este Geely, es un auto que está poniendo a este tipo de tecnologías en un nivel, en un momento muy especial en la vida del consumo de combustible, porque evidentemente el límite es tu capacidad para sacarle provecho a este vehículo. Cuando tú manejas estos más de 1100 kilómetros en altitud, Pablo, evidentemente la forma en la que tú manejas es una forma mucho más eficiente, es una forma mucho más orientada al ahorro de energía de la que yo manejo. Yo soy un hombre que ataco el acelerador, que si por ahí veo la oportunidad, ejecuto el rebase, que si me voy de aquí a Monterrey, pues a lo mejor digo, oye, a lo mejor me apuro y llego a comer a Monterrey en lugar de estar pensando 3 o 4 o 5 paradas. Tú vas a decir, no, mejor yo me voy a una velocidad moderada y entonces exprimo hasta su último aliento al tanque de combustible. Esto definitivamente, y en un futuro no muy lejano, le va a cambiar por completo la forma de ver el auto a los conductores como tú, Pablo, que pudieran pasar semanas, si no meses, sin ir a la gasolinería a recargar gasolina, Pablo.
3: Así es, señor Moreno. Y fíjate que esta hazaña que realizó Geely lo hizo con uno de sus vehículos que están ya prácticamente a punto de lanzar, es el Galaxy A7 EM. Y durante 5 días se mantuvo esta prueba de manejo. De hecho, se hicieron acreedores a un récord mundial Guinness por recorrer 2608.360 kilómetros a bordo de este vehículo sin detenerse a recargar, bueno, a rellenar el tanque de combustible y sin recargar las baterías, lo que, bueno, pues demuestra una vez más que los híbridos enchufables pues son una gran alternativa de movilidad. Y bueno, pues este logro no representa un ejercicio publicitario, sino realmente una información que tiene que ver con la tecnología para estas mecánicas de combustión interna combinadas con electrificación. Esta prueba del Galaxy A7 PHEV colocó por encima de la marca previa. Fíjate, ya había una marca antes y también de un fabricante chino, del Chery, con el Fullwin A8L, que había recorrido 2.369.50 kilómetros. Así que, bueno, llegó Geely con 2.608. Y para validar el consumo y la autonomía del sistema híbrido, el vehículo tuvo que enfrentarse a una ruta de alta exigencia logística y geográfica. A lo largo de 5 días seguidos, el sedán atravesó las provincias de Yunnan hasta Guangdong, donde acumuló justamente estos 2.608.360 kilómetros de recorrido. Durante el trayecto, el vehículo no recibió ningún tipo de recarga ni de combustible fósil ni electricidad. Así que, bueno, pues el recorrido incluyó una gran variedad de escenarios exigentes, carreteras de montaña, tramos con pendientes elevadas, continuas, obviamente tramos de tráfico urbano intenso, y por supuesto, pues también hubo carreteras interurbanas a una velocidad constante que le permitieron también lograr, sumaron mucho a este récord. Al final, también el responsable de esta cifra es la arquitectura híbrida enchufable de la marca, bautizada como Thor iPowered, EM Hybrid 2.0 y justamente en el corazón de esta plataforma se encuentra un motor de gasolina de 4 cilindros, 1.5 litros, cuyo rendimiento destaca, y aquí está la clave, y esta va a ser la clave para mucho, mucho de lo que vamos a ver en el futuro, o que ya estamos viendo, pero todavía más evolucionada de los híbridos chinos en México, es la eficiencia térmica. Porque fíjate, ya alcanzaron 47.26% de eficiencia térmica. Obviamente el objetivo es llegar al 50%, ya que la mitad del combustible que entra se convierta en energía mecánica útil, ya es de por sí es una gran hazaña, y bueno, pues eso ha permitido ya lograr este tipo de récords. Así que no dudo que del futuro, señor Moreno, pues encontremos que otro coche ya logró inclusive, no sé, los 2.800 kilómetros con una carga y con un tanque de combustible.
1: Pero fíjate, Pablo, en muchas ocasiones el récord por sí mismo se diseña con base en un laboratorio, condiciones ideales, la mejor aerodinámica, la menor cantidad de viento en contra. En este caso específico, estos chavos de Geely incluyeron tramos de montaña, pendientes muy pronunciadas, obviamente se metieron al tránsito de las ciudades urbanas, o sea, muy, muy denso, muy de China, pues algún embotellamiento, y todo esto. Salvo el conductor que se paró porque no era tan bravo como tú, y sí hicieron algunos turnos para que manejara alguien más, me parece muy, muy, muy llamativo el hecho de que la logística sí esté dándole a este tipo de tecnologías condiciones en tiempo real, condiciones pues, como las que tú y yo utilizaríamos a la hora de manejar este vehículo para saber de qué son capaces. Pues interesante. Porque como tú bien dices, aquí obviamente va a salir uno más bravo y va a decir, yo hago más. Pero lo interesante es ver cómo la tecnología ya le está dando al conductor la posibilidad de ir mucho más allá de lo que él jamás imaginó.
3: Es correcto. Y ayer lo platicamos un poco con Ricardo sobre esta parte de la eficiencia térmica y cómo es que el desarrollo de toda esta tecnología que se está haciendo, cómo quitarle trabajo o carga a la parte de gasolina, a la parte térmica, y justamente hacer más libre el funcionamiento de ese motor. Si le quitas carga a eso y le vas sumando otras tecnologías, como una, por ejemplo, si le quitas esa correa de accesorios, ¿no? Que impulsa otros elementos que los puedes hacer eléctricos, eso es una gran ayuda. Pero bueno, ya iremos, a mí es lo que me entusiasma, saber cómo le van a hacer, cómo lo van a ir haciendo los ingenieros chinos para irle quitando carga y hacer un motor térmico ultra eficiente.
1: Y con eso nos das un corte, regresamos, Pablo. 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
12: Una de la tarde ya con 32 minutos, seguimos transmitiendo completamente en directo. Y vamos a platicar rápido, pero hay que alcanzar el tiempo, Pablo. Cuéntame esta hazaña de las llantas sin aire que Bridgestone ya está poniendo en las calles. Este es un proyecto que ya tiene muchos años en desarrollo. Obviamente, si nos ponemos a pensar que algunas bicicletas de mi infancia tenían llantas que no tenían aire, pero eran totalmente duras, precisamente sí. A partir de este concepto es que evolucionaron a vulcanizar el caucho, pues pudiera sonar sencillo, inclusive el run flat, ¿no? Que puede ser un buen principio por la dureza de la cara del neumático y que es lo que finalmente te permite que, aunque estén pinchadas, pues te permite seguir circulando a una velocidad moderada. Pero ahora Bridgestone por fin lo logró y arrancó precisamente en un vehículo que ya está rodando en las calles de Japón y que tiene algunas circunstancias, algunas limitantes, pero que ya le da el primer paso tecnológico a esta firma para poder sacar esta tecnología a las calles.
13: Así es, Moreno. Y es que Bridgestone ya estrenó sus nuevos neumáticos Air Free en una flota de vehículos autónomos que están ya trabajando en la ciudad de Hihashiomi, allá en Japón. Estos vehículos, un poco con la apariencia como de carritos de golf alargados, transportarán a los residentes de la tercera edad por la ciudad, por lo que los neumáticos no tendrán realmente una vida útil tan extenuante. Aún así, hay que destacar que es la primera vez que ya estos neumáticos Air Free están ya entrando en servicio comercial regular, y bueno, en lugar de mantenerse en una prueba de duración limitada. La construcción es lo interesante, se basa en radios, en brazos, desde donde se sujeta del rin al eje hacia el exterior de la rueda. Se utilizan radios de resina termoplástica, es decir, formados por calor, con una fina banda de rodadura de caucho que entra en contacto con la carretera. El ingeniero de Bridgestone, Masaki Ota, afirmó que el avance se produjo cuando el equipo dejó de intentar endurecer el material y optó por una resina flexible y una estructura que distribuye justamente las cargas de manera más uniforme sobre esta rueda. Y bueno, hasta que la tecnología dé un paso adelante un poco más significativo, es probable que este tipo de neumáticos solo se encuentren en pequeñas flotas de vehículos de movilidad reducida que realicen trabajos a baja velocidad en entornos controlados. Pero bueno, ese primer gran paso ya está dado, ya están los neumáticos trabajando, bueno, las ruedas, porque neumáticos pues ya no tanto, y siguen obteniendo grandes resultados, y posiblemente al final de esta década ya veamos un par de estos, o un juego de estas ruedas, pues ya en un vehículo de uso diario para las ciudades.
12: Es correcto. Y pasando a otra nota, fíjate, Lalo, el señor Donald Trump pues trae una animadversión ahí muy muy evidente contra algunas marcas chinas. Evidentemente las fronteras están cerradas para que ahora mismo se comercialicen algunos vehículos, porque hay marcas como BYD que ya venden utilitarios allá en Estados Unidos. Uh-huh. En el caso de Canadá, pues ya dijeron, ¿no? Ellos sí les van a dar chance y tienen ahí una cuota. Y en el caso de México, impusimos un arancel del 50%, pero lo cierto es que es inevitable que estas marcas lleguen a los distintos territorios internacionales. Europa es un buen ejemplo de ello, porque por más que trataron de hacer ahí una investigación y luego pusieron aranceles preferenciales a los que habían cooperado con la investigación y tal, lo cierto es que ya están ahí y están rompiendo las quinielas. Ahora buscan que ya para el 15 de este mes, estamos hoy a 11, en 4 días, se vote una legislación para saber si van a regular el acceso de estos vehículos y estas tecnologías a Estados Unidos, primero en el tema de software, que sería para el 2027, y después en el tema de hardware. Pero si hacemos un ecosistema, Lalo, vamos a, de hecho, a publicarlo allá en Excelsior, podemos encontrarnos con que marcas como Huawei pues tienen una relación muy estrecha con un sinfín de marcas. Por ejemplo, Huawei colabora con SAIC, colabora con la propia Volkswagen. Volkswagen colabora con Jack, con FAO. Dongfeng colabora con Nissan. Y si nos ponemos un poquito más quisquillosos, Huawei también colabora con Changan. Y también BMW, en su división estrecha de Mini, y digo estrecha porque es muy, muy puntual y específico el portafolio de productos de Mini, son prácticamente hermanos con lo que Great Wall tiene en ese tamaño de vehículo. Si ustedes encuentran alguna similitud en las plataformas, por ejemplo, del Ora y de Mini, no es casualidad. La propia Chery tiene que ver con Geely, y si nos damos, por ejemplo, a Volvo, pues Volvo pertenece a Geely, y también tiene que ver con Polestar y con Lincoln Co. Smart, que es de Mercedes, también forma parte de Geely, y BYD, que es un grupo grande, tiene relaciones estrechas con Mercedes-Benz y con Denza. Si nos ponemos a ver el recuento de marcas como Huawei también colaboran con algunos vehículos muy particulares como el Maestro, este que es el vehículo de lujo más vendido en China y que hoy se fabrica gracias a la alianza que tiene Huawei y Jack. Pero Huawei también colabora con Bike para hacer un Stelato, que es otro formato también de tecnología, y con Ceres. Es decir, lo que están a punto de hacer los gringos es patear un avispero que estoy seguro que no van a salir lesos si se montan en su macho de limitar software y hardware, no solo para la venta, sino incluso para los traslados dentro de la Unión Americana, Lalo.
14: Sí, porque obviamente se están escudando en la cuestión de seguridad nacional, la protección de datos y estas cuestiones, pero digo, a su vez, y esto ya lo había dicho, este grupo, esta asociación que tienen diversos fabricantes de Estados Unidos, con sede en Estados Unidos, y que incluye a los tres grandes, que bueno, ya habían recomendado o instado al gobierno a que impidiera la entrada de los fabricantes chinos en masa por la preocupación sobre los esfuerzos de China, de parte de China, para lo que ellos dicen dicen dominar el mercado automotriz a escala internacional. Y en este sentido, como comentas, el miércoles, el Comité de Comercio del Senado de Estados Unidos votará sobre una legislación que propusieron Bernie Moreno, republicano, y Elisa Slotkin, demócrata, y que ya había alzado la voz en contra de la entrada de los vehículos de origen chino, pues para formalizar una regulación que más endurecida que ya habíamos visto en la administración de Joe Biden, pero que de aprobarse el proyecto de ley implementaría más requisitos graduales por etapas, iniciando, como comentas, las restricciones por software en 2027 y prohibiciones de hardware para 2030. Así que, sí, tanto el Senado como la Cámara de Representantes pues están trabajando para proteger o salvaguardar sobre todo la economía de su nación, obviamente el ecosistema que ya han consolidado los fabricantes en Estados Unidos. Y muy curioso, ¿no? Comentas lo de Polestar. Hace algunas semanas la firma de lujo de perteneciente al grupo Volvo ya había anunciado que ya no va a vender vehículos para en Estados Unidos a partir del año modelo 2027, porque digo, con todas estas regulaciones que habían impuesto desde la administración de Joe Biden, ellos habían pedido una exención para poder seguir comercializando, no se las dieron y por ello no van a seguir vendiendo vehículos. Sí prometieron que mantendrán la cuestión de postventa, la cuestión de garantías, pero vender a partir de los años modelo 2027 no va a pasar.
12: Pues bueno. A ver, esta es una novela que está apenas a la mitad.
14: Así es.
12: Pero nos vamos a platicar acerca de lo que hizo Densa, y no en Goodwood. Ustedes recordarán que yo estuve justo haciendo la cobertura del lanzamiento de esta marca. Es una marca que ya se vende en México, que forma parte del grupo BYD, y que llegó a Goodwood, pues, con absolutamente todo lo que tenía que llegar, con embajadores como Daniel Craig, es decir, el 007 ahí en un Densa, el propio Jenson Button, campeón mundial de Fórmula 1, inglés, también con la señora Stella Lee al ladito ahí diciendo que le encantaba este nuevo Z, un vehículo que puede hacer el 0 a 100 en menos de 2 segundos. Y también, pues, creo yo que fue una oportunidad para demostrarle al mundo, dar un golpe de autoridad, mostrar el stand más grande que se presentó en Goodwood, y al mismo tiempo darle mucho al cliente argumentos de lo que ellos están buscando en el segmento premium, obviamente con diseño, obviamente con tecnología, obviamente con calidad de materiales, una filosofía que hoy ya no es simplemente la de un grupo que viene de China, es un grupo muy global, con un jefe de diseño que ha estado en muchos lugares, y que cuando yo me senté a platicar con él, le dije, tu cara se me hace muy conocida, y me dijo, es que mucha gente, mucha prensa, me ubica por mi labor dentro de Audi. Es decir, están llevando la crema innata de la industria automotriz, ¿a dónde? A un grupo que hoy tiene un enfoque muy global, y sobre todo que tienen mucha lana para desarrollar rápidamente tecnología. Este Z9 GT me parece simplemente la punta del iceberg de lo que realmente son capaces de demostrar en suspensiones, en capacidad de regeneración de la energía, en la velocidad de la recarga de sus pilas de a 2 kilómetros por segundo. Es decir, el 97% del vehículo está cargado con 9 minutos. El 80 está en 5 minutos, es lo que te tardas en la gas, en lo que cotorreas con el que te está sirviendo la gasolina. Entonces, ya están ahí, y hoy pues simplemente van y presumen, no solamente en China, sino con este vehículo de 825 kilómetros de autonomía, por cierto, un Densa, el V8, que ya formará parte, Pablo, de esta flota que tiene actualmente en la policía de Dubái. La policía de Dubái, la hemos visto que tiene Ferraris, que tiene Lamborghinis, que tiene Audi, que tiene pues todo lo que se le antoja a un policía manejar. Pero hoy este V8 forma parte también ya de su flotilla para ir a cazar al enemigo. Y creo yo que el enfoque es más, Pablo, imagínate que el enemigo se sale del camino y se va al desierto, pues ya con este V8 también lo van a poder perseguir.
13: Así es, este Densa V8 que ya es parte de la flota de la policía de Dubái, y ante ello el teniente general de esta corporación, Abdullah Khalifa, señaló que esta alianza estratégica refleja nuestro compromiso de aprovechar justamente la innovación para desarrollar soluciones de seguridad sostenibles que apoyen la visión de futuro de Dubái y contribuyan a construir un ecosistema de transporte seguro más inteligente, eficiente y sostenible. Y bueno, estos vehículos están diseñados para incorporar tecnologías más avanzadas a esta flota de la policía, incluyendo inteligencia artificial, y para ofrecer un rendimiento óptimo en operaciones policiales y de seguridad. También esta corporación afirmó que vehículos como el Denza B8 contribuirán a mejorar los tiempos de respuesta ante alguna emergencia. Y bueno, pues se basa en esta Super Hybrid Platform de BYD, que integra este motor de 4 cilindros, turbo cargado, pero que en conjunto genera 738 caballos de fuerza.
12: Pablito, estoy casi seguro que Stella Lee se fue de ahí de conmigo, de una cena que tuvimos allá en Goodwood, a este evento. Está con la misma ropa que con la que me tomé una foto con ella.
13: Ah, pues fíjate.
12: Ahorita lo voy a enseñar. Vamos a un corte y estamos. 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

0: Y bueno, ya es la 1:47. La información todavía, y por fortuna, no nos la acabamos. Pero platícame, vamos con el suplemento, Pablo. ¿Tú qué escribiste este fin de semana?
1: Bueno, pues este fin de semana traemos obviamente también otro trabajo especial que hicimos justamente de la mano con el señor Luis Ramírez, y que tiene que ver, desde luego, con pues que ya estamos prácticamente, si no es que ya está inició, ¿no?, el periodo de vacaciones de verano oficialmente, así que bueno, para todos aquellos que van a hacer de su auto parte de la aventura de estas vacaciones, pues todo lo que debes de saber sobre la revisión básica antes de enfrentar el coche a carretera, obviamente también la parte de servicio del seguro carretero, todos estos aspectos importantes que se deben de considerar antes de pues tomar las maletas y salir de vacaciones. Y también realizamos un trabajo que de la cobertura que tuvimos justamente la semana sobre Bayash y este otro programa Dominant Rides, que incrementa su poder, incrementa su potencia, su presencia, y lo que se busca pues es crear más comunidad en torno no solamente a la marca, sino también en torno a la Dominar 400, que es una de las motocicletas más importantes, una de las gamas más importantes de la firma aquí en nuestro territorio, y además, dadas sus características y cualidades, pues es una motocicleta que ya te permite salir un poco más lejos, ¿no? Varios grupos han salido, por ejemplo, dentro de este Dominar Ride, se han ido a Veracruz, se han ido a Oaxaca. Entonces eso nos habla de una motocicleta que, aunque es de una cilindrada todavía considerada baja, 400 centímetros cúbicos, pues ya ofrece cualidades para no pasarla mal en una motocicleta, y sobre todo cubriendo este tipo de distancias.
0: Tú, mira lo que trajiste para este fin de semana.
2: Aparte del especial por el aniversario luctuoso de Pedro Rodríguez, un par de cuestiones, obviamente involucro en la cuestión de geopolítica, una la cuestión del T-MEC, que obviamente después de todo lo de las negociaciones que ha habido en el último mes, y bueno, el resultado, lo que decidieron ahí en Estados Unidos, obviamente las implicaciones, y obviamente de cara a la siguiente mes, serie de reuniones que tendrán dentro de 9 días, a partir del 20 de julio, pues ahí está el tema automotriz, que sigue siendo uno de los fundamentales, por las cuestiones de los aranceles, por lo de la integración regional que hemos platicado, pues ahí abordamos un panorama, cómo sigue desarrollándose este tema, y lo que dejó el primer semestre en cuanto a venta de vehículos ligeros en nuestro país, hasta ahora un número récord desde que empezó el registro, y obviamente lo que han hecho las principales marcas, los principales fabricantes en nuestro país en cuanto a renovación de productos, en cuanto a la ampliación de los mismos, cómo sigue desarrollándose esta estrategia por parte de los fabricantes chinos, obviamente las posibles implicaciones, todo lo que viene en este sentido, los autos eléctricos, los planes de financiamiento que están ofreciendo, esta competencia de precios que también se ha desarrollado. Ahí estamos abordando todo lo que dejó este primer semestre en cuanto a venta de vehículos ligeros.
0: Es correcto. Platíqueme, Lalo. Tuve la oportunidad de revisarle las últimas páginas de la edición impresa de este suplemento. Ahora desde el aire, realmente era muy difícil viajar, volar y bajar archivos desde el aire. Pero ahora con este nuevo sistema que tiene Starlink en Air France, fue posible. De hecho, estuve tentado a tratar de conectarme a la junta porque dije, en esas hasta se logra. Y creo yo que este es un cambio de paradigma. Apenas hace muy pocos años los aviones empezaron a tener internet disponible y hacías algunas funciones básicas. En algunas zonas no se podía conectar. Era muy lento. Imposible ver un PDF o alguno de estos archivos. Imposible, ¿no? Incluso pagando. Pero ahora Copa Airlines sería una de las aerolíneas, una aerolínea regional que obviamente viaja desde el Aeropuerto Internacional de la Ciudad de México o al Aeropuerto Internacional de la Ciudad de México, pues ya estaría teniendo en su flota de aviones esta tecnología, Lalo.
2: Es correcto, y fíjate, para poner en contexto, hay por lo menos 40 aerolíneas a escala internacional que o ya tienen este sistema de manera completa en toda su flota, o que lo están implementando de forma gradual en sus respectivos aviones, o que ya han anunciado que en el corto o mediano plazo estarán implementando esta tecnología. Y sí, en este sentido, Copa Airlines se convierte en la primera latinoamericana, en la primera aerolínea de la región que ofrece conectividad Wi-Fi a alta velocidad con este sistema Starlink. De hecho, el pasado 4 de julio, la primera aeronave equipada con esta tecnología realizó su vuelo inaugural y este proceso para implementarlo en toda su flota estará desarrollándose, estará en progreso hasta el primer semestre de 2027, cuando ya esté de forma completa. Obviamente, con la información que compartió esta aerolínea, los pasajeros podrán disfrutar de conectividad durante todo el vuelo, servicios de streaming de deportes, películas, series, aplicaciones de trabajo en la nube, navegación en tiempo real, videojuegos y mensajería continua. Así que, pues ahí está, sigue expandiéndose. Ahora ya llega a Latinoamérica, Centro, Sudamérica, mediante Copa Airlines.
0: Uno rapidito para que no se nos queden estas dos notas. La primera de ellas es obviamente el reconocimiento que ya le dio la IIHS, esta agencia que regula, que mide, que califica la seguridad en las autopistas de los Estados Unidos. Ya le dio a la Mazda CX-5, a la más reciente actualización de esta SUV, el Top Safety Pick, que es pues uno de los más altos reconocimientos que se les puede dar a los vehículos que se venden y que circulan en las autopistas de Estados Unidos. Como lo decíamos al principio del programa, fue un vehículo que ya manejamos aquí en imagen, que ya manejó Pablo y generó un contenido muy interesante ahí en Atracción 360, del cual ya les platicamos que yo fui a manejar allá a Canadá y que tiene un perfil en donde escuchó mucho al cliente para poner tecnología, tamaños y una configuración muy enfocada a lo que hoy están buscando los clientes de Mazda y de otras marcas, ¿no? Una SUV que creció, que es más cómoda y que tiene como protagonista a este sistema de entretenimiento, esta interfaz, una enorme pantalla táctil. Pero lo que seguramente no pidieron los clientes, pero también puso la marca, es esta seguridad, estas asistencias electrónicas, estas ADAS, este complejo entramado de materiales y estructuras para que en caso de que pues no lo quieran, pero tengan un accidente, el auto los proteja, y ya sacó la mejor calificación ahí en la IIHS, Pablo.
1: Así es, hombre, ¿no? Y también creo que vale la pena destacar que no ha sido el único modelo que ha tenido este reconocimiento. De hecho, modelos, por ejemplo, con esta misma reconocimiento del Top Safety Pick Plus 2026, fueron el Mazda 3 Sedán 2026, también el Mazda 3 Hatchback, por supuesto CX-30, CX-50, CX-70, CX-70 PHEV, CX-90 y CX-90 PHEV. Esta es la lista de los modelos de la firma japonesa, y ahora se le suma la CX-5 2026 con este reconocimiento. Y además que es el Plus, el Plus, ¿no?
0: Sí, con el símbolo de más.
1: Es correcto.
0: Y ya, a ver si sacamos estas dos, pero si no, me quedo con esta que es muy interesante, porque Stellantis ya estaría presentando este prototipo. Ojo, no es una versión del 5008, pero sí es un prototipo, un adelanto de lo que pudiera inspirar a futuros vehículos para que tengas con este E5008 Dog Edition. Dos cosas bien interesantes. La primera, que está hecho con los colores que los perros ven. Entonces, el perro se va a sentir pues en un éxtasis de colores, porque la gente de la firma francesa eligió esos que los perros sí alcanzan a ver. Y lo segundo, más allá de las otras cosas que muchas que tenga, es que pusieron un reposacabezas para que puedan sacar la cabeza por la ventana y disfrutar del aire, que es una de las cosas que más disfrutan los perros a la hora de ir en un auto, Pablo.
1: Así es, y justamente ese fue el objetivo, ¿no? Que cuando el perro se suba al vehículo encuentre colores azules, por ejemplo, amarillos, que son los que sí pueden percibir con mayor definición, obviamente este elemento que va en el vidrio, y el perro ahí recarga la cabeza. Obviamente hay un colchones modulares y todo lo necesario para trasladar a la mascota con la seguridad posible. Y esta nota llama la atención porque llega justamente de la mano con el reciente lanzamiento de la división Mopau, que es la división de Mopar encaminada o orientada esencialmente a accesorios para el vehículo y la mascota. Así que bueno, pues ojalá y que de aquí se deriven pues otros elementos para complementar esta división. Y es interesante ver cómo puedes adaptar el coche para tu perro.
0: Mopao como huellita, ¿no?
1: Así es.
0: Eso, como de Paw Patrol.
1: Es correcto.
0: Así es que le habías cambiado el nombre, Pablito. Le habías puesto Moped, que también me gustaba. Estaba bueno.
1: Pues así le puso Stellantis.
0: Con eso se acaba el programa del fin de semana, Pablo. El lunes les platico qué está haciendo Volvo con EX90, EX60 y ES90, ¿te parece?
1: Perfecto, nos escuchamos el lunes.
0: Mi querido Eduardo Olmos Ayala, muchísimas gracias.
2: Buen fin de semana.
0: Hasta algún lugar del Atlántico, gracias a Ricardo, que está volando, llega ya en un ratito, lo vemos el lunes. Agradecer también a Manuel Osada en los controles, a Aranza Rubalcaba En la producción, Enrique Alfaro, nuestro ingeniero, Sara Ramírez y Javier Guzmán. Allá en Multicast, Alejandro Flores en el máster. Yo soy Cristian Morano y por hoy apagamos motores. Nos vemos el lunes en punto de las 4:30 de la tarde. Hasta entonces, y si usted sale a manejar, las manos en el volante y no en la pantalla del celular. Hasta.
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7: Qué gusto saludar a este equipo. Yo soy Karim Gudiabí, conductor del programa de Inversiones Inmobiliarias, y les acompaño aquí desde los estudios de Imagen Radio y TV Multicast en la Ciudad de México. Y como siempre, preparamos un programa especial con lo mejor del sector inmobiliario. Lo hacemos para ustedes que estén pensando en invertir su capital o vienen a aprender sobre el sector de los bienes raíces. Los voy a invitar a quedarse con nosotros y los recuerdo seguirme en mis redes sociales. Me encuentran en Instagram o en X como @KarimNeximo. Y hoy quiero empezar con un pequeño debate, especialmente en este periodo estival, donde me van a ver a veces aquí, a veces en otro lugar, en programas especiales que ya tenemos preparados para ustedes, o hasta a veces desde mi destino de vacaciones. Y cada vez que estoy afuera, como fue el caso la semana pasada, pues aprovecho para platicar con amigos, con empresarios, con empleados, un poco de sus aspiraciones. Saben que aquí nuestro programa tiene un objetivo muy sencillo: acompañar a las personas a poder alcanzar su libertad financiera. Para mí esto quiere decir tener tiempo y dinero al mismo tiempo, y quiere decir invertir, tener una buena relación con el dinero. Muchas veces digo que tienes que regresar hacia atrás y pensar un poco en tu familia, cómo fue esta relación con el dinero. ¿Hablaban tus abuelos del dinero? ¿Tus padres tenían una perspectiva positiva, negativa con ella? ¿Y cuál es tu relación con el dinero? La mía es que tiene que ser una herramienta de construcción justamente de libertad. Y para arrancar este debate, quiero dar la bienvenida a Andrés Muñoz, experto en inversiones, director de Omen Bird Real Estate, y vamos a platicar un poco del salario, ¿ok? Del salario como herramienta para construir libertad, o del salario como herramienta o culpable de matar sueños. Y te lo menciono porque durante estos días que estuve fuera, pues tuve la posibilidad de estar lejos de aquí, en Ibiza, en España, disfrutando de mucho tiempo, pero yo cada día estaba trabajando. Me levantaba, hacía mi chamba, después iba a la playa con la familia, regresaba y trabajaba un poquito más, y sí tenía la libertad de poder estar en otro país, disfrutando, vamos a decir, de otros aires, pero estaba yo trabajando. Cuando algunos de mis amigos que estaban de vacaciones, vinieron de vacaciones, dejaron su celular, no su celular porque para chismear lo usan, dejaron su computadora literalmente en su casa y dijeron: yo desconecté puse mi out of office y no me van a escuchar durante una semana. Si hay problemas en la empresa, pues que se apañen y que busquen la solución. Esto obviamente no fue mi temática, porque en mi caso como empresario pues siempre hay que platicar. Entonces el debate se llama: ¿el salario mata tus sueños o te ayuda a construir tu libertad? Es un gusto tenerte con nosotros, Andrés. ¿Qué opinas?
8: Pues se me hace un tema muy interesante. Yo creo que todos hemos pasado por diferentes etapas en los emprendimientos. Yo personalmente trabajé muchos años en la industria privada. Era un empleo seguro, al final del mes me llegaba mi dinero, sabía cuánto iba a ganar, tenía mis prestaciones, muy cómodo. Pero pues decidí emprender. Uh-huh. Y aquí viene este dilema, ¿no? Donde dices, bueno, la gente piensa que cuando tienes un empleo estás atrapado y que cuando eres emprendedor estás libre, pero muchas veces, y aquí tenemos que poner en una balanza, la realidad no es tan sencilla, ¿no? Hay muchos emprendedores que construyen su patrimonio, su empresa, de una manera muy organizada, donde tienen tiempos muy, muy claros, pero la gran mayoría de los emprendedores o viven al día o tienen mucho más estrés del que tenían en sus empleados de 9 a 5, o trabajan muchísimo más horas de las que trabajaban en otros empleos. Y también hay muchas veces, y especialmente en un periodo donde vas despegando, donde los ingresos pueden ser incluso menores a lo que ganabas en el otro empleo, ¿no?
7: Me gusta cómo lo describes, porque hay una narrativa muy positiva. A veces hasta yo la comparto, equipo, ¿no? Y esta narrativa es decir que pues ser emprendedor es ser libre, eventualmente, ¿ok? Es un poco como ser actor. Si vas a Los Ángeles, pues todos los actores de Los Ángeles, de Hollywood, los vas a encontrar en los bares, en los restaurantes, sirviendo durante el día, porque pues para poder eventualmente llegar a tener una oportunidad de actor en una película que les paga bien, van a tener probablemente que hacer otra cosa. Arnold Schwarzenegger, por ejemplo, pues daba cursos de fitness antes de poder, obviamente, ser un actor reconocido. Tom Cruise estaba en un restaurante de mesero porque pues era lo que le permitía pagarse el costo de la vida de Los Ángeles. Entonces me gusta a mí el hecho de que no estemos intentando defender o atacar una de la otra, es decir, ser emprendedor o ser asalariado, sin analizar realmente los números. ¿Y qué dicen justamente estos números?
8: A ver, hay números muy, muy claros, ¿no? Entonces, a ver, el problema no es ser emprendedor o es ser asalariado. El problema es cuál es tu estrategia y cuál es tu meta a largo plazo. Y vamos a poner un ejemplo muy, muy claro. A ver, una persona que gana 2 millones al año trabajando 40 horas a la semana, y otra persona que gana 800 mil pesos al año trabajando más de 50 horas a la semana. El primero, un asalariado; el segundo, un emprendedor. Y mucha gente diría, bueno, pues el segundo es libre porque tiene su negocio. Pero cuando hacemos un poco de análisis sobre este dato, la persona que gana al año trabajando 2 millones por 40 horas a la semana, su hora vale 961 pesos. Mientras la persona que gana 800 mil pesos al año trabajando 50 horas realmente está ganando 308 pesos por hora. Es la tercera parte de la persona que tiene un sueldo y tiene un horario de oficina fijo. Y a ver, no me confundan, ¿eh? Yo soy pro emprendedor 100%, pero sí es muy importante que entendamos que hay un costo de oportunidad en el proceso de llegar a ser una persona que genera. Y también hay un costo de oportunidad en el estar cómodo en el puesto donde tú estás. Porque bien podría ser que esta persona, que sea un emprendedor, sea el caso inverso. Y muchas veces es el caso inverso, trabajando menos, ganando más.
7: Es interesante. Dos cosas aquí que vamos a aprovechar, detallar para todos. Primero, el hecho de que conozcas tu ingreso por hora. Lo menciono porque durante el verano es muy fácil que tus niños vayan a querer un helado y que digas, oye, sí, adelante, págalo en un destino estival, y pagas este helado 150 pesos, 200 pesos, y entre 3-4 niños que tengas hayas gastado 800 pesos, y que estos 800 pesos representen mucho más que tu ingreso por hora tradicional. Cuidado aquí, cuidado. No es porque trabajas durante todo un año que cuando llegues a tu periodo de vacaciones tienes que gastar como si fueras un jeque del Medio Oriente, por supuesto. Lo menciono porque los pequeños permisos generalmente crean grandes fracasos. Tuviste la disciplina de ahorrar. No es para vaciar tus cuentas de ahorro durante las vacaciones. Lo menciono, esto es clave. Dos, estoy de acuerdo contigo. Es importante entender que como emprendedor trabajas muchas horas, y tienes un costo de oportunidad. Si la libres, eventualmente vas a recuperar, porque el resultado es asimétrico. Pero si no la libras, desafortunadamente, quizás es mejor quedarte en un empleo que te garantiza un resultado.
8: Sí, a ver, o sea, aquí también viene la parte de la seguridad, de decir, bueno, sabes que vas a ganar un monto fijo, sabes que tienes tus vacaciones, tu aguinaldo, tus prestaciones, etcétera, etcétera. Pero viene algo muy, muy, muy interesante que tenemos que tener. No todos los emprendimientos, como bien lo mencionabas, son la libertad. Muchas veces es un autoempleo disfrazado. Entonces, cuando tú llegas a este punto donde trabajas más horas y ganas menos de lo que recibías o ganas lo mismo, pues realmente vale la pena que te pongas a evaluar qué es lo que vale la pena, ¿no? Y aquí es donde yo creo que tienes que considerar que un emprendimiento tienes que tener un proceso, ¿no?
7: O quizás, Andrés, no sé si estás de acuerdo con esto, quizás podemos decir que solo deberías de emprender si tienes la garantía de ver que el empleo, de ver que la ganancia va a ser muy superior a la del empleo. Porque si no, pues ¿para qué sirve, no? ¿Cuál es el objetivo de pasar de ser una persona que tiene prestaciones a ser una persona autoempleada que va a ganar mucho menos que lo que ganaba antes?
8: Yo creo que mucha gente se quedó con estas épocas donde tú sacabas algo y crecías exponencialmente, y conocemos todos esos casos, ¿no? O sea, conocemos el Steve Jobs, el Elon Musk, que millonarios con casos muy, muy sonados. Pero ¿cuántos emprendedores hoy se quedan en el camino? Entonces, no es para desanimar a nadie, al contrario, yo creo que el emprendimiento es algo necesario para nuestro país y que en nuestro país falta más gente emprendedora que decir a tomar esta decisión, pero también la tiene que tomar con un poquito de sal y decir, a ver, yo ya empecé mi emprendimiento, tengo un paralelo, ya lo probé a una escala menor, sé que lo puedo escalar si le dedico más tiempo, okay, listo, da el brinco, porque lo vas a poder, sí, tal vez te cueste al principio, pero una vez que ya arranque lo vas a tener muy, muy funcional. Si nada más brincas porque vas a hacer la idea, muy probablemente te vas a topar con la pared y vas a acabar regresando a buscar un empleo que tal vez te pague menos del que te pagaba anteriormente, porque no tomaste un proceso, no hiciste una estructura, no probaste esta mínima idea viable. Y justamente, a ver, ayer estaba viendo un video que se me hizo muy interesante sobre esta temática. Muchas veces nosotros hacemos en papel, todo suena bonito. En una hoja de Excel puedes hacer que todo se vea perfecto, pero cuando lo lanzas al mercado, si el mercado no lo acepta, hay que volver a la mesa de dibujo, hay que volverlo a trabajar y hay que volverlo a lanzar. Y aquí viene lo que tú decías al principio, la resiliencia. Sí. ¿Cuántas veces estás dispuesto a hacer este proceso hasta que llegue tu oportunidad donde vas a ser exitoso?
7: A ver, de hecho, qué bueno que toques el tema de la resiliencia, porque dijiste, México necesita más emprendedores. Sin duda, todas las economías necesitan más emprendedores, porque el que crea el negocio tiene un valor muy importante en el desarrollo económico. Alguien lo tiene que crear, pues es el huevo o la gallina, pues alguien tiene que producir inicialmente. Pero, yo creo que lo que necesita México es una capacidad de aceptar el fracaso. Cuando nos comparas con Estados Unidos, y lo comparé yo antes de llegar aquí también cuando vivía en Francia, la gran diferencia es que en Estados Unidos fracasar no es

0: actores de Hollywood dicen, oye, no hay nada mal visto en ser mesero mientras que esté persiguiendo mi sueño. Pero en nuestras culturas, a veces es un poco complicado, en las culturas latinas, porque el juicio de la gente hace que, pues, decir que he fracasado es algo que es malo. Cuando podías decir, pues, no he fracasado y he aprendido. Pocas veces escuchas esto.
1: Yo creo que casi nunca, ¿no? O sea, y la gente que te lo toma así es una persona que ya viene con esta mentalidad de poder hacerlo 10 veces porque está en el proceso de llegar al modelo máximo, ¿no? Al modelo que ya le va a funcionar. Y yo creo que aquí también tocaste un tema que es esta tolerancia a la frustración, esta resiliencia. Cuando tú tienes la resiliencia, cuando tú vas probando diferentes modelos, es mucho más fácil que tengas la confianza en ti de que lo estás haciendo bien y de que vas a llegar al modelo, que cuando dices, chin, no me salió esta cosita chiquita, pues ya mejor regreso a hacer lo que sí sé hacer, ¿no? Y aquí viene una cosa que es muy, muy interesante, ¿no? Muchas veces la gente se queda en su empleo porque tiene miedo de tomar el riesgo, pero también tiene miedo del qué dirán los demás. Y además tiene miedo de que el mal negocio se pueda comer su tiempo, su salud, su paz mental. Y entonces mejor se quedan en un empleo frustrante, donde saben que no van a crecer más, donde dicen, bueno, con esto la hago, en vez de poder salir a emprender porque tienen este miedo al fracaso, ¿no?
0: A ver, el miedo al fracaso, equipo, lo tienen que dejar de lado. Yo creo que tienen que sentir en profundidad en su corazón qué les va a dar más satisfacción. El dinero es un vehículo. Eventualmente te darás cuenta que si haces las cosas bien y si eres resiliente, suficientemente especializado, el mercado te va a recompensar. Ojo, no entres en un negocio donde no hay dinero, porque pues en este caso, aunque seas el mejor, es poco probable que ganes. Pero te sentirás muy feliz de poder ser libre de tu tiempo, de poder operar sin un jefe si es algo que tú buscabas. Yo pienso que en realidad en las empresas la gente se va no porque no les gusta su empleo, se va porque no les gusta su jefe. Y el jefe tiene un rol muy importante en desarrollar un equipo de alto rendimiento. Pero es una reflexión compleja. No sé si aconsejar a la gente de emprender o de ser asalariado. Creo que cada uno de ustedes lo tiene que reflexionar y elegir. Pero si tienes hoy un buen sueldo, créeme que con esto puedes construir la libertad hacia o el camino hacia la libertad financiera. Apaláncate, desarrolla buenas relaciones, invierte, aprovecha el efecto compuesto y te darás cuenta del éxito que esto puede representar. Gracias, Andrés, por acompañarnos en este segmento. Equipo, vamos al corte y continuamos.
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3: Bien, continuamos contigo, Andrés Muñoz. Vamos a platicar de un proyecto que se llama Sul Mare ahora. Y este proyecto está ubicado en Cancún. Y Cancún, que es una ciudad que tiene 56 años, quizás sigue siendo un motor incansable para la economía nacional. Y muchos se preguntan por qué. Y la respuesta es muy sencilla, equipo. Apunten. Cancún, uno. Mezcla tres cosas que a la gente le interesan: diversión, crecimiento visible, inversiones. Invertir, tener una propiedad para disfrutar con la familia y además tener la posibilidad de generar ingresos en rentas. Esta es la mezcla perfecta, en mi opinión, porque el que quiere invertir quiere poder disfrutar y quiere poder decir, oye, pues yo te voy a recibir en mi casa y vamos a disfrutar de momentos imperdibles, literalmente. Y hoy, en realidad, gracias a ti, nos vas a ayudar a entender qué está pasando en este mercado inmobiliario de Cancún y cómo nosotros, comunes y corrientes, podemos aprovechar esta oportunidad.
4: Pues muchas gracias, Karim. Y a ver, regresamos a este punto interesante. Cancún es esta ciudad que llevamos mucho tiempo hablando de ella porque es un destino con alto crecimiento, ¿no? Entonces, no lo pudiste haber dicho mejor. Estas tres son las cosas que estamos buscando constantemente: un lugar donde podamos invertir, donde nuestro patrimonio crezca, pero al mismo tiempo que podamos tener un destino donde lo podamos disfrutar, que le podamos sacar el mayor provecho, que podamos desconectarnos y sin duda alguna, con el menor riesgo posible, ¿no? Y para esto, entremos en contexto, ¿no? Cancún en los últimos años pasó de crecer hacia la zona de la Riviera Maya, que era la zona que se iba hacia Playa del Carmen, hacia Tulum, para estar creciendo hacia la zona más del Boulevard Colosio, más hacia la zona del centro de la ciudad. Y hoy este cambio abre unas oportunidades que son sumamente importantes y la atención de los inversionistas y del gobierno se están dirigiendo hacia allí. Entonces, al mismo tiempo, vemos que la zona hotelera de Cancún se ha estado renovando. Vemos también que empezó a crecer hacia la zona de Costa Mujeres, pero también se empezó a desarrollar toda la zona de Guayacán y el Boulevard Colosio. Esto claramente es una maduración de la ciudad que se está preparando para ser una ciudad de crecimiento, de industria, de tecnología y con varios proyectos que vienen.
3: De hecho, más adelante en el programa vamos a platicar con expertos del Distrito Financiero y Tecnológico de Cancún que nos van a ayudar a entender un poco de esta dinámica. Pero hay algunos puntos interesantes que mencionaste y creo que podemos resumir y agregar un par de puntos importantes. En los últimos años el cambio fue notorio: construcción del Tren Maya, ampliación del aeropuerto de Cancún, ampliación y renovación del Boulevard Colosio. Una ciudad que ha querido que la primera imagen que dé al usuario residente y al turista cuando entre sea la de una imagen de una ciudad moderna. El crecimiento de la avenida Guayacán, que ha sido la avenida de mayor plusvalía en todo México durante los últimos años, y la construcción efectivamente de la Chacmol, que esta construcción donde te das cuenta que cuando tienes una ciudad que construye nuevas carreteras para conectar arterias y asegurar de mejorar la movilidad y empujar el crecimiento económico inmobiliario de la ciudad, pues esto obviamente es atractivo. Es muy parecido a lo que sucede, y sé que no te gusta comparar Cancún al Medio Oriente, pero cuando ibas en Dubái en el pasado, veías distritos enteros salir de la tierra y tener un objetivo muy concreto: el distrito financiero, el distrito tecnológico, el distrito de healthcare, por ejemplo, el que llaman el Medical City tradicionalmente. Entonces, todo esto demuestra el crecimiento. Y si tomas la última adición de esta infraestructura, que es el puente Nichupte, que conecta hoy el Boulevard Colosio a la zona hotelera, tienes en realidad un crecimiento bien visible. Ahora, vamos a intentar concentrarnos, si quieres, un poco al Distrito Financiero y Tecnológico de Cancún, porque es probablemente lo que va a permitir crear la segunda ola de crecimiento.
4: Totalmente, y qué bueno que lo pones con esta comparativa con estas ciudades, aunque no me encanta la comparación, creo que sí son el ejemplo de una ejecución buena de un plan de crecimiento. Y esta ejecución buena de un plan de crecimiento que viene con la creación del Distrito Financiero, hace que mucho de lo que pasó en Dubái, en Qatar, en Abu Dhabi, esté pasando o esté por pasar aquí. Estas ciudades pivotearon de ser puramente turísticas a ser ciudades con economía real, con industria real, con crecimiento real. Y aunque la fortaleza que han desarrollado es la diversificación de su ingreso, la diversificación de su economía, esto no ha generado, o sea, no es poca cosa, porque no nada más ha generado más turismo y más estabilidad, también ha generado un aumento en el Producto Interno Bruto, que es algo que este PIB per cápita aumenta el gasto en la ciudad. Y al aumentar el gasto en la ciudad, aumenta la economía de muchísimos negocios que hacen que la ciudad se sostenga.
3: A ver, es muy fácil entenderlo. ¿Cómo quieres maximizar potencialmente la publicidad que estás haciendo cuando promueves un destino? La mejor manera de hacerlo es a través del turismo. Porque atraes cantidades de personas de diferentes segmentos socioeconómicos en tu destino. Lo hizo efectivamente muy bien Dubái, como lo mencionaste anteriormente, y hoy lo está haciendo Cancún, es la capital mundial de las vacaciones, si lo piensas, ¿okay? Una vez que toda esta gente viene, una vez y otra vez, y una vez y otra vez, dice, oye, pues en realidad, ¿por qué me siento mejor cuando estoy de vacaciones que cuando estoy trabajando todo el año? ¿Por qué no haría lo contrario? ¿Por qué no buscaría la manera de vivir como si estuviera de vacaciones todo el tiempo? Es la decisión que yo tomé. Llegué a un momento en la cual dije, pues, perdón que lo diga de esta manera, equipo, pues no quiero vivir mi vida siempre de chilango. ¿Qué quiero decir con esto? Perdiendo 2 horas todos los días en el transporte público o en el tráfico, simplemente porque la ciudad carece de infraestructura o está saturada. Pues me fui a vivir en una zona donde 90% de mi tiempo es agradable y el 10% del tiempo que tengo que enfrentarme a estas dificultades, pues lo acepto, es parte del show, vamos a decir. Ahora, lo interesante de este Distrito Financiero y Tecnológico es que viene, como dices, a diversificar. A la gente llego como turista, les doy la razón de poder quedarse como residentes, porque van a encontrar oportunidades económicas, oportunidades de empleo, movilidad social, construcción de su carrera. Y ahí es donde este anuncio del Distrito Financiero y Tecnológico de Cancún ofrece varias perspectivas interesantes. Una ubicación hacia el sur de la ciudad, indicándonos claramente cuál es la dirección del crecimiento que tendrá Cancún en el futuro, el tipo de industria, por supuesto, y de negocio que está buscando el Estado, diversificando en la economía del turismo y solidificándose como un potencial de foco de crecimiento para el sureste americano, yo diría para el Caribe. No vas a poner un corporativo en los Bahamas o en Jamaica, lo vas a poner en Cancún, donde vas a encontrar recurso que habla idiomas y que te va a poder dar justamente una calidad de servicio. Y esto cambia el juego, porque muchas veces la gente escucha Cancún y solo piensa en vacaciones, pero no necesariamente lo ve como un potencial de inversión patrimonial.
4: Sí, totalmente, no lo pudiste poner mejor. Y yo creo que justamente aunado a eso que estábamos platicando, además de que México está regresando al top 10 de las economías con mayor inversión extranjera directa, que esto también puede ser no únicamente para desarrollar nuestro mercado, sino el mercado internacional y traer otro tipo de turista, que es lo que ha hecho que estas otras ciudades crezcan, encontramos un proyecto que está por desarrollarse en esta zona, muy cerca del Distrito Financiero, muy cerca del Boulevard Colosio, de hecho sobre el Boulevard Colosio, y se llama Sulmare Laguna Residence. Es un desarrollo de departamentos que está en preventa en Cancún y está ubicado sobre la zona de mayor crecimiento, muy cerca del aeropuerto, muy cerca de Lagos del Sol, muy cerca de la zona de Guayacán y en el nuevo, muy cerca del nuevo Distrito Tecnológico y Financiero de Cancún. Es una de las zonas con mayor crecimiento de la ciudad, pero no importa que sea en la zona de mayor crecimiento, está en una de las ciudades con más estructura, con más enfoque, con mayor crecimiento, que es no un solo solo un destino turístico. Cancún hoy es una ciudad que vive el turismo, pero también está creciendo como ciudad de negocios, de servicios, de tecnología, de educación, de vivienda, y tienes el aeropuerto sumamente cerca. A ver, Sulmare Laguna and Residence, ¿por qué? Te cambia completamente el concepto y es un departamento en Cancún, ya no es un departamento en Cancún, es una decisión patrimonial. Es una propiedad que puedes disfrutar, que tu familia puede usar en vacaciones, que puedes rentar cuando no la estés usando y que además está en la zona de mayor potencial de crecimiento, por lo que tendrás la mayor plusvalía al aprovechar la oportunidad de invertir en preventa por debajo de los precios del mercado. Entonces, cuando tú compras una propiedad bien ubicada en Cancún, no estás únicamente comprando una propiedad para irte de vacaciones. Estás comprando una pieza de una ciudad que sigue creciendo, pero estás agregando ese bloque para construir tu patrimonio y tu futuro.
3: Platícame del nombre Sulmare Lagoon and Residence. Me gusta mucho porque hay proyectos que con su nombre te explican claramente cuál es la propuesta de valor.
4: Y este es el caso. Sulmare viene del italiano y es sobre el mar. Y Lagoon and Residence es porque tienes una vista inmejorable a la laguna, pero además tienes un nivel de desarrollo que es sumamente elegante. Es un desarrollo que tiene muchísimas amenidades, que tienes la vista a la laguna, dependiendo de los pisos, tienes el sky view de la zona hotelera, donde tú vas a poder ver realmente lo que la gente va a buscar cuando va a Cancún de vacaciones. Pero imagínate que esto lo puedes ver cuando estás de vacaciones y cuando estás viviendo en Sulmare. ¿Qué otra ventaja tiene? A ver, estás sumamente cerca del aeropuerto, estás a 10 minutos del aeropuerto, estás muy cerca de la Universidad de Anáhuac, tienes un acceso sumamente fácil a la zona hotelera y también estás sobre la misma vía que conecta el centro de Cancún o Playa del Carmen. ¿Qué quiere decir? Que no importa cuál sea tu rubro, a qué te dedicas o por qué estás yendo a Cancún, estás en el eje para poderte mover a cualquiera de estas zonas. No se nos olvida el Parque Xcaret, no se nos olvida cómo tomar la avenida Guayacán, ni cómo moverte hacia el Distrito Financiero y el Tren Maya. A ver, aquí es muy importante porque una propiedad de inversión no únicamente tiene que ser bonita. Una propiedad de inversión nos tiene que permitir...
3: No, tener infraestructura, tener conectividad, tener movilidad, por supuesto. 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Es el lanzamiento oficial de Sulmare Lagoon and Residence en Cancún. Vamos al corte, continuamos.
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1: Bien, equipo, continuamos. Estamos con Andrés Muñoz, platicamos con él del lanzamiento de un nuevo proyecto que se llama Sul Mare Lagoon and Residence, un proyecto que tiene una vista inmejorable a la laguna Nichupte en Cancún y al mar, en realidad, hacia el mar Caribe y la zona hotelera. Pero es un proyecto que no solo tiene como ventaja esta vista, estas amenidades, sino la conectividad. Antes del corte platicábamos justamente de la cercanía, los polos de crecimiento y por supuesto, pues de la plusvalía que esto ofrece, porque finalmente pocos lugares reflejan este crecimiento a doble dígito como lo ofrece Cancún.
2: Totalmente. Y a ver, aquí viene algo más interesante, que es, tienes el crecimiento a doble dígito, te conviene invertir en un inmueble en Cancún porque pocos destinos tienen este crecimiento, esta plusvalía, pero también tienes algo muy interesante de este proyecto. Este proyecto no está enfocado únicamente a comprar la propiedad, ponle en renta en Airbnb y de ahí vas a sacar buenos rendimientos. A ver, vas a sacar muy buenos rendimientos si lo pones en Airbnb, pero también está pensado para la gente que va a empezar a llegar o que ya está en Cancún y que va a querer vivir en un edificio de un nivel bastante agradable, ¿no? Un edificio con vista, con muchas amenidades. Y aquí viene una parte importante. A ver, la vista te emociona, pero realmente la estructura, las amenidades son lo que sostienen la inversión. Y Sul Mare tiene estas vistas a la laguna Nichupté, tiene el skyline de Cancún, todos los departamentos tienen terraza, todos los departamentos tienen vista, y esto hace que la experiencia sea muy distinta porque no estás comprando alguna caja de zapatos, o sea, estás comprando un edificio que tiene una muy buena luz, que tiene puedes recibir gente, puedes ir con tu familia de vacaciones. Y hablando un poquito más de la parte financiera, ¿por qué este destino tiene o por qué Sul Mare es una buena opción para ti? A ver, en bienes raíces, una de las formas más inteligentes de construir tu patrimonio es entrar temprano a un buen proyecto. La preventa te permite comprar a un precio menor que el normal y también te ayuda a que te apalanques, ¿ok? A usar una parte del capital, no tener que pedir crédito inicialmente, o si no tienes que usar todo tu capital inicialmente, puedes esperar a que el inmueble esté terminado, ganar la plusvalía y finalmente ahí pedir el crédito o pagar el resto de tu capital. En Sul Mare, el argumento principal para que tú inviertas es el momento de la entrada. Es una preventa. Es un proyecto que se va a diferenciar de todo lo que hay porque está pensado para la persona que vive, para la persona que invierte y puede tener este doble modelo de negocio. Y además, en la parte de los pagos, pues aquí viene algo muy interesante. Es, tú puedes entrar desde 3.5 millones de pesos, un departamento en Cancún con vistas, y no tienes que desembolsar todo completamente. Puedes entrar con un enganche del 30% y el resto financiado o a la entrega.
1: Ahí quisiera que nos expliques un poco cómo se encontró esta joya y por qué el desarrollador puede ofrecer esos precios, tomando en cuenta su trayectoria, el hecho de que controla la cadena de valor. Porque la gente va a decir, oye, yo ya hice mi análisis en Cancún y no encuentro un proyecto vista a la laguna en preventa con este tamaño a 3.5 millones de pesos. ¿Okay? Para ustedes que nos están escuchando, cuando hablabas de un proyecto patrimonial, es porque dices, oye, un proyecto patrimonial es porque es la cereza, es la joya de la corona. Es un proyecto que tiene vista al mar y que tú dices, oye, pues yo no lo quiero vender nunca, porque me va a dar y me va a dar y me va a dar retorno, porque su ubicación es tan buena, su vista es tan buena, que se pagará obviamente para las próximas generaciones. 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Pero la pregunta del millón, hablaste de invertir de manera temprana, pero también es invertir con un desarrollador que te ofrece por su estructura un precio mucho más atractivo que los demás.
2: Y eso, qué bueno que lo mencionas, porque a ver, es un proyecto sumamente interesante por quién lo está desarrollando. El desarrollador controla toda la cadena de suministros. Anteriormente construía para otros desarrolladores como contratista y después empezó a hacer sus propios desarrollos. Lleva muchos años construyendo, incluso tiene proyectos en Cancún, en Costa Mujeres, que ya están terminados, que ya se están entregando, y esto te da la ventaja de decir, es alguien que entiende las finanzas de la construcción, que tiene los mejores costos porque tiene toda la cadena de valor integrada. Construye incluso parte de los acabados, es parte de lo que ellos hacen, y tienen la experiencia de hacer proyectos rentables, exitosos y pensados para un inversionista que quiera no nada más el menor precio, sino que quiera la mejor inversión puramente patrimonial.
1: Y es bien interesante, un proyecto equipo, la construcción de un desarrollo, como la construcción de un auto, como la construcción de cualquier tipo de producto, por ejemplo un pastel, pasa entre diferentes manos. Hay el que lleva la materia prima, el que asambla esta materia prima, el que después transporta este producto terminado a otro centro de distribución. En cada mano hay margen, en cada mano alguien toma su 5, su 10, su 15% del valor del proyecto. Eventualmente el que paga este producto pues es el consumidor final, que está contento de recibir un producto terminado, pero que sabe que hay dentro el resultado financiero de varias empresas. Si tú llegas a encontrar a alguien que controla la cadena de valor y que te puede garantizar que compró la tierra de manera correcta, que tiene las amenidades correctas, que sabe construir de manera correcta, que tiene los acabados correctos, sin meterle esencialmente esta mano en cada una de las etapas, tiene una ventaja competitiva tremenda. Si tú compras por debajo del precio del metro cuadrado del mercado en preventa, te aseguras una doble ganancia. Aseguras tu salida y obviamente tienes un producto que siempre será competitivo.
2: Y aquí viene otra cosa más interesante todavía, que es la distribución o los tipos de unidades que tenemos. A ver, tenemos unidades de una recámara, de dos recámaras y los PHs de tres recámaras. Si tú quieres una unidad donde tú vas a poder entrar al mercado y puedes tener una inversión más baja que lo normal, tienes las unidades de una recámara. Esta unidad de una recámara está perfecta para una pareja joven, para poder vivir, para poderla rentar, tradicional, para un ejecutivo, para un nómada digital. Hoy que estamos en este mundo, imagínate poder estar a 10 minutos de un aeropuerto internacional hiper bien conectado y tener tu propia vivienda. ¿Por qué? Porque en Ciudad de México, Guadalajara, Monterrey, pues no te alcanza para este tipo de propiedades. ¿Por qué? Porque ya están muchísimo más caras o te tienes que ir a algo de la mitad de tamaño. Entonces, cuando tú viajas seguido, cuando tú buscas una vivienda, puedes tenerla de una recámara, pero también si tú estás pensando en ir con tu familia, en poderla rentar de forma tradicional o forma de rentas vacacionales, también tienes las unidades de dos recámaras que son muy, muy atractivas. Y aquí viene algo muy interesante. A ver, las de una recámara empiezan en 3.5 millones de pesos, las de dos recámaras empiezan en 5.8 millones de pesos, y después nos vamos a los PHs. Alguien que quiere un penthouse, que quiere esta vista espectacular con una terraza, con su propia alberca en la parte más alta del edificio, puede tener un penthouse en este proyecto desde 12.1 millones de pesos. Estamos hablando de precios de preventa. No se repiten. 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El proyecto se llama Sul Mare, sobre el mar, Lagoon and Residences.
1: ¿Sabes por qué el PH tradicionalmente es la unidad que más fácilmente se vende en un destino turístico?
2: No.
1: A ver, te doy la respuesta. Yo hoy en día equipo estoy en el mercado para un PH, les explico por qué. La mayoría de la gente quiere vivir en una casa. Tienes privacidad, tienes espacio. Pero tienes que enfrentar una cantidad de gastos importantes. El piscinero, el jardinero y todo lo que viene con tener, obviamente, una casa, un jardín, etc. Pero cuando te y no tienes las amenidades a la vuelta de la mano, literalmente. Cuando vives en un PH dentro de un desarrollo que cuenta con una cantidad importante de amenidades, tienes una terraza privada para recibir a la gente, o sea, no necesitas hacer uso de las amenidades si no lo quisieras, y tienes el espacio suficiente para poder recibir como si tuvieras una casa grande. Es la razón por la cual los PH se venden tan bien. Es tradicionalmente familias que dicen, yo quiero ofrecer a mis niños la posibilidad de correr, pero quiero poder estar en un espacio totalmente controlado. Esto es una gran razón. Y a 12 millones de pesos en Cancún, es la mitad del precio que podías encontrar en Puerto Cancún, por ejemplo.
2: Y ahora imagínate que tienes amanecer y atardecer en la misma terraza. Uh-huh. Por la orientación de la torre, que está muy bien pensada, tú puedes ver el amanecer en la mañana, el atardecer en la tarde, y disfrutar perfectamente de este destino. Pero a ver, algo que nos interesa a todos es, ¿Qué tiene este desarrollo? Vamos, es un proyecto que se va a hacer en dos etapas. Estamos en la primera etapa. Es el momento donde vas a poder entrar con un mejor precio al proyecto. Y vas a tener amenidades como coworking, el lounge, el business center, el salón de juegos, gimnasio, alberca, área para niños, chapoteadero, alberca familiar, el pool bar, un podcast room, un estudio de grabación, un jardín escultórico, pista para bicicletas, pista de jogging, jacuzzi y lobby. Y en la siguiente etapa vas a tener canchas de pádel, vas a tener un salón de usos múltiples de un súper buen tamaño y cancha de básquet, varias amenidades. Entonces, es un proyecto que tiene más de 30 amenidades y esto responde perfectamente a la vida actual. ¿Qué quieres? Poder disfrutar sin perder tiempo y poder tener una calidad de vida superior.
1: 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Está en una ubicación perfecta en Cancún, con vista a la laguna Nechupté, sin ningún tipo de impedimento. No hay absolutamente nadie que puede construir frente a ti. Tu vista estará nunca bloqueada. Esto es importante mencionarlo. 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Nos quedan 30 segundos.
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1: 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Vamos al corte y continuamos.
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1: Bien, continuamos contigo, Andrés Muñoz. Platicamos mucho de oportunidades de inversión en Cancún, en la Riviera Maya, pero vamos a intentar analizar, tomar un poco de altura y analizar la importancia de Cancún en el mercado turístico nacional. Obviamente, cuando pensamos en Cancún, normalmente pensamos en vacaciones, playa, hoteles, turistas, y esto es en este momento del año pues un destino obviamente muy atractivo. Pero tú has dicho que Cancún ya no debe verse únicamente como destino turístico, sino como una economía en transformación. ¿A qué te refieres?
2: Clarín, sí. Es un tema muy interesante porque son ciudades que ya están llegando a una madurez. Cancún es una ciudad muy nueva, es una ciudad que nació como turística, que fue creciendo, fue aumentando su población, pero la economía como que empieza a desarrollarse. Hoy no es únicamente turismo, no es únicamente servicios, también cuenta con la vivienda, cuenta con la inversión, el empleo ha aumentado muchísimo, las rentas vacacionales, todo esto va ligado al turismo, pero también empieza a tener esta segunda residencia, la gente que se va mudando y también industria, empresas y nuevas formas en las que llega toda esta materiales y economía. Y esto cambia completamente en la que un inversionista ve la ciudad, porque ya no es únicamente desde el foco turístico, ya es una ciudad en crecimiento.
1: A ver, para mí es resiliencia. A ver, si piensas en una ciudad como París, como Londres, como Nueva York, como San Francisco, como Washington, dices, oye, son economías globales que hacen que pues siempre va a haber necesidad de renta, que sea renta vacacional o que sea renta residencial. Y entonces, si yo decido invertir en una propiedad allá, tengo múltiples salidas. Pero hablemos del momento de Cancún. ¿Por qué tú consideras que es un buen momento para invertir ahí?
2: A ver, Cancún trae esta combinación que es sumamente poderosa. Por un lado, tienes uno de los estados turísticos o turísticamente hablando más importantes para México. Recibe prácticamente 4.5 millones de pasajeros internacionales cada año, que es la tercera parte del turismo internacional que llega vía aérea. Además de eso, hay que subirle toda la parte de la gente que llega por crucero, la gente que llegó a otro aeropuerto y se traslada vía terrestre o por otro aeropuerto. Y esto habla, para ponerlo en cifras o en cosas muy sencillas, son millones de personas que llegan cada año al aeropuerto. Eso significa movimiento, consumo, hospedajes, transporte, restaurantes, y todo esto va sumando a la economía local.
1: De hecho, es interesante, perdón la interrupción. Imagínate que la gente podría ver, cada vez que ven un turista de equipo, quisiera que lo vean con un signo de dólares y que piensan qué impacto, y te voy a hacer esta pregunta, que existe detrás de la economía del turismo para la economía global en realidad de un destino.
2: A ver, totalmente. Detrás de un turista viene toda la parte de consumo de restaurantes, toda la parte de consumo en hoteles, pero también vienen transportes, turismo, infraestructura local que se va utilizando, taxis, toda esta parte de movimiento, pero también esto genera visibilidad del destino a nivel internacional. Entonces, cuando la gente va y le gusta lo que está viendo, además de gastar, hace publicidad. Sube en sus redes sociales, hace comentarios, recomienda a la gente donde llegó. Y esto hace que justamente esta parte de los tours, estos consumos, va funcionando y va aumentando cómo va creciendo la economía. Entonces, Cancún tiene dos motores hoy. El turista que llega de manera temporal, pero también tiene una parte muy importante que es el turista que ya se convirtió en local. Y, bueno, tú nos puedes platicar de esto 100% porque tú conociste, vives allá y ahora eres parte de este grupo de gente que está moviendo y está haciendo crecer mucho más aceleradamente la ciudad, ¿no? Entonces, a mí viene aquí una conclusión o un punto muy interesante que es, cuando ya eres un inversionista, no estás buscando únicamente esa oportunidad única, aislada de todo lo demás. Tú empiezas a querer una certeza de tus inversiones. Y una ciudad como Cancún, que va creciendo, te empieza a dar esta certeza en tus inversiones porque ya tiene una base de consumo, porque ya tiene una base, una economía estable que no depende únicamente de la estacionalidad del turismo.
1: Y de hecho, esta descripción que acabas de mencionar es la descripción perfecta de lo que me ha pasado a mí. Decidir vivir en un destino donde tienes crecimiento económico, servicios, un entorno social y una actividad cultural importante, pero también mucha conectividad con las grandes ciudades del mundo. Y puedo decir del mundo porque pues puedes estar en España, en Francia, en Estados Unidos, en cualquier parte del mundo y por supuesto en cualquier ciudad de México. Y dos, Sí, estoy de acuerdo contigo. Invertir en Cancún es más, en mi opinión, inteligente que invertir en destinos especulativos. Lo comparo como el inversionista en la bolsa que decide invertir en una acción porque va a subir, pero tiene que estar muy pendiente de si esta acción tiene riesgo de caer. Y esto quiere decir supervisar esta acción casi diariamente. A diferencia de invertir en un ETF, un índice, donde sabes que tienes en realidad un pool de empresas que te protegen del riesgo. Si comparo los dos mercados muy importantes de la Riviera Maya, pues Tulum ofrece justamente estos picos y puede también estos riesgos. Cancún, en mi opinión, no ofrece este riesgo porque está consolidado, porque la economía es fuerte y porque hay muchos residentes. Cuando tienes una ciudad que tiene 1 millón de personas no flotantes, residentes permanentes, esto te ayuda efectivamente mucho en la economía.
2: Y aquí viene un tema muy, qué bueno que lo tocaste, porque viene un tema muy interesante. A ver, si nosotros comparamos el mercado inmobiliario con el mercado bursátil, hay un factor que pocas veces analizamos o pocas veces se dice cuando la gente lo analiza. Cuando tú ves el mercado bursátil, tanto puedes ganar como puedes perder. En bienes raíces, normalmente las inversiones no bajan de valor. El 99% de las veces una inversión siempre va a ir en una sola dirección, que es ganando plusvalía con el tiempo. En el mercado bursátil, así como puedes ganar un golpe de suerte, puede caer al día siguiente y ahí tienes minusvalía en tu inversión. Pero regresando un poquito a lo que está pasando con Cancún, también hablamos de un factor que es la parte de el impuesto sobre el hospedaje. A nadie nos gusta pagar el impuesto sobre el hospedaje, pero refleja algo muy interesante. Cuando tú tienes este impuesto sobre el hospedaje y se va cobrando en las ciudades y se va formalizando, esto también apoya el crecimiento de la ciudad y esto también apoya a que haya una inversión y se vuelva más atractivo. No me gusta nunca hacer el paralelismo con Dubái y Emiratos Árabes, porque creo que vivimos en economías muy distintas, pero sin embargo, van en la misma línea. O sea, Dubái fue muy acelerado con una inyección muy fuerte de capital, pero lo que hizo después de tener el turismo fue agregar la parte industrial, agregar la parte económica, todas estas libertades de movimiento, además de ser un destino, un hub para toda la región, para la conexión de Asia con Europa. Esto lo estamos empezando a ver hoy en México, hoy en Cancún específicamente, con la recaudación creciente del impuesto sobre hospedaje, que en 2025 fueron 2.234 millones de pesos, que esto es 17% más que el año anterior. ¿Esto qué dice? Estabilidad, crecimiento, inversión en infraestructura, y se ha notado. Tienes un puente en Ichupté, tienes un distrito financiero, tienes ampliación y modernización del Boulevard Colosio, y entonces todo esto nos da la señal para nosotros como inversionistas de que ya no dependes de una moda pasajera, ya no dependes de un turismo estacional, ahora ya tienes una economía sólida en la ciudad que se sostiene y que además hace que siga creciendo y sea más atractivo este destino.
1: Oye, podríamos hablar de Cancún durante horas, obviamente, de esta economía, porque es un mercado sumamente interesante, pero vamos a tomar una pequeña pausa y continuamos después del corte. Gracias por acompañarnos, Andrés Muñoz. Vamos al corte, equipo, continuamos.
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0: Bien, equipo, hemos pasado bastante tiempo platicando de la Riviera Maya y de Cancún particularmente, pero lo hago principalmente porque pocas veces tienes la posibilidad de ver una ciudad transformarse. Literalmente frente a tus ojos, de ver cómo se está estructurando y cómo se está transformando. Para los que siguieron, por ejemplo, el desarrollo de una ciudad como Dubái en los 90s, pues era claro que había una visión muy, muy clara a 30 años de cómo hacer que Dubái se convirtiera en un hub de turismo, pero también en un hub financiero, con una ubicación perfecta entre Asia y, por supuesto, el continente europeo. Pues hoy lo mismo está sucediendo en realidad en Cancún, con una visión que está trazada ya a más de 15 años que acompaña el desarrollo de esta ciudad. Y siempre es interesante tener la perspectiva de los actores inmobiliarios que están activos justamente en esos mercados. Vamos a platicar con Joaquín Gallardón, Joaquín Rincón Gallardo, una disculpa, Joaquín, que nos acompaña conectado con nosotros vía Zoom. Ha pasado muchísimo tiempo en Cancún en su vida, desarrolla en Cancún dos proyectos interesantes que se llaman Zen Equestrian Club y Zen Park Residence. Vamos a tener un poco su perspectiva sobre este proyecto, y aprovechamos la participación de nuestra analista Michelle Arregui, también especialista en la inversión en la Riviera Maya, para tener un poco de perspectiva. Es un gusto saludarlos a los dos. ¿Cómo estás?
1: Muy bien, Karim, muchas gracias, feliz de compartir este espacio y más con este tema que es bien interesante para toda la audiencia, Karim, gracias.
0: Efectivamente, ahora vamos a empezar con Joaquín, si quieres, Michelle. Le vamos a dar la primicia de poder ayudarnos a entender cómo justamente este distrito financiero y tecnológico viene a dinamizar un poco el sureste mexicano. Sabemos que parte de la agenda de las autoridades anteriores en el sexenio de Andrés Manuel López Obrador, pues el desarrollo del Tren Maya justamente era un elemento muy importante para asegurar un crecimiento del sureste, el desarrollo del istmo interoceánico, también otro elemento parte de esta estrategia. Y ahora vemos como Cancún, que es un poco la capital económica de Quintana Roo, pues está ofreciendo, avisando sobre este desarrollo tecnológico y financiero en Cancún. Joaquín, cuando tú te enteraste de esta noticia, ¿cuál fue tu reacción y qué perspectiva puedes compartir con la audiencia?
2: Pues mira, fue una sorpresa muy grata, pero no sorprende, porque el fenómeno de Cancún no es y de inversión extranjera en Cancún no es un fenómeno nuevo. Cancún captó de inversión extranjera en los últimos dos años más de $1,000 millones. La infraestructura hotelera ha crecido brutalmente. O sea, no es un, digamos que no es un fenómeno que cause extrañeza, porque era algo que ya la ciudad necesitaba. Es un punto muy estratégico, como tú sabes. El aeropuerto de Cancún es el aeropuerto que más vuelos mueve en México y seguramente uno de los más ocupados de Latinoamérica y el mundo. Entonces era un paso lógico. Desde luego que es algo, pues una inversión de más de $1,300 millones, es algo que va a crear una nueva dinámica en Cancún, definitivamente una nueva dinámica en el sureste mexicano, porque obviamente esto atrae inversión adicional, atrae una cantidad muy importante de empleos, obviamente de infraestructura necesaria para dicho proyecto. No solo la infraestructura del proyecto per se, sino que la infraestructura que va a necesitar el proyecto, vivienda, servicios, muchas cosas que van a hacer que la ciudad dé un brinco más de los que ya ha dado históricamente. El crecimiento acumulado de Cancún a la fecha es del 287% desde el 2018. Eso es muy difícil de encontrar en otros lugares.
0: Sí, sin duda, esta ciudad se ha transformado y ha traído mucha gente que ha decidido hacer esta ciudad su residencia principal. Yo cuando la visitaba de turista hace ya casi 10 años, decía, oye, pues es una super ciudad, pero me gusta regresar a la Ciudad de México para vivir la ciudad y ir de vacaciones únicamente allá. Y te puedo decir que mi perspectiva ha cambiado totalmente y que hoy considero que es más atractivo para un ejecutivo que está buscando un buen equilibrio entre su vida profesional y personal de vivir en Cancún y de trabajar en otras partes. Ahora, platícanos un poco, Joaquín, desde tu perspectiva de la organización de la ciudad, que hablábamos del distrito financiero, del distrito hípico, de la zona hotelera. Cuando tú analizas esta organización, ¿qué sentimiento tienes y qué perspectiva crea también, por supuesto, para el futuro?
2: Bueno, la ciudad ha crecido de alguna manera orgánicamente, pero fíjate que hay un fenómeno muy importante que a veces no detectamos, y es que cuando hay inversión hotelera, los estudios son muy tempranos y muy profundos. La hotelería no invierte por impulso, no invierte por especulación. Cuando se decide hacer infraestructura hotelera es porque la inversión es segura. Cancún hoy por hoy tiene 45, o sea, tiene hasta ahorita 140 mil habitaciones hoteleras activas. Entonces, esto obviamente es un indicador muy, muy bueno para saber que la ciudad está creciendo correctamente. Aunque aparentemente hay un crecimiento orgánico, también hay un crecimiento bastante planeado, ¿no? Y para nosotros, ver una ciudad que tiene este distrito financiero, que desde luego va a ser, como ya lo mencioné, un motor económico tremendo, también tiene otros sectores de la ciudad. Al sur de la ciudad, Cancún se está desarrollando de otra manera. Es donde está el distrito hípico, donde cambia mucho el estilo de vida, es algo mucho más campestre, es algo que en Cancún no se había visto. Cancún fue una ciudad que nació y se diseñó para el turismo. Es una ciudad diseñada desde su nacimiento para el turismo. Pero este distrito financiero y este distrito hípico y el sur de Cancún ya están siendo planeados para una ciudad en donde la gente necesita un núcleo social, en donde las personas necesitan actividades familiares y propias de la vida de la sociedad cancunense, que ya también es una población bastante importante. Entonces, todo este fenómeno de crecimiento, pues obviamente representa una oportunidad tremenda para desarrolladores inmobiliarios, tremenda para prestadores de servicios, para restaurantes, para, o sea, todo el sector del servicio, la gastronomía. Entonces, es una ciudad que ya se está integrando con polos muy claros de crecimiento y con grandes oportunidades de negocio en los próximos, tranquilamente, en los próximos de 7 a 10 años. Cancún va a tener un protagonismo en la economía mexicana tremendo.
0: Y qué buena noticia, por supuesto, para el sureste. Vamos a intentar, Michelle, hacer un comparativo quizás con otros destinos que han tenido un crecimiento importante. Vamos a intentar contrastar el uno con el otro. Te quiero compartir una pequeña reflexión, a ver qué opinas. Tú que conoces bien Cancún, Puerto Morelos, Tulum, has visto también la diferencia entre una ciudad especulativa, vamos a decir más Tulum, de una ciudad con una solidez económica muy robusta gracias al turismo. Mencionaba Joaquín justamente 145 mil llaves hoteleras en este destino. Del otro lado, vimos como en Santa Fe, por ejemplo, que nació de un basurero, se transformó en el corredor corporativo más importante de América Latina. Muy poca gente sabe que el corredor más importante de América Latina está aquí en Santa Fe. Podemos imaginar entonces, tomando en cuenta estos ejemplos, que este distrito financiero y tecnológico en Cancún creará un nuevo corredor de plusvalía similar a lo que quizás pasó en su momento Santa Fe, y a diferencia de Tulum, con menos riesgo especulativo.
1: Correcto. Mira, aquí hay una cosa muy interesante. Cancún tiene una ventaja muy interesante sobre lo que fue Tulum alguna vez. Yo hace poquito tiempo leí todo lo que tiene que ver con el nuevo distrito financiero y me di cuenta realmente, Karim, que se van a abrir nuevos sectores, desde banca, tecnología, servicios especializados, salud, tal cual como pasó en Santa Fe. ¿Y qué es lo bueno de esto? Si tú visitas todo lo que es el corredor de Santa Fe, te vas a dar cuenta de muchas cosas. Hay desarrollo inmobiliario, también hay desarrollo de hospitales, y esto nos ayuda muchísimo porque antes, como bien lo dijo Joaquín, solo dependía la ciudad de Cancún del turismo durante muchos años. Cancún, tú y yo lo sabemos, es una ciudad nueva. Y lo mismo, tú vas a Santa Fe y ¿qué encuentras? Corporativos con extranjeros que viven ahí. Entonces, justamente esto no nada más apoya el crecimiento de Cancún, sino de todo lo que tenemos alrededor. Por ejemplo, grandes ciudades como lo es Playa del Carmen, como lo puede ser también Puerto Morelos. Todas estas ciudades o municipios que están alrededor van a tener mucho crecimiento, porque tal cual como pasa en Santa Fe, gente decide trabajar en Cancún, pero desarrollar o vivir en ciudades que son mucho más tranquilas, porque sabemos que Cancún hoy va a tener mucho más ruido, ruido distinto, ¿no? Ruido económico, ruido de trabajo, ruido tecnológico, ya no tanto del sector solamente de turismo.
0: De hecho, tú y yo platicamos mucho del hecho de que pensamos que Cancún, Playa del Carmen y Puerto Morelos, en realidad, gracias a Puerto Morelos, se van a unir en algún momento. Sí. Y no será nada sorprendente, en realidad, ver a un ejecutivo trabajar efectivamente en el distrito financiero y tecnológico de Cancún, pero decidir vivir en Puerto Morelos, porque estará a 15 minutos del aeropuerto y efectivamente estará buscando una calidad de vida un poco diferente. Joaquín, entonces, si regresamos a la visión del desarrollador, ¿cómo se traduce esto, lo que está sucediendo en Cancún, en oportunidades concretas para desarrolladores, para inversionistas, para compradores de vivienda en Quintana Roo hoy mismo?
2: Bueno, se traduce en definitivamente una oportunidad de negocio brutal. Cancún tiene una plusvalía histórica del 13%. O sea, Cancún ya de por sí ha venido siendo un lugar fantástico para invertir. Entonces, para nosotros como desarrolladores nos permite poner productos afuera que tienen apetito, que la gente está buscando. Para nosotros como desarrolladores, el distrito financiero de Cancún, tecnológico y financiero de Cancún, pues va a representar una demanda muy importante de vivienda.

0: Para el desarrollador inmobiliario, hoy Cancún sin duda es la plaza en donde más se puede crecer, mayor plusvalía hay, mejores negocios se pueden hacer. Estamos en sectores del área en Cancún, por ejemplo, en el lado sur de Cancún, todavía hay mucho camino que recorrer para llegar al techo de los precios, para llegar al techo de la plusvalía. Si nosotros compramos hoy en Puerto Cancún, bueno, ya el techo de la plusvalía está muy cerca, nuestros retornos pueden ir por ahí del 2%, pero en la zona sur de Cancún, concretamente, las oportunidades son brutales, la plusvalía todavía tiene mucho camino por recorrer. Nosotros hemos invertido en tierra que nos ha generado el 175% en 18 meses, entonces es un lugar maravilloso para el desarrollo inmobiliario.
1: Estoy convencido de esto. Hace poco Michelle hablaba con un amigo que compró en Puerto Cancún un poco antes de la pandemia. Llegó como yo, de hecho compro durante la pandemia porque llegó como yo, yo llegué en septiembre de 2020, él llegó creo en junio de 2020, más o menos. Decidió salir de la ciudad de México, es de Tabasco, pero se fue allá. Cuando compró su departamento en Puerto Cancún en este momento, además fenómeno de crisis. En cada crisis hay oportunidades, equipo. Compró este departamento en 8 millones de pesos en Puerto Cancún. Hoy decide salir de esta posición con un departamento de 250 metros cuadrados, probablemente que vale 17 millones de pesos. Va a tomar esta plusvalía, se compró un terrenito en el distrito financiero o en la zona, vamos a decir, del distrito financiero y tecnológico de Cancún, con la idea de construir una casa y poder construir su camino hacia la libertad financiera. Las oportunidades existen, solo se trata de saber dónde cazarlas. Te vas a quedar con nosotros, por favor, Michelle, porque vamos a platicar justamente de cómo replicar estas estrategias en otro segmento del programa. Joaquín, te agradecemos obviamente tu expertise y compartir con nosotros tu visión. Vamos al corte, equipo, continuamos.
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4: Continuamos contigo, Michelle. Acabamos de platicar del Distrito Financiero y Tecnológico de Cancún. Al final del día, la pregunta que tengo para ti es, ¿por qué esta noticia, es tan importante para quienes buscan invertir en bienes raíces?
5: Mira, Karim, es algo muy interesante darnos cuenta cuando las plusvalías empiezan a crecer. Y acá algo que sucede mucho es que cuando empresas se empiezan a acercar a regiones como esta, pero no hablo de empresas cualquiera, hablo de empresas que tienen que ver con tecnología, inversión, todo esto genera empleos. Entonces, los empleos atraen a personas que quieren vivir ahí y que tienen mayor poder adquisitivo o simplemente la idea de tener mayor poder adquisitivo. Y todo esto, por supuesto, permea en el crecimiento económico. Ahora, cuando una zona empieza a crecer, lo que más nos gusta a nosotros es cuando empezamos a tener mayor demanda de vivienda. Entonces, todo esto, Karim, es lo que impulsa realmente el sector del mercado inmobiliario.
4: Ahora, si hablamos justamente de este destino Cancún, pero intentamos ampliar un poco el fenómeno, ¿piensas que este crecimiento solo beneficiará a Cancún o tendrá impacto en otros de los dos mercados importantes de la región, que son Puerto Morelos y Playa del Carmen?
5: Mira, definitivamente sí, claro que todo esto recae en Cancún de manera positiva, por supuesto, pero hoy ya sabemos que Cancún es una ciudad consolidada. Entonces, ¿qué es lo que está sucediendo? Naturalmente se empieza a expandir, ¿ok? Vamos a hablar de ciudades comparativas como lo es Ciudad de México y después volteamos alrededor, podemos ver toda la zona, lo mencionábamos hace un momentito, de Santa Fe, Toluca, Querétaro, estas ciudades que están cerca. Y ojo, yo estoy hablando de ciudades cercanas a Ciudad de México, donde haces una hora, dos horas. Ahora, imagina lo que pasa en municipios muy cercanos a todo el crecimiento, ¿no? Tal cual, hacemos de Cancún a Playa del Carmen, nos aventamos media hora, hacemos 15 minutos a Puerto Morelos. Entonces, cuando estás hablando de municipios con mucha visibilidad y con mucha cercanía, pues claramente que también van a ser impactados de manera positiva.
4: Y justamente, ¿qué ofrece Puerto Morelos? Yo estaba pensando, si quieres, un poco racionalizando a lo que sucede en las grandes ciudades. Hablamos mucho en Guadalajara o en la Ciudad de México de que la gente hoy ha cambiado su manera de vivir y busca estar en lo que llamamos la ciudad de los 15 minutos.
5: Sí.
4: No quieres estar a más de 15 minutos de tu trabajo, no quieres estar a más de 15 minutos de los centros de diversión, de los restaurantes, etcétera. ¿Cómo Puerto Morelos se integra dentro de esta visión, justamente?
5: Mira, afortunadamente Puerto Morelos todavía conserva esta esencia de tranquilidad. Puerto Morelos, hay que recordarle a la audiencia que desde sus orígenes fue un pueblo pesquero en donde la gente vivía de la pesca. Entonces tienen esta tranquilidad, es un municipio pequeño, tiene alrededor de 28 a 34 mil habitantes, esto es según el último censo del INEGI. Entonces es una combinación de todo lo que acabas de decir. La cercanía con grandes ciudades, ¿no? Si quieres ir al supermercado, si necesitas servicio médico, si necesitas ir al hospital, si necesitas escuelas, estás a 15 minutos. Entonces, Puerto Morelos es eso, realmente la ciudad de los 15 minutos, ¿no? Entonces, todo esto ayuda y más que ayudar, es una de las pocas, de los pocos municipios, Karim, en todo México que te ofrece esto, la tranquilidad de un municipio cuidado, seguro, pero la cercanía al ruido de la gran ciudad.
4: Yo creo que está clave. Hoy en día nos vamos a dar cuenta, aún en Cancún, de hecho. Por eso es interesante esta manera para el gobierno de diversificar la economía. Yo creo que hasta estos grandes hoteles, este turismo masivo va a cambiar. La gente está buscando algo mucho más petit, mucho más orgánico que lo que hoy ofrecen estos grandes destinos, y por esta razón Puerto Morelos también ha encontrado su nicho de mercado por allá. Mi pregunta con respecto a este desarrollo, por supuesto, es también un tema relacionado a la seguridad. ¿Cómo encaja Puerto Morelos dentro del debate que tú y yo siempre tenemos sobre que probablemente la seguridad es la amenidad la más importante que un inversionista está buscando, y por supuesto más aún un residente o alguien que va a vivir la inversión?
5: Mira, cuando son municipios pequeños o ciudades pequeñas, hay un fenómeno muy interesante que ojalá pasara en las grandes ciudades. Como son pocos habitantes, la seguridad, el tema policial, incluso si hablamos de patrullas, de servicios de ambulancias, se dan más abasto. ¿Qué quiere decir? Que puedes cubrir en caso de que haya un incidente, ¿no? Caso contrario que sucede en las grandes ciudades, en donde si tú comparas el servicio policial, no es lo mismo que todas las personas que habitan. Entonces, mientras atienden un caso, pues el otro está desatendido. Acá no. De hecho, hace que te diré, aproximadamente 2 meses, leí un artículo muy interesante donde hoy Puerto Morelos, y creo que tuvimos un programa especial justo de esto, en donde Puerto Morelos hoy está situado como el municipio más seguro de todo Quintana Roo. Entonces, esto nos habla mucho del crecimiento que puede tener Puerto Morelos.
4: Lo platicaba con unos amigos en España esta semana pasada, decía, la amenidad, la más importante en México es la seguridad. Vivir en un lugar donde sabes que tus niños, que tu familia puede disfrutar, porque la naturaleza, México lo tiene. La belleza de su gente, México lo tiene. Sí. La gastronómica, México lo tiene. Lo que buscas muchas veces es poder disfrutar de todo esto de un momento. Ahora, en el mismo momento, si hablemos un poco de oportunidades, muchos inversionistas cometen el error de invertir en el momento en el cual todos hablan de un destino. Y probablemente lo veremos hasta en el Distrito Financiero y Tecnológico de Cancún, de que habrá un rush hacia estos terrenos, lo que sí va a crear plusvalía, pero va a crear también un fenómeno, en mi opinión, de costo de oportunidad. ¿Qué nos dirías tú sobre las oportunidades de poder invertir en otros destinos, como por ejemplo lo es Puerto Morelos?
5: Mira, lo acabas de mencionar muy bien. Uno de los errores más comunes que cometen todos los inversionistas es esperar. ¿Por qué? Porque desafortunadamente en México y en general en el mundo no te enseñan a esperar, no te enseñan que cuando esperas es cuando generas plusvalía. Entonces, ¿qué sucede cuando esperas? Simplemente llegas a los techos de plusvalía. Hablamos de Ciudad de México, cuando en Ciudad de México tienes que invertir 6 millones de pesos y la plusvalía es muy chiquita. Entonces, ¿qué pasa cuando entras a tiempo? Toda la plusvalía realmente es para ti. Hoy Puerto Morelos, Karim, tiene una plusvalía aproximada del 18 al 20%. De hecho, se espera el 20% para 2027. Entonces, si miramos otros estados, otros municipios, no hay estado, municipio, ciudad que te dé una plusvalía tan alta, y más si hablamos de terrenos que están 100% urbanizados.
4: La tierra es mi activo favorito, equipo. Tierra más tiempo genera riqueza. Es tan sencillo que esto, y más si compras obviamente tierra urbanizada, dentro de un complejo, una comunidad planeada, voy a decir, porque tienes obviamente el beneficio, el arrastre de todo lo que sucede alrededor que te impulsa. Si hablamos de Puerto Morelos, pues hay mucha infraestructura que impulsa justamente sí. El crecimiento de esta zona.
5: Efectivamente, hay todo. Si quieres turismo, encuentras Xochimilco Park, ¿no? Si quieres a lo mejor una plaza comercial, tienes el Gogran Outlet, que es el outlet más grande de toda Latinoamérica. Tienes puentes, tienes la carretera federal, tienes servicios hospitalarios, tienes parques, tienes playas. Entonces, básicamente en Puerto Morelos vas a encontrar todo. Y yo creo que aquí, Karim, es el momento de hablarle a los inversionistas acerca de una de las mejores oportunidades de inversión que tenemos para toda la comunidad de inversionistas, y hablar de Vita Mare. Vita Mare es un proyecto de terrenos 100% urbanizados en donde no vas a necesitar ponerle absolutamente nada adicional. Vas a invertir en un proyecto que se entrega en 2027. Entonces, todo esto va de la mano. El crecimiento que va a tener el proyecto con el tema del distrito financiero, con el tema del nuevo puente, con el tema de toda la inversión que se va a hacer, que estamos hablando de alrededor de 1.200, 1.300 millones de dólares. Entonces, todo esto claramente va a permear a Puerto Morelos. Ahora, si hablamos un poco del proyecto, son 4 etapas. Hoy estamos en la comercialización de la tercera etapa. Vamos alrededor del 75% de la comercialización total del proyecto. Toda la zona que es, Karim, la zona comercial, ya está comercializada, etapa 1 y 2, están casi 100% comercializadas, quedarán algunos terrenos, y hoy estamos comercializando la etapa 3, ¿ok? Esta etapa te permite invertir desde $1,000,000, entonces imagina, tú inviertes $1,000,000 hoy, y en 5 años, si hablamos de plusvalías anuales del 20%, tu terreno cuesta el doble. Entonces esto es interesante porque no hay proyectos que te ofrezcan esto hoy. ¿Y qué pasa cuando empieza a crecer toda la zona? Evidentemente los precios suben.
4: No, y aún así, si dices mi terreno cuesta el doble en 5 años, 2,000,000 pesos lo compré uno, súper trato. Pero si comparas además con lo que hay en la zona, pienso en fraccionamientos como Lagos del Sol o fraccionamientos como el Cancún Country Club o fraccionamientos que pueden estar más cerca de Playa del Carmen, vas a encontrar hoy lotes que están en realidad por 250 metros más cerca de 11 o 12 mil pesos el metro cuadrado, lo que les pone más cerca de 4 millones a 5 millones de pesos. Entonces tú compras hoy a 1,000,000 pesos, sube a 2 millones de pesos y todavía estás muy competitivo contra estos destinos, y esto te da obviamente una ventaja importante. Ahora, ¿qué encuentra en materia de amenidades, por supuesto, un inversionista en Vitaimare, y qué hace diferente este desarrollo frente a otros?
5: Mira, yo creo que es la cercanía que tenemos con el playas, ¿no? Tenemos 3 accesos a las playas, de hecho estamos justamente detrás de todo lo que es la zona protegida. Entonces, ¿esto qué evita? La sobreconstrucción, no vas a tener nada enfrente. Ahora, realmente la cercanía que tenemos a los cenotes, la tranquilidad que tenemos en todo lo que es el municipio de Puerto Morelos, y que además sea un desarrollo que está 100% construido, vas a tener barda perimetral, seguridad las 24 horas, amenidades, estamos hablando de que ya contando la Casa Club tenemos 34 o 35 amenidades, vamos a tener vigilancia, 100% pavimentado, con luz, agua, drenaje, y si yo les contara todo esto que tiene el desarrollo, antes de decirles el precio, pensarían justamente que cuesta lo que acaba de decir Karim, 4 o 5 millones de pesos, pero no. ¿Cuál es la ventaja, Karim, de invertir en preventa? Los precios.
4: ¿Cómo podemos saber más de este proyecto, por favor, Michelle, y qué oferta puedes acercar a la comunidad de inversionistas de inversiones inmobiliarias?
5: Mira, es bastante simple, que escaneen el código QR o que nos dejen un mensajito, una llamada perdida. Vamos a tener un webinar de inversión mañana a las 10 de la mañana. Si no se pueden conectar con nosotros, no pasa nada. Les mandamos la ficha técnica y hacemos un 1-1 en donde el equipo y yo les vamos a explicar todo lo que tiene que ver con el proyecto.
4: 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Me encanta lo que estamos haciendo en este programa. Yo tenía una relación muy rara con el dinero. Mis abuelos no hablaban del dinero. Mis padres hablaban del dinero como si fuera un problema. Aquí en este programa les hablamos del dinero como si fuera una herramienta para construir patrimonio. Vamos al corte, continuamos.
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4: Qué gusto poder volver a platicar contigo, Joaquín Rincón Gallardo, Rodríguez Rincón Gallardo, de hecho. CEO de Zen Park y de Zen Equestrian Club. Contigo platicamos un poco de la importancia del Distrito Tecnológico y Financiero de Cancún. Como otro ejemplo de la organización de esta ciudad y de su crecimiento estructurado. Vamos a platicar ahora del Distrito Hípico de Cancún, que es otra zona de crecimiento importante, y del anuncio del desarrollo del Zen Equestrian Club. Es un gusto tenerte con nosotros. ¿Cómo estás, Joaquín?
7: Muchas gracias, Karim. Muy bien, muy bien. Aquí estamos siempre muy entusiasmado de participar en estas intervenciones para hablar de todo lo increíble que está sucediendo en este sector del justo del Distrito Hípico de Cancún.
4: Qué bueno. A ver, platícame del Distrito Hípico de Cancún. Primero, ¿cómo nació? ¿Por qué nació? ¿Y por qué es tan estratégico dentro del crecimiento de esta ciudad?
7: Mira, Karim, el Distrito Hípico de Cancún en realidad nace hace muchos años, quizá un poco más de 30 años, en una zona que se empezó a vender por lotes muy grandes, extensiones grandes de tierra, se vendían hectáreas, mucha gente compró más de 2, 3, 4, 5 hectáreas. Una familia particularmente invirtió mucho en estos terrenos y empezaron a crear haciendas y empezaron a crear este ambiente ecuestre de bajo perfil, de lujo silencioso, con grandes extensiones de terreno, con veredas muy bonitas, y así se ha mantenido durante todos estos años, durante más de 30 años se ha mantenido así, se ha mantenido como una zona muy campestre, muy apacible, muy fresca, de hecho con un cambio de temperatura en relación al resto de Cancún, porque se ha mantenido con mucha de su selva conservada, con muchos árboles. Entonces ahí nace y ahí empiezan a nacer diferentes clubes hípicos, tanto privados como públicos, y esto se consolida entonces recientemente como el Distrito Hípico de Cancún, porque ya era muy obvio el carácter que tenía la zona, ya era muy evidente que era una zona eminentemente ecuestre, y entonces se perfila como el Distrito Hípico de Cancún, que además, gracias a su densidad y a sus características de naturaleza, pues es un lugar espectacular para la vivienda residencial de lujo y residencial plus, ¿no?
4: Hablamos mucho en el bloque anterior del Distrito Financiero y Tecnológico, de los grandes corredores que hacen de Cancún hoy una ciudad organizada, pero ¿dónde está ubicada? Está ubicado precisamente el Distrito Hípico de Cancún, ¿y por qué esta ubicación es estratégica también?
7: Estamos ubicados, o sea, este distrito está ubicado, digo estamos porque ahí estamos desarrollando el club y estamos desarrollando Zen Park. Estamos en la nueva avenida Chacmol, donde hace casi esquina con la avenida Guayacán. Este es el sur de Cancún, del que ya habíamos hablado, del que viene creciendo a ritmo muy acelerado y con resultados espectaculares en términos de plusvalía. Estamos entonces ahí, en donde convergen la avenida Chacmol y la Guayacán. Es un área relativamente pequeña en comparación con la geografía de la ciudad. Es una área de grandes residencias, de grandes casas, que ya está conectada. Estamos a 5 minutos del aeropuerto, estamos muy cerquita igual del Tren Maya, porque el Tren Maya está adyacente al aeropuerto. Estamos desemboca la avenida Guayacán, que ya tiene una gran oferta de gastronomía y de servicios, y obviamente directamente conectando la Chacmol a la avenida Luis Donaldo Colosio, que lleva a Playa del Carmen y a toda esa parte que se conoce como Riviera Maya. Entonces es muy estratégica su posición, porque justamente está en el epicentro del crecimiento del sur de la ciudad, que es donde está explotando todo esto. Y también pues queda muy cerca, a máximo 10 minutos del Distrito Financiero y Tecnológico de Cancún, porque pues este viene perpendicular al aeropuerto. Así es de que estamos realmente en el centro de la acción.
4: Ahora, es en este marco justamente que nacen dos proyectos, Zen Park Residence y el Zen Equestrian Club. Hoy nos vamos a concentrar sobre el proyecto que se llama Zen Equestrian Club. Ayúdanos a entender por qué es tan importante la llegada, no sé si lo podemos decir así, la profesionalización del mundo hípico justamente en Cancún.
7: Mira, este club tiene dos aspectos muy importantes. Como tú sabes, cualquier solución o cualquier negocio que solucione un gran problema siempre va a tener éxito. Típicamente va a tener éxito. Entonces, ¿qué pasa aquí? Cancún carece de un epicentro social, carece de este hub social en donde la gente se encuentre, en donde la gente conviva, en donde la gente tenga este tipo de actividades deportivas, sociales, etcétera. El Zen Equestrian Club, aunque su nombre tiene la parte ecuestre, no es solamente un club ecuestre, es un club social con una oferta completa de deportes, tenis, pádel tenis, con una parte de biohacking, de regeneración celular, con oferta gastronómica, con salón de eventos, con una serie de amenidades y de infraestructura que propia de un club de primer nivel, en el que se albergará a la sociedad cancunense. Porque Cancún ya tiene esta sociedad y existe ya desde hace muchos años, pero no tenían este punto de encuentro, no tenían este club social que es típico en muchas ciudades, aquí en Guadalajara, el Guadalajara Country Club, en Ciudad de México, el club Chapultepec, etcétera. Entonces, esto es lo que va a ser el Zen Equestrian Club, y bueno, lo estamos haciendo como corresponde, como debe de ser, con una infraestructura ecuestre de primer nivel, con las más recientes tecnologías para obviamente priorizar el bienestar de los animales. Cancún es un clima, como todos sabemos, tropical, y lo estamos haciendo, este club lo estamos construyendo de manera que sea muy amigable para la parte ecuestre, pero no quiero que la gente se quede con la idea de que solamente es para aquellos que montan o que disfrutan del deporte hípico, sino para toda la familia. Es un club social con una oferta espectacular de actividades ya creadas, programadas y diseñadas para que la familia conviva, eventos mensuales, anuales, etcétera.
4: Y platicaremos, por supuesto, Joaquín, a fondo de todas las oportunidades que ofrece para la familia, pero hoy quisiera que nos enfoquemos sobre la oferta para el inversionista. Hoy en este proyecto, en este programa, acercamos a nuestra comunidad proyectos específicos que ofrecen retornos de inversión y que permiten ser parte de un proyecto que crea un legado. Ayúdanos a entender, ¿qué ofrece el Zen Equestrian Club a los primeros 60 socios fundadores de este proyecto?
7: Bueno, estamos haciendo una oferta en la que básicamente los estamos haciendo nuestros socios. Estamos ofreciendo 60 tickets, como bien lo acabas de mencionar, con un valor de 550 mil pesos. Son estas posiciones que retornan un 128.5% en 4 años. Esto es tremendo, es un retorno espectacular. Además, es un retorno con liquidez. Los inversores pueden entrar con un enganche del 30% y luego colocar el resto del ticket en 6 mensualidades. Y pues tienen, el primer año tienen un rendimiento, el 8.5%, o sea, una liquidez que equivale a 46,750 pesos. El año 2 tienen un retorno del 25%, el 3 otro 25%, y en el año 4 les damos un retorno del 70%. Entonces ya ahí reciben su capital y su retorno. Además, conservan la acción fundadora, que tiene un valor brutal, porque la acción fundadora les va, primero que nada, ahorrar los primeros 24 meses de operación del club, les va a ahorrar la cuota de mantenimiento, pero además son acciones que ellos pueden, si no viven en Cancún, porque seguramente hay inversores que no todos viven en Cancún, no todos van a usar el club, pues entonces pueden rentar su acción fundadora, la pueden heredar, la pueden vender. Es una acción que va a crecer mucho en valor y que es un, digamos que es un valor adicional, es un plus, es un bono allá este increíble retorno del 128.5%.
4: Ahora vamos a platicar un poco de los números para entender bien justamente cuánto cuesta el ticket de inversión y cuánto gano al término de este periodo.
7: Mira, el ticket de inversión cuesta 550,000 pesos. Ese es el valor, esa es la inversión que hay que hacer. Como ya lo mencioné, solamente hay que colocar el 30% y luego se puede pagar en 6 mensualidades. Al final, el inversor va a recibir 1,256,750 pesos más la acción fundadora.
4: O sea, es tremendamente atractivo, equipo. 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También pueden escanear el código QR que tienen en la pantalla. Mencionabas eventos de liquidez, Joaquín. Ayúdanos a entender justamente cómo este rendimiento está regresado a los inversionistas.
7: Es muy importante la liquidez cuando tienes un producto como este, Karim. Entonces nosotros el año uno, y lo voy a decir en cifras, el inversionista recibe sus primeros 46,750 pesos, en el año dos recibe 137,500, en el año tres 137,500, en el año cuatro, que es ese 70% del que hablaba, recibe 385,000 pesos, más su retorno de capital, que son los 550,000 pesos originales. Y entonces así se llega al 1,256,750. ¿Por qué es importante la liquidez? Porque, pues primero que nada, siempre al inversor le gusta tener estos retornos que van, digamos, reduciendo el riesgo o la exposición del capital. Y al final, pues el premio es,
4: Joaquín,
7: sustancial, repito.
4: Te voy a interrumpir, perdón, porque llegamos al final, sí, de la entrevista, pero contáctenos, equipo, 5633-121314. Vamos al corte y continuamos.
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11: 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Al jengibre, que se le conoce como el medicamento de la naturaleza, mejora la circulación sanguínea, contiene magnesio y zinc, inhibe la acumulación del colesterol malo en el hígado, es antiinflamatorio. Mejora la absorción de nutrientes, baja los niveles de azúcar y disminuye el riesgo de enfermedades cardíacas. Además, tiene propiedades antidiabéticas y es bueno para aliviar el malestar gastrointestinal.
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4: Ay, equipo, nos conectamos a la playa para despedirnos de este gran programa. Qué feliz de poder tener a Leo Fernández, Project Manager, nos acompaña desde Yucatán. Tiene años de experiencia, más de una década de experiencia en el sector inmobiliario y un compromiso claro, ayudar a todos a tomar decisiones inteligentes de inversión y particularmente de construcción de patrimonio. Es un gusto saludarte, mi querido Leo. Nos vas a hacer soñar con esta vista que vi antes de que entras conmigo en el programa. Nos vas a hablar de Yucatán y particularmente por qué se está convirtiendo en uno de los estados más atractivos para invertir hoy en día en México.
14: ¿Por qué Yucatán? Mostrar a Yucatán no solo como un polo turístico aquí en la playa, sino como ya una potencia económica, un polo industrial, donde tenemos el muelle más grande del mundo, donde se está invirtiendo millones de pesos del gobierno federal y gobierno estatal para el crecimiento de estos hangares, para los cruceros. Este año más de 400 cruceros vamos a recibir. Y no solo eso, ahora buques con combustible, con mercancía desde China, Europa, Estados Unidos. Aquí, a minutos de la ciudad de Mérida, tenemos este puerto de progreso donde a todos los yucatecos que nos dedicamos al sector inmobiliario, pues nos conviene porque todas nuestras propiedades siguen subiendo de plusvalía, que eso es lo que le queremos enseñar a nuestra gente que nos está viendo. Si quieren aprender más de Yucatán, porque hoy es el estado donde hay que invertir, tomen un screenshot o marquen un WhatsApp para que lo podamos atender personalmente.
4: Ayúdanos a entender, justamente vamos a compartir por supuesto el contacto de la producción para quien quisiera más información sobre la inversión en Yucatán. Lo pueden hacer equipo siempre a través del código QR que tiene en la pantalla o nos pueden mandar un WhatsApp al 56 33 12 13 14, pero ayúdanos a entender cómo este desarrollo económico industrial impacta justamente a la inversión inmobiliaria.
14: Claro, Karim, pues siempre se dice que cuando un estado está creciendo con fundamentos sólidos, esta plusvalía que tanto hablamos para el sector inmobiliario es el que sigue creciendo. No olviden que Yucatán lleva 3 sexenios siendo el número uno en seguridad, tanto para el ciudadano que vive aquí, tanto para el empresario que trae su economía, su centro logístico, contrata mano de obra yucateca. Entonces hay una derrama económica en el estado que premia a todos los productos financieros como terrenos, departamentos, casas. Tenemos la plusvalía asegurada, a diferencia de otros estados que no cuentan con estos números que Yucatán sí tiene.
4: Y de hecho, gracias por explicar este concepto de plusvalía. A veces la gente piensa o no entiende de dónde viene esta plusvalía. Yo siempre digo, donde hay empleo, hay necesidad de vivienda. Esencialmente, donde hay crecimiento económico, hay obviamente una inflación de los precios. Y esto no sucede en todas partes en México. Hay zonas donde la plusvalía es muy limitada, a veces puede ser hasta ligeramente negativa. Lo que queremos es que la plusvalía crezca a un ritmo superior, obviamente, a la inflación, para que no solo crezca nuestro patrimonio, pero también nos protegemos, obviamente, de este cáncer que representa la inflación en la economía. Si hablamos del destino, ¿cuáles son los atractivos del destino y qué proyecto en particular podrías acercar a nuestra comunidad, Leo?
14: Sí, mira, Karim, hoy en día, esta temporada vacacional, pues los yucatecos que gozan de tener una casa en la playa, se vienen a vivir, a disfrutar, a conectar con esta energía, con el mar, con todo lo turístico que hay acá cerca del puerto. Hay que recalcar que ya tener un metro lineal en la playa cuesta 1,800,000. Si tenemos 10 metros, 20 millones. Si queremos construir, hablamos de 30 a 40 millones tener una vivienda frente al mar. ¿Qué es lo que hacemos los desarrolladores? ¿Cuál es nuestro trabajo? Hacer un proyecto, una comunidad de 200 lotes nada más, exclusiva, no solo para el que quiere venir a disfrutar esta calidad de vida, a disfrutar con su familia un fin de semana, en las amenidades que incluye este proyecto como Nuevo Hotel Chac. Vamos a tener un club de playa, vamos a tener también amenidades premium, casa club, canchas de pádel, todo esto a 15 minutos de la playa. ¿Qué quiere decir? Que atacamos al que quiere mejorar su calidad de vida y al que quiere dar un paso al futuro para tener un patrimonio de vida para su familia. Todo esto lo van a poder tener en Nuevo Hotel Chac. Es importante que escaneen el código QR para que les hagamos un webinar personalizado a nuestra gente y vean detalle a detalle que hoy es el mejor momento para invertir en Nuevo Hotel Chac.
4: A ver, una ubicación estratégica y un arbitraje inteligente, lo mencionaste hoy, el metro lineal frente al mar cuesta 1,800,000 pesos. Si compras 10 metros, 18 millones de pesos, si además le construyes, pues te va a llegar a 30, 40 millones de pesos para tener una vivienda correcta. El arbitraje inteligente es buscar la cercanía a la playa sin tener que pagar este precio tan alto. Aquí, el club de playa juega esta función, la ubicación del fraccionamiento residencial a menos de 15 minutos ofrece la posibilidad de comprar tierra con potencial de plusvalía. Platícanos, nos platicaste un poco de las amenidades, pero quiero que nos hables de los servicios, por favor, y del esquema de financiamiento de este producto. 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Adelante, Leo.
14: Sí, Karim. Si tú estás buscando un terreno con todos los servicios, con amenidades como caseta de vigilancia, casa club con piscina, restaurante, cancha de pádel, gimnasio al aire libre, un club de playa, también te lo vamos a incluir como esta amenidad, es momento de tomar acción. Con menos de 80,000 pesos, tú puedes tener ya hoy tu terreno a 15 minutos de la playa, mensualidades de 5,000 pesos. ¿Qué quiere decir? 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

0: Ay, no saben el gusto saludarlos en este sábado. Mi nombre es Fernanda Familiar y quiero darte la bienvenida a lo mejor de ¿Qué tal, Fernanda? Es muy difícil para nosotros como equipo de trabajo elegir entre lo mejor de la semana porque tenemos la fortuna de contar con grandes colaboradores, con grandes invitados, es decir, con gente muy preparada que siempre nos deja una reflexión, información importante, nos deja siempre algo que nos hace tomar mejores decisiones y crecer. Así es que por eso, elegir después de 2, 4, 6, 8 horas a la semana, elegir solo 2, pues ha sido un gran esfuerzo. Pero aquí te quedas y te invito a que escuches hoy lo mejor de ¿Qué tal, Fernanda? Arrancamos, pie derecho, vamos hoy por el mejor programa solo hoy. Quién sabe ayer, quién sabe mañana. Empezamos.
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0: ¿Cómo les amaneció el cuerpazo?
2: Todo en su lugar.
0: Metan la panza, saquen la pompa, pecho para adelante, señoras. Señores, también si tienen su pecho, pues...
2: porque luego se les ve, parece luego, justo.
0: Parece que necesitan también luego su brasier.
2: Su corpiñito.
0: Su corpiñito, ¿no? Desarruguen la frente, vean de frente, den gracias y por favor saluden, contesten cuando lo saluden. Todo eso es civismo.
2: Y todo eso es importante.
0: Caminen derechos.
2: A ver, ¿tú cómo actúas con una persona, por ejemplo, que todos los días... Digamos, tú cuando tú llegas, ajá, y esa persona está, tú dices buen día, ¿no? La saludo, sí. Bueno, ella está ahí, o esas personas. Y cuando pasa al revés, que tú estás y ellas llegan y no saludan, ¿tú qué?
0: Ah, yo saludo.
2: ¿Sí, sí lo saludas?
0: Sí, claro.
2: ¿Aunque ellas lleguen?
0: Sí, claro.
2: ¿Sí?
0: Deberían de saludar, pero si no saludan, pues por mí no queda, ¿no? A mí me gusta saludar, pues no es un asunto para ellas, es para mí. Mira, hay una persona que trabaja aquí en, ajá, temas de seguridad, aquí en Imagen. Cada que lo veo venir, digo, vamos a vivir un momento bien bonito. Licenciada, buen día, ¿cómo le va? ¿Cómo amaneció? ¿Ya está lista para su programa? Sí, qué gusto verte. Que Dios la bendiga, que Dios te bendiga a ti también. Dame un abrazo, cuídate. Bueno, es un saludo precioso. Y yo lo veo venir y digo, ahí viene un momento bonito entre él y yo.
2: Ah, eso está padre.
0: Bien bonito. Hay otros que digo, sascuas, ahí viene el que nos saluda. El jetón malhumorado, ¿no? Que trabaja en tele, ¿no? Entonces digo, chin, man, bueno. Buenos días. Buenos días. Ah, bueno, pues por lo menos ahí entre dientes saludo. El iba yo a decir una grosería, pero no. Es que luego hay gente bien sangrona.
2: Sí, sí, sí. Pero ¿no? Bueno, también...
0: O muy alzada, que piensa que no todos somos iguales. No, que vivimos con una aquí.
2: Sí, sí, sí, o sea, sí, bueno,
0: no,
2: también
0: que no somos
2: el
0: iguales,
2: que te, entonces el que te salude es un privilegio, casi
0: sí,
2: casi.
0: Sí, no, puta, porque cuando te saluda dices gracias, Dios. Qué bruta. Me volteó a ver.
2: Sí, sí, es cierto.
0: Yo creo que
2: sí,
0: esa es gente muy atorada. La verdad, estos festejos del Mundial nos ha recordado que somos muy sencillos, somos fáciles de ver, somos sencillos, no tenemos que andar con grandes payasadas, la verdad. Y hay
2: pues
0: gente
2: sí,
0: muy payasa, hay gente,
2: pero...
0: híjole, yo conozco unas en este medio que digo, ay, caray, pobre cuate, pobre chava, no, qué atorados. Si lo más bonito es justamente nunca subirte un ladrillo, siempre tener los pies en la tierra, dar gracias a Dios por lo que tienes, por lo que has aprendido, por la oportunidad que tienes, el trabajo que tienes, los compañeros que tienes, la familia que tienes. O sea, empiezas a ver lo que sí tienes, y tienes muchísimo.
2: Claro, claro, claro.
0: Lo otro es un acto de mamonería, pero soberbia. Hay quien te voltea a ver de arriba abajo y dices, órale, ¿qué pasó con la barredora?
2: Sí, claro.
0: Bueno, no, esa es otra cosa, ¿verdad?
2: Esa todavía no la podemos agarrar. Pero bueno, también hay quien ni siquiera te voltea a ver.
0: Pues sí, pero... Es que yo... A ver...
2: ¿Qué ofende más? ¿El que te volteen y te barran? ¿O el que no te volteen a ver, por ejemplo, no? O sea, que tú estés, porque a mí sí me ha, a mí sí me ha tocado ver, por ejemplo, que gente que llega y hay un grupito de personas y saluda a todos menos a uno o a dos y no los voltean a ver. Entonces dices tú, ay,
0: a yo estaba en un evento incómodo un día en los Elliot Awards y me acerqué con mucho cariño a saludar a Luisito Comunica, con mucho cariño. Pero no tuve la sensibilidad de darme cuenta que no era un buen momento, porque se estaba peleando con su pareja.
2: Okay.
0: Y entonces me dio un descolgón que me dijo, te haces para allá, por favor, te estás como si yo fuera su fan. Lo cual no me importa. Es como si no me hubiera dado el lugar de, ay, Fernanda Familiar. No, dije, yo quiero saludarlo, pues es un cuate que quiero mucho, que lo estimo, poco nos vemos, nos seguimos. Pero no tuve esa sensibilidad de ver, oye, el cuate está en una bronca con su vieja, ¿yo por qué voy a acercarme a...?
2: Bueno, tampoco lo ibas a saber, tampoco
0: estaba poniendo un letrero, ¿no? No, no tenía ni la más remota idea, no queda claro.
2: Estamos peleando.
0: Tuvo un descolgón muy feo conmigo, muy feo. Así me quedé petrificada, fue un poco humillante y dije, pues mira, está pasando un mal momento. Que me puede pasar a mí, nos puede pasar a cualquiera.
2: Pero hubo después una...
0: Ah, en ese... reconciliación. No nos hemos vuelto a ver.
2: A lo mejor, bueno, no sé.
0: Pero no, pero vaya, lo cuento porque si me lo encuentro, me volvería a acercar otra vez a saludarlo, sin ninguna bronca. Ahora, si hay personas a las que por ningún motivo me acerco a saludar. Por ninguno. Si ellas vienen, qué bueno. Y no van a recibir un descolgón. Pero si yo las veo, digo, de ningún... Yo ahí no me acerco. No se me vaya a pegar, man. No, no, no, no, no. ¿Tú te acercas de todas maneras a, o hay gente a la que no te acercas?
2: No, yo creo, yo sí también creo que hay gente a la que no me acercaría, ¿no? A la que no lo intentaría, porque además...
0: O me acercaría, o alguna vez ya lo hice,
2: o a lo mejor de esto ya te dieron ahí el cortón feo. Entonces dices, pues ya, va, ya no me acerco. ¿Para qué? ¿Para qué? ¿Qué, como diría el gran Juan Gabriel, pero qué necesidad?
0: No,
2: entonces,
0: yo sí, pues ya, si pues, me encuentro a Luisito Comunica... Le diría a Luisito, pues a lo mejor no te acuerdas, primero...
2: Pero a lo mejor no te reconoció, o sí. O a lo mejor no te ubicó en ese momento.
0: Es que si tú te quedas en el ego de decir, pues que no ve quién soy.
2: ¿Sí digo, a lo mejor el cerebro...
0: No, o a lo mejor, no importa. O sea, pasó lo que tenía que pasar. Pero yo no me sentí como, ándale, este no sabe quién soy. Dije, chino, bueno, pues sí está pasando un mal momento, qué mal tino tuve de no tener la sensibilidad de acercarme en un mal momento. Si yo estoy discutiendo con mis hijos en un restaurante y se acerca alguien y me dice, ¿me puedes dar una foto? Le voy a decir, ¿me dejas terminar de entrar en la... y ahorita me paro y nos echamos una foto, pero déjame acabar este round. ¿Sí, sí me explico?
2: Sí, sí, sí.
0: Luego no sabes en qué momento te estás acercando. Y luego, pues, sentimos que somos Juan Camaney y no somos. No somos. Creo que por esos pequeños detalles, tú me conoces muy bien, Emilio. Llevas años conociéndome. ¿Soy una persona mamona?
2: No. No, no, no, no. De verdad, no.
0: No, nada. Nada. Te acercas en la calle a saludarme, quien seas, ¿eh? Como sea, yo llego. Pero hay ciertas personas que yo no voy. Ni muerta. No me acerco. Digo, no quiero tener que ver absolutamente nada con esa gente.
2: Y eres, en ese sentido, no quisiera llamarlo como rencorosa, pero sí con esta medida de no le guardo rencor, pero tampoco ya
0: no.
2: me seguiría como si no hubiese pasado nada.
0: No, yo, fíjense, creo que una de las cosas que te empieza a pasar en la vida... Bueno, no sé si mi rollo... Porque allá en el norte sí hablamos distinto, Emilio. No, no lo tomen a mal, pero allá sí decimos las cosas...
2: Como son.
0: Duro y a la cabeza. Y a mí eso de la hipocresía no se me da. Ni la envidia. No son cosas que las tengo en mi radar. Entonces, si no me caes, lo vas a saber. Si no me caes bien, lo sabes. Y si me caes muy bien, también lo vas a saber. Si te quiero, lo vas a super saber. Si no puedo verte ni en pintura y fuiste una pelada conmigo, de una cosa personal, no un mal momento como Luisito Comunica. ya una cosa personal, hazte pa' allá. Porque de que lloren en tu casa, que lloren en la mía, van a llorar en la tuya, cabrona. ¿Así?
2: Sí.
0: Sencillito, fácil.
2: Te he dicho.
0: Pero hay gente que no es así, que dice, uy, no, pues ya me la... Ay, hola, Emilio, ¿cómo estás?
2: No, yo no puedo.
0: Cuando te odio.
2: No, yo no
0: cuando
2: puedo.
0: Cuando te alucino o cuando no me caes bien. Bueno, odiar no creo que llegue ese tema, ¿no? Porque no les deseo mal.
2: Exacto, que es diferente.
0: Ojo, no las puedo ver ni en pintura, pero no les deseo mal. No, no, me lo estaría deseando yo. ¿Por qué le voy a desear mal a alguien? Pues eso se te revira, eso es un boomerang.
2: Sí, también.
0: Yo siempre he dicho, fíjate, por ejemplo, en la corrupción. Un día entré a un hotel, esto no sé si lo he contado, y nos recibieron ahí unos costalitos con algunos dolaritos. Del narco, yo supongo. Y de reversa nos fuimos. Yo dije, si toco un dólar, lo pago con mis hijos. Cuando tú eres corrupto, ojalá le des una pensada 2-3 veces, porque ojalá la vida te regrese el boomerang a ti solito, sin involucrar a tu familia. Pero las cosas malas las pagas con quien más quieres. Aguas.
2: Sí, claro.
0: Lo mismo la hipocresía, lo mismo, uno se da cuenta. Yo sí prefiero, también me conoces que soy muy firme y luego doy unos contestones como el que acabo de dar ahorita. No me dejo, hazte para allá. No. Es que tengo muchas anécdotas que contar en ese sentido, la verdad, creo que me voy a quedar un poco atorada.
2: Una, de a un minuto.
0: Ay, no, está...
2: La señora X, o el señor X.
0: Mira...

0: Ah, hijo.
1: Con la venta que yo tengo, se paga tu sueldo. Entonces, esa sí no me la puedes decir.
0: Claro.
1: Entonces, nos echamos este tequilita de Hidalgo y dejamos pasar lo que sucedió y nos volvemos comadres. ¿Qué quiere decir comadres? Yo no quiero ser tu amiga, no quiero ir a tu casa, no quiero saber de ti, pero aquí adentro me proteges y yo te protejo. Eso es ser comadres.
0: Sí, no orines mi milpita, ¿no?
1: Salud, salud. Bye. Se acabó el problema, ¿eh? Se acabó el problema. Así hay que ser.
0: Sí.
1: Oye, pendeja, pues seré todo lo demás, pero eso no, porque yo pago tu sueldo. Con mis ventas del programa, ¿qué tal, Fernanda? Con la empresa. Ya, si uno te dice así, pues uno también tiene que reaccionar y decir, oye, fíjate que no. Te quedaste con el ojo
0: sí,
1: cuadrado,
0: no, claro.
1: Bueno, de eso no vamos a hablar el día de hoy. Vamos a hablar del cerebro. ¿Les parece? Yo no volví a acercarme al Luisillo. No, sí, Abel García, no pasa nada. Luisito Comunica, te mando un abrazo. Te dedico al programa, vamos, hoy por el mejor programa. Solo quién sabe, ayer en la mañana. Piedra.

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0: Gonzalo Oliveros, público más inteligente que nos acompaña. Yo cantaba la de Total Eclipse of the Heart con una enjundia, con un llanto así. Me acuerdo perfecto las escenas manejando en el pueblo de Valle de Bravo. Total Eclipse of the Heart. ¿Qué es eso?
1: Bueno, te queda Lizeth para cantarle en español, Eclipse Total del Amor. Ya, si quieres eso.
0: Pero tú, a ver, ¿de qué te acuerdas con esa canción?
1: No, yo lo pienso más musicalmente hablando.
0: A ver,
1: yo vamos, déjame, ahora sí voy a sacar mi palmarés, ¿no? Ajá. ¿Por qué es importante esta muerte? Porque sí marca un momento importante dentro de la música hecha por mujeres en la década de los 80.
0: Pero a ver, cuéntanos de qué muerte, porque hay gente que no sabe de lo que estamos
1: la
0: hablando.
1: La de Gaylord Hopkins, más conocida como Bonnie Tyler, una cantante escocesa, viene de Escocia, viene de Gales, de hecho. Y entonces ahí ella comienza haciendo baladas muy comunes y corrientes. Tenía una voz muy característica y mucha gente la recuerda nada más por Total Eclipse of the Heart, pero tiene otras canciones. De hecho, venía de esa etapa. Ella comienza en los 60, finales de los 60, principios de los 70, y tiene estas baladas de rompe y rasga. Entre ellas, la más conocida antes de Total Eclipse of the Heart es esta, que seguramente reconocerás tú, que se llama It's a Heartache, ¿no? ¿No? Y tenía esta parte en donde podía desplegar su voz.
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1: Esta voz rasposa.
0: Hits you when it's too late.
1: Muy, una mujer bella.
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1: Gracias a esta canción.
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1: Antes, llevaba 4 discos antes de acercarse a Gene Steinman. Gene Steinman es uno de los grandes productores y compositores de música entre los 70 y los 80. Entonces, él había hecho un disco llamado Bat Out of Hell con Meat Loaf, ¿no? Este cantante que
0: es,
1: era gordo.
0: De mis discos
1: gordo.
0: Favoritos.
1: En donde viene Paradise by Dashboard Light. Ayer en la noche le estaba escuchando a propósito.
0: Es más, Meat Loaf se quedó sin voz después de grabar, sí, Bat Out of Hell.
1: Y por eso mismo Steinman tiene que buscar otros gigs, otros, exacto, cantantes. Y se acerca a Bonnie Tyler. Entonces Bonnie Tyler le dice: oye, pues ya que hiciste el Bat Out of Hell, quiero que hagas algo. Y él primero le presenta unas maquetas de Have You Ever Seen the Rain y otras canciones de los Creedence Clearwater Revival, porque lo que decía Steinman es que la voz de Bonnie Tyler era muy parecida a la de John Fogerty. Y ella dice: no, mijo, yo no quiero eso, quiero un sonido muy parecido a lo que hacía Phil Spector. Si Phil Spector todavía trabajara, yo hubiera trabajado con él, pero como no está trabajando, entonces te busqué a ti. La vuelve a citar y le hace una maqueta de Total Eclipse of the Heart y ella dice: quiero eso. Y entonces surge esto. Con todo y la voz masculina que era uno de los socios de Gene Steinman. Oye. Ahora.
0: Ay, se me pararon los pelos de punta.
1: Es parte del disco Faster Than the Speed of Light. Así se llama el disco. El chiste de esto es que el video que están escuchando ustedes, la canción, fue dirigido por Russell Mulcahy, un hombre que había hecho ya videos, Save a Prayer y Rio, y había hecho videos con Elton John. Y él se le ocurre esta parte en donde tiene como que esta visión obscura de todo el video en donde salen estos seres con ojos brillantes. Pero déjale el coro. En donde la que luce es ella, así vaporosa, con el cabello volando. Y alrededor el coro de niños con ojos brillantes.

0: 6 millones de copias vendidas.
1: Mira, se me pararon los cállense, yo lloraba y lloraba y lloraba. Mi novio era Alejandro en ese tiempo.
0: Nos
1: habíamos enojado. Ay, pero ¿por qué me dejó? Yo estoy en el Total Eclipse of the Heart. O sea,
0: es que era la gran combinación entre la canción, que era una joya.
1: Y con Shania O'Connor y también. Locura.
0: Y ahí les va otra anécdota más. Porque al mismo tiempo que estaba Gene Steinman haciendo Total Eclipse of the Heart, estaba haciéndole a Air Supply Making Love Out of Nothing at All, ¿no? Y se fijan, casi la misma. Y que se enoja Meatloaf. Entonces sale Meatloaf y dice: esas canciones eran mías y no me las dejaron. Y entonces
1: porque
0: tuvo
1: así que... hablaba, ¿eh? Se jodió la voz con Bat Out of Hell.
0: Entonces,
1: oigan cómo canta.
0: Entonces, Steinman tiene que decir: no. Total Eclipse of the Heart sí la escribí totalmente para Bonnie Tyler. Y la otra para Air Supply, que además era uno al otro, ¿no? No lo podían decir, pero la canción era de uno al otro y miembros de Air Supply. En ese entonces no lo podían decir así. Bonnie Tyler, entonces, toda la gente se quedó con Total Eclipse of the Heart. Pero llegaron y le dijeron: oye, pues ya que te decido, pues te fue tan bien, te invitamos al soundtrack de Footloose. Exactamente, canción de Kenny Loggins, ¿no? Y saca esta canción, a ver, ¿no?
1: Era la época de la película esta del ejercicio.
0: De Maniac, de Flashdance.
1: Exactamente.
0: De Flashdance. Y entonces estaba aquí en Footloose, es en donde andan en los tractores.
1: Exacto.
0: Y luego utilizaron esta canción en Shrek 2, y la hicieron en Super Mario Bros. The Movie. En efectivamente, esta parte.
1: Sabíamos bailar esto, ¿no? Bonnie Tyler, ¿cuánto nos dejas? 75 años.
0: Murió muy joven.
1: Pues sí, es una edad joven. 75 años para el promedio de edad actual, sí es joven.
0: Le dio un ataque al corazón, otro al Eclipse of the Heart en Portugal.
1: Qué fuerte eso que acabas de decir.
0: Algunas
1: Total Eclipse of the Heart
0: en Portugal.
1: Por eso murió.
0: En Portugal.
1: Ay, sentí durísimo.
0: Quedó semanas en tratamiento, estuvo en coma inducido, trataron de salvarla. Esta mañana en redes sociales, bueno, madrugada para América en redes sociales, su familia dijo que había muerto esta mujer que decía que nunca se cansaría. Ya ves que luego están estos, perdón que lo diga, y lo puedo entender, pero no. Que dicen: ay, ya me harté de cantar mi canción, ya no quiero cantar
1: esto. No puedes.
0: Ella decía: yo no me canso de cantar Total Eclipse of the Heart. No, porque sé la carga emocional para la gente que lo escucha. Así como te pasó a ti, que te trasladó a Valle de Bravo manejando.
1: Sí, llorando. Ay, pero ¿qué voy a hacer? Como si se me hubiera acabado la vida. O sea, Bonnie Tyler, toda esa generación nos acompañó a mucha gente. Air Supply, no, hombre, era una chilladera. Lionel Richie.
0: Peter Cetera. Y así.
1: No,
0: ¿esas
1: no,
0: eran las
1: por
0: que
1: favor
0: ponían en Fallaste Corazón?
1: Sí, claro.
0: Así de, ahí va, y vamos a poner.
1: Es que el programa que tuvimos
0: Heart,
1: Charo Fernández y yo en WFM, recibíamos llamadas del público y nos contaban sus problemas y les dábamos consejos y les poníamos su canción. Era un trancazo Fallaste Corazón.
0: Un día deberíamos hacerlo, pero que no venga Charo. Y que se me tronido cardíaco. Y que nos hable la gente y que diga:
1: ay, en la noche.
0: Un día
1: imagen,
0: le hablamos.
1: Denos un espacio en la noche para el tronido cardíaco.
0: Tronido cardíaco. Una vez al mes, así, los sábados, una vez en noche, tronido cardíaco.
1: Órale.
0: Sí, que nos, no hay nada entre las 9 y las 10 de la noche de un sábado.
1: ¿En su qué?
0: ¿Qué?
1: Ah, en el PD.
0: En posdata. No, porque ya es las 12
1: no,
0: de la...
1: No,
0: podría
1: no,
0: ser,
1: no.
0: Pero no la voy a desvelar.
1: No.
0: Sábado a las 9 de la noche, así para la gente que va a ir a cenar.
1: Tronido cardíaco.
0: Tronido cardíaco.
1: Ya. A ver, empiecen a trabajar en el logotipo, por favor, ahí, tronido cardíaco, Gonzalo Oliveros, Fernanda Familia.
0: Así que nos hablen y nos digan así: ay, yo me dejó...
1: Y le ponemos Bonnie Tyler.
0: Y en esta etapa de vida ya me dejó aquí con los hijos y se fue con la secretaria.
1: Con la contadora. Con la contadora, que era contadora.
0: Muy bien.
1: mi querido Gonzalo. Gracias por estar con nosotros. Hemos pasado una mañana. Les quiero decir que antes de entrar al aire en vivo, estuvimos en el estudio de grabación desde el cuarto, 10 para las 10 de la mañana, grabando para el material, porque nos vamos a descansar. Nos vamos la próxima semana y regresamos en agosto. ¿Cómo, de veras, cómo nos reímos?
0: Ahí está, es que así debe de ser.
1: No. Miren, ahí nada más les voy a dejar una palabra que va a aparecer por ahí.
0: No, déjala para que, la sorpresa. Déjala okay. Como sorpresa.
1: Pero, así. De verdad, grabamos 9 secciones de primer nivel. Una joya. Gracias, querido Gonzalo. Y luego aquí siguen las carcajadas. No, bueno. Vamos a anuncios QTF, regresamos.

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0: Yo creo que les va a encantar este tema. Se llama Biología de la Escasez. Cuando yo leí eso dije, ¿qué? Me metí a investigar. No, es un tema sasazo. Fíjense, ¿por qué la escasez transforma la manera en que piensa nuestro cerebro? Fíjense, hay gente con muchísimo dinero, putrimillonarios, pero que tienen escasez, están vacíos. El dinero no... Vaya, resumen, lo único que tienen es dinero. El resto no lo tienen. Tienen unos huecos, tienen vacíos, hay una escasez. Se llama la biología de la escasez. Hay dos autores muy importantes porque la escasez no es una falta material solamente. No es solo no poder comer tres veces al día, sino qué estado mental tienes, qué piensas y cómo lo piensas. Esas personas que les digo con mucho dinero, pues muchas solo tienen dinero porque es, eso no logra llenar sus vacíos con cosas. Hay unos autores de un libro que se llama Escasez, que afirma que la prosperidad surge de la falta de abundancia. Ahorita lo vamos a platicar con el especialista, porque esto parece un poco contradictorio, pero los autores son un economista que se llama Sendil Mulainathan y un psicólogo, Eldar Shafir, ambos especialistas en comportamiento humano. Para ellos, la escasez es eso, un estado mental provocado por algo que se llama efecto túnel. ¿Qué quiere decir esto? Que te enfocas extremadamente en algo urgente, o sea, la mente solo se concentra en resolver un problema inmediato que enfrenta, pero eso agudiza que se desconcentre y no sea completo en otras partes, por estar concentrado tanto en uno. Descuidan otros asuntos porque quedan fuera del túnel. Es como si tú vas de aquí para allá en una mirada de voy para allá y ya no veo lo que hay al lado. Estos autores estudiaron agricultores de caña de azúcar en India y resulta que los agricultores viven ciclos anuales, por lo que son pobres antes de la cosecha y ricos justo después de venderla. Pero vuelven al mismo ciclo. Se les aplicaron pruebas cognitivas antes y después de recibir su pago. Fue sorprendente el resultado. La diferencia fue de hasta 13 puntos de coeficiente intelectual entre ambos momentos del año. Eso está gruesísimo. ¿Qué quiere decir? Este efecto equivale, el porcentaje del resultado equivale, según estos dos autores, a perder por completo una noche entera de sueño por angustia. No es que la inteligencia cambie, no, es que la escasez reduce el ancho de banda mental. Más fácil. El que tenemos disponible, si tú eres AM o eres FM, es un ancho de banda. Bueno, si te pasa esto del efecto túnel, vas a bajar de FM a AM o de AM pasas a FM. Es una locura esto. Las decisiones tomadas dentro de ese túnel suelen repetir, incluso agravar la misma escasez original, demostrando que se trata un círculo vicioso. Los autores recurrieron también a un ejemplo animal, la conducta de las abejas. Y con esto termino para darle la bienvenida a nuestra increíble invitada el día de hoy. Pocas personas saben que las abejas construyen paneles precisos por la escasez de cera. A ver, mientras las avispas con más material son menos cuidadosas, entonces se puede afirmar que la escasez en las abejas, como en los humanos, se agudiza cuando está el instinto de sobrevivencia, de escasez, pero también se encierra en la mente de ese propio túnel y no ves lo demás. ¿No te parece la biología de la escasez, Rocío Santibáñez, psicóloga, estratega en la reingeniería humana, instructora certificada del método Yuen, que ahorita nos platicas qué es? ¿Te parece fascinante esto de la biología de la escasez?
1: Me parece fascinante comprendernos y saber por qué hacemos lo que hacemos, por qué no operamos en nuestro favor todo el tiempo, ¿no? Porque podríamos hacerlo. Y para esto hay una respuesta biológica, porque en realidad la escasez es un estado biológico en el cuerpo. No lo decidimos. Nosotros no decidimos qué pensar, no decidimos qué sentir. Simplemente nuestra biología responde. ¿Y responde a qué? Responde a toda la instrucción que viene programada. Cuando somos niños, todo aquello que vivimos y experimentamos en realidad no se graba como un recuerdo, se graba como una instrucción. Y si tú imagínate que en tu casa viviste pues escasez de dinero, problemas por dinero, incertidumbre, tal vez separaciones, divorcios, traiciones, entonces el niño grabó la instrucción de que el dinero es peligroso. Esta instrucción está en tu biología, no está en tu mente, sino en el cuerpo, en el sistema nervioso. Entonces, todo lo que el cerebro que predice, se encarga de predecir, anticipa que va a ser una situación similar, lo va a frenar. Por eso nos autoboicoteamos, porque en realidad estamos tratando de evitar repetir ese sufrimiento que algún día experimentamos.
0: A ver, si lo entendimos más o menos. Tú estás diciendo que una persona, por ejemplo, siente que por más que trabaja sus finanzas no avanza, que sus relaciones se repiten, que su energía nunca alcanza. O sea, la explicación sería que apunta a la mentalidad, la disciplina o la suerte, pero no es cierto. Apunta a el cuerpo.
1: Exacto. Exacto. Es decir, cuando somos niños, nosotros grabamos estas instrucciones en función de la experiencia vivida. En este caso, el dinero, ¿no? Y nosotros aprendimos que eso era verdad. Nunca lo cuestionamos. Simplemente dijimos, el dinero representa problema. Ya de grandes, toda esa instrucción está en nuestro sistema nervioso, en la amígdala, en el sistema reticular activador ascendente, en nuestra red neuronal por defecto.
0: Me carga, ¿sí? O sea, parece que no tenemos más que, no, pues parece un destino.
1: Parece un destino cuando nosotros desconocemos cómo funciona. Sin embargo, podemos reprogramar, podemos interrumpir el patrón y podemos grabar nuevas instrucciones para operar desde un lugar distinto, desde un lugar de abundancia. Y te voy a decir cuál es la abundancia que todos podemos experimentar en cualquier instante. Y no es la de tener mucho, es la de considerarme capaz de resolver cualquier vicisitud que se me presente.
0: Esa es la abundancia. A ver. Dice Luis Herrera de Jalisco, fíjate, Rocío, es que esto está bien interesante. A ver, ¿cómo? ¿Es cierto que cuando una persona vive mucho tiempo con carencias, su cerebro se acostumbra a sobrevivir y le cuesta más pensar en crecer o ahorrar? Siempre tengo pleito con mi esposa porque ella no quiere gastar, pero cada vez tenemos menos.
1: Te lo voy a explicar a nivel biológico. Lo que sucede es que cuando llevas mucho tiempo en supervivencia, tienes la amígdala encendida. Estás en un estado de hiperalerta. Cuando esto sucede, tu corteza prefrontal no puede funcionar. La corteza prefrontal es con la que planeamos, es con la que analizamos, con la que decidimos. Pero si estamos en modo amenaza porque hemos vivido mucho tiempo en supervivencia, el cerebro no sabe si eso es pasado o presente. Biológicamente lo vive como si fuera presente. Entonces, la amígdala, al estar prendida, va a hacer que se segregue el cortisol. Esto va a producir inflamación, esto va a producir que también se comprometa el sistema inmune, va a hacer que te envejezcas aceleradamente, que tu sistema hormonal se desregule. Todo esto te hace perder capacidades, no puedes pensar bien, tomas decisiones desde el miedo, te relacionas desde la necesidad y sientes que necesitas el dinero con prisa, con urgencia, con angustia. Esto es un estado del cuerpo, no es la realidad, no es tu verdad. Tu verdad aparece cuando realmente tú dices, pase lo que pase, yo sabré resolverlo. Lo hemos hecho toda la vida. toda la vida hemos resuelto porque estamos aquí. Cuando yo puedo determinar eso, inmediatamente interrumpo el patrón. Eso provoca que se prenda o que se trabaje mi corteza prefrontal y que yo pueda ver oportunidades, posibilidades, caminos, ayuda, y que pueda tomar las mejores decisiones.
0: O sea, lo que dice Rocío es que la escasez nos enfrasca.
1: Sí.
0: Nos mete a un frasquito en donde nada más estamos viendo para dónde le jalamos dentro del frasquito.
1: ¿Te cuento cuál es el patrón de la escasez?
0: Por favor.
1: Empieza con un estímulo. Vamos a suponer que pierdes dinero o te llega una cuenta por pagar.
0: Déjame tocar madera.
1: Entonces, te llega una cuenta por pagar. Si tú estás...
0: Luego hablamos de la superstición, por favor. Ok, estás por pagar, te cae una cuenta.
1: Te cae una cuenta. Ahí inmediatamente tu sistema nervioso, que se encarga de predecir si estás a salvo o estás en seguridad, determina si estamos en peligro porque hay que pagar y no tenemos. Entonces, la amígdala dice, hay que estar alerta. Y cuando la amígdala está alerta, se empieza a segregar cortisol. Esto hace que nuestro sistema reticular activador ascendente filtre toda la información que evidencia esa falta. Es lo que tú decías del túnel. Esto viene desde el sistema reticular activador ascendente, que es el filtro atencional. Yo solo puedo poner atención a lo que falta, al peligro, a la amenaza. Entonces,
0: ¿qué tal?
1: Sí, y entonces cuando el sistema...
0: Oigan, esto resuelve angustias.
1: Claro, por supuesto.
0: Esto resuelve estrés, esto resuelve buen dormir.
1: Y te cambia el destino. Te cambia el destino.
0: Claro, le empiezas a dar otro mensaje a tu cuerpo.
1: Exacto, te cambia la salud, te cambia la economía, te relacionas y puedes crear vínculos mucho más fuertes que si siempre estás en miedo, en modo protección, donde te ofendes de todo, ¿no? Donde todo te produce angustia.
0: A ver, dice Jorge Martínez de Puebla, y creo que esto engloba muy bien. Déjame ir a anuncios QTF y regresamos con lo de Jorge Martínez de Puebla.

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4: Jorge Martínez de Puebla. Esto jamás lo había oído, Fer, la biología de la escasez. ¿Lo puede romper alguien que creció con muchas carencias? ¿Cómo se hace? Justo estábamos hablando de eso. ¿No sabes lo que pasó en el corte comercial, eh? ¿Cuánto duró el corte? ¿Tres minutos? ¿Cuatro? Perfecto. Cuando entramos a corte, me volteé con Rocío Santibáñez y le dije, me está pasando A, B, C, D, E, ¿cómo lo resuelvo? Desde la biología de la escasez. Exactamente en tres minutos me dio la respuesta. Le dije, ¿qué me acabas de decir? Tienes que hacer esto, esto, esto, esto y esto, porque está pasando por esto y esto y esto, porque la otra persona está pensando, porque tú... Dije, no puede ser lo que... O sea, ¿das cursos?
5: Sí, a eso me dedico.
4: A ver, no, por favor, porque también va a querer Jorge Martínez de Puebla.
5: Sí.
4: ¿Cuándo empieza? ¿Cuánto dura?
5: Mira, mi próximo curso se llama Biología de las Relaciones, porque la escasez viene mucho de las relaciones también. Es decir, una relación está sostenida en lo que mi sistema nervioso es capaz de aguantar. Si yo no puedo procesar una relación, el dinero no va a llegar. Porque el dinero llega de las relaciones, de los clientes, de las recomendaciones, de los amigos, ¿no? De los jefes. El dinero llega de ahí. Si yo no sé sostener mis relaciones porque mi biología no me lo permite, nunca voy a poder crecer mi economía.
4: Sí, si tienes mal modo, pues
5: claro.
4: No.
5: Y no lo tienes porque lo elegiste, a lo mejor ni lo sabes, o a lo mejor lo sabes y no lo puedes regular porque no sabes cómo.
4: A ver, ¿dónde nos inscribimos? ¿Cuánto dura? ¿Cuándo empieza? ¿Cuándo termina?
5: Sí, mira, mi página es www.rociosantibanes.com. Ahí viene Biología de las Relaciones. Empieza el 16 de julio y termina el 25 de julio. Es una hora y media diaria. Y ahí te voy a enseñar cómo funciona y qué es lo que puedes hacer. Te aseguro que va a cambiar tu destino. No es magia. Vas a conocerte, vas a saber procesarte, regularte, vas a poder identificar estos estados biológicos.
4: Pues yo nomás les digo que la respuesta que a mí me acaba de dar me dio un rumbo opuesto, completamente opuesto al que yo estaba tomando. Y ahorita que me está cayendo el 20 de lo que Rocío Santibáñez en el corte comercial, lo que yo le planteé, lo que me contestó, pues empecé a sentir paz.
5: Sí.
4: Claro, tiene que ser por acá, porque por allá, cuánta angustia, cuánta preocupación. No, yo no puedo estar viviendo así, me va a dar un infarto.
5: Y te voy a decir una cosa, la paz frena el envejecimiento, regula tus sistemas. Prende la corteza prefrontal y te permite tomar las mejores decisiones. La paz te vuelve más inteligente y te conecta con la sensación de abundancia. La sensación de abundancia no está fuera, no está en dinero, no está en oportunidades. La abundancia verdadera es sentirme capaz de afrontar cualquier situación que se me presente.
4: A ver, ahí te va, porque ya las redes explotaron, fíjate. Mis papás, o sea, mi mamá y mi papá eran pobres, apenas sobrevivíamos, éramos 5 de familia. Hoy, con muchos sacrificios, tengo una empresa, vivo bien, mis hijos están en la universidad, pero veo que no respetan nada, que no agradecen nada, dejan la comida, la tiran porque no les gusta, no saben lo que es el hambre, les digo a veces. Él se llama Luis Enrique Arredondo, nos escucha en Guerrero. No sé si estoy mal o cómo cambiar ese chip.
5: Mira, al final tampoco queremos que ellos vivan en escasez, tampoco que ellos tengan el sistema de alarma encendido, porque eso va a afectar directamente a su salud, a sus decisiones y a su inteligencia. Lo que queremos es hacernos conscientes, es decir, que podemos cuidar los recursos porque efectivamente pueden llegar a faltar. No importa cuánta seguridad tengas, siempre puede haber algo que salga mal. Entonces, lo importante es enseñarles a sus hijos a resolver problemas, a sentirse capaces de tomar decisiones, porque finalmente, cuando yo no sé hacer el dinero, no tengo la conciencia de lo que cuesta ni tampoco de los riesgos que implica. Porque tener dinero te demanda responsabilidad. Tienes que aprender a decir que no, y eso te puede poner en un sistema de alarma si te van a rechazar tu familia, si vas a dejar de pertenecer. Entonces, el dinero es un tema de autoconocimiento maravilloso porque revela los patrones inconscientes que tenemos. No queremos que sus hijos vivan en escasez, ni tampoco queremos que todo lo den por sentado. Queremos que tomen la conciencia.
4: ¿Cómo le hacemos? ¿Cómo pues, le hace este hombre?
5: Mira,
4: porque lo que le pasa a él, a Luis Enrique Arredondo de Guerrero, le pasa a un mundo de personas, me incluyo.
5: Claro, mira, lo importante es, siempre enseñamos con el ejemplo. Es decir, de hecho, el sistema nervioso aprende a través de experiencia repetida. No importa cuánta escasez hayas vivido en tu infancia, en tu familia, tal vez hasta en la edad adulta, cuando yo le enseño patrones de suficiencia a través de la experiencia, entonces la programación cambia. Mi sistema nervioso se regula, se activa mi sistema nervioso parasimpático, que es el de descanso y calma. Puedo tener dinero y estar en calma.
4: Entonces, a todas las personas que tienen angustia de tener dinero, no les va a llegar el dinero.
5: Ellos mismos lo van a rechazar inconscientemente, sin darse cuenta. ¿Por qué? Porque seguramente aprendieron que el dinero representaba peligro. Se podía perder, te lo podían robar, te podía pasar algo, ¿no? Te podían dejar con dinero, se podían ir con otra persona.
4: Luis Valdés de Monterrey, el otro día escuché acá un conocido comediante decir que no deja de trabajar porque no quiere volver a ser pobre, y ese es su motor.
5: Claro, pero trabajar no te garantiza tener dinero, sino todos los obreros serían ricos. Lo que te garantiza tener dinero es tener análisis, estrategia, posibilidades, tomar riesgos, tomar decisiones centrado. Y si todo eso lo haces desde un estado nervioso regulado, vas a tomar las mejores decisiones y vas a tomar oportunidades que otras personas no pueden ver. Y para ello no necesito trabajar 10 horas al día. Solo necesito aprender a sentirme a salvo.
4: No, le estoy volteando a ver como alien. Así como, ¿qué está diciendo? Es que me dejaste muy impresionada con lo que a mí me acaba de pasar contigo en el corte comercial.
5: Sí.
4: Se los juro, ¿cuánto tiempo llevo con ese tema? Bueno, aquí está mi equipazo. Muchos meses, muchos días, muchas noches, viendo izquierda, derecha, de frente, para atrás, chino, ¿cómo resuelvo? ¿Para dónde le jalo? ¿Cómo le...? En una angustia, en una alerta constante, no estoy durmiendo bien, de verdad lo pongo en la mesa. Y en 3 minutos me dijo izquierda, derecha, de frente, para atrás, y yo dije, es todo lo contrario a lo que yo estaba haciendo.
5: Sí, y lo que estabas haciendo estaba agravando el problema. Ahora estás en modo solución.
4: Es cierto que también las relaciones íntimas influyen. Qué buena pregunta, Mirna Ugarte. O sea, tú hablas del sexo, ¿no? ¿Las relaciones íntimas influyen en tener o no abundancia? Ella está en Guadalajara.
5: Sí, claro. Más allá de las relaciones íntimas, es la persona con la que decides compartirte. Porque finalmente no son dos personas compartiendo, son dos sistemas nerviosos relacionándose. Y si están con traumas, con heridas, con escasez, con sensación de amenaza, pues obviamente ese compartir no va a ser productivo. No te va a dejar una sensación de suficiencia. Tal vez todo lo contrario. Tal vez una relación íntima te puede conectar con insuficiencia, incapacidad, desvaloración. Y ahí es donde se pierde el dinero.
4: ¿Qué es? Ay, no, espérense, a ver, ¿cómo? A ver, siguiente, es que no sabes la cantidad. ¿Cómo podemos enseñarle a nuestros hijos una mentalidad de abundancia, pero que a la vez no pierdan el valor del esfuerzo y de lo que cuesta ganar el dinero? Mi esposo quiere darles todo a manos llenas y yo le digo, no, no, no, no, yo sí pasé por carencias de niña, no funciona así. Adriana Castillo de Sonora.
5: Mira, lo primero es para enseñarle a los hijos, primero lo tengo que aprender yo. Y es, ella está convencida de que funciona como ella cree, pero no es la única forma en la que funciona. Se puede tener un estado de abundancia y también se puede ser consciente sobre el dinero. Se pueden las dos cosas. Ahora, ella lo necesita aprender porque está operando desde un patrón de escasez. En donde
4: y el otro desde la abundancia.
5: Y el otro desde
4: la
5: abundancia.
4: ¡Qué bronca!
5: Claro, necesitan encontrar el equilibrio entre ambos. Pero primero lo tienen que lograr ellos, porque no le pueden enseñar a sus hijos a ser felices si nunca han sido felices. Es lo primero.
4: A ver, o sea, lo que Rocío quiere decir, prefiero, en el consejo que me acabas de dar, lo resumo así, prefiero tener mi paz que tener la razón.
5: Exacto, exacto. Porque a lo mejor la razón la tienes.
4: Sí, sí, la tengo.
5: ¿La vas a pagar con tu sistema nervioso? ¿La vas a pagar con cortisol? ¿La vas a pagar, la va a pagar tu sistema endocrino o tu sistema digestivo?
4: ¿Qué tal? Entonces, ¿no? Mejor mi paz.
5: Entonces, mejor tu paz. ¿Ven? Yo sé que tengo la razón, pero no
4: era
5: necesito.
4: Todo lo contrario. Prefiero tener mi paz que tener la razón. Oigan, si nosotros hacemos una conciencia y un esfuerzo de pensar así, cállate, nos va a bajar el cortisol, claro. Se nos van a quitar un mundo de cosas del cuerpo, sí. De reacciones importantes en nuestra vida. Prefiero mi paz a tener la razón.
5: Te voy a decir algo, la razón la tienes. No es que no quieras tener la razón, es que lo que necesitas es que otros te la reconozcan.
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0: no, no, no, no. Hoy es mi día, porque agarró vuelo Luli Olvera de Monterrey, Nuevo León, allá con mis regios, abandonó a la comunidad regia y se vino al chilangazo.
1: Aquí andamos.
0: Acá andamos en los estudios de Grupo Imagen. Luli Olvera, estratega de marca, creadora de contenido en Brandcetera. Por cierto, síganla. De verdad que tiene un manejo de las marcas, del marketing, de la publicidad, de las historias, de por qué una marca cae, por qué una marca se levanta, por qué una sale invirtiendo millones de dólares y le va fatal. Cuánta historia, Meta por fin logró posicionar el producto que podría cambiar el futuro de la tecnología wearable. A ver, wearable es úsese.
1: Que te lo pongas.
0: Que te lo pongas.
1: Tecnología que uses, que te lo pongas.
0: Que te lo pongas.
1: Ajá.
0: Y entonces Meta por fin sí logra posicionar un producto para este tema.
1: Yo creo que lo está haciendo muy bien. Acaba de lanzar Meta su nueva generación de lentes que te pones que tienen inteligencia artificial. No es la primera vez que lo hace, no es la primera empresa que lo hace tampoco. Este tema, desde el 2012, Google lo empezó a usar con Google Glass, pero llevamos casi 15 años y no se había podido adoptar esta tecnología. O sea, la gente realmente como que no lograba dar ese paso de decir, oye, me los voy a poner, a ver qué onda, ¿no? Y creo que por fin Meta hizo algo muy inteligente.
0: Uh-huh.
1: Y creo que por fin la gente va a empezar a adoptar esta tecnología, ¿no? Yo creo que sacaron a la venta unos lentes. Son lentes que, haz de cuenta, funcionan como tu celular, pero los traes puestos, ¿no? O sea, ven lo que tú ves, escuchan lo que tú escuchas y te pueden contestar en tiempo real si tú tienes, oye, ¿qué es eso que está ahí? Y te traducen y entonces es inteligencia artificial que puedes usar, ¿no?
0: ¿Son caros?
1: No son caros y creo que es parte de la estrategia que hizo Meta y parte de lo que por lo que creo que puede funcionar mejor esta vez, ¿no? Yo creo que el problema había sido que otras marcas que habían intentado lanzar esta tecnología no habían sabido contar una buena historia y no habían sabido justificar el por qué los tengo que usar, ¿no? Y lo que hace Meta esta vez es decir, y justo en el lanzamiento lo dice Mark Zuckerberg, decir, si queremos que la gente use esto todos los días, tenemos que pensar primero en diseñar el lente antes de pensar en diseñar la tecnología. Y creo que ahí es donde está la clave, ¿no? ¿Qué es lo que hicieron? Pues se asociaron con marcas que están como de moda y eso ya lo habían hecho. Pero algo clave que hicieron esta vez fue que lo lanzaron con Kylie Jenner, la hermana de las Kardashians. Y Kylie Jenner es famosísima en Instagram, tiene una plataforma enorme, millones de seguidores. Pero creo que no es lo que está buscando Meta con ella, es la plataforma. No nada más es eso, es Kylie Jenner está ahí para normalizar el uso de esta tecnología. Porque al final del día, mucha gente decía, oye, pues sí, salgo con unos lentes, tecnología, es un gadget raro a la calle, pues a lo mejor no es para todos, ¿no? Hay gente que dice, me va a ver ridículo si me lo pongo y salgo así a la calle. Y el hecho de que Kylie Jenner esté ahí y esté lanzando los lentes en colaboración con Meta, está, de cierta manera, normalizando este comportamiento y es lo que quiere hacer Meta con Kylie Jenner.
0: Ahora, me acuerdo perfecto de un meme, perfecto, Luli, que no sé, es un meme que está el papá y el hijo comiendo en un restaurante, en estas barras como de restaurante de hamburguesas.
1: Ajá.
0: Que son los booths estos donde te sientas y está la mesa larga y el papá está enfrente y los dos traen sus lentes y están dialogando, conviviendo o no con los lentes puestos. Entonces, si ya estos dispositivos de inteligencia, los smartphones que tenemos, y les voy a dar un dato que aquí sí nos vamos a sorprender muchísimo, Luli Olvera, en México hay 103 millones de personas con un celular.
1: Órale.
0: De los cuales 15 millones son niños mayores de 6 años. Eso es un dato escalofriante.
1: Exacto.
0: Entonces, si la conversación se acaba y la conversación se vuelve con un aparato, pues esto va a ser una locura, Luli. ¿Cómo le vamos a hacer?
1: Va a ser una locura. Y tocas un tema bien importante porque yo creo que justo la tecnología llegó antes de que llegaran las reglas y la manera de saber cómo comportarnos y cómo usarla. Tocas un punto bien interesante porque también estos lentes, oye, pueden tomar fotos, pueden grabar video. Y muchas veces, oye, yo traigo los lentes y a lo mejor tú no te das cuenta que estoy grabando porque no es tan evidente como sacar mi celular y hacerle así, ¿no? Entonces, ¿hasta dónde y dónde va a estar esa línea de la privacidad? ¿Y qué tanto estamos como rayando un poco en lo que sí se puede y no se puede?
0: ¿Crees, Luli, que estos métodos nos lleven a que la privacidad esté en nuestras casas nada más?
1: Yo creo que sí. Yo creo que sí tiene que haber un cambio en el comportamiento social y tiene que haber una manera de saber adaptarnos a esta nueva tecnología, porque la tecnología no se va a ir a ningún lado. O sea, llegó para quedarse. Pero sí va a haber que tomar esta postura de saber cómo hacerle para no irrumpir en la privacidad de alguien más, ¿no? Y hay lugares en donde sí lo pueden prohibir. Por ejemplo, en Nueva York, en muchas de las cortes ya no te permiten usar lentes de este tipo. En las escuelas no te permiten usar lentes de este tipo. Pero pues eso no lo puedes controlar tanto en la calle, en tiendas, etcétera, ¿no? Entonces ahí es donde creo que está como el problema de decir.
0: Es que sí me parece grave, fíjate. Vaya, doy siempre la bienvenida a los avances, a la tecnología, a las marcas, a la creatividad, a esto que nos puede llevar a cosas muy buenas. Tú puedes vivir con mayor seguridad si traes unos lentes de este tipo.
1: Claro.
0: Frente a un asalto, frente a lo que sea. Puede hasta la propia inteligencia artificial decirte foco rojo, aguas.
1: Exacto.
0: El tipo que viene ahí enfrente lo estoy notando a través de mis sensores de inteligencia artificial, nervioso o drogado. O porque pues así como los coches, ¿no?
1: Claro.
0: Frenan solos.
1: Exacto. Y puedes también ser muy útil para gente, personas con discapacidad, por ejemplo, discapacidad visual.
0: Claro.
1: Cosas que te pueda ir alertando o servir para cierto tipo de cosas. Luego también dicen, oye, si los lentes van a estar viendo todo lo que estoy viendo, pues a lo mejor, oye, dejaste tus llaves acá, ¿no? Ese tipo de cosas que a lo mejor pueden ser útiles al día a día, útiles para personas que lo necesitan. También tiene un lado muy positivo, pero tiene un lado pues un poco negativo y un poco oscuro de la privacidad, ¿no?
0: ¿Tienes idea de cuánto cuestan?
1: Sí, los lentes que lanzaron esta nueva generación están entre $300-$400. No son baratos, pero no son caros. Por ejemplo, Snap lanzó unos lentes parecidos justo una semana antes de que los lanzara Meta en más de $2,000.
0: ¿Qué? ¿De qué? ¿Por qué?
1: Porque
0: tenían. ¿Qué? ¿De qué? ¿Por qué? Ahí, o sea, $40,000 como sí, un celular.
1: Exacto, y ahí está iPhone. La diferencia. Snap le estaba apostando a la tecnología. Lo que le está apostando Meta es a que los quieras
0: a cantidad
1: usar.
0: Cantidad de gente.
1: Exacto. Cantidad y creo que ahí gente. Está la clave de por qué esta nueva tecnología sí la vamos a empezar a adoptar un poco más, ¿no?
0: Entonces, puedes grabar, puedes tomar fotografías, puedes consultar tus aplicaciones con modo voz.
1: Exacto.
0: Y escuchar te escuchan música. Escuchar música y los lentes te escuchan. Ajá. Y hacen lo que tu cerebro está pues por poco pensando.
1: Ajá.
0: ¿Todavía no llega ahí?
1: Pues es como la inteligencia artificial, pero lo traes puesto, ¿no? O sea, lo que te respondería ChatGPT te lo puede responder tus lentes. Lo que te respondería tu celular lo pueden hacer tus lentes.
0: Ándale, ya vi a la Kylie Jenner con los lentes. No, qué va. Qué lanzamiento. Oye, tiene 382 millones de seguidores.
1: Exacto.
0: Con que cada uno compre.
1: Imagínate. Y una cosa es la plataforma, pero otra cosa es la normalización de la conducta, que no habíamos podido llegar ahí y creo que a partir de ahora lo estamos logrando.
0: Los pros son muchos. Los contras más como marca que ves que tiene fragilidad, ¿no los hay?
1: Yo creo que sí está el tema de la privacidad y lo han tratado de mitigar un poco. Por ejemplo, si tú le cubres, tiene una lucecita que te dice cuando están grabando los lentes, ¿no? Y si alguien la trata de tapar, deja de funcionar el lente. Entonces,
0: ah, eso está muy bien,
1: exacto,
0: Luli.
1: Exacto. Por un lado, están tratando de mitigar un poco
0: eso.
1: Está
0: muy bien.
1: Pero pues sí hay ciertas, pues ciertos contras, ¿no? Con los que tenemos que tener cuidado, sobre todo como sociedad, saber adoptar esta conducta de una manera ética y pues formal, ¿no?
0: Julia Rebollar justo te pregunta, ¿hay manera de saber si nos están grabando con los lentes? Porque de nuevo, la evolución de la tecnología me asusta muchísimo.
1: Exacto, yo creo que nos asusta a todos.
0: No, por acá te preguntan, ¿qué opinas de las personas que manipulan los lentes Ray-Ban Meta? Modifican la LED, digamos, de la cámara. Ajá. Para que no vean que está grabando.
1: Exacto. En esta nueva generación de lentes, si la modifican, si lo tapan, los lentes dejan de funcionar, ¿no? Entonces siempre tienes que tener como esa lucecita que dice, oye, te estoy grabando.
0: ¿Te impresionan estos lanzamientos?
1: Sí, mucho, pero también me da curiosidad. O sea, sí, por fin es que digo, sí, quiero ver qué se siente, ¿no? O sea,
0: claro,
1: probarlos, usarlos. Exacto. Entonces, está padre. ¿Los usarías tú?
0: Justo estaba pensando en eso, sí. Sin duda, sí.
1: Está.
0: Sí, porque a mí me pasa que yo vengo, por ejemplo, en el coche, uh-huh, y veo muchas cosas que quisiera grabar en el momento. Pero pues, híjole, saca el celular, soy más lenta que una tortuga.
1: Y esto, o sea, estoy en las manos.
0: Entre otras cosas, sí, las manos las traigo ocupadas. Entonces, pues esto pica si ya estás.
1: Exacto.
0: Podría yo grabar momentos. Imagínate lo que se va a grabar para redes sociales.
1: Exacto. Exacto. Es una locura. Una locura. Yo creo que sí viene a revolucionar la industria, sí, y la sociedad.
0: Arroba Brandcetera. Por favor, sigan a Luli Olvera. Oye, ¿qué cantidad de gente tenemos en común tú y yo en Monterrey?
1: Sí.
0: Y luego acompañada de tu mamá y de tu hija, tres generaciones aquí, me siento muy orgullosa.
1: Claro, aquí venimos.
0: ¿Qué tal los regios? Oye, ¿tú conoces a no sé qué? Oye, siento mucho lo de tu tío. Oye, todos nos conocemos.
1: Así es.
0: Gracias, Luli. Gracias.
1: Gracias, Fer.
0: Hasta la próxima. 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

0: mi queridísimo Emilio Valles Vidrio. ¿Por qué le puse temporizador?
1: No lo sé, fue, yo creo que accidentalmente, porque he de decir que me mandaste una gran historia.
0: ¡Gran historia!
1: Y entonces la vi y dije, ah, la voy a hacer el jueves. Y ayer que quise rescatarla, ya no estaba. Ya no estaba, se había borrado.
0: En el, y ahorita, en entre el... tanta información, yo no me acuerdo ni de la historia.
1: Sí, no, pues sí, tiene.
0: Estamos saturados de información. Pero bueno, saldrá.
1: Saldrá, saldrá, sí, vuelve a salir.
0: Que la historia vuelva a mí. Hoy es jueves de la historia de Emilio y hoy vamos a compartir el caso Shea o Shea. ¿Qué es esto? ¿Shea?
1: Así se llama la niña o el bebé o la bebé que nació por fertilización in vitro allá en Estados Unidos, en Florida, y en donde, bueno, pues es un caso, el caso de Shea, que muestra la vulnerabilidad del control de la fertilización asistida en los Estados Unidos. ¿Te acuerdas que ya habíamos platicado alguna vez una historia que sucedió en Alabama en el 2020, en ajá, donde en un centro de fertilización, en un centro de salud, entra una persona y como que entra como Mr. Bean y se recarga en un escritorio y tira los embriones? Tira bastantes.
0: Me acuerdo perfecto de esa historia y puse la misma cara que volví a poner,
1: sí,
0: ahorita.
1: Y así tira de, los no, embriones. Y entonces los papás, o los, digamos, clientes papás, mamás, de los embriones, quisieron demandar primero al centro de fertilización y también al fulano que se metió y los tiró, porque decían, acaba de matar a nuestra familia, acaba de matar,
0: pues,
1: a nuestros,
0: sí,
1: bebés. Entonces se armó todo un escándalo porque decían, no podemos juzgar que realmente mató a un bebé, porque todavía la figura del embrión no se considera un ente como tal. Y entonces, bueno, se hizo todo un asunto al grado de que el centro de fertilización en Alabama tuvo que cerrar, precisamente,
0: sí, sí,
1: por,
0: sí,
1: esta situación y por
0: gran
1: todo
0: historia,
1: lo que vino. Bueno, el caso de Tiffany Score y de Steve Miles expuso también uno de los episodios más delicados ocurridos en el ámbito de esta fertilización asistida allá en los Estados Unidos. Esta historia comienza cuando Tiffany y Steven acuden al Fertility Center de Orlando.
0: Ajá.
1: ¿Recuerdan que esto sucedió en el de Alabama en el 2020?
0: Sí, sí,
1: bueno,
0: sí.
1: Este sucede en el de Orlando, que está en Florida, con la esperanza de tener un hijo a través de la fecundación in vitro. Bueno, resulta que el proceso avanza hasta lograr producir y almacenar 3 embriones viables, y a principios de abril del 2025, Score recibe el que se creía era uno de los embriones más viables. Durante el embarazo, afortunadamente, durante el embarazo no surge ningún tipo de anomalías, no hay complicaciones, hasta que llega el nacimiento de Shea el 11 de diciembre del 2025. Fue entonces cuando la pareja

0: que la estamos viendo ahorita para los que están en multicast, en, a través de la televisión, en YouTube, pues como verán, pues son dos personas, como diríamos, güeras, ¿va? Dos de raza blanca, ¿no? Y cuando de repente nace Shia, como que una cara, como que se nos pasó el tueste, pues como que la dejamos mucho tiempo en el vientre de la mamá, porque nació morenaza, y fue entonces cuando la pareja notó que la bebé presentaba rasgos físicos diferentes a los suyos, lo que lo llevó a ambos a cuestionar la procedencia genética de la bebé. Resulta que la inquietud inicial se transformó en una decisión fundamental: realizar pruebas genéticas para poder esclarecer la situación. Los resultados de estos análisis confirmaron que Shia no tenía relación genética alguna con ninguno de los dos papás, ni con la mamá ni con el papá. De hecho, el ADN de la niña era 100% de origen surasiático.
1: Ándale.
0: Una revelación que no solo sorprendió a la pareja, sino que también cambió el eje del caso. Es decir, que el tema de los de Corea del Sur y todo, no solamente llega por Netflix, ahora también llega por los embriones, ¿no? Y bueno, pues la evidencia genética fue el detonante para que en enero de este año Score y Miles interpusieran una demanda contra la clínica y también contra el endocrinólogo reproductivo principal, acusándolo de que se había cometido un error grave en la manipulación y transferencia de estos embriones.
1: ¿Por el color?
0: Sí, por el ADN también, pues ya se dieron cuenta.
1: O sea, el niño negrito, la niña negrita, la mamá güerita, blanca.
0: Sí, surasiática.
1: ¿Y el papá?
0: Pues rubio, y la mamá rubia.
1: Y los antepasados del...
0: Y el hijo Sorullo. O la hija Sorullo. Entonces fue como que dijeron, ah, hijo. O sea, la invasión no nada más es por Netflix, también por los embriones. Y se dieron cuenta que sí, que efectivamente, oye, pues estaba
1: funcionando. Y eso, o sea, no había antecedentes de color en la familia de ambos.
0: No, porque además le hicieron la prueba genética, el ADN, y se dieron cuenta que no había compatibilidad ni con la mamá ni con el papá, punto. O sea, al final de cuentas es...
1: O sea, se equivocó.
0: Esos embriones no eran de ellos. Los embriones no eran de ella.
1: Pa' su mecha. Y algunos negritos les han de haber puesto los de los güeritos.
0: Es lo que no se sabe. Es precisamente lo que se está investigando, o lo que se empezó a investigar. Uy. Que esta determinación de la procedencia genética de la bebé fue el primer paso para intentar esclarecer lo que había sucedido. Y según la abogada de la pareja, Mara Hetfield, la clínica identificó entre sus pacientes, oigan ustedes, a una pareja de origen surasiático dentro de un grupo de 16 posibles padres cuyas fechas de extracción de óvulos y transferencia de embriones coincidían aproximadamente con las de Escort. Entonces, pues empezó el proceso de comparación y análisis llevado a cabo con la colaboración de la clínica, que permitió avanzar en la identificación efectivamente de los padres. Ahí podemos verlos, quien nos está viendo en multicast, ahí está.
1: Güeros,
0: el
1: güeros,
0: papá,
1: güeros,
0: la
1: petateros,
0: mamá,
1: y pues el, sí. La bebé, hombre, pues, si salió color.
0: La bebé, pues salió
1: diferente.
0: Digamos que dos de vainilla y uno de chocolate.
1: Está precioso.
0: Sí, está bien bonita.
1: Pero sí, galleta Oreo, por donde.
0: Exactamente. Sí, exactamente.
1: Ay, no.
0: Entonces, bueno, así
1: está,
0: funciona.
1: Está preciosa. No, está preciosa Shia.
0: Así es. Entonces, ahí se dio este asunto. ¿Qué pasa después de esto? Porque ahí viene, ahí vino también un asunto.
1: Y los ojos azules de la mamá valió para puro gorro, ¿verdad?
0: Sí, claro, y sí, todo. Claro. Un asunto complicadísimo. El hecho de que la pareja subrayó que la información sobre la identidad de los padres biológicos de la bebé se iba a mantener en el anonimato, confidencialidad,
1: no,
0: para no determinarlo a través de también pues esta relación.
1: Pero
0: con
1: no
0: la clínica.
1: ¿Pero tendrías éticamente que decirles, pues fíjate que es de la señora Sams y el señor Sams, que son de color?
0: Sí, empezó con este proceso. Primero, pues una situación psicológica importante, porque bueno, ellos esperaban una hija o un hijo de sus propios embriones, o sea, de sangre de su sangre, al final de cuentas. En ese sentido era como el primer paso. El fertility, el impacto legal, el impacto emocional de este caso y bueno, el tema de la clínica involucrada. Primero que nada, la Fertility Center de Orlando comunicó su cierre definitivo.
1: Igualito que
0: lo mismo que sucedió en Alabama, y que otra red de centros de fertilización in vitro abriera sus puertas para que hubiera la misma, la investigación. Según la administración de la clínica, la decisión se tomó tras un minucioso proceso de reflexión, aunque no pudo responder sobre el punto fundamental, ¿no? A partir de estos avances de identificación, los padres biológicos y el cierre administrativo de la clínica quedaba un punto importante. ¿Dónde carambas estaban los embriones de esta pareja? ¿Dónde quedaron los embriones que...
1: Exacto, que por eso te dije, habrá otra pareja.
0: No hay identificación, no hay clara evidencia hasta ahorita de que se los hayan puesto a otra pareja o de que se destruyeron. Entonces, esto pues ya pasó a segundo término.
1: Como aquel que los tiró.
0: Sí, esto ya pasó a segundo término. Lo que está ahorita, que ya se liberó precisamente, y por eso traemos a esta historia, porque se acaba de ya dictaminar un acuerdo por parte de los padres de Tiffany y de Steve con los padres biológicos, en donde le dicen, porque ellos decían, ok, el problema es esto.
1: Entendemos, o sea, ya se saben quiénes son,
0: sí,
1: ellos.
0: Entendemos
1: quiénes son los donadores, quiénes son
0: los padres biológicos.
1: Los biológicos.
0: Entendemos perfectamente la situación.
1: Pues que los dos son biológicos.
0: El punto es que después no las quieran quitar porque ya es nuestra hija. O sea, la mamá ya la tuvo 9 meses en el vientre. Y ya es como de bien o mal, pues ya se encariñan y todo. Y de repente te das a luz y dices tú:
1: es que ellos
0: no me la
1: qué.
0: Quites.
1: Yo nada más de verla, claro que es una belleza.
0: Sí, se está bien bonita, la verdad.
1: No,
0: es
1: pero
0: que
1: no estuviera bonita, todo, ¿no? O sea, ¿qué?
0: No, pues si no estuviera bonita,
1: pues es
0: yo si no estuviera bonita, si diría, no, pues sí, toma, que se lo...
1: Ah, ¿sí?
0: Sí, nada más servimos de vientre prestado, aquí están. Nos deben tanto.
1: Somos subrogados.
0: Sí, sí, sí, nos deben tanto, ¿eh?
1: Emilio, gobiérnate.
0: Nos deben tanto por el horno.
1: Pero a ver, espérame. Una cosa importantísima. Cuando tú cierras una clínica de fertilidad, ¿estamos? ¿Qué? ¿Le hablas a tus pacientes y les dices, ahí te van tus óvulos? ¿O qué hacen con los embriones? ¿Con lo que queda? Porque hay otros pacientes.
0: Claro, es que...
1: ¿Qué hacen con eso?
0: Ese es el punto. Por eso lo que sucedió en Alabama, retomar lo de Alabama es muy importante, porque Alabama se declaró incompetente de no tener leyes en torno, o sea, leyes tan claras en torno a la fertilización in vitro, hablando de los embriones. Es decir, esos embriones, ¿qué representan? ¿Son un niño, un bebé como tal?
1: Oye,
0: ¿o no
1: para
0: lo
1: mí
0: son?
1: Sería un... A ver... Deja tú que si es un niño o no. Pónganse en esos zapatos. Es la posibilidad de tener un hijo.
0: Sí.
1: Pues entonces.
0: Por eso te digo.
1: Esa posibilidad, yo no quiero que nadie la destruya.
0: Así es. Pero, y no solamente eso.
1: Pensemos en nuestros hijos. A ver, pensemos en nuestras hijas. Con la. Con el avance que hay en ese sentido. Que guarden sus óvulos. Para que cuando deseen, si eso es después de los 35, 40. Quieran tener hijos. Pues si no quieres que se mueran.
0: Claro, pero aquí son dos cosas diferentes. Una cosa es guardar los óvulos como tal.
1: Y estos son embriones.
0: Y estos son embriones. Ya hay espermatozoide y ya hay óvulo ya fecundado. Y está listo sin desarrollarse.
1: Pues no puedes. ¿Cómo vas a quitar? ¿Qué lo tiras?
0: Exacto.
1: No,
0: eso es
1: no,
0: que,
1: ¿a
0: que
1: dónde?
0: Tienes que hacer.
1: O sea, tú no sabes qué pasó en Alabama, que ahora pasó, que ya cerrando, o sea, los embriones.
0: Los trasladaron a otro lado.
1: Ah,
0: o sea, los trasladaron
1: a otro lado. Bueno.
0: Lo mismo sucede aquí. Abrieron otra clínica que tuvieron que mandar.
1: Ya no me atiendes tú, pero me atiende allá y allá se va mi hijo.
0: El único problema es que después del antecedente que tienes es de chispas. Y los embriones que mandaron a la nueva clínica, si serán los míos, y al final de cuentas es. ¿Dónde están los embriones de Tiffany Scott y de Steven Miles en ese sentido? Pero bueno, ¿y cuánto van a indemnizar por parte de la clínica, no?
1: Dice por acá Alexín, hay una película Ferenbix mexicana, película mexicana que trata el caso de Shia de forma cómica. No sé si la película fue antes o después de dar a conocer el caso.
0: Este es de este año del 2000, estamos hablando de 2024 y la película de 2025, o sea, esto pasó apenas en enero, de este año, 2026, en donde ella da luz. Entonces no creo que sea de basada
1: en Alexín, hay que buscarla, ¿no? En VIX.
0: Lo de Lubica Paleta, hay una película de Lubica Paleta.
1: Ah, sí, Paleta. No, es una serie.
0: No, es una película, ¿no? En donde...
1: Según yo sé... 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

0: y conversaciones que marcan agenda. Gracias, Fernanda, por tu liderazgo. Gracias por ser parte fundamental de la familia Imagen Radio. 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Estás escuchando lo mejor de ¿Qué tal, Fernanda? 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
1: Pues será el sereno, mi querida Fabi Guarneros, pero fíjense lo que van a escuchar en este momento. México contra Inglaterra, 3-2. Siguiente sede del Mundial, Estados Unidos contra Bélgica, 4-1 favor Bélgica. Uh-huh. Y tercera sede del Mundial, Canadá. Canadá contra Marruecos, Marruecos 3-0. O sea, en las tres sedes del Mundial, México, la selección mexicana, metió más goles que Estados Unidos y que Canadá.
2: Y sin
1: contra
2: trampa.
1: Inglaterra. Y sin trampa. Porque pues Bélgica, así que digas una potencia brutal, o Marruecos, pues no. Pero Inglaterra sí.
2: Sí.
1: Entonces, para quien diga que todavía no jugamos bien.
2: Sí, yo lo que creo es que México sacó la casta, jugó muy bien contra una selección que ellos lo han dicho toda la vida, fueron los creadores del fútbol soccer, ¿no? Inglaterra dicen que ellos crearon el fútbol soccer. Entonces, haber dado la batalla como ahorita con Argentina y Egipto, es el mismo marcador, ¿no? Es muy, así como Egipto le dio una gran batalla a Argentina, de verdad, lo hizo sudar, o sea, literal, sí. Sudaron demasiado.
1: Entiendo que Marruecos en el Mundial pasado quedó en cuarto lugar, pero Canadá no le metió ni un gol.
2: Ni uno.
1: Ni uno.
2: Ni uno.
1: Partido por la mitad.
2: Exacto, y Estados Unidos solo uno, así que México, dos,
1: y o sea, con trampa presidencial, tanto de los Estados Unidos como de FIFA.
2: Sí, sí, sí.
1: ¿Qué tal?
2: Sí.
1: Así es que no nos digan.
2: De hecho, de los chismes de la política de este mundial, hay tres buenos. Uno, y las tres sedes están involucradas, mi querida Fer. El primero, el más escandaloso. Donald Trump le llama a Infantino para decirle, ay, amigo, ahí te encargo que revisen el VAR, ¿no? Porque la roja como que no nos está gustando, ¿no? Ya no vuelve a bajar en tus aviones de Qatar, ¿no? Dos, Inglaterra parece que sí, y también pidió, llamó para pues ver qué onda con los horarios del partido y todo esto también. Y la tercera aquí, pues dicen los que saben que la jefa del gobierno de la Ciudad de México sí pidió mover el horario del partido por el tema de que no estábamos tan preparados para pues la protección civil de empezar un partido desde la 1:00 p.m. Pero entonces hubo tres llamadas de líderes políticos con el tema de Infantino y el deporte. Entonces, sí genera suspicacias, ¿no?
1: ¿Qué
2: sí
1: te
2: genera?
1: Parece los buenos. ¿No tienes otro chisme no, por ahí que me hayas contado?
2: ¡Ay, estos son de estos son los chismes.
1: Ahora amanecimos buenos. Chismosas mundialistas.
2: Sí, es que es el tema.
1: Es el tema. Fabi, pero el tema también de campos de cultivo a sede futbolera. La historia de Santa Úrsula Cuapa. Llamado Estadio Azteca, llamado Estadio Banorte, llamado Estadio Ciudad de México. Yo estimo mucho al mero mero petatero de Banorte, con mucho cariño, pero me gusta mucho el Azteca.
2: Ajá, sí.
1: Si te fijas los equipos de otros países, el jugador picudísimo de Inglaterra decía al Azteca.
2: Ajá.
1: De Azteca.
2: Sí.
1: Todos son de Azteca.
2: De hecho, era un honor para ellos haber regresado y ganar en este.
1: Exacto.
2: En este de Azteca.
1: Los que hablan poquito español decían de Azteca.
2: Ajá.
1: ¿No? Se les quedó.
2: Sí, sí,
1: a
2: sí.
1: Todos ellos no decían Estadio Ciudad de México, no decían Estadio, ¿verdad? No, era de Azteca. ¿No? Cuéntanos.
2: Y justo, o sea, con la variedad de esos nombres, también se le conoce como el Coloso de Santa Úrsula. ¿Se acuerdan? También es muy utilizado este nombre. Ahora, con todas las restricciones de la FIFA, de lo que se podía decir o no en los medios de comunicación, pues como no podíamos decir estadio, bla, bla, bla, y las copas, y lo que ustedes ya saben que no podemos decir, pues decíamos, pues ¿qué? También la gente lo conoce aquí, solo aquí, como el Coloso de Santa Úrsula. Y aquí viene la historia. Por ejemplo, ¿sabían que hay tres Santa Úrsula Cuapa? Es decir, vamos a contar la historia de lo que hay alrededor de este estadio. Pues bueno, y como en las grandes historias no solo había tres pueblos Santa Úrsula, también el pueblo fue dividido, así como lo oyen. Miren, El pueblo inició pues su en el, eran pre, era la época de la de los de prehispánica, y ellos eran los grupos de los tepanecas. Así se fundó. Los tepanecas son una cultura que también se asentaron en Azcapotzalco, Tlalpan y una parte de Coyoacán. Pues ellos eran muy felices, ¿verdad? Cultivaban sus hortalizas, toda la tierra, había ganado hasta que llega la conquista, y con la colonia, pues hay la evangelización, empiezan a llamarle el pueblo de Santa Úrsula. El 21 de octubre es la fiesta patronal y se hacen sendas fiestas todavía de pueblito, de verdad, con toritos, juegos artificiales, comida en la calle, pan de pueblo, todo lo que es pulque, pulque también hay ahí. Entonces, pues, esos son los festejos. Y después se fue haciendo, que se creó también una hacienda, que era una hacienda, la gran hacienda de Cuapa. Ajá. Que tenía incluso, abarcaba varias, lo que hoy conocemos como las colonias San José de Cuapa, San Antonio de Padua y San Juan de Dios. Esa sí abarcó toda lo que eran parte de la alcaldía de Tlalpan y la alcaldía de Coyoacán. O sea, sí era una hacienda enorme de españoles, pues donde además del cultivo, se conservó el cultivo de flores, hortalizas, también había ganado, ¿no? Y así vivía el pueblito. Todavía hasta 1968, el pueblo de Santa Úrsula Cuapa era un pueblo de origen, pues todavía agricultor. Sembraban flores, sembraban hortalizas, había ganado, leche, y todavía hacían el pulque famoso, ¿no? Pero los grandes eventos deportivos, aquí yo le quise poner como que el food le cambia el uso de suelo a Santa Úrsula, porque literal, de ser un pueblo agricultor, pues empezó la urbanización justo previo a los Juegos Olímpicos de 1968, ¿no? También con los Juegos de Fútbol de México 70 y México 86, empezó a cambiar todo lo que era el uso de suelo y la fisionomía de un pueblo que realmente tenía sus costumbres. Y es aquí donde pues había tres Santa Úrsulas. Uno, el pueblo originario, que es esta, donde está la iglesia todavía, donde se festeja cada 21 de octubre y se hacen estas fiestas patronales, que tú lo puedes ubicar del lado derecho, la calzada de Tlalpan. Uh-huh. Si vienes hacia el sur, por donde está la estación del tren ligero El Vergel, de ese lado va a estar el pueblo viejo. Después está el Ejido Viejo, que es otro espacio que está que nació con la reforma agraria. O sea, no solo en la parte de lo deportivo con los Olímpicos del 68 y los mundiales cambió toda la fisionomía y el uso de suelo de la región, también con las reformas y los atrasos que hubo. Entonces, con la reforma agraria, el Ejido Viejo se crea. Y después la tercera, que es el Pedregal de Santa Úrsula, que es el área más grande, que es la más habitada, que se volvió zona urbana, ¿no? Y esa empezó a principios de los años 70. Entonces, si se fijan, fue cambiando. Pero lo más interesante es que lo rural todavía se percibía en el México 86. Entonces, en ese entonces todavía había campos de cultivo, hasta que decidieron empezar a cambiar la tenencia de la tierra. Y fue hasta 1992 cuando se pudieron vender los territorios ejidales. Acuérdense que ahí, pues no son propiedades, son ejidos y tienen que hacerse otro tipo de proceso. Pero cuando empiezan a cambiarle ya y ya puedes comprar y empezar con el uso de suelo, a partir de ahí se disparó la construcción de vivienda. ¿Y qué hubo? Pues lo típico que hay. Luchas sociales, los pueblos se dividieron, desplazamiento forzado. Forzado me refiero a que empezó la urbanización y el Estadio Azteca o el Coloso de Santa Úrsula quedó justo en medio de los tres pueblos, ¿no? Entonces es muy importante porque al final el Estadio Azteca es el centro de lo que ahora es toda la población. Y una población que cada que hay un partido, no solo estos del Mundial, cada que hay un partido vive los estragos de el congestionamiento vehicular, la falta de estacionamientos, la falta de servicio, los viene-viene, el robo de autopartes. Ahí es una de las zonas, me puse a investigar, donde el delito, que bueno, que es el delito más común, y no sea otro, ¿verdad? Pero es el robo de autopartes. Y justo es porque ahora estas colonias se volvieron el estacionamiento gigante de, pues, de las inmediaciones del Estadio Azteca, ¿no?
1: Fíjate, de ser una cosa con florecitas, vacas, lo agrícola, todo precioso, se volvió una mancha urbana terrible.
2: Terrible, terrible. Pero lo que les quiero, les traigo también de novedoso, es que las familias originarias empezaron a guardar las fotos que tenían de blanco y negro, o sea, fotos antiguas que todavía, incluso si tú las ves, están como ya rotitas, empieza a desgastar el papel, y se acercaron a la UNAM para hacer el acervo histórico, la memoria gráfica de este pueblo. Y lo subieron, porque eso es, lo pueden visitar, a la parte de, al repositorio de Memórica, que está en el Archivo General de la Nación. Y ustedes se meten así, memórica.gob.mx. Bueno, además que van a encontrar una riqueza de otros temas, ponen este pueblo de Santa Úrsula Cuapa y van a ver las fotos de los ejidos, los cultivos, los burros, los lavaderos que antes había como en todas las colonias populares, la fabricación del pulque, las protestas de las familias cuando empezaron a urbanizar y empezaron a dividir a los pueblos, ¿no? Entonces es una historia increíble, pero por ahí métanse a Memórica y van a encontrar fotografías de verdad increíbles que están subiendo las familias para poder documentar todo lo que ha sido la transformación urbana de nuestra ciudad. Eso es, eso está bien importante, mi querida Fer. Y luego vivieron otro en los años 60, a la par de todo lo del estadio, pues la construcción del viaducto Tlalpan, que sí, terminó de dividirlos, ¿no? Entonces, qué magnífica historia. Y
1: qué gran historia, ¿eh? De exacto. Santa Úrsula Cuapa.
2: Sí, sí, sí.
1: Y hoy, pues ya ni las prostitutas tienen su lugar.
2: No, ya no, en Tlalpan ya no.
1: Ya no, tienen una ciclovía que pues poca gente la usa. Las reubicaron, ¿verdad, Fabi? A ellas.
2: Sí, las reubicaron, aunque muchas están pues refugiándose en las bocacalles de Tlalpan. Todavía a partir del metro viaducto hacia lo que es este antes de Ermita, ellas tratan de obtener su lugar de trabajo en las bocacalles que hacen esquina con Tlalpan, porque en Tlalpan ya es imposible detenerse, no solo por la ciclovía, sino también por los RTPs que separan cada esquina y en las estaciones del metro. Entonces, sí, sí fue muy complicado. Y pues esto es ahora el pueblo de Santa Úrsula Cuapa, realmente una localidad, sí, que claro, cambió su uso de suelo a raíz de lo deportivo, que la reforma agraria le llegó, sí, muy tarde, y que hasta 1992 pudieron cambiar el uso de suelo, mi querida Fer.
1: Gracias, Fabi Guarneros, Fabiola Guarneros, arroba Fabi Guarneros, ahí la pueden seguir, una mujer trabajadora, de veras de las personas que yo más respeto en el medio, Fabi, sí, sí, te lo digo de verdad, el trabajo de investigación que tú haces es maravilloso, lo haces con... para el público, con un interés, con una profundidad, con una seriedad muy importante. Gracias, Fabi. Gracias por ser parte de ¿Qué tal, Fernanda? Vamos a anuncios QTF, regresamos.

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2: 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Contiene minerales como hierro, calcio y vitaminas A, C, K y B6 que ayudan a reducir la aparición de células cancerígenas.
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3: Antes de despedirnos, querido notario Guillermo Escamilla, 243 de la Ciudad de México, ya algún día nos platicarás cuántos notarios hay. Yo les quiero dar espacio a los notarios, fíjate, porque creo que es una comunidad muy importante en este país, muy importante, y los mexicanos algo no tenemos listo con los notarios. O no tenemos las escrituras adecuadas, o no tenemos mira, el tema de los nombres. El que si yo me pongo María Familiar Villanueva, o soy Fernanda Familiar, o soy María Fernanda Familiar Villanueva, y esa es la misma persona, pues tiene que estar frente a un notario. O sea, la cantidad de cosas que los notarios hacen por nosotros, a mí me parece muy valioso porque no estamos enterados.
4: Nosotros estamos para servirles, y la verdad es que nuestra vocación siempre va a ser social. A todas las personas nos da gusto el atenderlas, a todas las personas nos da gusto ayudarles a que tengan certeza en su patrimonio, en sus inversiones, en sus nombres y en sus decisiones. Y será un honor regresar. Y,
3: por favor, y tus datos, así, notaría 243.
4: De la Ciudad de México.
3: De la Ciudad de México. Guillermo Escamilla, gracias. La importancia de contar con un testamento. ¿Tú tienes testamento, Emilio? Sí. La verdad.
5: Sí, la verdad, sí.
3: Yo también sí. No lo tengo actualizado. Sí, es una cosa muy sencilla. Que estaré, pues antes de irme de viaje, arreglando. Eso es muy sencillo, es cambiar unas letritas por otras, ¿no?
4: Se requieren cuatro cosas para hacer testamento: tener 16 años cumplidos, una identificación oficial con fotografía, saber qué vamos a, qué es lo que vamos a decidir y una hora de nuestro tiempo. Con esos cuatro requisitos podemos otorgar un testamento, en una hora está concluido, pero nadie nos va a llevar de la mano con el notario a hacer el testamento. Es nuestra decisión, es nuestra voluntad el que lo tengamos que hacer.
3: ¿Un notario como el notario que está contigo, Fer, puede ayudarnos cuando Infonavit no me da escrituras? Bueno, Moisés Mendoza de Celaya.
4: Bueno, ese es un trámite que tenemos que ver la razón por la cual Infonavit no da la escritura, porque probablemente el inmueble ya esté escriturado, pero solamente falta liberar la hipoteca. Y con mucho gusto recomendamos a esta persona con notarios de allá de Celaya para que le ayuden para cualquier cosa.
3: Pregunta, ¿cómo sé si hay un testamento o cuántos testamentos hay? ¿En dónde busco? Si, por ejemplo, mi papá no nos dijo dónde está su testamento o quién lo tiene.
4: Cuando se hace un trámite de herencia, ya sea un juez o un notario, el primer acto que debe de hacer es corroborar que la persona de quien están tramitando la herencia ya falleció. Y el segundo acto que debe de corroborar es si tiene o no tiene testamento. Y esto se hace en un registro nacional de testamentos que lleva la Secretaría de Gobernación. Es un registro seguro, tiene doble llave, doble candado de seguridad y solamente da informes a notarios y a jueces. Entonces, ahí la recomendación es que acuda con un notario y que le explique que va a iniciar el trámite sucesorio para que el notario
3: para busque ver si hay un testamento.
4: Así, y en ese registro aparecen todos los testamentos otorgados.
3: De México, todo ese 6%.
4: Exacto. No aparece el contenido, pero sí aparece...
3: El nombre.
4: El nombre, ante qué notario y con qué fecha se otorgó el testamento. O aparece que no hay.
3: Oigan, de 100 fulanos y fulanas, nada más 6 tenemos testamento. No, hombre, eso está gravísimo.
5: ¿El 6%?
4: Pero los que estamos en la mesa somos el 100%, entonces...
5: Imagínate. Bueno, sí, que bueno, pero sí, me imagino que en un universo más grande, sí, es muy
3: pero
5: poquito.
3: Pero es que está canijo.
4: El patrimonio...
3: En un incendio se me quemó la factura de mi camioneta, ¿qué hago? Héctor Salas de Sinaloa.
4: Dependiendo de la fecha de la factura, pero se puede reimprimir el comprobante fiscal digital y es la factura. O si no, se acude ante la misma agencia... O en el peor de los casos, se acude con el notario, con dos testigos, se levanta una constancia de que no existe robo de la camioneta y entonces el notario le da una factura notarial.
3: Bueno, ya nos vamos con el mexicano rifado, pero espérame, dos más. Trabajé muchos años con una persona que me dijo que me iba a dejar algo al morir. Ya murió y sus hijos jamás me han mencionado nada. ¿Puedo yo buscar el testamento si soy o no familiar?
4: Ese procedimiento es como lo platicamos, hay que acudir con el notario. En este caso que no se puede acreditar el parentesco, es necesario que sea vía judicial.
3: Ok. Si no fue pariente, si fue alguna empleada, entonces...
4: Va al juzgado, indica la razón de su dicho, el por qué acude al procedimiento sucesorio, y entonces el juez valorará ello y ordenará que se busque el testamento.
3: Se murió mi tío que era soltero, no dejó testamento. Soy la única familiar viva. Ya todos se murieron. Y el departamento de mi tío está intestado. Tengo 10 años con ese departamento cerrado. ¿Qué hago?
4: Seguir el procedimiento sucesorio bajo las reglas que platicamos al principio. Si es la única pariente, ella recibirá la herencia.
3: Fíjate nada más.
5: Órale.
3: No, bueno, así. Gracias, notario, gracias por estar con nosotros. Maestro Andrés, qué gusto saludarlo, director académico de la Escuela Nacional de Ajedrez. ¿Desde cuándo juegas ajedrez, maestro Andrés Ferriz? Qué gusto saludarte.
6: Hola, Fernanda, qué gusto saludarte a ti y a todo tu auditorio. Yo juego ajedrez desde los 3 años, o sea que...
3: ¿Es en serio?
6: Prácticamente tengo toda mi vida jugando ajedrez.
3: Eres maestro FIDE, que es un prestigioso reconocimiento oficial otorgado por esto, la Federación Internacional de Ajedrez. ¿Cómo te la has rifado por México? Cuéntanos, Andrés Ferriz.
6: Pues bueno, realmente lo que nosotros buscamos hacer en nuestro país es reformar la educación de manera positiva, porque estamos convencidos en que el juego estratégico bien enseñado es muchísimo más útil en el desarrollo de habilidades intelectuales. Lo más importante que tú tienes que preparar en las personas es su capacidad de tomar decisiones. ¿Y qué tipo de actividades haces día a día para poder pulir esa toma de decisiones? Ahora sí que del universo infinito que hay en el juego de ajedrez, es una herramienta maravillosa donde de a poco vas llevando al individuo a tomar decisiones más asertivas, porque vas mejorando en su cerebro la capacidad de percibir y analizar información. O sea, estamos hablando de que es un ejercicio o un gimnasio completamente mental, donde se va a potenciar habilidades del cerebro. Entonces, nosotros como Escuela Nacional de Ajedrez estamos comprometidos con llevar esta semilla de los juegos de inteligencia a todos los rincones de México, porque está más que comprobado que un alumno que se desarrolla en el juego de ajedrez de una manera disciplinada y de manera constante, se desarrolla intelectualmente mucho más avanzado que la gente que lo rodea. ¿Por qué? Por una simple cuestión. Tomas más decisiones que la persona que te rodea, y además esas decisiones son calificadas al instante. Eso es algo que es primordial.
3: Me dicen por acá, Fernanda, qué coincidencia programó el día de hoy. Mi hijo quiere aprender ajedrez. ¿Le puede ayudar la escuela?
6: Por supuesto.
3: Pero a ver,
6: el ajedrez hace que una persona se vuelva muchísimo más eficiente en su razonamiento.
3: O sea, que no importa la edad.
6: El ajedrez, no importa la edad. En todas las edades funciona. Incluso hasta el ajedrez puede ser una solución pública de salud. Ya que si las personas adultas hoy se ponen a jugar ajedrez de manera constante, una vez a la semana, de manera como un hobby, evitas el Alzheimer. O sea, el Alzheimer, que hace 100 años no era un problema de salud pública, ya que las personas morían a los 55 años, estamos hablando que en el siglo XXI, la mayoría de las personas que estamos en este programa y están escuchándote, vamos a superar afortunadamente los 70 años. Y después de los 70 años, hay muchos procesos degenerativos a nivel intelectual. Y el juego de ajedrez, junto con otros juegos de mesa estratégicos, están diseñados para que no te dé Alzheimer. ¿Por qué? Porque si tú estás creando nuevas sinapsis neuronales, tu cerebro va a encontrar caminos recurrentes, caminos nuevos, donde vas a poder pasar el procesamiento de información.
3: A ver, entonces, Andrés,
6: el juego de ajedrez,
3: son 40 años de historia de la Escuela Nacional de Ajedrez, son 300,000 estudiantes que han entrenado. ¿Dónde está la escuela? Danos el teléfono, por favor. Tenemos un minuto y medio.
6: Ok, pues la Escuela Nacional de Ajedrez la pueden buscar así en redes sociales, Escuela Nacional de Ajedrez AC. También nos pueden buscar como SNAJ, ESNAJ, SNAJ. Nos pueden buscar en YouTube, tenemos N cantidad de videos. También nos pueden buscar por el WhatsApp 55-3044-0010. 55-3044-0010, o en cualquier red social nos pueden buscar como Ajedrez Ferriz, Escuela Nacional de Ajedrez o como SNAJ. Son como que las tres metodologías, y somos una empresa que se dedica a atender a todos los públicos, desde niños de los 4 o 5 años de edad hasta adultos mayores.
3: Gracias por estar con nosotros aquí en los micrófonos de ¿Qué tal, Fernanda? Gracias. SNAJ MEX en Instagram, están en Escuela Nacional de Ajedrez, ESNAJ MEX. Se me antoja, notario.
5: Sí, Emilio. Padrísimo. Yo siempre he querido aprender a jugar bien. ¿Sabes jugar? Bien. Bueno, más que yo, no, seguramente, pero a lo que voy,
3: no,
5: es que sí.
3: Yo creo que lo dijo bien, es un tema de práctica y llevo mucho tiempo sin jugar. Estoy más abocada al tema del dominó. Pero el ajedrez es una joya. Yo me acuerdo jugar ajedrez con mis hijos de chiquitos. Y me daban unas tundas, hijos de su... En fin, ya no me quiero acordar. Esto fue lo mejor de ¿Qué tal, Fernanda? En este sábado. Gracias por habernos acompañado. Hasta el próximo sábado.
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8: Saludos a todos los que nos escuchan en la República Mexicana a través de Imagen Radio. Yo soy Carlos Celis y les doy la bienvenida, como cada sábado, a esto que es Lo Más. Hoy, como siempre, tenemos grandes invitados, temas bien interesantes, recomendaciones de entretenimiento, ya saben, para tener un fin de semana genial con la mejor música y eventos en la agenda. ¡Empezamos!
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0: Continuamos en Lo Más y ya tenemos en la línea a Luis Poiré. Él es director de operaciones de 1F, fábrica de muebles personalizados. Luis, ¿cómo estás? Bienvenido.
1: Carlos, buenos días. Muchas gracias por tenerme en tu programa.
0: Oye, qué gusto platicar contigo porque este proyecto que ahora, digamos, abre una nueva etapa dentro del trabajo que han venido haciendo ya con más de 45 años de experiencia en estos temas del mobiliario en México. Cuéntanos un poquito para la gente que nos escucha de todos estos años que han estado trabajando.
1: Sí, pues mira, como bien dices, llevamos 45 años detrás de algunas marcas de mucho renombre en México, teniendo verticalmente integrado el diseño, producción, fabricación y venta al público de mobiliario de extrema calidad. Uh-huh. Y hace unos meses, muy reciente, decidimos dejar a un lado el lado comercial para enfocarnos a más que nunca a la fabricación. Creo y creemos que en México hay grandes diseñadores, grandes arquitectos, grandes creativos, desarrollando una visión nueva en el mobiliario y en los interiores en México, y aún falta quien pueda dar el servicio de llevar esas ideas y esos conceptos a la realidad con una excelente calidad. Y ahí es donde nosotros buscamos levantar la mano y decir, tenemos un know-how de 45 años, podemos acercarnos y podemos colaborar con todo tipo de creativos en México para llevar la fabricación y el mobiliario al siguiente nivel.
0: Claro, claro. ¿Y qué crees que es, digamos, la motivación más importante? Porque sí suena como un parteaguas, ¿no? Obviamente, como nos lo estás explicando, de haber ido de la mano de algunas de estas marcas que las voy a mencionar porque la gente que nos escucha pues las conoce, como Moda en Casa o C de Casa o incluso pues otros clientes como C.